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5: Son las 20 horas y 3 minutos.
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6: Son las 20 horas y 34 minutos.
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10: Son las 21 horas y 5 minutos.
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12: Son las 21 horas y 36 minutos.
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1: Son las 22 horas y 3 minutos.
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6: Son las 22 horas y 33 minutos.
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13: Son las 23 horas y 6 minutos.
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6: Son las 23 horas y 32 minutos.
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14: Es la hora 0:02.
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6: Es la hora 0:33.
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1: Es la 1:04 a.m.
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5: Es la 1:00 a.m. y 34 minutos.
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0: Es la 1:48 a.m.
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9: Son las 2 de la madrugada y 5 minutos.
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8: Son las 2 de la madrugada y 35 minutos.
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2: Son las 3 de la madrugada y 3 minutos.
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6: Son las 3 de la madrugada y 31 minutos.
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1: Son las 4 de la madrugada y 4 minutos.
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0: Son las 4 de la madrugada y 15 minutos.
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4: Son las 4 de la madrugada y 34 minutos.
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9: Son las 5 de la madrugada y 4 minutos.
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8: Son las 5 de la madrugada y 31 minutos.
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14: Son las 6 de la mañana y 5 minutos.
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0: Son las 6 de la mañana y 10 minutos.
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8: Son las 6 de la mañana y 33 minutos.
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0: Son las 6:37.
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2: Son las 7 de la mañana y 3 minutos.
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0: están? Bienvenidos y bienvenidas. Ciudad Despierta ya está en el aire, señoras y señores, para entregarles la información que usted necesita para iniciar bien su día. Este día que ya está, digamos, todavía oscuro, pero que en unos minutos más va a comenzar a... ¿Cómo se dice? A aclarar, ¿no? Saludo a don Daniel Silva y a Gualo.
1: Hola, los controles. ¿Cómo estás, Carlos? ¿Cómo están ustedes?
0: ¿Por qué hablas así como idiota?
1: Hola.
0: De mañana.
1: ¿Por qué hablo como idiota?
0: Sí.
1: Saludos. No,
0: pero antes de comenzar, hay angostamientos de calzada en la Ruta 5, en el paso sobre nivel de Peñuelas. Me parece que va a haber trabajos el día de hoy. Así que para quienes vienen desde Coquimbo a La Serena, la pista derecha está bloqueada. Están colocando los conos ahí los trabajadores de la concesionaria. Precaución, porque se van a encontrar con esa situación cuando vengan desde Coquimbo a La Serena. El resto de la ruta está absolutamente transitable. Poco vehículo hace hoy día en la mañana, hay que decirlo.
1: Ya. Sí, también en González Videla, cisternas, una situación similar. Carlos, ¿me permite un saludo iniciando?
0: Dele,
1: me
0: dele.
1: Encontré con un auditor de Guayacán en el vehículo en el que venía. René Iribarren, le mando un saludo. René, estamos acá. Me dijo, oiga, va atrasado. Sí, pero dije, mi compañero ya empezó. Dije, no hay problema.
0: Oiga, René.
1: A René, un abrazo.
0: Un abrazo, don René. Gracias por estar en la sintonía de Guayacán. Y le paso un dato, don René, para que nos pueda escuchar y mandar mensajes. Tenemos nuestro WhatsApp, más 569-5853-5252. Nuestro teléfono de WhatsApp para que nos vaya comentando ahí qué le parece la mañana. Si Daniel Silva se levanta temprano o tarde, ahí usted nos avisa antes.
1: Siempre no es la persona que me trae habitualmente, aleatorio. Pero sería interesante, René, mándeme el número, a lo mejor podemos hacer un convenio.
0: Un negocio.
1: Convenio ahí para que venga a buscar tempranito.
0: Ya, don René, ahí le dejamos la pelota.
1: Oye, no sé qué pasó ayer.
0: Con Francia.
1: Super franco. Alele France. Super franco. A propósito de Francia, super franco. No está el sonido. Estaba durmiendo Gualo. No.
0: Vamos, despierte Gualo.
1: Está parado, está durmiendo.
0: Se está durmiendo parado, Gualo.
1: Ya, bájale un poco, me revienta ese el oído, don Gualo. No, me costó quedarme dormido, Carlos. Debo ser súper fan. Esa es la verdad de las cosas.
0: Está preocupado.
1: La verdad de la milanesa. No sé, algo pasó que me costó quedarme dormido.
0: No necesariamente. Yo creo que hay preocupación por lo que se viene.
1: Tal vez, pues. Porque vamos a estar con Radio Guayacán absolutamente con todo nuestro equipo desplegado para la transmisión especial que se llama Alerta Guayacán, Carlos.
0: Sí, desde mañana ya vamos a estar con transmisión especial. Hoy día se mantienen los programas tradicionales de Radio Guayacán, hay que decirlo, salvo que este frente adelante su llegada, lo cual podría pasar, pero quizás obviamente no con la intensidad que todos los modelos indican para el día de mañana, que seguramente vamos a tener ya precipitaciones importantes, y los modelos cada vez son, no quiero decir coincidentes, porque hay algunas variaciones, pero en la mayoría dice que efectivamente va a caer una cantidad de agua inusitada para la zona. Se habla que en 4 días va a caer lo que corresponde a un año en promedio. Así que es muchísima agua la que va a caer, no solamente en esta región, sino que también en Atacama. Se habla que en Atacama también podrían haber bastantes problemas, particularmente con los sectores donde hay quebradas que durante mucho tiempo han estado inactivas y que la gente se ha olvidado un poco de esto, ha colocado asentamientos humanos. Esta situación es muy, muy preocupante. Hay un despliegue que anunció el presidente Kass en 11 regiones del país, con visitas de ministros al sur del país. Probablemente vamos a tener aquí alguna visita de algún subsecretario. Es más que probable. No se ha anunciado nada todavía.
1: No se ha anunciado nada todavía.
0: Pero a nivel central ya se habla que son 11 regiones que van a tener visitas de autoridades nacionales.
1: Lo cierto es que a esta hora, al menos, Carlos, tenemos 12,3 grados en La Serena, Coquimbo. Tenemos 9,3 grados en Ovalle, temperatura actual, ojo, 12 grados en Combarbalá y tenemos 10,5 grados en Illapel. Fíjate que en Illapel, bastante más agradable la mañana, claro, porque se podría venir este aguacero. Lo cierto también, Carlos, es que el delegado presidencial Víctor Pino ha planteado que también va a enviar algunos representantes, algunos seremis, a las provincias para que puedan estar como enlace. Ayer me tocó hacer, ¿sabes? Yo creo que por eso estoy cansado, Carlos. Ayer me tocó un turno largo porque tuve que reemplazar a nuestra colega Rocío Barraza en el programa Pelota al Piso con Rodrigo Sánchez. Pelota al piso, pelota parada, pelota al piso.
0: Pelota al piso.
1: Pelota al piso, sí.
0: Ya pues.
1: Muy bien. Bueno, el tema es que me tocó reemplazar y conversamos con el alcalde de la comuna de Montepatria, Cristian Herrera. Y el alcalde, Cristian Herrera, dijo que a él le parecía un poco confuso esta situación. Porque, ¿con quién nos vamos a comunicar cuando hay algún problema con el gobierno? ¿Con la delegada presidencial del Limarí? ¿Con un Seremi? ¿Con quién? ¿Cómo va a ser este sistema? Que no se ha explicado todavía del todo bien.
0: Claro.
1: Sabemos que, y hay que ser súper francos, Carlos, en el análisis, pasaron un poquito tarde las autoridades de gobierno. Un poquito no, bastante tarde. Y claro, el contrarreloj te va comiendo. ¿Ya? Hay despliegue, sí, se está notando que ya con el COVID de ayer, donde ya también hubo otro punto de prensa donde se suspendieron las clases. Pero eso ya estaba avisado, ya que el viernes se suspenden las clases y el lunes quedó ahí, en veremos. Pero bueno, hay harta cosa que cortar, harto paño que hablar también. Aquí en Guayacán vamos a contarle la verdad como siempre.
0: Sí, bueno, ayer se anunciaron varias cosas, se suspendió también el partido entre los Cóndores y Georgia.
1: Exacto.
0: Precisamente porque hay alerta amarilla, lo explicaba ayer el delegado Víctor Pino. Dada la condición de alerta amarilla de Senapred, se suspenden todos los eventos masivos. Y esto ya tiene que ver mucho más allá con el tema de la cancha, con el tema de las
1: Daniel Silva. Déjame, lo de siempre.
0: Ya.
1: Sí,
0: Daniel Silva siendo Daniel Silva.
1: Exactamente.
0: Bueno, se suspendió el encuentro, probablemente se va a reprogramar, pero claro, dada la condición que va a enfrentar la región de Coquimbo, y no solo la región de Coquimbo, sino otras muchas regiones del país, era muy previsible que este encuentro no se pudiese jugar.
1: Había alta expectativa en este encuentro, ¿eh?
0: Sí, hay que decirle, una lástima, porque sí. Tener la visita de los Cóndores era un lujo para la ciudad, para la Serena y Coquimbo, pero el clima dice otra cosa y obviamente hay que salvaguardar la integridad de los ciudadanos.
1: Tal
0: pero,
1: cual.
0: Yo estoy seguro que esto se va a reprogramar y se va a poder ver con buen clima.
1: Y eso porque hay una inversión bien alta en este evento, ¿eh? Son 134 millones de pesos del Gore.
0: Exactamente.
1: Más sí. Todos los sponsors. Ayer conversaba con unos colegas ahí en el punto de prensa del Senapred, que hay también una transmisión televisiva, ¿eh? Comprometida. Así que, ojo, ahí hay varias aristas de este caso.
0: Así es. Muy bien.
1: Ya.
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0: Muy bien,
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0: Cuénteme.
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0: Muy bien. Oye,
1: ¿vamos con el tiempo?
0: Vamos con el tiempo, déjame leer un par de
1: mensajes. Sí, vamos con los mensajes primero. Vamos, yo mientras tanto mandamos otra cosa.
0: Orlando Soto nos saluda, gracias Orlando.
1: Orlando, un abrazo.
0: Claudio Salfate.
1: Claudio, otro auditor de la radio, un abrazo también.
0: Buen día, iniciando jornada desde Alto Valsol. Saludos muchachos, hoy es un día importante a nivel político. Tendremos un diluvio de indicaciones y discusiones en el Congreso y quedaremos con el agua hasta el cuello. Oye, está la votación de la mega reforma.
1: Se prevé larga.
0: Sí, pero contando los votos debería pasar.
1: Usted me dijo, ayer, ¿no? Alguien me dijo, ¿sabe cuánto tiempo tiene cada senador para hablar? 10 minutos. Y son 50.
0: Imagínese. ¿Ah? Bueno, no todos van a hacer uso de los 10 minutos, claramente.
1: No, claro. Pero esta reforma, este tema va a ser. Cada senador va a querer tener su intervención grabada. Recuerde que cada parlamentario graba su intervención, la sube a sus redes.
0: Sí. Ojo. Pablo Matu dice, probabilidad de sobrepillas.
1: Altas.
0: Pregunta.
1: Alta probabilidad de sobrepillas.
0: Revisemos cómo va a estar el próximo tiempo.
1: Agotada la sobrepilla, señor.
0: Sí, probablemente.
1: ¿Ah?
0: Vamos
1: a votar a suerte. Tiempo. Se acabó el helado de piña, ¿se acuerda de ese titular?
0: No me acuerdo.
1: El año nuevo. Ya. Anda, sí.
0: No, fue de Pampilla, no de Navidad.
1: De Pampilla, sí. Para los terremotos.
0: Sí, para los terremotos.
1: ¿Por qué anda como serio? ¿Qué le pasa?
0: Porque este es un programa serio.
1: No, pero está bien, pero usted tiene alegría siempre. Me extraña. Ya, La Serena.
0: Me falta mi café.
1: Cielos nublados hoy día de hoy. Todavía no lluvias, se avisó, al menos el Cedaza. Todavía no lluvias, 15 grados el día de hoy. Y la mínima, dice 13, pero en realidad estábamos ya en 12. Pero yo encuentro que la mínima, Carlos, está bastante más agradable que otros días, al menos. Y en Coquimbo tendremos máxima también de 15 grados el día de hoy con cielos nublados. Ya en el sector de Pantazúcar lo mismo, 15 grados nublado. Tongoy y Guanaqueros más al sur también, 15 grados de máxima se esperan hoy. En Andacoyo,
0: ¿cuánto?
1: Allá 18 grados será la máxima con cielos nublados. En Vicuña, 16 grados la máxima. Tuvieron una mínima de 5 en Vicuña, ¿eh? Cielos absolutamente nublados. Ahí está el tiempo. Tú estás mirando el tiempo.
0: Sí, estoy mirando cómo viene el río.
1: Cómo viene, cómo se viene el aguacero, ¿no?
0: Sí.
1: Ya. Sí, estamos mostrándolo en nuestro YouTube. Recuérdelo, Radio Guayacán. Nos puede buscar ahí, Radio Guayacán CL. Ahí estamos en YouTube. En Paihuano y Pisco del Quí, don Carlos. 21 grados, fíjate, veraniego. Veraniega temperatura en
0: Pisco. La calma antes de la tormenta, dice.
1: Sí, pues, la calma antes de la tormenta. Cielos nublados. Donde sí hoy día está lloviendo y va a llover, ojo, o precipitación nival, al menos lo que está anunciando el CEASA, con una máxima de menos 7 grados, es el Paso Agua Negra. Va a nevar para allá. ¿Ya? Así que, ojo, y hay probabilidad hoy día en la cordillera del Elqui, a 3.600 metros sobre el nivel del mar, tenemos probabilidad con 8 grados de máxima de lluvias hoy día. También, dice el CEASA. Vamos a Río Hurtado, 14 grados de máxima con cielos nublados. Ovalle, 16 grados la máxima, Ovalle, de máxima con cielos nublados. Punitaqui, 14 grados será la máxima, lo mismo nublado. Monte Patria, cielos completamente cubiertos con 17 grados. Y con Barbalá, con cielos también nublados con 17 grados de máxima. Mientras que en Los Vilos son 13 la máxima el día de hoy. Ojo, en Los Vilos comienza a llover hoy día. Choapa aparece todo con lluvia. Hoy, vamos a ir viendo los modelos predictivos a ver desde qué hora.
0: ¿Ya? De ahí empieza a avanzar.
1: Todo el Choapa con lluvias. 13 grados de máxima en Los Vilos. En Canela, 18 grados la máxima. Agradable en lluvia, 18 grados todavía. Mientras que en Illapel también con lluvias el día de hoy, 19 grados. Y Salamanca y Tillepín con 18 grados de máxima también. Lloviendo por allá.
0: ¿Qué le pasa? Ojo, ojo con eso.
1: Veamos la predicción. A ver, ¿de qué
0: dice? ¿Qué
1: dice para el Choapa? Porque eso vamos a revisar el Choapa, ¿no? ¿Le parece?
0: Estamos.
1: Deme un segundo. Voy a partir
0: en vivo, 7 con 20 minutos.
1: Voy a partir por Los Vilos.
0: Vamos a revisar ahí.
1: Vamos a partir por Los Vilos.
0: ¿A qué hora debería comenzar a llover en la región de Coquimbo?
1: ¿A qué hora? ¿A qué hora?
0: ¿A qué hora?
1: Illapel, a ver, ¿por qué no me sale? Ahí está. Illapel, sí. Voy a empezar por Illapel. Disculpe la demora. Ya. Ahora sí. Entonces, hoy 15 de julio en Illapel comenzaría a llover, según los modelos predictivos, a las 2 de la tarde.
0: ¿2 de la tarde?
1: Sí. En total estoy sumando 14 milímetros caerían entre las 2 y las 4 de la tarde. Y sería toda la lluvia de hoy.
0: Pero igual.
1: 14 milímetros.
0: Sí.
1: Igual es harto. ¿Ya? ¿Qué pasará en... ¿Vamos a Salamanca, le parece?
0: Vamos a ver, Salamanca.
1: Vamos a Salamanca, vamos a hacer la búsqueda aquí en el modelo noruego, que es bien exacto, fíjese, ¿eh? Es bien exacto. No, me ha pasado al menos comprobar. ¿Por qué mira con cara extrañada?
0: ¿Ah, el modelo noruego, ya, vamos.
1: Vamos con el modelo noruego.
0: Vamos.
1: Bastante más en Salamanca, fíjate.
0: ¿Cuánto?
1: Bastante más. Dice que ya han caído gotitas, según el modelo noruego, han caído gotitas en Salamanca y... Durante, es que es una sumatoria porque está por, como por hora. Yo diría fácilmente tendríamos unos 20 milímetros dentro de la banca ya, caídos hoy día.
0: Solo el día de hoy, mierda.
1: Solo el día de hoy. Así que atentos, ¿ah? ¿Eh? Atentos ahí en el Choapa. Vamos a revisar ya. Canela, a ver si me alcanza usted. Relléneme un poco para yo hacer la búsqueda completa.
0: Vamos a invitar a la gente a comentar al más 569-5853-5252. ¿Cómo se está preparando para esta lluvia? Sí. ¿Fueron ayer a abastecerse de lo que necesiten? Hay que estar prevenidos. No es ser alarmista, pero obviamente Este es un evento importante, es un evento que no se da todos los años. Es un evento que probablemente vamos a estar hablando de lo que va a pasar este fin de semana durante los próximos años, tal como hablamos de lo que pasó el año 97 o de lo que pasó el año 2015. Esa categoría de evento meteorológico el que vamos a tener, porque ya los modelos son todos confirmando que efectivamente vamos a tener precipitación importante, ¿ah? Así que no está de más preocuparse, no entrar en un pánico, pero sí tener quizás pilas, tener cargadas las baterías de estas recargables para los celulares,
1: agua.
0: No está de más tener agua. Es mejor que los pille bien preparados en la emergencia a que después tenga que estar saliendo con lluvia a comprar, a abastecerse de las cosas que les faltan.
1: Tener radio
0: efectivamente, para que nos puedan escuchar ahí en el dial, en el 98.9, y también a través de nuestra señal online. Así que aprovechen, todavía hay tiempo para prepararse, háganlo con calma. Y el llamado también es a no acaparar cosas. Ayer vi igual algunos, me tocó ir a un supermercado muy cerca acá,
1: ¿ya?
0: Y me tocó ver gente que ya estaba llevándose de 5 o 6 bidones de agua.
1: Sí.
0: Que claro, uno no conoce, quizás tiene familia grande o le encargaron de los vecinos, pero bueno, ojalá que no tengamos situaciones de acaparamiento de bienes.
1: Tenemos acá que lo que se plantea, estaba revisando bien los modelos predictivos, Carlos, tanto de SEASA, crucé a Google, que también crucé el modelo noruego, y fíjate que hablan, el SEASA habla más de chubascos, ¿ya? El modelo noruego de un poco más de intenso lluvia, y fíjate que modelos como Acudir me señalan que dice lluvia desde mañana,
0: no,
1: por ejemplo, en Choapa, lo que estamos hablando del Choapa.
0: Vamos a ver quién gana de estos tres modelos.
1: Vamos a ver quién gana hoy día. Se supone que algo llovería hoy día en el Choapa, algo va a caer. Vamos a tener reportes, por supuesto, ahí, de todo.
0: Y vamos a ver quién gana hoy día también.
1: Sí, pues hoy día la segunda semifinal.
0: Qué sorpresa lo de España y Francia.
1: Inglaterra, sí.
0: Una Francia.
1: Muchos dicen
0: irreconocible.
1: Muchos dicen no tan sorpresa. Estaba escuchando hoy día algunos analistas deportivos.
0: Pero ahora todos son. Pero hubiese ganado Francia, Valencia. No, era lo esperable. Francia,
1: hay algunos
0: era el mejor
1: que son
0: equipo.
1: Más respetables, Carlos. Que
0: mira, Guarelo había dicho que tenía el antídoto para Francia era España.
1: Mira, Guarelo. Sí. Es estero, Guarelo. No me gusta. Yo lo sigo.
0: Oye, y fíjate que totalmente irreconocible Francia era. España supo jugar muy bien, los dejó en la primera etapa hacer su juego.
1: Su negocio.
0: Y después, de vuelta, penal, y ahí Francia se desdibujó totalmente.
1: Absolutamente, sí. Hay que decirlo. Yo ayer vi harto el partido. Estuve mirando aquí el programa. Sí, porque hay veces que no alcanzo.
0: Lo vi harto así, con el ojo bien abierto. Ya.
1: No. Más allá de eso, tuve la posibilidad de ver gran espacio, porque en general por la Vega no puedo verlo, pero ayer tuve mayor posibilidad de ver, vi más minutos a eso.
0: Ya, ahí sí. Ahí se entiende.
1: Y me di cuenta que España manejó completamente el partido.
0: Manejó el
1: completamente,
0: sí,
1: magistralmente. El tiempo del partido.
0: Sí, magistralmente.
1: Mira, Rodrigo Sánchez ayer en el programa Pelota al Piso me dijo, mira, está jugando a esa España que te hipnotiza un poco con los pases. Va para allá, para acá. Como jugaba un poco el equipo de Guardiola en el Barcelona.
0: El famoso tiki-taka del Barça, de Guardiola.
1: Pero un tiki-taka con una velocidad grande.
0: Sí.
1: Entonces, yo creo que eso desesperó un poco a los franceses.
0: Sí.
1: Y no pudieron nunca recuperar bien la pelota. Y claro, y cuando la tienen, le caían dos o tres encima. Y eso es un modelo que al final te asfixia. Me hizo acordar a un poco en la marca ese Chile de las Copas Américas del 2015-2016. ¿Te acuerdas?
0: Ese lance que tenía.
1: Ese presidente de Maná, de Lobos que decían que
0: claro, sea. Y el vértigo que le imprimía también.
1: Claro. No, y la calidad de los jugadores. Bueno, hay que partir
0: tienes,
1: por la calidad
0: que
1: de los
0: tener jugadores.
1: Hay un nivel ya.
0: Sí.
1: ¿Ah? Sí, sí, sí. Hay un nivel ya, pero bueno. ¿Qué opina la gente? Nos puede decir al más 56 958 53.
0: ¿Quién llega a la final?
1: ¿Quién llega a la final?
0: ¿Argentina o Inglaterra?
1: Yo, por Francia y Argentina. Ahora, ya perdí el 50% de la vuelta.
0: Yo creo que la final va a ser Argentina, España. Y va a ganar Argentina.
1: Mira. Oye, es que Argentina también tiene esa capacidad de ir contra la adversidad. Y lo ha demostrado en este mundial.
0: Sí, sí,
1: claro.
0: Sí.
1: muchos también, un auditor me dijo ayer, con los equipos también ahí nomás.
0: No, sí, le ha tocado súper fácil, no le ha tocado ningún rival complejo a Argentina.
1: Fíjate que el 2014 en Brasil también le tocó fácil las llaves al final. Sí. Creo que hubo un partido que le ganaron a Países Bajos, Holanda en ese tiempo, y para atrás jugaron, como decían por ahí, jugaron con puros paquetes.
0: Paquetes,
1: qué feo el nombre, ya. Se nos pasó la hora, Carlitos, tenemos invitada, entiendo, la vuelta de la pausa, ¿no?
0: Así dice. Vamos a ver si...
1: ¿Usted dijo?
0: Sí.
1: ¿Usted produjo
0: eso? No, está confirmó, dijo, confirmó visita.
1: Ya. ¿Quién viene?
0: No la vamos a anunciar porque siempre pasa que la anunciamos y les pasa algo, que no sé, quedaron en pana.
1: ¿Con qué tiene que ver? ¿De alguna luz?
0: Con salud.
1: Con salud, ya.
0: Son las 7:27 minutos. Nos vamos a la pausa. Sí. Volvemos, pero estamos con nuestros canales de comunicación abiertos para que se puedan comunicar, mandarnos un mensaje, nos cuenten un poco cómo están viviendo esta previa de las lluvias.
1: En YouTube también.
0: Y también en YouTube, también sí. Nos pueden dejar mensajes
1: en YouTube. Nos pueden dejar mensajes en YouTube, los leemos todos.
0: Vamos a la pausa y volvemos.

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6: Son las 7 de la mañana y 29 minutos.
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0: Estamos de vuelta, queridos amigos, y para revisar algo de noticias, ¿le parece?
1: Se quedó dormido, abuelito.
0: No, se estaba esperando ahí la música de fondo.
1: Estaba esperando la music, ya.
0: Oye, ¿vamos con noticias?
1: Vamos con alguna noticia. Para la gente que tal vez no ha estado, no es que no esté en sintonía, sino que a veces llegó tarde a la sintonía, les contamos que, bueno, el partido rugby suspendido. Para cerrar un poco también algunas de las cosas que habrá. Suspendía clase el viernes.
0: Suspendido
1: el partido rugby de los Cóndores con Georgia el sábado, era las 3 de la tarde, suspendido. También se suspendió la copa para los que querían viajar a Valparaíso, la copa de la Liga de Coquimbo Unido con O'Higgins, la final. Se suspendió, señor. También.
0: Hasta nuevo aviso.
1: ¿Ya? Tenemos alerta amarilla, suspendido también todos los eventos masivos. ¿Ah? Olvídese eventos masivos. Para este fin de semana. La concentración de los recursos del Estado van a estar en esta emergencia. ¿Ya? Hay despliegue de Seremis, hay despliegue de, en general, del delegado presidencial. Ayer también lo explicaba Víctor Pino. El delegado del Chuapa va a quedar a cargo de todo lo que es la provincia del Chuapa, de Gali y María Allá, y el delegado presidencial regional va a quedar a cargo de Elqui. ¿Ya? Así se van a dividir, más algunos seremis que van a llegar a algunas comunas y particularmente a la cabecera provincial para también poder coordinar acciones, ayudas, ayudar también a las labores de los delegados provinciales. ¿Ya? Han surgido críticas, Carlos, respecto al manejo del gobierno. Ayer yo escuchaba varias declaraciones y llamados de parlamentarios de oposición, entre ellos la diputada Carolina Tello, Natalie Castillo, que estaban preocupadas por cuál ha sido el despliegue. Ayer también el diputado Manucheri emplazó al gobierno a, en vez de andar buscando votitos en el Congreso, dijo, a preocuparse de esta emergencia. Así dijo el parlamentario. Así que ha habido también harta crítica. Ojo, esto también comenzó acá, a nivel local.
0: Ponemos música de tensión, porque vamos a abordar este tema, que
1: sí,
0: es importante.
1: Sí. Ayer, acá igual hubo tensión, ¿eh? Me da miedo.
0: Oye, hubo tensión, yo te lo comentaba. Sí, ayer en el edificio consistorial me dicen que partió bastante tenso porque nosotros como medios de prensa no tuvimos acceso a estar dentro de la reunión. Y ahí, bueno, lo primero que se pidió y que hasta el momento no ha sido resuelto, entiendo que eso se va a resolver pronto, que los municipios pudiesen contar con el 2% de los fondos de emergencia regionales. Lo partió pidiendo la alcaldesa Daniela Norambuena, a solicitud de todos los otros municipios también, porque ella explicaba que efectivamente hay municipios que no tienen los recursos para abordar esta emergencia. Habían casos tan dramáticos como el de La Higuera, que nos contaba la alcaldesa que, por ejemplo, en La Higuera no hay ferreterías, entonces tienen que ir a comprar nylon a otras comunas de la región, no tienen maquinarias tampoco. Y es una comuna, debe ser de las más extensas geográficamente.
1: Donde llueve poco.
0: Y donde además hay relaves mineros importantes.
1: Exactamente.
0: Importantes.
1: Es complicado.
0: Y cuenta con muy pocos recursos para abordar esta emergencia. Entonces la alcaldesa Norambuena, también lo decía el alcalde Manucheri, es importante que se puedan activar este 2% de recursos de emergencia que están. Lo que pasa es que no está el reglamento para hacer ocupación de esos recursos.
1: Bueno, el gobernador Cristóbal Vidal en Punto Prensa dijo que estaban disponibles 1.950 millones, pero falta justamente la fórmula que van a conversar con Contraloría rápidamente, dijeron, la fórmula con la cual van a destrabar estos recursos. La forma administrativa, básicamente, cómo se destraban recursos que son muy importantes, sobre todo, como dijo Carlos, para comunas más chicas. Vamos a estar a la vuelta de las 8 de la mañana, vamos a estar conversando con los alcaldes cómo se están preparando. Ya comprometieron contacto los alcaldes de Andacollo, alcaldes de Vicuña, Paihuano, ojo, comunas que podrían tener remociones en masa, complicadas, en Andacollo, en Vicuña sobre todo, y en el sector de Paihuano también, podríamos tener remociones en masa complicadas con esta lluvia. Así que vamos a estar muy atentos a esta conversación que vamos a tener después de las 8 de la mañana. Ah, vamos a estar conversando, vamos a hacer un repaso porque como tenemos la transmisión especial de Guayacán, Carlos, eso a nosotros nos permite ya ir adelantando alguna previa de lo que va a ser el sistema frontal, que ojo, se han previsto desde entre 150, 250 hasta 300 milímetros en algunas comunas acumulados en 5 días, lo cual es bastante, Carlos, así que vamos a estar absolutamente conectados con lo que va a ser este sistema frontal. Usted tiene que sintonizar Guayacán 98.9, en nuestro YouTube, vamos a estar en todas las redes sociales también, absolutamente despiertos, vinculados con esta emergencia que tendremos a partir seguramente de mañana, ¿eh? Porque hoy día se prevé chubasco, se prevén algunas situaciones. Ay, Carlos mandó una fotito, disculpa, Carlos.
0: ¿Qué, sí, ¿qué se trata? Nos sí. están avisando ahora de que hay una rotura de matriz en el sector de JJ Pérez con el amanecer en el Rosario Peñuelas. Ojo con eso. Porque además también ayer hubo otra rotura de matriz en Coquimbo, de hecho se cortó el agua en el sector en Coquimbo también. Esto ha dificultado obviamente el abastecimiento de agua para los vecinos. Ayer emitió eso es en el Rosario, hay una rotura de matriz.
1: ¿Amanecer dijiste? ¿Que hay amanecer?
0: Te dije calle JJ Pérez con el amanecer.
1: JJ con el amanecer.
0: En el Rosario Peñuelas. JJ Pérez con el Rosario de Peñuelas.
1: Oye, mira, y se ve una piscina ahí casi.
0: Sí, y además ayer también hubo una rotura de matriz en Aníbal Pinto con Borgoño. ¿Eh? Mira, todavía no empieza la lluvia y ya tenemos problemas de corte de agua. Esto lo informó ayer Aguas del Valle, una rotura de matriz en la intersección de Aníbal Pinto con Borgoño, que obligó a ejecutar un corte de emergencia de agua potable en la comuna, afectando a diversos sectores la noche de este martes. Los trabajos se realizaron durante toda la noche. Yo me imagino que estos ya finalizaron. Ojalá que ya la gente tenga repuesto su suministro de agua. Era un cuadrante que por el norte era Fresia, por el sur Avenida Balmaceda, oriente Costanera y Avenida Varela, y por el poniente Blanco Centeno. Era una zona urbana de gran cantidad de población. Ojo con eso.
1: Tenemos el contacto listo, Carlos.
0: Vamos, sí, teníamos a la Seremi de Salud, entiendo, al teléfono.
1: Karen Ibarra está con nosotros a esta hora conectada.
0: Seremi, ¿cómo está? Buen día.
2: Buen día, Carlos y Daniel, un gusto poder saludarlos.
0: Muchas gracias, estimada Seremi. Bueno, estamos en modo ya de alerta, ¿cierto?, de emergencia, y ustedes también como sector de salud también se están preparando, me imagino, para lo que se viene con este evento meteorológico. Hay llamados todavía, creo que todavía alcanzan a vacunarse algunos, pero lo importante también es conocer un poco cómo la red asistencial, me imagino ahí usted lo ha conversado con la gente del Servicio de Salud, se están preparando para esta situación, ¿no?
2: Efectivamente, desde la semana anterior ya estamos preparados y haciendo el levantamiento de respaldo de los establecimientos críticos de salud en la cantidad de horas que se tienen de respaldo, tanto de agua potable como respaldo eléctrico, de tanto los centros de atención públicos y privados de atención primaria, secundaria y terciaria.
0: Seremi, en ese sentido, claro, porque es muy probable que en algún momento, y ojalá que no pase, pero es una probabilidad cierta que hayan cortes de agua o que hayan cortes de energía eléctrica por los fuertes vientos que también están pronosticados, que caigan ramas en los árboles. Para darle tranquilidad a la población, ¿cuentan con centrales de respaldo, con los grupos electrógenos, los centros de salud para poder seguir atendiendo?
2: Todos están con sistema de respaldo, tanto de agua potable como de sistema eléctrico. Y adicionalmente, cada uno de las atenciones como SAPU, SARSUR, están corroborados con cada una de las 15 municipalidades.
1: Ahora bien, Seremi, claramente durante estas jornadas se aprecia una disminución, por lo menos, de consultas más habituales, me imagino. ¿Se preparan más bien los funcionarios, en este caso, para una emergencia? ¿Qué tipo de preparación tienen en la salud primaria y salud secundaria en la región de Coquimbo?
2: Las personas están siempre preparadas, porque esta es una emergencia que se sabe con anterioridad. Pero hay emergencias que de repente, por ejemplo, temblores, terremotos, tsunamis, que uno no lo sabe y siempre uno tiene que estar preparado. Entonces, en ese sentido, siempre están, por ejemplo, los días viernes, los grupos de electrógeno y los grupos de agua están probados, ¿ya? Y las personas, los profesionales de la salud tienen los cursos al día, tanto de reanimación, por ejemplo, en cada uno de sus sectores, que son obligatorios.
0: Ya, muy bien. Seremi, en cuanto a la ida a los centros de atención, están haciendo un llamado a que, si no hay situaciones que sean tan complejas, me imagino que puedan quizás posponer su visita para no sobrecargar los servicios. ¿Cuál es el llamado que usted hace a la población? Porque me imagino que también es un llamado al autocuidado, a la gente a quedarse en la casa, a evitar los cambios de temperatura. Estamos en una época invernal donde proliferan las enfermedades habituales a esta época del año, ¿no?
2: Efectivamente, a autocuidarse, esa yo creo que es la mejor palabra en estos días. ¿ya? Si uno necesita la red asistencial, va a estar disponible para los casos que se necesiten. Si usted tiene una consulta, por ejemplo, de morbilidad, de control, que puede posponer, que la posponga, que no se coloque en riesgo innecesario. Las personas que están en las quebradas, por ejemplo, que evacúen antes de tiempo de que comiencen, y disminuyimos el riesgo para que las personas y la red asistencial pueda ser correcta hacia el uso y no tenga emergencias que se pueden priorizar y que se pueden no tener antes de tiempo. También es importante que las personas tengan sus kits de emergencias personales o familiares. ¿Qué quiere decir esto? Con la cantidad de agua, alimentos y sobre todo medicamentos, que los medicamentos vayan con la receta dentro, por ejemplo, de una bolsa transparente que tenga, que esté a prueba de lluvia con su receta. Por ejemplo, si tenemos riesgo de caída de electricidad y alguien tiene una insulina y esa se necesita refrigeración, tener un cooler pequeño disponible con unidades refrigerantes para poder transportarla en las salidas de sus casas. Eso es fundamental para el autocuidado, sobre todo las personas que tienen medicamentos que llevan con anterioridad. Ah, y un dato muy importante, y ojalá es que los puedan promocionar en el sentido en sus redes sociales, que las personas que tienen algún medicamento que tenga que ser retirado el día viernes, hoy día, tanto las 15 como una, ellos lo pueden retirar con anterioridad no estar en plena lluvia yendo a retirar un medicamento que es de uso habitual, por ejemplo, como para los hipertensos, los diabéticos, los asmáticos. Entonces, priorizar las cosas que podemos priorizar antes de tiempo. Hoy día todavía podemos tener la disponibilidad de comprar agua, tener el kit de emergencia cada uno, porque cada uno como familia sabe cuáles son las patologías que tiene uno dentro de su familia, cuáles son los medicamentos que ocupa, etcétera. Y esas cosas tenerlas disponibles desde el día de hoy.
0: Ya, eso es súper importante, Seremi, que los quienes tengan dependencia de medicamentos hoy los pueden ir a retirar para que no tengan que ir el viernes. Sería bueno que quizás los hijos les preguntan a sus papás: papá, ¿tienes tus medicamentos para los próximos días? ¿Los podemos ir a buscar hoy día para no tener que ir el viernes? Que le pregunten ahí también los vecinos, quizás a los adultos mayores que ellos conocen, si es que efectivamente tienen sus medicamentos para estos 4 o 5 días que probablemente vamos a sufrir las consecuencias de este temporal. Eso está ya determinado, ¿cierto? Desde hoy día lo pueden ir a hacer.
2: Exacto, y en la mayoría de las redes sociales de las 15 comunas ya están disponibles el aviso, así que eso es importante para los que tengan que retirarlo el día viernes, por ejemplo.
1: Perfecto. Ya, ahora, en relación, por ejemplo, la alimentación que se entrega generalmente en los consultorios, también la recomendación es ojalá ir antes del fenómeno meteorológico, Seremi, pienso en las personas que tienen hijos menores de edad, digamos, que van con la alimentación de la leche, qué sé yo.
0: Sí, o adultos mayores también que reciben estas leches que son especialmente pensadas para ellos.
2: También está disponible, nosotros revisamos la semana anterior el kit y la cantidad de kilos que tenga cada uno de la atención en primaria para que estén disponibles toda esta semana y la siguiente con mayor disponibilidad. Entonces uno la puede ir a retirar con el día de hoy, por ejemplo, sin ningún problema.
1: Claro, pensando que ya desde el jueves, viernes vamos a tener una lluvia más fuerte. Seremi, ¿cuál es el despliegue que ha determinado el delegado Víctor Pino para usted particularmente durante esta jornada de lluvias?
2: Nosotros tenemos 8 oficinas a nivel regional de la Seremi de Salud. Estamos activados desde la semana anterior con cada uno de los jefes comunales para las distintas mediciones, tanto de agua, de requerimientos de salud, etcétera. Entonces, no solamente yo como Seremi de Salud, sino que todo mi equipo va a estar disponible 24/7 en este minuto.
1: No, pensaba en esto que había explicado, disculpe, el delegado ayer, que algunos seremis van a ir hacia algunas provincias a colaborar con los delegados provinciales. ¿Usted ha tenido instrucción de eso o la van a recibir hoy día? Entiendo, tienen un COGRIT pronto.
0: Tienen un COGRIT ahora, ¿no?
2: En este sentido, yo tengo que tener la Serena y Coquimbo porque son las que más hospitales tienen.
1: Ya.
2: Entonces, en el riesgo mayor es siempre las comunas con mayor población.
0: Perfecto. Tienen ahora...
2: En la tarde, por ejemplo, me voy a ir a alguno de los CEFAM a ver y verificar en terreno que los establecimientos tengan la autonomía crítica tanto de luz como de agua.
1: Claro.
2: Y que está verificada, pero también uno va a ir especialmente a verificar lo que ya está aprobado.
1: Que eso es lo importante, porque al final, claro, puede estar... No, si están listos, pero bueno, les falta el petróleo, por ejemplo, para el generador, por ejemplo.
2: Sí, y en eso fuimos categóricos con todas las municipalidades de que lo verificaran, que vieran su funcionamiento. se les mandó un correo a cada uno de los jefes de salud de la atención primaria para que tanto los SUR, los SAPU, estén con las unidades críticas disponibles.
0: Seremi, me imagino que también se van a fiscalizar los locales que, por ejemplo, estamos en una situación de corte de agua que no van a poder funcionar, me imagino, algunos, sobre todo que expendan alimentos, ¿cierto? Eso también la gente lo puede denunciar también, porque eso también es un riesgo para la salud de las personas, ¿no?
2: Efectivamente, ningún restaurante, por ejemplo, que no tenga agua puede funcionar, ya, por el riesgo sociosanitario.
0: Claro.
2: Entonces, en ese sentido, en OIS, cuarta región, redsalud.cl, ahí uno puede hacer en el correo la denuncia y se va a fiscalizar.
1: ¿Hay algún teléfono abierto disponible para cualquier denuncia, Seremi?
2: Depende de cuál salud responde, lo que tenga, si por ejemplo si alguno tiene alguna necesidad.
1: Ya.
2: Y en las redes sociales, algo que se me olvida súper importante. Las farmacias de turnos están disponibles en la página de la Seremi de Salud.
1: Perfecto.
2: Y van a estar adicionalmente desde el día hoy en la tarde en las redes sociales del Instagram.
1: Perfecto. ¿Ya?
2: ¿Por qué? Porque pasa que cuando uno no le puede funcionar algún sistema y de repente los celulares funcionan mucho mejor, entonces los vamos a tener adicionalmente disponibles en nuestras redes sociales.
1: Perfecto, Seremi. Seremi, a ver, espérame, aquí estoy viendo Seremi Salud Coquimbo, parece que es. Seremi Salud y un bajo Coquimbo, ¿puede ser? Ahí me corroboran, pero estoy viendo las redes a ver si están actualizadas. Sí, estas son las que están actualizadas. Seremi Salud y un bajo Coquimbo. Ese es el Instagram, por si acaso la gente quiere consultar.

0: Muy importante este contacto porque
1: muy, muy importante.
0: Todas estas recomendaciones son claves para estos días, ¿eh?
1: Claro que sí, y datos súper importantes, y, uh-huh. y eso es relevante, que quienes tienen papás, quizás abuelos, que quizás no han revisado su stock de medicamentos que consumen a diario, quizás ya se les acabaron o le quedan para hoy o mañana, que los pueden ir a retirar hoy, para que no tengan que ir el viernes, si les toca el viernes, salir con lluvia, probablemente con calles anegadas. Vaya, pregúntele a su vecino, necesita retirar medicamentos. Siempre hay que apelar también a la solidaridad, en estos casos, a la empatía. Llamar a sus papás, pregúnteles, papá, ¿tienes tus medicamentos? ¿Los puedes retirar hoy? No tienes que ir el viernes, necesariamente. Exacto. Las personas que son insulino dependientes, preocuparse de tener un cooler, como decía la Seremi, por si es que se corta la luz en algún momento. Está, insisto, no queremos ser alarmistas, pero esto es un evento extraordinario. Es un evento que no pasa todos los años.
0: Y en donde la recomendación es no salir.
1: Es no salir.
0: Entonces, es a quedarse en la casa.
1: Quédese en la casa, quédese ahí viendo el mundial.
0: Lo que
1: quédese
0: sea.
1: Escuchando la radio Guayacán o los medios de comunicación que están establecidos, porque les vamos a entregar la información que usted necesita de manera oficial. Así que no salgan esos días. Quédese en la casa.
0: Y a propósito de información, Carlos, y antes de irnos a la pausa. Allá hay números disponibles de emergencia en los municipios, particularmente en los más grandes. La Serena tiene habilitado el 1457 y un WhatsApp, perdón, que es el +569 7345600. Ahí se lo mandé igualito también para que lo podamos recordar a la gente que nos está viendo en YouTube. Voy con los números de emergencia de Coquimbo.
1: Vamos.
0: El 1420 de seguridad pública, pero también hay tres WhatsApp más que van a estar disponibles en esta emergencia. El +569 8950 3237, el 68494140, el 9032 8441. Tres teléfonos WhatsApp que ahí están disponibles ya, ahí lo estamos viendo en nuestras redes sociales. Además, tanto los municipios de la Serena, que voy con los albergues, ojo, que esto también es importante.
1: Muy importante.
0: Que van a estar disponibles durante la emergencia. Ya. Hay un centro de resguardo temporal, el Centro de Cuidados La Antena, en Avenida 18 de Septiembre sin número. Hay un centro de cuidados ahí temporal. El Centro Comunitario de Cuatro Esquinas en La Serena también va a ser albergue. El Hospital Modular del Estadio La Portada también se va a ocupar como albergue ahí en Avenida Estadio. En Juan Cisterna 1259, calle 70 Días, también albergue de Protege. Centro de resguardo temporal también, el Polideportivo Las Compañías en Avenida del Mar 2331. Esto es en el sector del centro, el internado Liceo Gabriela Mistral, en Gandarillas 855. También van a funcionar como centro de resguardo temporal. Los albergues, el albergue Protege Calle y el albergue 70 Días, que son los que van a funcionar desde esa modalidad. Aquí La Serena hace una diferenciación respecto a albergues y centros temporales. Y también en Coquimbo, Carlos, le voy a entregar de inmediato la información. Hay teléfonos habilitados también de las delegaciones, números de emergencia de las delegaciones que hay municipales. Ya los vamos a dar a conocer, pero me interesa la información. Vamos a buscar acá la información de los albergues. Aquí está. Albergues disponibles para este sistema frontal. Sendir Tierras Blancas, Centro Comunitario de Punta Mira, Centro Comunitario de La Cantera y Monasterio. Además, el Salón Auditorio, esto ya es en Tongoy, Salón Auditorio de la Agrupación Cultural David León Tapia, Delegación Municipal Rural, la Casa de la Cultura de Tongoy, la ex delegación de Guanaqueros y la sede de la Junta de Vecinos, Las Tres Villas. Pan de azúcar es eso. El Sendir de las Blancas, carita, también.
1: También
0: está albergue. Centro Comunitario Punta Mira, usted que vive cerca ahí, también. El Centro Comunitario La Cantera y Monasterio. Ahí les dije todo lo que está en información. ¿Ya? Y los teléfonos están en pantalla en nuestro YouTube para que los que quieran verlo. ¿Ya?
1: Excelente, vamos a revisar algunos mensajitos antes de ir a la pausa.
0: Sí, por favor.
1: Tenemos acá nuestro WhatsApp abierto para que ustedes se puedan comunicar con nosotros. Marcelo nos manda imágenes, nos manda un video. El agua baja por la calle El Amanecer y las calles aledañas.
0: Ah, está Marcelo que nos decía, o no es la misma persona que nos manda.
1: Raúl, nuestro amigo Raúl Martínez nos había informado a primera hora. Perfecto. De esta rotura, y ahora Marcelo lo corrobora. No dice, está bajando el agua efectivamente por calle El Amanecer, como que si hubiese llovido ya. Dice, ¿por qué el frente de mal tiempo se le dice temporal si no es temporal y es permanente? No, pues no es permanente, pues si dura.
0: No es temporal.
1: Sí, pues.
0: Es temporal, como lo dice la palabra.
1: Tal cual.
0: Son 4 o 5 días.
1: Cuatro o cinco días.
0: Pero permanente estaríamos hasta fin de año, señor.

0: ya no se habla de frente de mal tiempo, ¿ah? Porque, claro, en estas condiciones uno podría decir que efectivamente puede significar algún problema, pero para regiones con sequía quizás no sea tan de mal tiempo.
1: No.
0: Sea además de contingencia.
1: O sea, que buen tiempo. El problema, claro, son las contingencias y la afectación a la gente, que ojalá no tengamos víctimas, que no tengamos heridos. Eso es lo importante.
0: Si uno va y dice el lugar donde está saliendo el agua es el Rosario Peñuela.
1: Sí.
0: Es bastante. Dice prácticamente viene siendo la mitad de la calzada por donde está apareciendo el agua.
1: Le vamos a enviar el mensaje interno a Aguas del Valle, ¿te parece?
0: Me parece.
1: Para ir apurando.
0: Alejandra Soto dice, hola chiquillos, buen día. Quería consultar lo siguiente.
1: Alejandra, dígame.
0: He visto que la Municipalidad de La Serena ha habilitado casitas para los perros callejeros. Sí. Lo que me parece súper bien, pero no he visto si ya están dispuestos albergues para personas en situación de calle. Ambas cosas.
1: Ambas cosas. Ambas lo acabamos de mencionar, pero es importante, de ahí lo vamos a repetir, ¿te parece? A lo mejor llegó tarde el mensaje.
0: No, pero está habilitado. Está habilitado. Sí. De hecho, las casitas no están, no son. Si usted ha visto casita de perros callejeros, no las ha dispuesto el municipio. Lo que el municipio ha dispuesto es acoger temporalmente a todos los perritos que están en situación de calle y trasladarlos a un espacio que se habilitó en el parque, entiendo, Pedro de Valdivia, temporalmente,
1: ya,
0: para que resguardarlos de la lluvia. Y eso lo anunció ayer la alcaldesa. Y el tema de los albergues es totalmente paralelo. Una cosa no tiene que ver con la otra. No, no porque se atiendan a los perritos se va a dejar atender a la gente. Eso, no sé por qué la gente siempre hace esa dicotomía.
1: Ahí está la imagen del Rosario Peñuela, ¿no? ¿O está la rotura?
0: Esa es la rotura. Sí, esa es la rotura.
1: Le enviamos aguas del Valle, ¿eh?
0: Esa es la rotura del agua que está bajando por, sí, Rosario Peñuela,
1: ¿eh? Ahí le enviamos un mensaje a la gente que está en operaciones de Aguas del Valle para que pueda enviar estas cuadrillas de emergencia.
0: Correcto.
1: Rotura de matriz. Vamos a la pausa.
0: Vamos.
1: Tenemos
0: a la pausa.
1: Entrevistado a la vuelta. Conversamos con los alcaldes y empezamos a hacer esta revisión rápida, Carlos, ¿eh? De cómo está la situación en las comunas.
0: Y así va a ser el ritmo durante todos estos días. Vamos a la pausa y ya volvemos.
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12: Son las 8 de la mañana y 4 minutos.
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24: 8:11 y establecemos contacto ya, ¿no? ¿Estamos en línea?
25: En línea, absolutamente.
24: Nos vamos al Valle del Qui.
25: Con el alcalde de Paihuano, Hernán Ahumada. Lo saludamos, alcalde. ¿Cómo está? Muy buen día.
26: Hola, hola, Carlos, Daniel. Muy buenos días desde acá, desde el Valle del Qui. Muy buenos días desde Paihuano.
24: Muy buenos días, alcalde. Un gusto poder conversar con usted, alcalde, en la previa de esta situación, de este evento climático importante que va a tener nuestra región. Y lo conversábamos antes de la pausa con Daniel, no sabemos si esto es un son buenas noticias o son malas noticias para la región, en una zona que está efectivamente afectada por la sequía. Vamos a tener nevadas, pero también vamos a tener las complicaciones propias que trae un evento de esta magnitud. Queremos conocer cómo se están preparando en Paihuano precisamente para esta situación.
26: Efectivamente, mira, primero que todo les cuento que ya se está poniendo bastante oscuro. Ayer tuvimos un día nublado parcial, a rato con nubes, a rato con sol, pero ahora ya están entrando nubes bastante negras acá. Estoy justamente acá en la plaza de Paihuano, se está oscureciendo ya, y eso obviamente uno ya está entrando de a poquito este frente que ya de a poco está llegando ya. Pero fíjate que nosotros ya llevamos varios meses trabajando, hemos hecho un trabajo arduo en la municipalidad, hemos limpiado prácticamente casi todas las quebradas que años anteriores nos habían prestado algún tipo de molestia, que se habían tenido problemas con la gente. A través de CGE también hemos estado cortando distintos árboles, podando ramas que afectaban el cablerío eléctrico. Con la Junta de Vecinos hemos hecho un trabajo bastante intenso, pero tú sabes que nosotros esperamos con ansia esta lluvia, sí. la esperamos con muchas ganas, pero obviamente no las condiciones que ya nos están diciendo que viene. Sabemos que lamentablemente vamos a tener unos problemas, sobre todo acá en la comuna de Paihuano. Según los pronósticos, va a ser uno de los puntos más críticos la comuna de Paihuano. Sí. Por eso nos lleva a Carlos y Daniel a reforzar nuestro esfuerzo. Hoy día de noche me llamó el delegado presidencial, vienen para acá con un subsecretario, vienen acá en la comuna a estos de mediodía a ver la situación de Paihuano, algunos puntos críticos que nosotros tenemos, que lo hemos dado a conocer en varias ocasiones, y me imagino que ustedes saben, sí. Los socavones que tenemos acá en la comuna de Paihuano, el sector del Puente Negro, que esto queda ubicado en Cochiguaz, un puente, me imagino que usted lo conoce, un puente muy antiguo que está ahí, que está en muy malas condiciones, y que nosotros hace un tiempo atrás lo clausuramos justamente por lo mismo, porque está en malas condiciones, por lo tanto nosotros pasamos por un bypass que se encuentra abajo, un paso, unos tubos con tierra que tiene arriba, pero ¿cuál es el problema? Que si aumenta demasiado el caudal del río Cochiguaz, obviamente este bypass podría colapsar. ¿Y qué significa eso? Que la gente que vive en la parte alta de Cochiguaz, en el sector de Cochiguaz, obviamente quedarían aislados. Si a eso le sumamos la otra problemática que tenemos, que desde ya hace dos días atrás, tres días atrás, tenemos problemas con las comunicaciones. Imagínense que ni siquiera comienza el temporal la lluvia y ya tenemos problemas con las comunicaciones, con el internet. Si se cortase la luz, automáticamente nosotros se nos corta los teléfonos.
2: Claro.
26: Entonces, si se dan cuenta, si se viene un remoción de masa, si nos viene una parte de un cerro abajo, se corta la ruta, se corta la luz y quedamos sin teléfono, automáticamente la comuna de Paihuano va a quedar totalmente aislada, que es nuestra preocupación principal.
2: Claro, alcalde, hoy día ustedes tienen un COGRIT en el Centro Cultural de Paihuano con la participación del subsecretario de Servicios Sociales, Alejandro Fernández, entiendo.
26: Correcto.
2: Y también otros puntos críticos sería van a visitar el Puente Negro de Monte Grande y correcto, también el sector La Ladera en Orcón, ¿no?
26: Justamente, el del Puente Negro, el que te acabo de mencionar recién,
2: sí,
26: el sector de los socavones, es un socavón, no sé si ustedes recuerdan, el año 2023,
2: sí,
26: cuando estábamos en pleno mes en vacaciones, en febrero, cuando estábamos en la feria costumbrista, y acá nosotros tenemos el invierno boliviano, que se llama, que hay lluvia en verano.
2: Verdad.
26: Y justamente en esa, el 18 de febrero, ya de 2023, llegó el invierno boliviano acá en la comuna de Paihuano, y en 40 minutos se posó sobre la localidad de La Viga y Orcón, y ahí se vino remoción de masa, se nos vino bajo el agua potable. No sé si recuerdan que estuvimos prácticamente todo el verano sin agua potable en varios sectores de la comuna. El tema es que justamente en ese sector se dañó, se socavó parte de la ruta, en el sector de Orcón, parte de la ruta. Han pasado prácticamente 3 años y la ruta está socavada por abajo. Con esta lluvia, que van a ser 5 días de lluvia, nosotros no sabemos si va a aguantar o no va a aguantar la ruta, la carretera que va hacia la parte alta.
2: Ahí el MOP tenía que hacer unas reparaciones, ¿no?
24: Sí, me acuerdo que usted había emplazado al Seremi de MOP de esa época.
26: Totalmente, ¿te acuerdas?
2: Sí.
26: Así es.
2: Sí.
26: Lo emplazamos, le dijimos, mostramos la fotografía. Yo les voy a mostrar un día, cuando tenga la posibilidad, de mostrarle la cantidad de oficios que tengo, escribiendo, proponiendo ideas, soluciones, ya, y a la fecha está en las mismas condiciones. ¿Cuál es el problema? Que si llueve de la forma que se espera que llueva, quizás colapse esa ruta. Por lo tanto, si se imaginan, estimado amigo, la parte de Cochiguá, con el Puente Negro, si colapsa, quedaría incomunicado Cochiguá, y si colapsa el sector de Orcón, la ruta, estos socavones, quedaría incomunicado el sector de Orcón y el Coguás. O sea, parte de la comuna de Paihuano quedaríamos totalmente incomunicados.
24: Quedaría cortado en dos Paihuano.
2: ¿Esos son los puntos más complejos, alcalde, o hay algún otro sector
26: Si usted me preguntan en priorización, esos son los dos puntos más complejos. Bueno, si a eso le sumamos también, y aprovecho, y gracias por los micrófonos de Guayacán, aprovecho de decirle algo que ocurre siempre acá en la comuna de Paihuano. Cuando comienza a caer nieve, yo sé que la gente viene a Paihuano, y le gusta, y está bien, vienen a conocer la nieve, a jugar, pero yo les quiero comentar que los equipos de emergencia que tenemos acá, tanto de la municipalidad, seguridad municipal, carabinero, bombero y personal de salud, el 90% de las emergencias que hemos tenido años anteriores es por estar rescatando a turistas, vehículos de turistas que no saben manejar, que se salen de la ruta, que se caen a zanja, ya que en algunos colegios caen a canales, porque tú sabes que con nieve la carretera se pone resbalosa, es como hielo, y se desplaza el vehículo aunque frenen, y caen a canales. Por lo tanto, la mayoría de la emergencia que nosotros hemos tenido acá han sido rescatando a turistas, ¿ya? Y si a eso le sumamos, lamentablemente, hace 2 años atrás, justo la mala suerte, por la nieve que tuvimos, una familia de 2 adultos mayores prendieron un bracerito para abrigarse en su casa por la nieve, 2 personas de bastante avanzada edad, y lamentablemente se provocó un incendio en su casita, y cuando estaban tratando de subir los vehículos de emergencia, ya sea ambulancia, bomberos, por la cantidad de vehículos que habían en la ruta y que no se corrían, lamentablemente la casa se incendió, pereciendo los 2 adultos mayores.
2: Terrible.
26: Esto fue hace 2 años atrás.
2: Terrible.
26: Entonces, por eso nosotros, ¿qué vamos a hacer ahora? Ayer tuvimos reunión de emergencia con Carabinero, planificando todo esto, y es muy probable que por seguridad, tanto de los turistas, de nuestra gente, es muy probable que nosotros cerremos algunos puntos de la comuna de Paihuano, ¿ya? Y también, ¿por qué? Porque según el informe que nos entregó Senapred, existe una alta probabilidad, alta, no baja ni media, alta probabilidad que exista remoción de masa. Eso significa que existan muchas caídas de parte de cerros, rodados. Los rodados los tenemos siempre, son roca inmensa que caen a la ruta, y también bajada de quebradas. Por lo tanto, si usted está pensando que va a haber nieve en Paihuano, subir, yo prefiero por un tema de seguridad. Imagínense que venga subiendo y que hay una roca en el... Y no solamente en Paihuano, esto pues en Tranquepu, claro, y en todas las rutas. Más aún en esta comuna que obviamente nosotros estamos propensos a que ocurra eso.
24: Sí, mejor esperar porque se prevé que caiga harta nieve y la nieve va a perdurar un tiempo, esperar que pase la emergencia quizás más adelante se pueda ir a ver, todavía va a quedar ahí nieve acumulada, pero no ir en estos momentos complejos.
26: Correcto, mira, si nosotros siempre hemos invitado a la comuna, siempre, y sabemos que lo vamos a hacer una vez, aparte van a haber bastantes centímetros de nieve, por lo tanto la nieve va a durar varios días.
24: Exacto.
26: Entonces, lo que nosotros invitamos es que mientras sea el temporal, no vengan. Exacto. Pero obviamente después ni un problema, ahí vamos a estar organizados esperando. Sí.
24: Esperen un poquito.
25: Exacto. No suban, simplemente.
24: No suban. Porque van a llegar y se van a tener que volver.
25: Van a molestar el trabajo. Exacto. Que va a haber, qué sé yo. Alcalde, le dejamos también los micrófonos abiertos para que pueda también comunicar números de emergencia que va a tener disponibles durante estas jornadas.
26: Por supuesto, mira, nosotros lo voy a subir a través de la página, que no tengo el teléfono acá.
25: Pero lo consultamos y nos comprometemos a difundirlo, alcalde, y a tener un contacto con usted.
24: ¿Pero la página cuál es?
26: La página es munipaihuano.cl.
24: Impecable. Súper fácil.
26: Munipaihuano.cl. El Instagram que tenemos ahí de la
25: policía. Sí, el Instagram también ayuda mucho. Las redes sociales son incluso un poquito más rápidas, alcalde. Pero de todos modos, lo queremos dejar comprometido para que podamos tener un contacto durante toda esta jornada. Vamos a tener una transmisión especial con Guayacán, Alerta Guayacán se va a llamar, y vamos a estar desde mañana temprano entregando mucha información, ¿no?
26: Por supuesto, bueno, y darle la tranquilidad, yo sé que en Radio Guayacán le escucho muchos elquinos, muchos paihuaninos.
24: Mire, pues, sí. Radio Guayacán. Sí, nos escriben mucho de allá, es verdad.
26: Sí, le escriben mucho paihuanino, y es verdad. Y así es que decirles que por lo menos nosotros como municipalidad hemos hecho lo humanamente posible, lo técnicamente posible para tener todo coordinado. Sabemos, y soy súper realista, sabemos que vamos a tener algunas dificultades por la intensidad que se viene esto, pero por lo menos que estén tranquilos que nosotros vamos a estar, el equipo, yo les cuento, el equipo de municipalidad, carabinero, bombero y personal de salud, ya desde hoy ya estamos acuartelados en un término ahí, claro, un poco de emergencia, ya estamos acuartelados ya, y vamos a estar hasta el día domingo en la noche ahí preocupados de la situación de la comuna.
25: Le enviamos fuerza.
24: Le enviamos mucha fuerza, porque van a ser días complejos.
25: Van a ser días largos. ¿Eh?
26: Listo, Daniel, listo, Carlito. Un abrazo.
24: Un abrazo, alcalde. ¿Eh? Que esté muy bien. Ahí estaba el alcalde de Paihuano, Hernán Ahumada, ya preparándose. Los municipios, hay que decir que de verdad han hecho una pega extraordinaria con los recursos que tienen, algunos con más recursos, otros con menos recursos, pero se han preocupado de precisamente limpiar todo lo que pueden limpiar, identificar los puntos peligrosos. Han acopiado materiales para resistir esta emergencia, para ir a ayudar a las personas. Así que ahí yo creo que para que la gente se dé cuenta un poco la labor que hacen los municipios. Son la puerta de entrada de cualquier ciudadano al sistema de asistencia público. Ellos son los que van a estar trabajando todos estos días. Así que también les mandamos mucha fuerza. Saludos a todos los funcionarios municipales de nuestra región de Coquimbo, que les va a tocar trabajar mucho. Así que ánimo, los vamos a estar acompañando estos días.
25: Sí, estaba viendo ahí las redes sociales de Paihuano. Falta el número de emergencia, no, alcalde. Le mandamos el mensaje ahí porque
24: lo vamos a revisar ahí en la página y lo vamos a estar publicando en nuestras redes sociales. Tenemos algunos saluditos acá en nuestro WhatsApp. Alejandro nos decía: buen día, niños. Felicitaciones a la Municipalidad de La Serena, que ha hecho trabajos preventivos para la lluvia. Dice, pero ayer podaron los árboles en Francisco Aguirre y dejaron la rama en la vereda y no puedes cruzar sin bajarte la calle, con el riesgo que ello significa, tirón de orejas. A ver si la retiran hoy. Ayúdenme con un llamado a la comunidad. Claro, me imagino que esto lo dejaron ahí para el retiro. Se lo voy a mandar una fotito a Waldo para que lo veamos.
25: Ya.
24: Pero ojalá que se pueda hacer retiro hoy. Nos mandó varias fotos, gracias.
25: Gracias.
24: Nos mandó una foto del cielo, dice, ya falta poco, se ve el cielo ya amenazante. Verónica dice, buen día a toda la familia Guayacán. Hoy un reclamo, sé que la municipalidad debe podar. Claro, dejaron ahí las ramas, lo mismo que están
25: denunciando, dejaron las ramas botadas. Bueno, hoy día queda tiempo.
24: Yo creo que lo dejaron ahí precisamente para el retiro esta mañana.
25: Porque si viene el juez. Oye, tenemos el contacto.
24: Vamos a seguir leyendo. Porque otros que van a estar también al pie del cañón son los funcionarios de la Armada.
25: Exactamente, porque se han anunciado marejadas, ya se ha visto movimiento en el mar y queremos conversar justamente a esta hora con Ricardo Alcaíno, gobernador marítimo de Coquimbo. Muchas gracias por este contacto, gobernador. Muy buen día.
3: ¿Cómo estás, Daniel? Muy buenos días. Buenos días a todos, te lo escuché en la radio.
25: Aquí estamos con Carlos Ruiz también en vivo y en directo.
24: Buenos días. Buenos días.
25: Y preguntarle de inmediato, gobernador, cómo se están preparando, porque el borde costero tiene varias cosas.
24: Tiene sus propias complejidades.
25: Hay establecimientos, igual en algunos sectores del borde costero, y es parte del resguardo que ustedes tienen que hacer. ¿Cuál es la preparación que tienen ustedes y cuál va a ser la cantidad, el personal disponible para esta emergencia?
3: Bueno, lo primero, esto es, como se ha dicho en varias oportunidades, es una situación meteorológica que está avisada con tiempo. O sea, nosotros ya estamos trabajando con este aspecto desde hace casi una semana atrás, tomando las medidas internas, avisando a todo el borde costero, incluyendo los clubes ya, todos dirigentes sindicales de las distintas caletas, alcalde de mar, presidente sindicato, los distintos puertos, tanto el puerto de Coquimbo, los terminales de Guayacán, en el sector de Los Vilos, con el terminal de Pelambres. Por lo tanto, es un trabajo que lo llevamos haciendo durante casi una semana. Y obviamente ya más acercado el tiempo, ya el día de ayer ya cerramos todas las caletas, o sea, cerramos los puertos. Quiere decir, cancelamos las autorizaciones de zarpe, salvo exclusiva necesidad para efectuar algún movimiento para resguardo de las embarcaciones. Entiéndase, el varado, sacado, resguardo, y asegurar los fondeos de las embarcaciones, que son un poco más grandes y no tienen la posibilidad de salir del agua. Al mismo tiempo estábamos en coordinaciones directas con el terminal de COPEC para que el buque que se encuentra en este momento en faena ingresara ayer, descargar a lo que hubiera que descargar para asegurar las condiciones de combustible de la región, y va a salir hoy día cerca de las 15 horas. O sea, estamos con eso controlado también.
24: Perfecto. Entonces, para que se entienda, cerradas las caletas, solo va a permitir para el resguardo de las mismas embarcaciones, como se dice ahí, tiene un término técnico que ocupan ahí para el guardado de la nave.
25: Los puertos
3: varado de embarcaciones, varado, su propia amarra. O sea, entiéndase que no están autorizadas a salir a la pesca.
24: Perfecto.
25: ¿Los puertos están cerrados, gobernador, también?
3: Sí, están todos los puertos cerrados,
25: ya,
3: a excepción de una condición muy particular, que es, como te comenté, que la que tenemos en el puerto de el terminal de Guayacán, de COPEC en Guayacán, producto que ayer llegó un buque que trae combustible. Entonces, por un tema estratégico, exacto, de asegurar la condición de combustible, y considerando el análisis que hicimos con el terminal, nosotros y el informe meteorológico, teníamos la ventana para poder hacer la maniobra aún con seguridad entre ayer hasta hoy día a las 15 horas aproximadamente, que es como la hora tope para que pueda salir, y así aseguramos la continuidad logística de la región. Entonces, ese es un riesgo que estamos asociándolo y está controlado, sin mayor implicancia, pero fue analizado con todos los especialistas del caso junto con la empresa.
24: Perfecto. Gobernador, en cuanto, hay una condición de marejada, de viento, que ustedes vienen anunciando también con la dirección meteorológica propia que tiene la Armada. En el caso de las actividades deportivas, porque hemos visto en ocasiones de lluvia anterior y de marejadas, que muchos deportistas, particularmente que hacen deportes náuticos, igual salen a hacer estos deportes. ¿Cuál es la recomendación para ello? ¿Esto está prohibido o hay una recomendación para que no realicen estas actividades?
3: Es que hay que tener en consideración ciertas cosas. En este momento, todas las actividades náuticas, dada la condición de temporal, están prohibidas.
24: Ok, perfecto.
3: O sea, este temporal además trae consigo una figura que es marejadas anormales. Entonces hay que separar las cosas. No es una marejada solamente producto, como se forman estas, que son por oleaje oceánico desde el otro lado del mundo, no. Esta es una condición de marejada anormal producto de una acción del temporal de fuerte viento y lluvia. Entonces, todas las actividades náuticas están prohibidas, a excepción de las que involucran los cuerpos de emergencia. Entiéndase, botes salvavidas, que estuvieran. Nosotros, cuando hay riesgo de la seguridad de la vida humana en el mar.
24: No es solo una recomendación, entonces están prohibidas las actividades por esta condición anormal, claro, y excepcional.
3: Mismo, llamamos a la conciencia, al autocuidado, a que las personas no se acerquen al borde costero, no se acerquen a sacarse la foto, aparte que los parámetros de lluvia que están anunciados son muy elevados, por lo tanto probablemente, como ya lo han dicho otras autoridades sectoriales, van a haber problemas de congestión, van a haber problemas de tráfico. Entonces, lo mejor es quedarse en la casa, asegurar su vivienda y esperar que pase la condición, y todo el resto de las autoridades, en caso nosotros, vamos a estar desplegados. También me preguntaron qué despliegue, todo el personal de la repartición, de las 13 reparticiones que dependen de esta gobernación marítima, van a estar en desplegada en terreno, pasando rondas, verificando situaciones, chequeando cómo se están comportando, en coordinación con los distintos puertos, terminales, caletas, clubes de yate.
24: La recomendación entonces es que la gente no se acerque al borde costero, salvo que sea residente el lugar, para poder dejar despejado para los equipos de emergencia y las personas que, bueno, que van a tener que estar también en terreno ahí, los medios de prensa, pero la recomendación es que si no tiene que ir al borde costero, no lo haga.
3: No lo haga. Además, por si es que saltan las preguntas, también está coordinado y está verificado y analizado con también otras autoridades sectoriales todo lo que es los locales comerciales que se encuentran en el borde costero, en la avenida Costanera, avenida del Mar, están levantando figuras de barreras de arena. Eso lo hemos hecho otras veces. Está autorizado para dos cosas principales. Uno, una medida de protección a cada uno de esos locales, pero también hay que entender que si es que la marejada en este caso es anormal y llega a la avenida con arena, eso produce o podría producir colapsos de los sistemas sanitarios. Claro. Entonces tiene dos efectos. Lo hemos hecho otras veces, es una medida preventiva que comienza desde el Faro Monumental hasta el sector de Playa Changa, en menor medida, obviamente, por la cantidad de locales comerciales que se encuentran ahí, para ese efecto, y una vez que terminaba el evento, los mismos locatarios, las mismas personas, lo vuelven a dejar en condición normal. Por lo tanto, es algo que está analizado, está autorizado, con una medida preventiva que tiene los dos aristas en este caso.
24: Gobernador, en el caso de que hayan deportistas que persistan en realizar actividades náuticas, ¿ellos se exponen a algún tipo de sanción, alguna multa en el caso de ser sorprendidos? O sea,
3: efectivamente, ahí nosotros vamos a tener que tomar un procedimiento muy similar al caso que ocurre durante la temporada estival, que es el que se le llama bañista temerario. O sea, entiéndase, y eso va al Ministerio Público. Ministerio Público, Fiscalía, toma las decisiones y pasa una sanción, multa, que eso ya depende de ellos. Pero entiéndase que el concepto es que ocupó o activó medidas de emergencia o elementos de emergencia cuando no era necesario hacerlo porque estaba todo el mundo informado.
24: Claro que sí. Bueno, más claro no puede ser.
25: Más claro echarle agua, gobernador. Le agradecemos el contacto. Le dejo unos segundos, gobernador, un minuto, para que pueda enviar un nuevo mensaje para que la gente no se acerque en esta jornada.
24: Salvo porque que sea estrictamente necesario, obviamente. Claro.
25: Creo que es importante su recomendación ahora para los que nos están escuchando hasta ahora.
3: Bueno, a todos los radioescuchas, efectivamente, y como lo han dicho todas las autoridades, todos los especialistas en meteorología, este es un evento que no hay que tomarlo a la ligera. Hace mucho tiempo no se veía o no se prevía un evento meteorológico de estas características con tanta intensidad, que va asociado a viento y también a marejada. Tomar las medidas de precaución, o sea, son los primeros que tenemos que cuidarnos somos nosotros mismos, y así de esa manera dar el ejemplo, no acercarse al borde costero, no ir a sacarse una foto. Hay múltiples equipos de emergencia que van a estar desplegados en distintas áreas jurisdiccionales, bomberos, carabineros, PDI, seguridad municipal, elementos de los distintos ministerios para cuidar a la población. Por favor, ayúdenos a cuidarlos. Y en el caso particular de nosotros, ayúdenos a no perder una vida, porque créanme que las condiciones de ir a rescatar a una persona en ese evento también ponen en riesgo la vida de las personas que van a rescatarlo. Claro, porque las condiciones no van a ser óptimas.
25: Muy agradecido, gobernador.
24: Gracias y mucha fuerza. Saludamos a todos los funcionarios de la Armada que van a estar ahí trabajando estos días en este evento que es excepcional, que la gente tiene que entender que esto es excepcional.
3: Bueno, muchas gracias por la cobertura y por ayudarnos también a difundir esta información que es vital para que todo el sistema, este frente meteorológico pase, que es una condición natural, pero que no tengamos afectaciones mayores y principalmente afectación a la vida humana.
24: Correcto.
25: Muchas gracias a usted. ¿Eh?
3: Listo, hasta luego, un placer.
25: Muy buen día. Igual. Gobernador Marítimo conversando con nosotros, Carlos.
24: Qué importante la recomendación que hace. Sí. No vaya al borde costero. ¿Para qué? No, si están prohibidas las actividades náuticas, no se le ocurra, voy a hacer una morada, voy a meterme al agua con lluvia. No lo haga, porque además se va a exponer a una sanción.
25: Exactamente. Vámonos a la pausa directo.
24: Vamos a la pausa directo.
25: Y leemos los comentarios y tenemos al alcalde de Vicuña, porque va el subsecretario de Servicios Sociales hacia hoy día, va a tener pautas. El Valle Elqui, La Serena, Vicuña, Paihuano, zonas complejas, ahí vamos a estar también reportando.
24: Vamos a la pausa y ya volvemos.
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9: Son las 8 de la mañana y 36 minutos.
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25: Estamos de vuelta en Ciudad Despierta, son las 8 de la mañana con 42 minutos, 8 con 42 minutos, absolutamente en directo por Guayacán. Estamos en este tren de informaciones, así como dicen que viene un tren de sistemas frontales, un tren meteorológico, no sé cómo le pusieron, tren de lluvias. El otro día escuchaba yo un término parecido. Vamos ahora con, vamos a tener aquí en la región de Coquimbo y en el país un sistema frontal bastante fuerte. Nos estamos preparando y estamos tomando contacto con los municipios, con el gobernador marítimo esta mañana. Vamos a estar con harto material para que usted se pueda informar.
24: Vamos a revisar algunas informaciones y también comentarios de la gente.
25: Comentarios, por favor.
24: Nos interesa también la retroalimentación de ustedes, si dentro de su lugar donde viven han visto que los municipios no han podido llegar, quizás porque no saben, hay alcantarillas que están quizás tapadas. Nos interesa que nos hagan la denuncia, nos digan, miren, aquí hay una situación de riesgo, aquí hay árboles que están con sus ramas sobre el tendido eléctrico, podría haber una situación compleja. háganos llegar esa información, nosotros la podemos canalizar a través de contacto directo ahí con los municipios, con CGE quizás también, o con Aguas del Valle.
25: De hecho, en la mañana mandamos un mensaje a Aguas del Valle por lo del Rosario.
24: Exactamente, así que también necesitamos que ustedes sean nuestros ojos ahí en terreno para que nos puedan ayudar y entre todos podamos hacer que este temporal, este frente meteorológico, solo nos deje buenas noticias, nos deje nieve, nos deje abastecimiento de agua para los próximos meses, que bastante que lo necesita nuestra región. Tenemos algunos saludos. Cristian dice saludos, buen día, queridos buen día. Amigos, que tengan una excelente jornada, a cuidarse mucho, dice un abrazo, muchas gracias Cristian, y lo extendemos también a todos nuestros auditores. Acá me dice otro auditor, Cristian Vera, me dice muy buenos días Daniel y Carlos, aquí volviendo a escuchar buen Radio día. Guayacán, les enviamos un saludo de los vikingos e informarles que estaremos informando lo que va ocurriendo en la ruta. Saludos, Cristian Vera. Oye, Cristian, de verdad va a ser súper importante lo que ustedes nos puedan aportar ahí desde la ruta, así que nuestro teléfono ya lo tienes, vamos a estar leyendo sus mensajes, vamos a estar revisando sus videos, sus imágenes, para que la gente que está en su casa no tenga que salir. Don Luis López dice, buen día, consulta, ¿estarán dando nylon en la municipalidad de las compañías? Saludos. Sí, hay canales y teléfono de emergencia, los vamos a reiterar ahí, Luis, para que puedas comunicarte con ellos y puedas solicitar la ayuda necesaria. ¿Vamos al contacto?
25: Sí, de inmediato estamos con el alcalde de la comuna de Vicuña, Mario Aros. De hecho, hoy estará justamente en la comuna de Vicuña el subsecretario de Servicios Sociales. Alcalde, ¿cómo estás? Muy buen día.
24: Buen día.
0: Hola, ¿qué tal? ¿Cómo estás? Muy buen día.
25: Un gusto saludarlo. ¿Cómo se está preparando Vicuña para el temporal que ya se viene?
0: Bueno, gracias a Dios nos hemos preparado con mucha anticipación. Hemos hecho un trabajo bien sistemático, viendo todas las quebradas, limpiando también las fosas decantadoras, haciendo un trabajo también con las juntas de vecinos, con los grupos de emergencia vecinales. Tenemos distribuido nylon a lo largo de toda la comuna, las 69 juntas de vecinos. Hemos estado también entregando con equipos sacos de arena, plástico también aquí en la ciudad de Vicuña. Así es que también tenemos disponible toda la maquinaria ya lista y dispuesta para la habilitación de paso de quebradas, de la ruta internacional. Creo que hemos hecho el trabajo bien profesional y muy planificado. Lo importante de esto, y para que la gente después no se haga falsa expectativa de que no va a pasar nada, usted sabe que con 200 milímetros de lluvia algo va a pasar, pues. Esperemos que sea lo menor posible, esperemos que no haya remoción en masa, que eso es lo más peligroso, pero agua y nieve necesitamos.
25: ¿Cuáles son los puntos más críticos, alcalde? Porque se describe en la visita del subsecretario con el subsecretario Alejandro Fernández el día de hoy que ustedes van a estar en Quebrada Leyva. Ese es el punto más crítico de la comuna. ¿Hay más puntos críticos respecto a la remoción en masa, por ejemplo, que es lo más peligroso?
0: Sí, bueno, Quebrada Leyva es emblemática porque es una de las quebradas que más baja y que corta la ruta 41 y perdemos conectividad. Pero sí, también está la quebrada de Marquesa, que usted sabe que es un sector minero donde hay sectores de relave y por lo tanto la otra vez cuando bajó se metió al pueblo Marquesa, a la escuela, a varios sectores y también anegó varios sectores río abajo. Entonces, es de preocupación la quebrada de la Rayán, tenemos quebradas hacia el interior, aquí en Varillar también, que corta siempre el tránsito, la quebrada de los Mates también. O sea, hay muchas quebradas, usted sabe que como ya comuna cordillerana, hay varias situaciones, lamentablemente hay remociones en masa, tenemos antecedentes de la Villa del Almendral, ¿se acuerda? Sí, en el año 2000, el 2000 y fracción, el aluvión en Diaguita. Entonces, tenemos historia y en base a eso nosotros estamos preparándolo y estamos articulando con todos nuestros equipos de la municipalidad, de emergencia. Ayer tuvimos el COGRI comunal, donde participó carabineros, bomberos, la PDI, el hospital, nuestros centros de atención de salud rural, todos los actores que entran en esta fase, estamos ya todos listos, enterados, tratando de soslayar este frente que viene a nuestra comuna.
24: Alcalde, la naturaleza siempre avisa de alguna manera, ¿cierto? Hay situaciones que han ocurrido anteriormente que es muy probable que se puedan repetir. ¿Los vecinos están conscientes de esa situación, que quizás en algún momento, si esto, ojalá no pase, pero si esto ya pasa a una situación más compleja en que tengamos evidentemente la amenaza de una remoción en masa, de un aluvión, ¿están conscientes de que ellos quizás tengan que evacuar preventivamente sus casas, sus viviendas?
0: Sí, mira, nos preocupa, hay algunos sectores en toma y esos sectores yo creo que no están preparados. También tenemos sectores en toma en Calingasta y en Lourdes, ya que no están con todas las condiciones de seguridad que nosotros quisiéramos. También es preocupante lo que pasa en el sector alto de Rivadavia, que si bien es cierto no son tomas, pero hay una quebrada que no ha bajado hace mucho tiempo. Pero 200 milímetros puede ocasionar algún problema. Entonces, estamos viendo, como ustedes saben, Vicuña es la comuna más extensa de la región de Coquimbo, sí. La segunda más extensa de Chile, y por lo tanto hemos tratado de trabajar en equipo con las juntas de vecinos, con los grupos de emergencia vecinales, con carabineros, con todo nuestro equipo municipal desplegado a lo largo y ancho de toda la comuna. Así es que esperamos poder sortear bien esto. También tenemos albergues que ya están definidos, como el Liceo Carlos Roberto Mondaca Cortés y también la ex escuela Lucila Godoy del Cayaga, donde ese es un albergue más temporal.
24: Alcalde, usted va a tener la oportunidad de conversar con el subsecretario que viene especialmente a atender esta emergencia. ¿Qué cosas le va a solicitar quizás que hagan falta para poder atender esta emergencia? No sé, el desplazamiento de maquinarias quizás para poder despejar caminos. ¿Qué cosas le va a plantear hoy día al subsecretario?
0: Bueno, efectivamente, eso es lo más fundamental hoy día, tener maquinaria disponible para habilitación de caminos, para ojalá ninguna quebrada se salga de su cauce. Yo creo que eso es lo más urgente que necesitamos, maquinaria. Si bien es cierto, tenemos maquinaria municipal y hemos arrendado maquinaria de terceros, pero usted sabe que siempre es poco. Pero en definitiva yo creo que eso es lo más importante que le vamos a pedir al subsecretario.
24: Claro que sí. Sí.
25: Bueno, usted decía que hay teléfonos de emergencia habilitados allá. ¿Dónde van a estar publicados o los tiene a mano para poder recordarlos aquí al público que nos está escuchando hasta ahora?
0: No, lo tenemos publicado en nuestras páginas municipales.
25: Perfecto, perfecto.
0: Ahí está todo listo, dispuesto y se está repitiendo permanentemente en las radios también de municipales, en la televisión municipal y en las redes sociales. Así es que tenemos permanente contacto y lo tenemos dispuesto en cada momento.
25: Perfecto, alcalde. Le queremos agradecer, por supuesto, este contacto con nosotros y, bueno, el llamado, obviamente, que pueda hacernos también usted ahora a la prevención también y a la gente también que no salga necesariamente, porque yo creo que el llamado hoy día es que a la gente no salga, alcalde, ¿no?
0: Sí, desde que supimos que venía este frente, ya hemos estado avisando a la gente que lo más importante es que no salgan de esos lugares, que se abastezcan hoy día y en lo posible mañana muy temprano. Bueno, yo creo que la gente ya se empezó a abastecer desde el día lunes, ya está viendo cómo venía el frente y hoy día cada vez más ha ido tomando más fuerza. Entonces el abastecimiento es importante y el llamado es también a no salir de sus casas, de sus hogares, para poder evitar accidentes. Usted sabe que muchas veces uno ve agua pero no ve el barro y los vehículos se accidentan, claro. ¿Cierto? Por cosas del efecto climatológico. Pero en definitiva es el llamado que estamos haciendo permanentemente, que la gente se quede en sus hogares y que estemos en contacto a través de todas las vías que tenemos de redes sociales, teléfonos municipales, sí. Y en coordinación también con carabineros.
25: Aquí los tengo, el teléfono fijo 443-286-338 y los celulares más 569-9599-6373 y 8209-1606. Eso es gestión de riesgos y la fiscalización municipal en el más 569-8209-1835. Ahí están los teléfonos publicados en Muni Vicuña. Ahí lo pueden buscar en Instagram para la gente que está escuchándonos o que va hacia Vicuña el día de hoy.
24: Alcalde Mario Aro, muchas gracias y mucho ánimo para estos días.
0: Sí, muchas gracias a ustedes por darnos la posibilidad de poder comentarles todo lo que estamos haciendo aquí en nuestra comuna y esperar que este frente, que también es un frente de esperanza porque llevamos 15 años de sequía y por lo tanto necesitamos esta agua, necesitamos esta nieve, pero por lo pronto también tenemos que estar muy atentos de lo que pase con esta cantidad de agua que va a caer. Así que muchas gracias a ustedes por darnos el espacio para poder entregarle todo lo que estamos haciendo aquí en la comuna de Vicuña.
24: Muchas gracias, alcalde. Que tenga buena jornada.
25: Alcalde Mario Aros conversando de Vicuña con nosotros. Si tenemos, parece listo el otro contacto.
24: Seguimos, ¿no?, conversando, sí.
25: Sí, el alcalde de Andacollo. Nos desplazamos un poco dentro de la provincia de Elqui.
24: Estamos recorriendo la región.
25: Claro. Juan Carlos Alfaro, y le agradecemos mucho el hecho de que pueda estar con nosotros en sintonía. Alcalde, ¿cómo estás? Muy buen día.
1: Hola, buenos días, ¿cómo están?
25: Bien, aquí, haciendo el recorrido habitual, porque ya nos preparamos para una transmisión especial, alcalde.
24: Queremos conocer efectivamente cómo las comunas se han ido preparando. Sabemos que los municipios llevan bastante tiempo haciendo un trabajo preventivo, pero también nos preocupan situaciones puntuales que tiene cada comuna, particularmente Andacollo, que tiene una cantidad, por ejemplo, de relaves que podrían significar algún peligro para la población. Alcalde, ¿cuál es el trabajo que están haciendo, lo que más les preocupa, los puntos que han identificado durante su recorrido?
1: Bueno, la verdad es que nosotros

0: También limpiando las quebradas, limpiando los sumideros de agua lluvia, y corta o poda de árboles, etcétera. Pero el mayor temor que tenemos nosotros siempre en esto, o el mayor problema, es que se cortan los caminos, los accesos de las zonas rurales. Y también generalmente se cortaba el camino, la conectividad, digamos, entre La Serena, Coquimbo y Andacollo, en el sector de Maitencillo. Ahí tenemos un badén que siempre se ha rebalsado y no permite el paso de vehículos ni de personas. Y esto hace ya varios años, ahora serán unos 8 años, que se hizo un arreglo ahí un poquito más grande, pero no hemos tenido lluvias de esta magnitud. Por lo tanto, esta lluvia, si es así como se prevé, será como la prueba que tendrá este badén para ver si resiste o no la prueba. Y no, ojalá no se corte el camino, porque bueno, ustedes comprenderán que cuando se corta un camino, cuando ya no hay conectividad con la ciudad más grande, digamos, los hospitales, etcétera, se producen problemas de este tipo, que hay necesidades, el hospital necesita pasar a algún enfermo, urgente, ¿cierto? Y pasan este tipo de problemas. Entonces, esperamos que esta vez pueda resistir bien, que no quedemos desconectados, porque ese es, en definitiva, el mayor problema.
1: Sí, porque los pronósticos, alcalde, iniciales al menos del SEASA, son de un acumulado en este temporal de 240, 250 milímetros. O sea, claro, es una cantidad de lluvia importante.
0: Sí, y nos hemos preparado en realidad con maquinaria, hemos arrendado maquinaria. Hoy día, actualmente, en este momento, todavía se están haciendo algunos arreglos, algunas mejoras para prevenir, pero también, y esto se lo hemos mantenido, se lo hemos dicho, bueno, yo creo que todos los alcaldes, a la delegación presidencial, a la gobernación, que vamos a tener post lluvia también muchas necesidades de todas las comunas de este tipo, yo creo que mayoritariamente de este tipo, de maquinaria. ¿Por qué? Porque vamos a ver qué pasa, pues, si las quebradas resisten, si todo, los cerros. Bueno, nosotros afortunadamente no tenemos nuestros relaves, hemos retirado algunos que estaban cerca, pero todavía quedan, pero generalmente no ha habido mayor problema con el derrumbe o con tipos de aluviones, por ejemplo, no.
2: Ya.
0: Esperamos que esta tampoco, en esta ocasión tampoco sea así, pues.
2: Alcalde, bueno, claro, hay una tarea que es la emergencia misma, pero también un proceso probablemente de reconstrucción, ¿cierto? De poder reconstruir caminos, de poder habilitar, claro, nuevamente vías de acceso. ¿Y qué tan importante es para eso, efectivamente, lo que estaban pidiendo ayer con ustedes como alcalde del 2% de los fondos de emergencias regionales que se pueden, bueno, activar?
0: Sí, pero eso es muy importante porque también la idea es hacer arreglos definitivos, porque nosotros, por ejemplo, en nuestra comuna, y creo que pasa en otras, nosotros se han pavimentado algunos caminos rurales que conectan a las zonas rurales nuestras, pero esos caminos son con una pavimentación muy básica, muy simple, un asfalto muy débil, muy simple, muy una capa muy delgada, y sin arreglo en las pequeñas quebradas. Por lo tanto, cuando hay eventos de esta naturaleza, obviamente se derrumban, se cortan esos caminos y hay que estar reparando nuevamente. Entonces, si se hacen arreglos definitivos, no tendríamos que estar invirtiendo permanentemente en esto. Así es que obviamente que es importante eso, por eso se pide esto, entre otras cosas.
2: ¿Qué cosa usted le pediría a las autoridades centrales? Porque vamos a tener visitas de subsecretarios. Nos comentaba, por ejemplo, el alcalde de Vicuña, que adolecen de maquinarias, por ejemplo, para poder reparar caminos, claro, que probablemente, claro, se corten.
0: Claro, y además que nuestro sistema es muy, siempre lo he dicho, es muy burocrático, también obstaculizador. Por ejemplo, las municipalidades como las nuestras, tenemos poca planta, poco número de funcionarios que tienen responsabilidad administrativa, y obviamente no tenemos operadores, choferes,

0: nos faltan, porque esos funcionarios tienen que tener responsabilidad administrativa y obviamente que tenemos que contratar a honorario la mayoría de la gente, y ese es un problema para todas las municipalidades. Entonces ese es un problema que tienen todas las municipalidades en Chile. Ojalá algún día esto se pueda mejorar y se pueda contratar, porque en definitiva todos los alcaldes sabemos que qué cosas son legales y qué no, y qué se puede hacer y qué no. Por lo tanto, yo creo que debería haber un poco más
1: de flexibilidad
0: y también ser nosotros como chilenos más previsibles, o sea, no ponernos obstáculos nosotros mismos.
1: Claro, porque efectivamente, por ejemplo, yo conversaba con la alcaldesa Liguera ayer y me decía efectivamente que ellos no tienen personal, entonces podrían facilitar un poco o flexibilizar el tema de contratar personal, claro, por estos cinco días de emergencia, sí, o seis días.
0: Pero esto va a pasar siempre, o sea, si esto no se arregla de una vez, esto va a pasar siempre. O sea, cada vez que hay una emergencia hay que actuar de una manera distinta. Entonces implica, no sé, muchos problemas también. Entonces yo creo que la Asociación de Municipios de Chile también debería ver estos temas y el gobierno obviamente escuchar estos temas.
1: Hacer un debriefing, como dicen los gringos, esto plantea una necesidad, un desafío para nuestro país, pero también una oportunidad de efectivamente mejorar nuestros procesos mismos de emergencia, analizar los posts, qué cosas se hicieron bien, qué cosas se hicieron mal, para poder finalmente tener un buen plan de emergencia que nos sirva para próximas situaciones, claro, de riesgo,
0: exacto,
1: ¿no?
0: Exacto, que estemos preparados siempre, esa es la idea.
2: No, y tener los recursos, bueno, disponibles, claro, es lo más, claro, importante.
0: Eso, esa es la idea.
1: Bueno, alcalde, le damos las gracias por este muy contacto. Bien. Vamos a estar probablemente llamándolo durante estos próximos días en esta transmisión especial que vamos a tener como radio, así que le mandamos mucha fuerza a la gente de Andacollo y a usted también, a los funcionarios municipales, a todos quienes van a tener que trabajar en estos días.
0: Muchas gracias y un saludo, por supuesto, a toda la gente de Radio Guayacán y a todos quienes escuchan también la radio.
1: Gracias, salud, alcalde.
2: Ahí está, el alcalde de Andacollo pidiendo también mayor flexibilidad en algunas contrataciones, recursos que puedan llegar. El número de emergencia de la Municipalidad de Andacollo para estos temporales es el más 569-96-95-3917.
1: Sí, hay una cosa muy importante que nunca se hace en Chile, que es analizar qué cosas se hicieron bien, qué cosas se hicieron mal. Creo que nos plantea, insisto, un desafío como país, como región, pero también una oportunidad de ver en qué cosas fallamos, qué cosas se hicieron bien, qué cosas hay que reforzar en las emergencias y qué cosas finalmente hay que dejar de manera permanente. Tarea
2: para la casa, definitivamente, Carlos, pero más que tarea para la casa, hoy día la sociedad está exigiendo que las autoridades estén a la altura, y estar a la altura significa que la disposición de recursos de emergencia estén con los trámites administrativos. No puede ser que en este caso, y a lo mejor tal vez no es responsabilidad directa del gobernador Julia, él diga, claro, tenemos 1.950 millones, pero no sabemos administrativamente cómo entregarlos.
1: Claro.
2: Eso ya está la resuelto
1: plata.
2: Hace rato.
1: Está la plata. Está disponible.
2: Está resuelto hace rato.
1: Pero no hay cómo hacer la bajada, la entrega.
2: Claro.
1: ¿Cómo va a ser el protocolo para poder entregarlo? Y eso me parece que debería estar listo ya hace una semana.
2: Sí, exactamente. Exactamente. Bueno, vámonos a la pausa.
1: Vamos a la pausa.
2: Tenemos harto. Está el doctor Millaleo acá. Llegó.
3: ¿Cómo
2: está?
3: Vamos a hablar de prevención de desastres.
2: Muy bien, pues. Muy bien. Me parece.
3: Es que es un tema de fondo que tiene que ver con la estructura chilena, cómo está organizada y cómo debería estar organizado. Así que
1: vamos a la pausa. Sí, estamos un poquito pasados. Vamos a la pausa. Volvemos.

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6: Son las 9:06 a.m.
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18: Vamos al aire, son las 9 de la mañana ya con 13 minutos, 9 con 13 minutos. Y este va a ser un programa, y le agradecemos por supuesto al doctor Pablo Miñaleo. Va a ser un programa especial, ¿cierto, doctor Miñaleo?
19: Sí, claro que sí, vamos a hablar de emergencia de salud,
18: ¿no? Sin anestesia de emergencia, lo vamos a...
19: Exactamente.
18: No, pero, claro, pero le voy a pedir.
19: No es primera vez,
18: se pasa así. Sí. ¿En la radio?
19: No, bueno, Charlotte, no contemos cuál fue. Que sí. Tuvo que hacer un programa asociado a eso.
18: Oiga. Y me contaba Pablo que ahí va a arder el WhatsApp, porque cuando usted arde el WhatsApp, usted también tiene experiencia en este tema, sí, de manejo de riesgo,
19: de desastre. Yo soy un diplomado en emergencias médicas y desastres, donde el cual yo lo que veo acá que Chile está bien preparado para un tipo de desastre. Y es un tema que es súper complicado.
18: ¿Qué desastre estamos preparados?
19: Los terremotos.
18: Ya.
19: Entonces, nuestra institucionalidad, a través de SENAPRED, ex ONAMI, está asociada a ¿cómo se llama esto? Es reactiva. Porque el terremoto no avisa, o sea, se avisa en unos segundos, 30, 40 segundos, a través de las vibraciones, todo lo que sabemos, el celular, que te ayuda bastante. Entonces, bajo ese punto de vista, la estructura orgánica, la ley, incluso la forma en que opera SENAPRED, es ya con el desastre establecido. Pero déjenme decirles que en cultura de desastre, en otros países con desastres que avisan, que incluso Chile tiene desastres que avisan, por ejemplo, el invierno boliviano,
18: claro,
19: las lluvias en el sur, por ejemplo,
18: que o son la lluvia que se viene que ahora.
19: Lo primero que tienes que tener claro es la etapa de la mitigación o la, digamos, o la prevención. ¿Qué es la etapa de la prevención? Yo me acuerdo cuando, que tiene que ver también con el tema particular, pero también con el tema como tal. Si tú vienes con etapa de lluvia, tienes que generar las medidas. En algunos casos existen etapas de preparación o mitigación. Por ejemplo, el caso de las quebradas, cuando hacen los surcos en los valles para que por aquí pase la quebrada. Esos son los planes de preparación y mitigación que tienen que establecerse, y que SENAPRED es importante que no se duerma el olor y lo restablezca. Cuando usted limpia una alcantarilla, por ejemplo, ahora en su casa, cuando limpia la parte del agua, sí es la parte de la mitigación, porque uno también tiene que ver el tema terrenal, claro, personal. Claro. Cuando bota la basura, por ejemplo, cuando corresponde, cuando genera, por ejemplo, se guarda, no una mochila, pero por ejemplo, guarde agua, busca un generador, es una etapa de preparación porque viene el desastre. Pero la otra parte es importante, que es la que viene ahora, que es cuando... Esa es la mitigación o prevención.
18: Claro.
19: Ya. La preparación es cuando ya hay una alerta específicamente. Y ahí hay que ser súper sincero. Yo voy a decir súper claro. Esta radio es una de las pocas que no ha alertado sin información científica. Todo el mundo sabe que va a llover mañana. Es probable. Estoy revisando el tiempo hace rato.
18: Claro.
19: Hace días, por el tema, justamente el tema de la clínica. Va a llover mañana, que hoy día cae un car de chispa, pero ya empezaron la gente, y es importante que las autoridades y los medios de comunicación establezcan criterios de ciencia, porque para eso es que es científico. Mañana va a empezar las lluvias por la tarde, no hoy día, para que no ande desesperado buscando que hoy día va a llover. Si hoy día probablemente lo más importante del día, entre comillas, es el partido a las 3 de la tarde entre Inglaterra y Argentina. Entonces,
20: ¿quién va a ganar?
19: No, que gane el mejor. No,
18: oiga, pero
19: que gane,
18: puede que caiga en segunda vueltita, a lo mejor.
19: No, el problema es que son 14-11, entonces el tema.
18: Pues. Pero los modelos predictivos, no del fútbol, sino que los modelos predictivos de.
19: No, ha fallado todo.
18: Y yo fallé todo
19: también.
18: Pero. Los modelos predictivos dicen, claro, que efectivamente hoy día podrían caer algunas gotas.
20: No, pero entonces se refiere acá en la conurbación.
18: Sí, por eso no digo,
20: claro, en el sur de la región probablemente pueda que hoy caigan algunas gotas.
19: Pero mañana ojo con esto, una emergencia, un desastre, no es un par de gotas de agua.
20: Si todo indica que mañana ya debería ser...
19: Claro, entonces tú no puedes, como medio de comunicación, porque si ustedes son los únicos que no han caído en ese asunto, diciendo, no, mañana empieza la lluvia.
18: Porque todo
19: yo lo he visto tiene en otro lado. Lo he visto también, así, no, me preocupa que la región, y he visto incluso medios nacionales diciendo, no, mañana empieza, como hoy día no va a pasar más allá que probablemente el mayor robo del siglo, pero eso es otra historia.
20: Disculpa, lo que usted dice es muy cierto. Esta emergencia, gracias efectivamente a la ciencia, a las personas que han estudiado la meteorología, que además es súper difícil predecirla, pero hay modelos que son bastante exactos, nos permite prepararnos con tiempo. Hace una semana que ya se ha dicho que viene este sistema frontal, que todavía está en evaluación, pero ya al día de hoy ya todos coinciden que efectivamente va a llover, y va a llover mucho desde mañana.
19: Eso es lo que me refiero, porque lo que yo veo, y ojo con lo que estoy diciendo, que dentro de la etapa de una emergencia, lo que se está viendo hoy es la etapa de la mitigación o prevención, y hoy ya estamos en etapa de preparación. Y esa quiere decir que hay que tener claro en qué se va a gastar, dónde están los albergues. Yo sé que han avanzado, pero justamente ya tendría que estar el SENAPRED activado, pues lo activaron, ¿no?
18: No, sí, no, a mí me llamó la atención, doctor, y usted a lo mejor también lo pudo apreciar aquí en la radio, lo que hemos estado publicando y todo. Es que tuvimos una reunión de este COGRID, así COGRID, ayer recién, se criticó esto por parte del alcalde. El alcalde dijeron, porque el día anterior se hizo como esta reunión de emergencia, con los alcaldes, ojo, porque el COGRID, la institucionalidad del COGRID no va con alcaldes, va sin alcaldes, claro, pero el día anterior hubo un Zoom que con muy mala calidad, donde decían parecía un cumpleaños mono, dijo el alcalde Manuel
20: Chirico. Que no funcionó.
18: Y no funcionó.
20: No funcionó.
18: Se tuvo que hacer otra reunión después, presencial, al otro día, una pérdida de tiempo absoluta.
19: O sea, yo creo que primero que debería haber un congreso comunal. Ojo con eso. Y que los alcaldes deberían armarlo.
20: Y que
19: lo hagan como tal. Bueno, existe, pero que empiecen desde ya, porque en realidad el tema. Pero la otra es que tiene que haber una cuestión regional, una institución donde sea. Y ojo con esto. Estas estructuras no son democráticas. Suena feo decirlo. Son democráticas en cuanto al origen de la gente que está sentada en la oficina, pero no son democráticas.
18: No, pues son políticas públicas de Estado. Pues. No hay
19: Hay responsabilidades específicas respecto de eso. O sea, hay gente que ejecuta y hay gente que dirige.
18: Sí.
19: Y porque en toda emergencia no es andar al lote, porque si no pasa incluso lo que pasó en La Guaira, en Venezuela, sí, porque andaba al lote, ¿cachai? No tiene que andar al lote. O sea, aquí hay autoridades que tienen mayor responsabilidad, por ejemplo, el rol del SAMU, el rol de carabinero, el rol de la PDI, cada uno tiene el rol del servicio de salud en términos generales, claro, el rol de los alcaldes. Entonces, el tema que yo veo que a veces por sacarse la foto, y esta es una crítica generalizada a la clase política, yo sí hablo de clase política, sí, ojo, a la clase política que está más preocupado de sacarse la foto, de mandar a decir, no, ¿qué vamos a hacer? Voy a oficiar, no tengo que oficiar a nadie, aquí hay roles que van desde el delegado presidencial, el gobernador, que quizás por ahí está el problema, que no haya establecido una emergencia, cuál es el rol que tiene que tener el gobernador versus el delegado. Yo creo que ahí hay que...
18: Y el gobernador te ha invitado al COGRID, porque ni siquiera es parte integrante. Claro, es
19: que
18: yo creo
19: que debería dirigirlo, porque debería dirigirlo.
18: Y claro, bueno, es ahora, y lo otro, ¿te gusta o no te gusta? Y lo otro que ayer, en el punto de prensa, el gobernador anuncia, tenemos 1.950 millones, pero no sabemos cómo ejecutarlo. Eso fue lo que
20: administrativamente.
19: Sí, es un temazo. Algunos escándalos que han habido de corrupción o de pseudo corrupción han sido por municipios o entidades que han tenido que gastar la plata rápidamente de acuerdo a la emergencia y sin licitación. Dicen, no, pero es que, y después, en un mes más después, no, pero es que Julián gastó no sé cuánto y le pagó 10.000 millones, un ejemplo súper burdo, a una empresa de agua para abastecer. Pero en ese momento tenés que gastarlo. Entonces no hay la Contraloría, ojo con eso, tampoco se
18: tiene que haber un
19: tiene que haber una Contraloría de emergencia que no existe en la institucionalidad, puedes revisarlo. Eso sí estoy seguro que no existe. Una Contraloría de emergencia que se adapte a las realidades y que diga, oye, en base a un contexto se genera un gasto mayor y dejar establecido. Realmente hablamos de la burocracia, recuerdo a Weber, que la gente eso. Las burocracias tienen que tener elementos paralelos de acción en base a eso. O sea, tiene que haber una vía alternativa, pero esa vía también tiene que estar normal. O sea, yo puedo gastar, dígame.
18: Sí, termina la idea. Es que hay decreto de emergencia. Lo que pasa es que hay un decreto de catástrofe. O sea, hay una institucionalidad que funcione, que la Contraloría, ojo, sin necesitar un ente externo, porque el decreto, disculpa la dirección de esto, la ley de catástrofe es del año 60, y el decreto de catástrofe te da facultades, no en términos específicos, doctor, sino que te dice, oye, puedes hacer compras directas, no licitaciones, y eso la Contraloría debería saberlo.
20: Sí, claro que sí. Les pido un minutito para continuar con esta interesante conversación, porque vamos a ver cómo está la situación ahora en el borde costero. Estamos con nuestro compañero Félix Velasco, que está ahí, por lo que veo, en el sector del Faro, donde ya se ve que efectivamente no hay marejada todavía, pero hay preocupación efectivamente de lo que pueda pasar en la Avenida del Mar, en el sector de la Costanera de Coquimbo. Félix, ¿cómo estás? Buen día. ¿Nos escucha? ¿Félix?
19: Kirikiri.
20: Hola. Kirikiri. Hola. Sí, me parece que no nos escucha, Félix. Vamos a ver ahí si tiene...
19: Ahí tenemos...
20: Félix.
19: Félix, ¿lo escucha?
3: Sí, ¿cómo estás? Buen día.
20: Ay, sí. ¿Cómo está, estimado Félix? Lo veo ahí en el sector del Faro de La Serena. Se ve muy cerca la ola, el mar avanzado. Sí.
18: Ha crecido.
20: Sí, ha crecido. Sí.
3: Buen día, Daniel, invitado del estudio. Las marejadas están bastante fuertes. A esta hora hay gente que está pescando, uno que otro turista que anda, y también podemos ver parte de las obras que hicieron ayer con maquinaria para prevenir lo que pueda pasar por este sistema frontal que va a llegar a la región de Coquimbo de jueves a lunes y martes. Incluso algunos anunciaban, ahí podemos ver como alguien que está pescando...
20: Tiene que escapar porque lo pilló el agua. Mira.
3: Al oleaje.
20: Sí. Félix, es interesante lo que nos está mostrando porque prácticamente no hay playa. Se nota que el agua, mira hasta dónde está llegando a este momento. Sí. Está llegando, deben quedar, no sé, 80.
18: Imagen absolutamente en directo a través de nuestro YouTube, Carlos, para que la gente pueda cambiarse si quiere a vernos en el YouTube.
20: Claro, entre la, ¿cuánto calculas tú entre la Avenida del Mar y donde rompe el agua? Son pocos metros, la verdad.
3: Poquito, unos 30 metros como máximo.
20: Claro, 30 metros como máximo. Bueno, y hay un trabajo...
3: Imagínate que, como para poner en contexto, es la dimensión del faro. Eso es lo que queda de playa.
20: Claro.
3: Mira, imagina. Si te fijas, ahí donde está rompiendo la ola, en el borde prácticamente del faro, y la playa que tenemos es hasta donde está la arena ahí, hasta el borde.
20: Félix, vemos que el municipio ahí levantó algunas barreras con arena. Conversábamos con el gobernador marítimo también, que está permitido también para los locatarios, que seguramente van a sufrir un poco con las marejadas, también que puedan hacer este tipo de intervenciones. Obviamente me imagino que algunos lo van a tener que hacer de manera privada, ¿cierto? Pagar con sus propios recursos. Y me decías que poco turista. Afortunadamente hemos visto poca gente que se ha acercado al borde costero, porque el llamado es a no arriesgarse, ¿eh? a no arriesgarse a la costa.
3: El llamado es no arriesgarse, poquito turista. Vemos cómo están las marejadas, y que se suma también al sistema frontal que vamos a vivir, y que obviamente Radio Guayacán va a tener completa cobertura para que estén en sintonía. Se puedan contactar a través de nuestras redes sociales, de nuestro WhatsApp, para no solo acompañarlos, sino también para colaborar en diferentes emergencias que se puedan producir durante este fin de semana, Carlos y Daniel.
20: Claro que sí. Estimado Félix, no quiero abusar de tu disponibilidad, pero a lo mejor sería bueno si pudiésemos conversar quizás con algún locatario para preguntarle si está preocupado, si ha ido alguien a preguntarle si necesita algo, porque claro, son locales ahí, han puesto todo su esfuerzo, su capital, y sería importante ahí que se les pueda ayudar también. Félix, volvemos contigo en un ratito más.
3: Sí, vamos a ir con eso, y también el debate que se abre sobre la construcción del faro y las obras, que quedó la tercera etapa pendiente, y sin duda, lamentablemente, nuevamente vamos a ver este sector del faro con temas de inundación en este sector, así que también un tema para preguntarle a las autoridades, sobre todo del MOP, qué pasó con la tercera etapa, que venía justamente a solucionar el tema de inundación de aguas lluvias que se vive siempre en el frontis del faro de La Serena.
20: Bueno, exactamente. Me parece que esa hora van a estar para el próximo temporal, el próximo 10 años.
2: La falta de un colector, básicamente eso. Gracias, Félix.
20: Gracias, Félix.
3: Gracias, Daniel, Carlos.
20: Oye, no quiero hacer burlarme de esto, pero ya no se hizo ya. O sea,
2: se hizo.
20: La obra es que tenían que haberse hecho ya hace bastante rato.
2: Oye, le mando un saludo a Rocío Lecaros, que está conectada, me está hablando aquí, que le mando un saludo. Dice, mi dupla favorita, dijo.
20: Muchas gracias, Rocío.
2: Muchas gracias, Rocío, por eso. Ya.
20: Doctor, terminemos la idea un poco de estos eventos que avisan que hay tiempo para hacerlo, y donde muchas veces nosotros mismos, como ser humano, nos ponemos trampas burocráticas.
19: Sí, exactamente. Yo creo que hay que manejar, porque, o sea, una de las ventajas que tiene Chile es respecto a su burocracia, pero también una de las desventajas respecto a eso. De acuerdo con el tema de la permisología, que hay que ser un poquito más flexible respecto a algunos temas, así más específico, en realidad evitar el doble trámite, el triple trámite, que en realidad es una manía que agarramos. No sé, creo que hasta los ingresos ya dicen que viene de los españoles, de escribir, de que no sé cuánto, de darle 50.000 vueltas al asunto. Yo creo que también tiene que ver fondos de libre disponibilidad, pero todo tiene que estar respaldado y tiene que haber un sentido o una forma de hacerlo, justamente con lo que le pasa a Julián. Sabe cómo hacerlo, porque nadie sabe cómo hacerlo.
2: Casi 2.000 millones de pesos y no tenía.
19: Entonces, porque después lo van a criticar, ay, pero que Julián se gastó tal cosa del otro lado. Entonces, y después dice, oye, pero si no teníamos claro cómo hacer para el gasto al respecto, porque, y ojo con esto, que tiene que ver justamente en la etapa que estamos, que ya es la etapa ya de preparación como tal, más de prevención, pues la etapa de preparación. Hay que hacer algunos gastos, por ejemplo, la municipalidad, yo creo que por sentido común, o quien fue haciendo el tema de la arena, que es bastante adecuado, entre comillas, para proteger, porque significa que no nos pasa como otras veces, que significa que no tenemos sin playa, sí, lo cual causa problemas al turismo, todo el cuento. Claro. Yo creo que La Serena y Coquimbo, yo siempre me he visto una imagen, un video de los 90, por ahí.
2: Sí.
19: Que sale como que eran
2: puros peladeros.
19: ¿Sí? Por ahí la tengo. Un video que hay que salen como eran como puros peladeros, la playa. Yo creo que todavía, a pesar del desarrollo inmobiliario más o menos que hay en la zona costera, todavía no se enfrenta a su calidad de ciudad turística y a que esté una ciudad frente al mar. Tanto en servicios como tal, incluso servicios de agua potable, creo que hay lugares ahí que todavía están en la costa que no tienen agua potable. Bueno, hay una universidad por ahí que no vamos a nombrar que no tiene servicio sanitario.
2: ¿Sabía? ¿Verdad? Sí, ¿que no tiene resolución sanitaria?
19: No tiene resolución sanitaria porque no tiene agua servida, tiene pozo negro a la antigua. No sabía, tú, por eso es que no pueden tener laboratorio de cosas vivas. Así que.
2: En la pausa me cuenta cuál es.
19: Sí, adivina cuál es.
20: Cuéntalo en la pausa.
19: Ya, y entonces ahí lo que tú comentamos, por ejemplo, no puede ser que los pescadores y la Avenida Pacífico son tribunales, eso debería estar todo pavimentado. Ah, entonces, por ejemplo, deberíamos tener mucho mayor accesibilidad para la gente. Lo que comentamos el pasado es un cacho de la playa. Pero también hay que generar hace rato medidas de mitigación al respecto. O sea, generar una especie, no sé, de malecón, generar algo así como que entender que el desarrollo de la ciudad parte por la hermosura y por el bienestar que tiene la playa e integrarlo. Entonces, como que fuera otra ciudad la parte del mar. ¿No se da cuenta? Como que es otra ciudad, como que es otro lugar, no es parte integral de La Serena.
18: No está integrado.
19: No está integrado. Y eso creo que es importante. Entonces la gente dice, no, porque hay bien turista, porque hay mucho estacionalidad. Entonces eso nomás, mi llamado es a colocarnos entre todas las pilas, porque además, lamentablemente, muchos de esos temas, yo entiendo a Julia, tienen que ver con temas nacionales. Sí. Y vuelvo a insistir, después todo el mundo lo va a criticar si gasta de más. Después de la guerra somos todos generales, estimados.
18: Exactamente.
20: Situaciones de emergencia deberían tener medidas de emergencia acorde, claro, porque a veces se compran materiales, después se cuestionan, oye, pero es que lo compraron mucho más caro que a precio mercado. Debería haber una situación en que se les permita, sabe que se lo va a comprar a usted, pero al precio mercado. Usted no me puede vender estas cosas al doble.
19: Exactamente. Por ejemplo, debería estar como decretado y debería estar realizado el pago express también, porque a veces, muchas veces el emprendedor, que es un tema, ¿por qué el emprendedor le vende más caro al Estado, o el empresario al Estado? Porque el Estado es mal pagado.
18: Exactamente, ahí iba yo. El Estado se demora en pagar.
19: Se demora en pagar.
18: Entonces, es como una especie de interés que te está cobrando explícitamente en el precio.
19: Entonces, pero si es plata fresca y te voy a decir, te pago mañana, probablemente hasta que te vas a cobrar más
20: barato. Pero el problema es el Estado. Sí. Si el Estado fuera buen pagador, la gente te vendería a buen precio.
18: Y es un tren de burocracia, como dice el doctor Millaleo, porque, por ejemplo, pongamos el caso de estos 2.000 millones. Ya, el gobernador se los gasta. El tema es que él puede tener la plata disponible y pagar al tiro, pero muchos de los proveedores antes de la licitación no van a creer. Van a decir, no, nos van a pagar en 3 meses, tenemos que cobrar más. Si yo cobro 1 peso, voy a cobrar 3. Y ese es un tema también del mercado que tenemos, pues no está regulado.
19: No está regulado.
18: Y ese es el problema. Hay temas de fondo, porque después sale la Contraloría diciendo, ¿por qué pagó 3 veces más? Porque no hay más proveedores, ¿no?
20: Y porque no es como fijarle un precio.
18: Claro, no.
19: No, porque en algunos lugares.
18: Tu licitación tiene límite.
19: Pasó, para pagar. El niño símbolo tenía el juguete que pagaron la mascarilla 25 mil pesos. Claro, y ahora los dicen, oye, las mascarillas las pagaron a 25 mil pesos cuando costó dicen la luca. Pero ahora todo el mundo lo ve. Pero en su momento nosotros tuvimos que pagar, no a 15 mil pesos, tuvimos que pagar caja mascarilla.
20: También hay gente que ve la oportunidad de hacer negocio,
19: claro,
20: también.
19: Sí, no,
20: cuando falta. Soy el único que tiene estas mascarillas. Bueno, las vendo al doble. Si les gusta, les gusta.
19: Yo compré una cadena de 95, no es broma, para la clínica en el estacionamiento de la Shell. Allá en Cuatro Esquinas las compré así, como si fuera cualquier mercadería, a la marca. Una caja, 100 lucas, aquí tenía la caja. No pregunté por la necesidad de.
18: Boleta, cierra el ojo.
19: ¿Dónde la consiguió? Si el que te callado, ¿cachai, no? Entonces, porque hay situaciones que son emergencias. El Estado no puede hacerlo, ¿me entendió?
18: No.
19: Pero sí, pues pasó así, pues si la cantidad de gente. Y una cuestión súper importante que, como último, antes queremos tener pausa ahora, ¿no?
20: Sí, tenemos la pausa.
19: Es importante que en estas cuestiones surgen los monstruos, como decimos nosotros. En situaciones de emergencia, de desastres, surgen verdaderos monstruos. Lo que pasó con los raptos de niños que hay en Venezuela ahora, que es verdad que esa gente desaparecía, que todo eso. Hay gente mala que se aprovecha del caos social, del caos.
20: Vemos los saqueos.
19: Entonces, es súper importante ser disciplinado y no criticar el uso de la fuerza necesaria por parte de las autoridades competentes, que es Carabineros,
18: los militares salen también en la emergencia, ¿sabes?
19: En la emergencia. Sí. Entonces, no, ¿por qué no? Tienen que salir todo el mundo. Tienen que salir todo el mundo, porque si esto ocurre entre comillas, que no creo que sean tan avanzadas, en situaciones avanzadas como la europea, que en realidad no son tan avanzadas, son más bárbaros que nosotros. Ahí viene la palabra bárbaro, porque de Europa viene bárbaro. Nosotros también. Entonces tenemos que entender que el ser humano saca lo mejor, pero también saca lo peor. Y eso es súper importante.
20: Tenemos muchísimos mensajes, doctor. Los vamos a leer a la vuelta. Gracias a toda la gente que estás comentando. Vamos
18: tenemos al alcalde de Yapel también a la vuelta. Tenemos harta cosa a la vuelta.
20: Así que vamos al corte rápido y volvemos.
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6: Son las 9:35.
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20: Estamos de vuelta en este Ciudad Despierta, estamos sin anestesia, en emergencia, con el doctor Pablo Millaleo. Doctor, tenemos algunos mensajes, ya le voy a preguntar sobre la clínica, que entiendo se han reforzado para estos 4 o 5 días que vamos a tener de precipitaciones. Felipe Frey atentamente nos escucha y dice, hola muchachos, buen día, respecto a las marejadas, ojo con los efectos de la playa y su impacto en el turismo. Bruno Enríquez dice, sectores de la Avenida del Mar no tienen alcantarillado, es cierto, dice. Y Peñuelas, ver qué pasa con el pueblito Peñuelas, dice Bruno Enríquez.
18: Ahí hay otro tema.
20: Gladys dice, buen día a todos, consultan los nuevos casetas salvavidas Quintalola Muni, ¿se los lleva la manejada o no? No, son bastante firmes, yo creo que van a soportar. Doctor, ¿qué piensa que todavía se entreguen nylon para la lluvia en vez de tener un plan de mejoramiento de techumbre con aporte de la familia y aporte del Estado? Dice Gladys. Claudio Salfa también nos manda un saludo. Varias preguntas. Juan Carlos, es una gran oportunidad lo que va a pasar para hacer un levantamiento de zonas que se inundan y zonas complejas. Este evento es muy parecido a un terremoto en términos de corte de agua y luz. Eso es lo que yo decía.
18: El problema es que el terremoto no avisa.
19: Y esto avisa.
18: Esto avisa. Esa es la diferencia.
20: Julia dice, buenos días, no escuché albergue en la parte alta. Hay campamento, las personas necesitarán un lugar seguro. Soy profesora acá y me preocupa.
18: ¿Para parte de Coquimbo?
20: Un llamado a las autoridades. Gabriel Rojas dice, ya no Coquimbo, cayeron algunas gotitas débiles saliendo viento, dice Gabriel Rojas.
19: Uf, obvio que parte alta de Coquimbo, la parte alta de Serena, el Cerro Grande.
20: Claro.
19: Y ahí no creo que tenga problema de albergue.
20: Tenemos al alcalde.
18: Denis Cortés. ¿Un mensaje más o estamos listos?
20: No, estamos listos.
18: Actualizado. Alcalde Yapel, le agradezco un montón este contacto a esta hora de la mañana. Denis Cortés con nosotros, absolutamente en directo. Muy buen día.
11: ¿Cómo estás? Muy buenos días a ustedes. Un gusto poder saludarlos y también disponible aquí para conversar un poquito de cómo estamos esperando esta lluvia.
18: Exacto.
11: Que por un lado la esperamos con los brazos abiertos. Imagínense, tenemos 5,4 milímetros en la comuna, nada. Pero sabemos que si cae todo el volumen de agua, vamos a tener complicaciones serias y en eso estamos trabajando.
20: Sí, alcalde, Daniel. Porque claro, es una región que necesita el agua, ¿cierto? Pero vamos a tener complejidades y creo que todos los modelos coinciden un poco en lo mismo. ¿Cómo se han preparado los municipios como el suyo? Entiendo que desde hace bastante tiempo, pero siempre los recursos son escasos. Quería preguntarle ahí los sectores que ustedes han identificado como peligrosos y qué cosas son las que le hace falta al municipio de Yapel.
11: Sí, Mira, primero, ¿cómo nos hemos preparado? Nosotros asumimos que este año va a ser lluvioso en función de todos los informes que dijeron que el año va a ser lluvioso. Por lo tanto, hace dos meses atrás empezamos de a poquito a hacer algunas acciones, que seguramente por el volumen de agua va a ser insuficiente lo que hemos hecho, pero creo que por lo menos logramos avanzar bastante. Pero esto lo hemos profundizado en la última semana. ¿Y qué es lo primero que hicimos? Lo primero que se corta es la energía eléctrica, acá y seguramente en toda la región. Se cae un poste, distinta situación, un árbol, identificamos todos los electrodependientes de la comuna. Esa pega se hizo desde el Departamento de Salud, CGE tiene la obligación de entregar alguna forma de respaldo energético para los electrodependientes, pero no estaban todos identificados, y ese es un trabajo que hicimos con mucha anticipación, y lo menciono porque es importante saber dónde están, y hoy podemos decir que tenemos identificado a cada persona, su teléfono, su cuidador o cuidadora, y un equipo de salud que va a estar pendiente de todos ellos. Lo otro que hicimos esta semana fue conversar con el delegado y nosotros también con nuestros camiones aljibe y apurar la entrega de agua entre lo que fue antes de ayer, ayer y hoy, y entregándole más agua de la común a las personas que le llevamos agua en camiones aljibe para que puedan estar más preparados, porque es probable que después no se pueda llegar inmediatamente el agua porque más de algún camino va a quedar con muchas complicaciones. Y lo otro, lo que hacen todos los municipios, las podas, ¿cierto?, la limpieza de sumidero y todo el trabajo más bien preventivo. Y yo diría lo que tenemos más complicado, lo que nos preocupa, es que los que conocen bien Illapel saben que Illapel está encajonado. De hecho, la parte más angosta de Chile, los 90 kilómetros, que hacen que la geografía sea bien particular la nuestra. Entonces, Illapel, la zona urbana, está ubicada en los cerros. Históricamente está en la parte alta de Illapel. Y ahí tenemos sectores como Las Majaditas, como la población Nueva Esperanza, La Guada, Mundo Nuevo, que son poblaciones que están literalmente en los cerros. Y para eso hay viviendas que están con los muros de contención, son viviendas serias que se entregaron hace muchísimos años, pero hay personas que han ido haciendo ampliaciones, hay personas que se fueron tomando un terreno cerca de una quebrada, y eso hace que hoy día, si se activan las quebradas, podemos tener viviendas muy complicadas, y para eso hemos estado haciendo visitas, hemos estado haciendo limpieza y también llamando a la conciencia que ante situaciones graves la gente tiene que salir de ahí. Yo diría que la parte alta de Illapel, ante una eventual remoción en masa, podríamos tener lugares complicados. Tenemos hace dos o tres años tuvimos una situación en Choapa, un sector rural donde hay una agrícola que producto de la erosión del terreno llovió agua y se vino todo ese barro a las casas, y ahí exigimos nosotros un plan de mitigación de la agrícola. Lo trabajamos con la DOH, la DGA, por el tema del canal y todo eso, y al menos se ha avanzado en ese plan de mitigación. Y yo diría lo otro, es que lo que he mencionado es el tema de los relaves, porque Illapel es la tercera comuna del país con más relaves catastrados, y varios de estos relaves están en el radio urbano y están muy cercanos al río y a quebrada. Entonces, si se activa eso, podría eventualmente llevarse parte de estos pasivos o de estos relaves, y eso nos complica, y no solo nos complica por lo que puede caer a la quebrada o al río, sino porque también otro punto que hay que tener en cuenta es que todos los pozos de captación, no todos o la mayoría, de los APR o SCR o también de Aguas del Valle, están en el río, ahí están los drenes. Entonces hay que proteger o por la turbiedad del agua, o porque viene mucho lodo o mucho barro, o porque podríamos tener situaciones más complejas como las que acabo de relatar. Entonces yo diría que por ahí estamos trabajando y preocupados.
20: Alcalde, ¿qué tan importante es el tema de poder destrabar el 2% de emergencia para los municipios? Ayer escuchábamos a varios alcaldes que señalaban eso es una necesidad, y además la posibilidad de poder contratar personal externo al municipio para poder colaborar, ya sea maquinaria, ya sea trabajadores quizás para trabajar en remoción de escombros. ¿Qué tan importante es que esto se pueda desburocratizar?
11: O sea, yo creo que es fundamental contar recursos para esta emergencia. Hasta ahora los municipios vamos a enfrentar con lo que tenemos. Si tú me preguntas hoy qué recurso ha llegado, no nos ha llegado una frazada, un sin guante, no ha llegado nada. Porque generalmente estas cosas se activan después. Antes había un modelo que quizá era de la ONEMI, uno podría ser más precario, pero te enviaban con anticipación. Hoy día no, hay que elevar un informe, hay que hacer un informe de emergencia, y ahí se activan y te llegan los recursos, pero todo es muy burocrático. Entonces, efectivamente, el 2% del gobierno regional, que es algo que se puede usar, puede ayudar. Es lo mismo que el 2% constitucional que puede usar un presidente de la República en una situación de catástrofe. Entonces, aquí es evidente que los caminos rurales van a quedar cortados. Es evidente que Vialidad no va a dar abasto para reponer todos los caminos. Entonces, nosotros podríamos ayudar, pero hay municipios que tienen una retro o una moto niveladora y hay otros que no tienen. Entonces, los que tienen hay que darle más para poder reponer, y los que no tienen obviamente hay que apurar. Entonces, comprar una máquina no, la única forma es arrendar. Aquí hay, imagínate que se corta la energía por varios días, porque ha pasado. CGE, ¿cuánto se demora en reponer un poste? ¿6 horas?
4: Claro.
11: ¿8 horas? Entonces, si se te cae en una comuna 4 postes, se te caen un par de árboles, vaya a tener su par de días la luz cortada. Entonces, muchos municipios no tienen ni siquiera torretas de iluminación. ¿Qué pasa cuando, mira, imagínate que en Serena se corte toda la energía? Nosotros ya lo vivimos aquí y nosotros al menos ya sabemos y actuamos. Y está todo apagado en los terminales de buses. Los terminales de buses siguen funcionando. Necesitáis poner torres de iluminación ahí. Claro. Afuera de los hospitales siguen funcionando. Entonces,
4: ¿alcalde?
11: Ahí se necesitan lucas para desde palas, desde botas, desde nylon zinc hasta máquinas y todo lo que te acabo de decir.
4: Ya debería estar eso, y porque van a tener que salir a comprar si es que se liberaran en los próximos horas. Sobre la marcha.
5: Sí, porque aquí hay dos factores. Uno, el gobernador Juliá dijo que había 1.950 millones, pero que no tiene claro cómo destrabarlos administrativamente. No está claro el reglamento, no está claro nada. Claro. Y hay otro tema que también se dio, y ustedes como alcaldes lo plantearon, levantaron la voz, el representante suyo de los municipios, respecto a la organización con los municipios. Los municipios están hace rato trabajando, y llamó la atención que desde el gobierno, al menos, ayer recién tuvimos el COGRID, hubo una reunión, entiendo, el lunes, que fue un desastre por la conexión. ¿Ustedes qué mirada tienen respecto a cómo está operando hoy día el gobierno en estas ayudas?
11: No, mira, yo creo que aquí tenemos dos situaciones. Una situación de un Estado burocrático, que no es posible que hoy día estemos enfrentando un frente climático y a un municipio no le hayan llegado ni unos guantes, ni una carretilla, ni una pala. Pero esto no es solo culpa del actual gobierno, es de un Estado que es excesivamente burocrático. Por un lado, no hay mayor control de los recursos públicos, y por otros hay un excesivo control. Entonces, eso pasó también con Boric y va a seguir pasando si no se revisan las formas de cómo actuamos en la emergencia. Pero hay que actuar rápido. Y lo otro es la situación puntual de ahora, que indudablemente que no ha sido la mejor. La reunión que tuvimos del COGRI regional, la señal era pésima, no nos escuchábamos, y todo lo que ya ha salido por la prensa, indudablemente que no funcionó. Pero yo creo que ya a esta altura no hay que ponerle más pelo a la sopa. La envergadura de este frente climático va a ser tan fuerte que yo creo que ya no tiene sentido seguir relevando desde mi parte la mala coordinación que hubo, porque hubo una mala coordinación. Lo que ya no se preparó, ya no se alcanzó a hacer. El tema es cómo ahora el gobernador y el delegado trabajan en conjunto con los alcaldes, y cómo los alcaldes también somos propositivos con el gobernador y el delegado, y cómo ellos nos apuran y no nos agilizan los recursos. Esa pega es la que hay que hacer. Después de pasado el frente climático, haremos la evaluación de quién lo hizo bien, quién lo hizo mal, quién lo actuó. Pero el llamado aquí es a la unidad, porque si se confirman los montos que van a caer, se confirma lo que se ha dicho, esto va a ser tremendo. Y para eso necesitamos municipios coordinados y las empresas coordinadas. Hasta hoy, nosotros, CGE, no nos ha informado cuántas cuadrillas tiene en la comuna. Yo soy presidente de la Asociación de Municipios de la provincia de Chuapa. Nosotros nos juntamos todos los municipios de Chuapa hace más de un mes atrás, juntamos a todos los directores de emergencia. Estuvo CGE y se comprometió en una semana a hacernos llegar el número y la cantidad de cuadrilla. Aún no llega. Entonces, también aquí las empresas tienen una responsabilidad. Ya ha pasado, yo estoy preocupado acá porque todos los drenes de captación de aguas del valle están en el río. ¿Qué protección se está haciendo para que no llegue el lodo? Entonces aquí hay una pega que hay que hacer. Entonces efectivamente hay pega que se pudo hacer mucho mejor. Hay cosas que ya deberían estar en cada comuna. Pero si no se hizo, bueno, corrijamos. La política pública nos da todos los días una oportunidad de lo que no hicimos, hacerlo y resolver. Pero efectivamente el gobernador y el delegado deben estar trabajando en cómo resolver y cómo llegar con recursos. Si aquí el problema no va a ser solo mañana o pasado el domingo, el problema va a ser el lunes. Sí. ¿Cómo despejamos los caminos? ¿Cómo despejamos los árboles? Porque hay cosas que en la lluvia, ¿qué es lo que hace un municipio en la lluvia? Entrega nylon, va con los sacos de arena, porque es lo que puedes hacer. Tampoco puedes llegar y meter a una persona en el techo cuando está lloviendo por medida de seguridad. Pero después, el lunes, hay que ir a reponer el techo de ese adulto mayor.
6: Claro.
11: Entonces, ahí necesitamos las lucas, ahí necesitamos la estructura, así que aún quedan un par de horas para que ojalá todos esos ofrecimientos, que yo los agradezco mucho, se concreten y puedan llegar.
6: Gracias, alcalde.
5: Muchas gracias por el
6: contacto. Quedamos muy pendientes de todo lo que pasa en Illapel. Un abrazo.
11: Ya pues, que pase muy bien.
5: Más de 180 milímetros se espera en Illapel, de acuerdo al pronóstico del CEASA, Carlito. Y estábamos con Pablo Millaleo. Pablo, disculpe.
6: Tenemos que...
5: Le agradecemos el espacio, porque yo sé que este es su espacio.

0: como el senchalismo, Santiago con La Serena, también el senchalismo. Sí. Pero aquí, ojo con las que les voy a decir, es un spoiler. Yo estoy seguro que en estos lados, porque en la cordillera de los Andes, vasta y hermosa y rica, va a haber un proyecto minero y todo vamos a terminar así. Y lamentablemente.
1: Ya está, ya.
0: Ya está, pero todos los recursos vienen.
1: Por el lado argentino.
0: Vienen pero para acá, sí. Claro. Y, pero por ejemplo, la mina esta que está en el sur, ahí en Salamanca. ¿No cuánto es la de Lucy? La...
1: Ah, Pelambre.
0: Pelambre también está en esta provincia o está en la sí, otra.
1: Chuapa.
0: A Chuapa, ¿y cuánto por ahí en términos generales allá? O sea, el Royalty Minero debería ya colocarse fuerte, porque estoy seguro que Chuapa va a ser una...
1: O sea, ha sido fuerte el Royalty Minero. Sido, si no tuviéramos Royalty, muchos municipios no se salvan.
2: Nosotros nos tenemos que ir. Sí. 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
2: Nos vemos la próxima semana, doctor. Gracias.
1: Chao, Carlos.
2: Que estén bien, chao.
0: Que tenéis después.
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8: Son las 10 de la mañana, en punto.
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0: ¿Cómo están, amigos, amigas? Bienvenidos a su matinal de Radio Guayacán. Juntos por la mañana arrancamos una nueva jornada pre a la llegada de las lluvias. ¿Cómo estás, Carlito? Muy buenos días, perdón, ya me estaba pasando a la tarde. Me quería ir.
1: Buen día, Paola. No, mira, sí, así veo. Oiga, sí, pues, haciendo esta previa de estas lluvias pronosticadas para toda nuestra región de Coquimbo, que van a comenzar desde Atacama, ¿cierto? También hay preocupación en los vecinos de la región de Atacama por las activaciones de quebradas. Y aquí también monitoreando cómo los municipios se están preparando. Hay hartas quejas igual de los municipios, ¿eh?, respecto a la burocracia. Recién conversábamos con el alcalde Yapel, que decía que no le ha llegado ni un guante, le ha llegado para afrontar esta emergencia. Sí. Y están con los recursos que ellos disponen, que siempre son escasos, sobre todo para comunas que son extensas geográficamente, por ejemplo Vicuña, que es una comuna muy extensa, con muchísimas localidades en zonas de riesgo, y hasta el momento solamente han podido actuar con recursos propios. Hay, no sé si improvisación, pero creo que esto podría haberse previsto con mayor anticipación, ¿eh?
0: Sí, es que tiene que ver también, pasa por un tema de recursos.
1: Por eso.
0: Recordemos que el presidente señaló el decreto de alerta de emergencia, pero el que puede activar ciertos movimientos. Aquí también, de hecho, se le estaba. Ayer conversé con el consejero regional Francisco Corral.
1: Te escuché. Sí.
0: Y además lo dijo el alcalde: el activar el 2% de emergencia que tiene el gobierno regional, porque. A ver, ¿qué es lo que explicó? Nosotros somos colaboradores, dijo el consejero regional, en esta emergencia. Quien lleva la batuta acá es el delegado presidencial y todas las seremías que están, obviamente, bajo su mando, ¿no? Pero el tema es que las platas ahora todavía no las tienen.
1: O sea, la plata está.
0: La plata está.
1: Lo que falta es el protocolo de cómo se va a gastar.
0: Correcto.
1: Ya, y eso, ¿por qué no se hizo hace una semana?
0: Correcto. Ah, bueno, no lo sé. Vamos a tener que.
1: No lo puede estar activando cuando ya tiene el diluvio encima. Bueno.
0: No lo sé.
1: Para analizar para después.
0: Están preocupados también por el tema de maquinaria, por ejemplo.
1: No, pues si no hay, la alcaldesa Leguera no tiene maquinaria, por ejemplo.
0: Conversé con ella precisamente. La jornada. ¿Tenemos conectado?
1: ¿Estamos listos con el entrevistado?
0: Porque estamos escuchando al doctor Francisco Rodríguez. ¿Nos escucha, doctor?
1: Hola, hola. Doctor, buen día. No, parece. Ah, ya, se le cortó. Vamos a retomar el llamado. Por mientras leo algunos mensajitos de nuestros queridos auditores. Tenemos varios comentarios de la gente que está siguiendo muy atentamente la transmisión de Guayacán. Don Gonzalo Matamala, que probablemente no vamos a poder hacer el programa el viernes, Gonzalo.
0: Porque va a tener que estar
1: porque ahí. Porque vamos a tener que estar, quizás yo ande en terreno. Me dice que la gente sea prudente y no empiecen con vamos a ver al valle a ver la nieve. Efectivamente, no, lo dijo el alcalde Paihuano. La nieve va a durar días. Esperen que pase la emergencia. Háganlo de manera segura. Claudio Salfate dice: sé que no es fácil, pero si dentro de todo cada quien se puede hacer cargo de ayudar a los perros abandonados en las calles, no nos olvidemos de ellos. Saludos. Yo hacía el mismo llamado. Si usted ve que cerca de su casa hay un perrito abandonado que está sufriendo con la lluvia, resguárdelo durante estos días. Ellos también lo pasan mal, también pasan hambre. No pueden ellos ir a pedir ayuda a un refugio porque siempre pensamos en los seres humanos y no pensamos muchas veces en los animalitos. Entiendo que el municipio de La Serena una medida que fue súper aplaudida en las redes sociales, va a darle refugio a todos los animalitos que están en la calle. Ojalá que también usted también pueda colaborar y resguarde los animalitos que lamentablemente son abandonados y que tienen que sobrevivir todos los días ahí en la calle. Seamos un poquito más humanos. Bruno Enríquez dice: Cuatro Esquinas con la Avenida del Mar, está pasando por ahí. Dice: si se inundará esto, obra recién entregada, ¿se habrá mejorado el sistema? No lo sabemos, pero es muy probable que sí se inunde. Gracias, Bruno. Pablo Suárez dice: esta tarde viajo en bus junto a mi papá de regreso a Coquimbo. Saludos desde Santiago. Paola Carlos, que tengan excelente miércoles. Te esperamos por acá, Pablo Suárez. Y a prepararse para esta lluvia que al parecer va a llegar ya mañana con bastante intensidad. Sebastián dice: hola, chiquillos, buenos días. ¿Qué día va a ser el peor? ¿Cuál sería? Anda mucha gente en el centro preparándose desde primera hora. Está muy bien que se prepare la gente. Yo creo que probablemente va a ser bien sábado, va a ser lo más complejo, pero no soy meteorólogo. No, tampoco, esto cambia a cada rato.
0: Ya vamos a revisar en un ratito más precisamente lo que señala el Centro Meteorológico de Chile y el SEASA también para nuestra región de Coquimbo y los pronósticos de agua caída. Pero vamos
1: cambiamos un poco el plano.
0: Vamos a cambiar de tema precisamente porque vamos a conversar con el doctor Francisco Rodríguez, cirujano digestivo de la Clínica Mirador de Peñuelas. Doctor, ¿nos escucha?
2: Perfectamente.
1: Ah, nosotros también lo escuchamos. Qué 10 bueno. Puntos, doctor. ¿Cómo está?
2: Muy bien, muy bien. Muchas gracias por la invitación. Feliz de poder participar en estas cápsulas de educación y promoción de salud.
1: Sí, imposible no preguntarle si se ha preparado para la lluvia, doctor.
0: ¿Lo pilló la lluvia?
2: Sí, yo estoy fuera del país.
0: Está fuera, pero lo pilló la lluvia, pero fuera del país.
1: Lo pilló fuera del país.
2: Exacto, y aquí está lloviendo. Estoy conectado con ustedes a la distancia.
1: Qué bueno, qué bueno. Doctor,
0: oiga, sí, vamos a hablar sobre nuestro. La cirugía digestiva. Pero partir primero antes, ¿cuáles son las enfermedades más frecuentes que tenemos en nuestro país que tienen que ver precisamente o caen en la oportunidad de tener una cirugía digestiva, doctor?
2: Mire, yo creo que esto también es una buena oportunidad para poder educar un poco respecto a qué es la cirugía digestiva, en el sentido que las personas conozcan que para poder ser cirujano digestivo tú tienes que primero ser médico, ¿cierto? En Chile estudiar 7 años, la carrera más larga. Obtener tu especialidad en cirugía general, que son 3 años más de universidad, y luego realizar una formación de subespecialidad que va de 2 a 3 años más. Oh. Es decir, en promedio son 12 a 13 años de universidad para tener una subespecialidad en cirugía digestiva, ¿ya? Como conceptualmente. Y la cirugía digestiva, como lo he dicho, es una subespecialidad de la cirugía general que se dedica al diagnóstico y tratamiento de patologías benignas y malignas, cuando malignas me refiero a oncológicas, del tubo digestivo alto, ya básicamente esófago, estómago, hasta la primera porción del intestino delgado, el duodeno, hígado, vías biliares, la vesícula, tan importante en nuestro país, páncreas, ya enfermedades oncológicas y benignas. Eso en general es la cirugía digestiva. Y respecto a lo que usted me preguntaba de las enfermedades más frecuentes, por lejos en nuestro país, todo lo relacionado a la vesícula, cálculos en la vesícula biliar.
0: Sí. Esa es súper corriente, ¿no?
2: ¿Ah?
0: La cirugía
1: de los cálculos
0: de la vesícula es muy...
2: mucho, pan de cada día para nosotros, pan de cada día, somos un país que tiene una alta prevalencia de cálculos en la vesícula y lamentablemente una alta prevalencia de cáncer de vesícula, que va directamente asociado a tener cálculos en la vesícula.
1: Doctor, ¿no? Y eso, más allá un poco de la cirugía, ¿tiene que ver un poco con la alimentación, con los hábitos de vida de las personas, el tema de los cálculos? ¿O hay una condición genética prevalente?
2: Es una muy buena pregunta. Porque existen muchos mitos al respecto. Lo primero que hay que tener claro, y eso es lo que yo siempre le explico a los pacientes, que el origen de los cálculos es multifactorial. No es una cosa. No es porque comí pizza, no es porque comí un asado. Y de eso, dentro de este origen multifactorial, influye la herencia genética. Si mi papá tuvo cálculo de la vesícula, mi mamá tuvo cálculo de la vesícula, mi hermano mayor tuvo cálculo de la vesícula, mi abuelo tuvo cálculo, es altamente probable que yo también tenga cálculo de vesícula porque hay un componente hereditario genético. También lo da la etnia. La población chilena tiene mayor prevalencia y de patologías litiásicas de la vesícula. No así, por ejemplo, Argentina, Estados Unidos, Europa, son otros conceptos respecto a esta misma enfermedad. Chile... es un país que, por su etnia, tiene una alta prevalencia de esta patología, ¿ya? De hecho, tenemos una de las prevalencias más altas de cáncer de vesícula del mundo. Y dentro del otro, influye obviamente la alimentación, el tipo de alimentación que tenemos. Es más frecuente en mujeres mayores, mujeres edad fértil, en obesos, en el caso de los hombres, en diabéticos, ¿ya? Todo eso va sumando para predisponer o aumentar el riesgo de desarrollar cálculos en la vesícula. No todas las mujeres van a tener cálculos, pero si es una mujer de edad fértil, reproductiva, mayor de 40 años, con obesidad, múltiples partos, porque el embarazo aumenta el riesgo de tener cálculos en la vesícula,
0: Ah, sí. Mira. No, no
2: exacto,
0: sabía.
2: y con antecedente familiar de cáncer de cálculos en la vesícula, es nuestro riesgo aumenta. No todas van a tener, pero el riesgo aumenta.
0: Correcto.
1: Doctor, cuando ya está el diagnóstico hecho y hay que efectivamente realizar una cirugía, ¿qué comprende? ¿Esto es una cirugía compleja? ¿Depende de cada caso? Cuéntenos un poco cuando
2: En
1: para la.
2: relación a la cirugía de la vesícula biliar,
1: Sí, exacto.
2: ya, súper, súper importante lo que tú has preguntado. Lo primero es tener claro que lo ideal siempre es operar a los pacientes cuando están asintomáticos, cuando aún no han tenido molestias o dolor por los cálculos de esa vesícula. Y esto es una pregunta súper habitual. Doctor, si no me duele, ¿por qué me voy a operar? Y ahí yo tengo que decirle, de hecho, qué bueno que lo vamos a operar antes que le duela.
1: Claro.
2: Así nos vamos a evitar los episodios de dolor, de cólicos, de pancreatitis. Incluso la medida más efectiva para evitar el cáncer de vesícula es sacar la vesícula. Lejos, hay un programa, una garantía GES, que da la colectomía preventiva entre los 35 y 49 años en Chile. ¿Ya? Es decir, todo paciente, lo ideal es cuando una vez que se hace el diagnóstico, programar la cirugía de forma electiva, programada en pacientes asintomáticos. En ese tipo de pacientes es donde los resultados son los mejores. Más del 80% de las cirugías de vesícula hoy en día se hacen de manera ambulatoria. El paciente llega en la mañana, se va el mismo día, cirugía laparoscópica con incisiones pequeñas,
0: Sí.
2: ¿ya? Una licencia de reposo en domicilio abreviada, el paciente a las 2 semanas está reincorporando la alimentación y reincorporando las actividades del día a día de forma habitual. Ese es el mejor resultado. Cuando no es así, cuando llegamos de urgencia, cuando estos cálculos, que no se forman de un día para otro, se forman en 5 o 7 años, y el paciente, clásico caso de paciente que llega a urgencia con cólico vesicular, tú le preguntas, él ya sabía que tenía cálculos hace muchos años
0: Sí.
2: y se dejó estar
0: Se hizo el
2: y llega,
0: leso.
2: exacto, y llega con un dolor intenso, una vesícula inflamada, aguda, con un cuadro inflamatorio sistémico, que obviamente los porcentajes o, el, o la respuesta o la evolución posoperatoria no va a ser la misma, no va a ser el escenario ideal, ¿ya? Por eso soy siempre tan categórico e insistente en recalcar a los pacientes que al momento del diagnóstico, porque la ecografía puede que te la hayan pedido por otra cosa, un colon
0: Claro.
2: irritable, reflujo, todas estas patologías bien prevalentes, bien comunes en el día a día, te pillaron cálculo, no tenías idea que tenías cálculo,
0: A mí
2: ok,
0: me
2: tienes
0: pasó.
2: que operarte.
0: Sí.
2: Tienes que operarte al momento del diagnóstico, no esperar a desarrollar la molestia. Y ese va a
1: Paula,
2: ser el mejor.
1: Paula lo puede contar en
0: A mí me
1: primera
0: pasó
1: persona.
0: exactamente igual como usted lo está contando, doctor.
1: Iba por otra cosa y le encontraron cálculo.
0: Exactamente igual. Otro tipo de más bien ginecológico.
1: Y le
0: Y me dijeron,
1: detectaron
0: no,
1: cálculo.
0: está bien, no se
1: Pero
0: preocupe, pero tiene cálculo.
1: tiene
0: Así que
1: que
0: hágase ver
2: súper.
0: inmediatamente.
2: Eso, yo súper, yo siempre le digo a los pacientes cuando los controlo en el postoperatorio y les doy el alta, les digo un problema menos.
0: Claro.
2: Hoy no hay que olvidar que el cáncer de vesícula sigue siendo el segundo cáncer con mayor mortalidad en mujeres en Chile. Las
1: Ojo.
2: mujeres mueren por cáncer de mama y luego cáncer de vesícula. ¿Y cuál es la medida sanitaria más efectiva para reducir el riesgo de desarrollar cáncer de vesícula? Es sacarte la
0: Sácase
2: vesícula cuando tienes cálculo. Es muy básico,
0: la vesícula.
2: pero es categórico. Entonces,
0: Sí.
2: a mí me pasa que los pacientes, algunos todavía en estas pacientes que creen como en teorías conspirativas, no, usted me quiere operar y yo no tengo síntomas, ¿y por qué me quiere operar si a mí no me molesta? Oiga, porque lo quiero prevenir todo el montón de complicaciones. El cáncer
0: Claro.
2: de vesícula es la más temida, pero
0: Sí.
2: hay 20 antes:
0: Sí.
2: pancreatitis, colecistitis, cólico biliar, colangitis, coleocolitiasis, un montón.
1: Estamos conversando con el doctor Francisco Rodríguez, cirujano digestivo de la Clínica Mirador de Peñuelas. Tengo algunas consultas. Mario, a esa pregunta acá en el WhatsApp. Hola amigos, saludos. Una consulta para el doc. Los síntomas más frecuentes de cálculo, ¿cuáles son? Pregunta.
2: En general, hay que esto es bien básico. La vesícula es una bolsita, ¿ya? Que es que, como lo importante aclarar, que no produce la bilis, solo la almacena. Y con el estímulo de la alimentación, la vesícula se contrae y se vacía, ¿ya? Y envía toda esta bilis que estaba almacenada al tubo digestivo para que colabore en la digestión de los alimentos y, claro, y todo
1: el proceso digestivo, claro.
2: Exacto. Entonces, ¿qué pasa con esta bolsita? Que el cálculo, cuando se empieza a formar, que como les dije recién, se demora 5 a 7 años en formarse, y estas piedrecitas tapan la vía de salida de la vesícula. Por lo tanto, el paciente come, llegan la enzima estimulante de la contracción de la pared de la vesícula, y al estar tapada la salida de la vesícula por cálculos o microcálculos, la vesícula se va a contraer, no va a poder vaciarse y eso genera un cólico, un dolor tipo cólico. A eso le llamamos dolor tipo cólico. ¿Y dónde duele? Línea media clavicular derecha, debajo del reborde costal derecho, acá bajito. Te buscan la clavícula, línea media, llegan hasta abajo, está la costilla de bajito, ahí duele la vesícula. Por eso es importante, porque típico que llega el paciente, doctor, me hincho como embarazada. Me hincho. Bueno, eso no es la vesícula. Probablemente sea colon irritable, trastorno digestivo funcional, un montón de enfermedades de estas que manejan los gastroenterólogos, pero la vesícula no es. La vesícula tiene un dolor que nosotros usamos la palabra exquisito, porque es muy bien localizado. Es ahí.
0: Muy puntual. Ya,
1: o sea, claro, justo ahí, si le duele ahí, vesícula, sí o sí.
2: Y en general, obviamente, tiene ciertas características, todo esto es una generalidad. Y duele secundario a una alimentación que haya sido rica en grasas, una transgresión alimentaria tal vez, paciente que tuvo una ingesta muy abundante, empezó con este dolor tipo cólico, mantenido, ya eso es lo otro, que dura varias horas, no cede. Por ejemplo, hay pacientes que dejan de comer y calma el dolor. Eso no es vesícula. Toman un antiácido y calma el dolor. Eso no es vesícula. Se cambian de posición y les calma el dolor. Tampoco es la vesícula. Yeah. La vesícula tiene esas particularidades que uno, y ahí uno como médico hace la anamnesis, la entrevista, y va orientando si esto es cólico renal, si esto es la reflujo, acidez, que son diagnósticos diferenciales que nosotros tenemos que ir planteando en la consulta. Entonces, lo importante como concepto para llevarse a la casa es que un dolor persistente, un dolor que se mantiene, que no cede a analgésicos, es dolor que requiere una evaluación médica. ¿Ya? Si está acompañado de otros síntomas como náuseas, vómitos, fiebre, me pongo amarillo, un piso de estado general, tendrá que ser de urgencia. Si es un dolor tolerado pero persistente, probablemente puedo consultar de forma ambulatoria a un médico y pedir una hora de un día para otro, ¿ya? Eso es súper importante, pero lo importante es consultar. Y ahí, último mensaje, es la diferencia entre dolor y molestia, que ya es un poco subjetivo, pero lo que yo siempre le transmito a los pacientes es que dolor, cuando yo lo categorizo, es cuando ya me impide seguir haciendo lo que estaba haciendo.
1: Es incapacitante, ¿no?
2: Incapacitante, esa es la palabra. Yo estoy comiendo, me viene el dolor, no puedo seguir comiendo.
0: Ya.
2: Listo. Eso es dolor. La molestia es subjetiva y en general uno sigue haciendo sus cosas, la logra identificar, la caracteriza, pero sigue haciendo sus cosas con normalidad. Esa es la molestia. El dolor es incapacitante, impide que tú sigas realizando las actividades que estabas desempeñando en ese momento. Eso es categórico. Entonces, eso no es normal. Eso requiere una evaluación.
0: Doctor,
1: clarísimo, doctor.
0: Cuando uno está... siempre es bueno y recomendable que cuando uno vaya a consultar pida exámenes preventivos también. No tiene que llegar a estar con molestias o con dolor ya, y eso es parte de lo que nosotros debemos entrenar. Pero, ¿qué exámenes se realizan cuando las personas llegan con alguna molestia en la zona abdominal, dice, o el punto acá de la vesícula, o el cólico, o aquí me arde la boca del estómago, etcétera?
2: Mira, lejos los tres exámenes fundamentales en el área de la cirugía digestiva, o tres y medio, cuatro, es ecografía abdominal, ecotomografía abdominal, un examen que está disponible en Clínica Mirador de Peñuelas, que es inocuo, es decir, no hace daño. No irradia, porque es ultrasonografía, son ondas de sonido. No es como una tomografía computada que hay radiación, una radiografía. No usa medio de contraste, altamente disponible y a un precio exigible. Entonces, la ecotomografía abdominal Nosotros los médicos le llamamos que es un examen costo efectivo, porque nos entrega mucha información y no es tan costoso, no es tan difícil de conseguir. Y es perfecto para ver la vesícula biliar, ver cálculos, el tamaño de los cálculos, las características de la vesícula. Además, lo otro, lejos de, para hacer como el diagnóstico diferencial, la endoscopía digestiva, ya cuando tenemos sospecha de pacientes con patología del tubo digestivo, reflujo gastroesofágico severo, hernias hiatales o una sospecha de un cáncer, ya sabemos que ese es otro gran tema, pacientes con baja de peso sin causa determinada, hemorragia digestiva, sangrado por la vía digestiva, ya sea por arriba o por abajo, requiere un estudio dirigido. ¿Ya? Y lo otro es la tomografía, que ya un poco, que también está disponible en Mirador de Peñuela, que es un poco ya un caso más complejo, cuando vemos la parte oncológica o en el otro gran tema, que son las hernias de pared abdominal, segunda patología muy prevalente en Chile, ya sean inguinales, umbilicales, a veces son tan grandes que la ecografía no es suficiente, una ecografía de parte blanda. Por lo tanto, necesitamos pedir una tomografía para poder caracterizar estas grandes hernias, el contenido, el anillo, y poder planificar la intervención, que ese es el objetivo de todo el estudio, del laboratorio, de la ecografía, de la tomografía o resonancia cuando sea alguna patología oncológica digestiva del hígado, de las vías biliares, de páncreas, resonancia. Tenemos un resonador nuevecito en Mirador de Peñuela, nos va a ayudar a planificar, a etapificar y de esa forma prepararnos para la resolución quirúrgica, el tratamiento, que eso es lo que hacemos nosotros los cirujanos.
1: ¿Es importante que se pueda hacer todo en el mismo recinto, por ejemplo? Facilita, obviamente, todo.
2: Fundamental hoy en día. Hoy en día se permite eso y permite el trabajo multidisciplinario, porque en realidad en una institución como la clínica, como Mirador de Peñuelas, uno puede hablar con el radiólogo, mira, ¿sabes qué? Tengo una duda, oriéntame, vas a la unidad de rayos, ves las imágenes, hablas con el anestesista, planificas con los kinesiólogos para el postoperatorio, hace una prehabilitación o una rehabilitación con ellos. En general, el paciente en una misma institución tenga todo su laboratorio, imagenología con resonancia, con tomografía, con ecotomografía abdominal. Rehabilitación y prehabilitación con kinesiólogo en una misma institución, obviamente permite que la información sea mucho más fluida, impide que haya desconexiones o errores en la comunicación, en la entrega, y hace que el concepto de trabajo interdisciplinario sea real, que no sea un discurso que uno diga al paciente, sino que de verdad sea algo efectivamente que transmita al paciente y que va a ir en directo beneficio de la mejoría de él y su
0: Claro.
2: tratamiento.
0: Doctor, en la Clínica Mirador se está preparando para la apertura de pabellones quirúrgicos. ¿Qué representa eso también para la salud acá en la región de Coquimbo? Sabemos que muchas veces las autoridades públicas relacionadas al mundo sanitario hablan del tema de las listas de espera, la gente también, etcétera. ¿Qué representa ese avance para en la clínica?
2: Es un tremendo avance, digamos, y digamos las cosas como son. Yo soy un cirujano digestivo vinculado al sistema público. Yo soy jefe del equipo de cirugía digestiva del Hospital de La Serena. Es decir, mi práctica diaria es en un servicio público. Y estoy plenamente consciente de que nuestra región hace muchos años que está sobrepasada desde el punto de vista de la solución sanitaria de la población. Sobrepasada porque tenemos dos hospitales antiguos, una de las regiones que más ha crecido en los últimos 20 años, y eso se ve reflejado en la lista de espera de salud. Ya hace poco el Ministerio de Salud hizo una publicación sobre la crisis oncológica y la cuarta región está entre las regiones que tienen más listas de espera de pacientes oncológicos en el país. Eso es un triste mérito. Entonces, la creación de Mirador de Peñuela es algo que se pedía a grito hace mucho tiempo. Es decir, otra institución de salud privada que trabajara de manera en alianza con las instituciones públicas, que ese ha sido el sello desde un comienzo, y con un profundo sello local, porque está formada por médicos, cirujanos y de todas las especialidades de la zona, ya que nace de una necesidad de poder entregar una atención de calidad con estándares de primer nivel, pero con un sello regional profundo, que eso es lo que nos hacía falta. Por lo tanto, como todos, estamos esperando con ansia que se logren las autorizaciones pertinentes y se habiliten y empecemos a operar a los pacientes porque es algo que se necesita. La lista de espera no solo está en el ámbito público, en el ámbito privado. Sí. A veces los pacientes pudiendo poder pagar el bono PAC para una cirugía de vesícula, una cirugía, igual tienen que esperar 3 meses. Sí, es terrible. No hay pabellones. Sí. Entonces, creo que es una tremenda solución, una tremenda oportunidad. Lo veo con mucha alegría y mucho orgullo de ser parte de este proyecto. Y no me cabe la menor duda, yo he visto la instalación en los pabellones, ya yo hago atención de pacientes desde abril. No me cabe la menor duda que el Mirador de Peñuela va a venir a cambiar la calidad y la mirada de la atención en salud privada, con un sello social y con el sello local que se le ha entregado a la comunidad hoy en día. Va a ser un cambio bien profundo y la gente se va a dar cuenta, la gente va a llegar por sí sola. Estoy súper súper seguro aquello.
0: Muy bien, una buena noticia de todas maneras, noticia, precisamente sí.
2: ¿Por dónde
0: para
2: se le mire? ¿Por dónde se le mire?
0: Absolutamente. Doctor, le queremos agradecer este contacto, que le vaya muy bien también en el viaje, que no lo pille la lluvia, acá a nosotros nos va a pillar.
2: Yo estoy haciendo una estadía de perfeccionamiento en cirugía de hígado, así que, y ecografía intraoperatoria, así que estoy perfeccionándome. Yo dentro del ámbito de la cirugía hepática también queremos desarrollarla, así que estoy muy, muy feliz de esta experiencia. Mirador de Peñuelas también me apoyó para poder venir acá y estar realizando este perfeccionamiento. Y ya en agosto voy a estar de vuelta y espero poder estar retribuyendo todos los conocimientos adquiridos y habilidades adquiridas a todos nuestros pacientes, ya sea del Hospital de la Serena o de Mirador de Peñuelas. Así que Excelente. Gracias a ustedes por la invitación. Feliz
0: gracias, cuando doctor. Cuando que esté necesiten. Muy bien. Que le vaya bien.
2: Chao, cuídense.
0: Chao, chao.
1: Gracias, gracias. 10:35, sí, teníamos preguntas de la gente, lo vamos a invitar de nuevo porque preguntaba mucho sobre factores genéticos, el tema de alimentos.
0: Doctor, así que lo podemos volver a llamar después.
1: Claro que sí, así que ahí, gracias a la gente
0: siempre
1: por...
0: Siempre hay duda.
1: Sí, claro, sí, teníamos Isabel Margarita, preguntaba, don Luis López, Felipe Fre, Juan Francisco Urbina, habían varios, Mario Baeza también preguntaba, les pedimos las disculpas, vamos a ver si quizás... Más adelante podemos volver a contar con el doctor.
0: Nos vamos a la pausa directo y volvemos en breve, en Juntos por la Mañana.
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7: Son las 10 de la mañana y 37 minutos.
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0: Ya estamos, ¿ah?
1: Sí, sí, es que no nos estaba dando, no estaba agarrando para el chuleteo el
0: ¿ahora sí estamos al aire?
1: El gualo. Ahora sí estamos al aire, Carlito.
0: Estamos diciendo que nos estamos poniendo ad hoc a la lluvia, que trae cosas positivas, pero también algunas situaciones que van a ser complejas. Hay que analizar esto con cabeza fría, no ser alarmista, tampoco ser tan descuidados, porque efectivamente la cantidad de agua que se está pronosticando va a generar algunas situaciones, pero también hay que llamar a la calma a la población.
1: Así es. Bueno, para eso vamos a estar conversando con varias autoridades durante esta jornada. Mañana tenemos un espacio especial para estar acompañándolos con respecto a este temporal que se viene para nuestra región de Coquimbo. Y ahora tenemos conectada a la Seremi del Medio Ambiente en nuestra región de Coquimbo, Giovanca Rendich Vélez. Seremi, ¿cómo está? Muy buenos días.
2: Hola, buenos días. ¿Con quién tengo el gusto?
1: Paola y Carlos acá para conversar con usted.
2: Hola, Paola, Carlos. Gusto saludarlos.
0: Igualmente.
1: Igualmente. Oiga, bueno, el llamado principal que están haciendo las autoridades es a estar ocupados más que preocupados de la situación, ¿no? Y en la Seremi de Medio Ambiente también están trabajando en aquello, ¿no?
2: Tal cual, tal como usted lo dice. El llamado es a ocuparse. De hecho, nosotros venimos trabajando ya desde abril en lo que es el COGRIT, el Comité de Gestión para el Riesgo y Desastre, es sobre todo identificar lo que nos compete a nosotros como medio ambiente. Hemos actualizado los catastros de sitios prioritarios, digamos, con posibles contaminantes. Hemos también reforzado el contacto con las municipalidades, con los encargados de medio ambiente. Y también hemos estado trabajando en las recomendaciones que le damos a la ciudadanía.
1: Correcto. Seremi, también usted, bueno, en términos generales, pendiente de lo que pueda ocurrir con posibles afectaciones, ¿no?, en nuestra región de Coquimbo, porque tenemos quebradas, somos la región de los valles transversales, ¿no?
0: Tenemos relaves mineros,
1: tenemos humedales también en nuestra región de Coquimbo. ¿Cómo van a hacer ahí una vigilancia de estas situaciones?
2: Bueno, primero que todo, nosotros llamamos al autocuidado, ¿ya? A no salir a las calles si no es necesario. Tampoco al borde costero, a los humedales, a los ríos, a quebradas, porque a veces una foto por tener, digamos, la premisa o el evento registrado en un celular nos puede costar muy caro. Ese es el primer llamado que hacemos. En segundo lugar, el tema de los pasivos ambientales mineros están dentro del catastro que anteriormente mencioné, donde están actualizados, y no tan solo ellos, sino que, por ejemplo, empresas que pudiesen tener afectación por contaminantes. Uh-huh. ¿Ya? También tenemos visualizadas quebradas que podrían tener bajada inesperada precisamente por los suelos erosionados, degradados. Entonces el agua pasa, digamos, hace lo suyo y no tiene esa capacidad el suelo de absorberla. Uh-huh. ¿Ya? Así es que también hemos reforzado, como dije anteriormente, el trabajo con las municipalidades a través del contacto, a través de visitas, sobre todo. Hemos estado en Combarbalá, que es un lugar, digamos, primero que todo minero y segundo con muchas quebradas. Hemos reforzado también este llamado a través de talleres que hemos tenido con la ciudadanía. O sea, hemos tomado el tema no desde ahora, por último estas dos últimas semanas, sino que hemos venido trabajando con este componente cambio climático.
1: Claro, claro. También hay recomendaciones que han emanado del Ministerio de Medio Ambiente con respecto a la disposición, por ejemplo, de escombros, de ramas, porque hay mucha gente que dijo, ya voy a despejar aquí mi casa, mis alrededores, para que no se apose agua, pero hay que tener cuidado donde se disponen también, ¿no? Más cuando hay sectores rurales que están aledaños a quebradas y, claro, se tiende a arrojarlas o a tirar desechos a las quebradas que después se arrastran eventualmente con las lluvias, ¿no?
2: Sí, efectivamente, y lamentablemente pasa esto, que las personas no tienen la sensibilidad necesaria, digamos, para estos casos. Limpian y dejan estos desechos en lugares que no son legales. Por tanto, empiezan a crecer estos microbasurales que en definitiva se transforma en un problemón para toda la ciudadanía, porque como son ilegales, los colocan en cualquier parte y es un riesgo para la ciudadanía. Y después nos damos cuenta de que existen estos vertederos ilegales cuando pasan los desastres.
1: Claro.
2: Entonces, la llamada es a tener conciencia, a poder prevenir antes, a contactarse también con sus municipalidades para poder tener asistencia con respecto a este sacado de, más que de basura domiciliaria, a estos residuos que son voluminosos,
1: Claro.
2: ¿ya? Así es que este es el llamado, no prepararnos ante la emergencia, sino que durante todo el año.
1: Correcto. ¿Dónde pueden encontrar Seremi? Conversamos con la Seremi de Medio Ambiente, Jovanka Rendich-Belis, las recomendaciones que desde el Ministerio en general el gobierno también está dando para las personas para prevenir que este tipo de situaciones que ya hemos comentado puedan hacer de la situación algo más complejo, ¿no?
2: Sí, bueno, eventualmente nosotros trabajamos a través de las redes sociales, donde están las recomendaciones, como le dije también, nosotros a través de los talleres y de las actividades que tenemos de nuestras distintas áreas, también estamos tocando el tema. Y bueno, también hemos reforzado a través del COGRIP ya esta coordinación a nivel ya de Estado, digamos,
1: Correcto.
2: donde nosotros, si bien es cierto, pertenecemos a este comité, tenemos mucha injerencia, por ejemplo, en coordinarnos con Agricultura, porque ahí está el SAC, digamos,
1: Sí.
2: donde ellos trabajan con todo lo que es la fauna silvestre, que nos compete a nosotros el cuidado y conservación. Tenemos un teléfono disponible, que es del SAC, que es 24/7,
1: Ya.
2: para recibir alertas. Quizás sería bueno que eso lo dejara aquí en el aire.
1: Sí, por favor.
2: ¿Sí? Ok, mire, es 569-69-08-9780.
1: ¿Ya? Correcto. ¿Lo puede repetir, Seremi? Porque queremos también subirlo a nuestras redes sociales para dejárselo disponible como todos los teléfonos también de emergencias que vamos a estar proporcionándole a nuestros auditores.
2: Sí, no hay problema. Es el 569-69-08-9780.
1: Perfecto.
2: Atención 24/7. Y si hay avistamiento de fauna silvestre, por favor no acercarse, no tomar contacto y avisar a la brevedad para que los profesionales técnicos puedan hacer llegar, digamos, concurrir
1: Al
2: al
1: lugar
2: lugar.
1: y para la ayuda y el procedimiento requerido.
2: Sí,
1: Claro.
2: exacto. Ellos cuentan con centros de rehabilitación
1: Sí.
2: para este tipo de fauna y además están capacitados para el cuidado.
1: Claro, más con el tema también de las marejadas que van a que ya están ocurriendo en nuestra zona. Eso es importante para que la gente tenga el datito. Nosotros vamos a estar compartiendo este teléfono en nuestras redes sociales, Seremi, y bueno, agradecerle este contacto. La vamos a dejar comprometida también para los próximos días que nosotros vamos a tener transmisión especial por este evento del sistema frontal para poder ir monitoreando también cómo va cursando y cómo van trabajando desde la Seremi de Medio Ambiente con respecto a este evento. Muchas gracias, Seremi.
2: A usted, Paula, Carlos, y por supuesto, disponible 24/7.
1: Que esté muy bien, Seremi.
2: Igual a ustedes.
1: Chao, chao.
2: Adiós.
1: Jovanka Rendich, Seremi de Medio Ambiente, conversando a esta hora con nosotros. Nosotros ya nos despedimos, sí, porque, ay, tengo que buscarlo. Espérenme un poquito, espérenme un poquito. porque viene el programa especial que tenemos junto a la Universidad de La Serena. Así que quédese usted conectado con nosotros y conectados con el territorio. El programa de la Universidad de La Serena durante esta jornada, Ley de Convivencia Escolar, Buen Trato y Bienestar, a cargo de la periodista Jennifer Araya. Así que nosotros nos despedimos y recuerde que a las 12 vienen las noticias con toda la información, por supuesto, del sistema frontal que se nos viene ya mañana. Que estén muy bien. Chau, chau.
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10: Son las 10 de la mañana y 58 minutos.
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9: Muy buen día, ¿cómo están? Bienvenidos, bienvenidas a un nuevo capítulo, a un nuevo programa Conectados con el Territorio. Les presentamos a quien nos acompaña el día de hoy. A mi lado se encuentra el señor Cristian Merino, abogado y director del Departamento de Ciencias Jurídicas de la Universidad de La Serena. Muy buen día, ¿cómo está?
10: Muy bien, muchas gracias por la invitación.
9: Muchas gracias a usted por aceptar el venir a conversar, porque hay muchas dudas. Queremos entender de qué se tratan algunos términos legales, algunos cambios que hay. Y les comentamos que en el programa del día de hoy vamos a poner la lupa sobre la nueva ley de convivencia y buen trato escolar. Esta norma cambia las reglas del juego en los colegios. No se trata ya solo de castigar cuando ocurren conflictos, sino que la ley nos obliga a prevenir la violencia, regular el ciberacoso y proteger la salud mental de alumnos, pero ojo aquí, también de profesores. Vamos a preguntarle de inmediato entonces al señor Cristian Merino, ¿cuál es el gran antes y después que marca esta ley para un colegio de nuestra región y de cualquier lugar del país, verdad?
10: Muy bien, muchas gracias. Para comenzar la conversación, el gran antes y después de una ley como esta implica un cambio de enfoque. Ya. Si queremos también señalarlo como un cambio de paradigma, en el sentido que la ley deja de ser un instrumento simplemente para sancionar o castigar, sino que pasa a ser un instrumento, una herramienta para prevenir, una herramienta para formar, una herramienta para educar, en materia de prevención de acoso, en materia de prevención de violencia, en materia de lograr acceder a una comunidad educativa respetuosa.
9: Perfecto. ¿Cuál es el cambio legal más potente o el que usted destacaría que introduce esta ley en comparación, nuevamente, en comparación a lo que teníamos antes en la legislación?
10: Conjuntamente con este enfoque, con el cambio de enfoque, una de las cosas más significativas de la ley es poder entender que el ecosistema educativo, que la comunidad educativa, la manera de entenderla es algo colectivo, es responsabilidad de todos. Antes estaba la idea de que la con mejor convivencia, que el buen trato, era simplemente responsabilidad de directivos o bien cierto de los profesores. Hoy es toda la comunidad educativa la que está en este camino de formar una comunidad más respetuosa.
9: ¿A qué se refiere con prevenir en lugar de sancionar?
10: Uno de los ejemplos tal vez más patentes que las comunidades educativas, que los colegios van a comenzar a ver en el día a día, es la obligación por parte de los establecimientos educacionales de confeccionar protocolos. Confeccionar protocolos y programas que precisamente eviten conductas de acoso, que precisamente eviten conductas de violencia. Todo eso va a generar un entorno más seguro. Como le decía, tanto directivos, padres, apoderados, profesores, personal administrativo, incluso los propios estudiantes, de acuerdo a su desarrollo y a su etapa de desarrollo etario, de acuerdo a la edad que tienen, todos van a tener que intervenir en esto.
9: Algunos ejemplos, profesor, de cómo se incorpora, qué sé yo, padres, apoderados en estos protocolos y en esta corresponsabilidad que la hemos venido escuchando en otras áreas, en otros programas que tenemos también en esta radio, que está referido a uno de los proyectos de la Universidad de La Serena, que es comunidades educativas, pero en esta vez es en términos legales.
10: A ver, precisamente el término de corresponsabilidad es un término que en el derecho se utiliza mucho. Particularmente la ley en este caso no lo utiliza, pero sí está presente en muchas de sus normas. Una de las cosas más, tal vez, si me permiten decir, innovadoras, si me permiten decir revolucionarias, va a ser que los conflictos se tengan que generar y tender a resolver con una gestión colaborativa. Ya. La gestión colaborativa de conflictos va a implicar entonces que todos los estamentos involucrados de un establecimiento educacional, ciertamente victimario, van a tener que ir a trabajar bajo las lógicas de los protocolos cómo poder solucionar de manera pedagógica, de manera formativa, sus conflictos antes que la sanción, antes que cualquier otro tipo de medida que la propia ley obviamente pueda establecer. Entonces, volviendo al punto, para dejarlo bien claro, la gestión colaborativa de conflictos, yo creo que es una de las herramientas que detona y denota este carácter colectivo de la responsabilidad de establecer una comunidad educativa libre de violencia, libre de acoso.
9: Eso va a implicar, por ejemplo, que en los comités de convivencia escolar, de convivencia educativa, se amplíen los actores, los miembros, se incorpore personas de qué sé yo, apoderados, por ejemplo, de la comunidad en general?
10: El principal responsable en la ley, a propósito de este nuevo cambio de paradigma, es la figura del coordinador de convivencia. Yeah. Antes teníamos una figura que se llamaba el encargado de convivencia. Uh-huh. Hoy vamos a tener un coordinador de convivencia que va a estar a cargo de un equipo. Y va a ser precisamente ese equipo, coordinado por este coordinador de convivencia, el que va a ser los principales responsables ejecutores de todo este tipo de protocolos, de todo este tipo de programas. ¿A qué me refiero con esto en el sentido siguiente? El encargado de convivencia antes era un funcionario o una funcionaria que tal vez no tenía dedicación exclusiva, otro tipo de labores administrativas lo alejaban un poco de su principal quehacer. Hoy en día el coordinador o la coordinadora de convivencia, por mandato legal, va a tener que tener dedicación exclusiva, jornada completa, va a estar a cargo de un equipo multidisciplinario del área de la educación, del área de la psicología, de la pedagogía jurídica.
9: Qué interesante, dedicación exclusiva. Y jornada completa. ¿Y los miembros están establecidos también? ¿O algún colegio pudiera decir, por ejemplo, no, en realidad nuestro comité lo forman dos personas y en el otro siete?
10: Los perfiles están en términos generales establecido en la ley, pero los directivos, los responsables de los establecimientos, van a tener que afinar precisamente el perfil de cada uno de los integrantes de estos comités de convivencia.
9: Esta ley es súper actual. Tienen un tiempo de implementación los colegios desde el 1 de julio, ¿verdad?
10: Absolutamente. La ley, y esto tal vez sea muy técnico, pero se puede entender fácilmente en qué sentido. La ley entra en vigencia en el 1 de julio de este año, estamos a 15 hoy día, y da distintos plazos para distintas cosas. Algunos de los más relevantes, no los vamos a decir todos porque la verdad no es tan necesario, pero por ejemplo, en el nuevo rol que va a tener la Superintendencia de Educación, que sale un poco la Superintendencia de Educación de las lógicas de un ente fiscalizador y sancionador, la Superintendencia de Educación ahora va a tener un periodo durante todo este año y gran parte del próximo de acompañamiento a los establecimientos para precisamente implementar esta ley. Podríamos llamarle marcha blanca, yo creo que no es malo entenderlo así, porque precisamente va a estar así. Ahora, en otro caso, por ejemplo, la Superintendencia de Seguridad Social va a tener que generar todo un mecanismo que diga relación con cómo se va a entender las enfermedades profesionales a propósito de los que laboran en los establecimientos educacionales. Y para eso, por ejemplo, se establece el plazo de 6 meses para ese nuevo. En el caso, por ejemplo, de reglamentos que van a ser operativa la ley, en el caso, por ejemplo, de detectar algún tipo de armas o de otro tipo de dispositivos que se puedan introducir a los colegios para el evento, por ejemplo, de señalar los pórticos, van a haber plazos de 9 meses y un año que van a tener que entonces estar operativos estos reglamentos para que recién allí los colegios puedan adecuar sus protocolos internos. Entonces está todo muy bien establecido. Uh-huh. Yo diría que va a ser un poquito
9: con plazos diferenciados.
10: Con plazos diferenciados. Yo diría que hasta septiembre del próximo año no vamos a estar en completo régimen de todos los aspectos de la ley.
9: Ya.
10: Más o menos.
9: Después de septiembre del próximo año, entonces podríamos quizá empezar a mirar con lupa quizás nuestros propios establecimientos educacionales, si se está implementando, si no. Independiente de que los cambios los vamos a empezar a ver desde ya, porque desde ya está en vigencia.
10: Está en vigencia. Si una cosa es este periodo en donde efectivamente todos los actores tienen que familiarizarse con la normativa. Yo creo que es muy necesario instancias como esta. Nuestra universidad es la Universidad Estatal de la Región y precisamente tiene esa misión de poder acercar una normativa que es nueva, que está generando muchas expectativas, pero también tiene que esas expectativas señalar muy objetivamente a lo mejor todos estos plazos y todas estas adecuaciones que requieren tiempo.
9: Claro, como todas las leyes, ¿verdad? Todos tienen un plazo de implementación.
10: Sobre todo leyes que contemplan reglamentos que facilitan la ejecución, que facilitan su cumplimiento. Es así, es parte de la técnica legislativa. Yo diría que el 99,9% de las leyes que tiene como destinatario, por ejemplo, comunidades, en este caso educativas, tienen toda esta idea de que a la ley se le colocan al lado reglamento.
9: Y es que usted maneja los plazos. ¿Cuáles son las primeras modificaciones, los primeros pasos de implementación que podríamos llegar a ver en los colegios como en el próximo tiempo?
10: A ver, yo creo que una de las cosas más interesantes, y es una obligación legal de los directores de los establecimientos, directora de los establecimientos educacionales, es que durante todo este primer esta primera etapa van a tener que hacer una labor, diríamos, en primer lugar, de difusión, pero también de capacitación respecto.
9: Hay que conocer primero cuáles son los cambios que dice la ley.
10: Eso es fundamental. Esta es una ley, y claro, tal vez los que somos los primeros llamados a explicarlas, ciertamente son las mujeres y hombres de derecho, las abogadas, los abogados, pero al ser una ley que incide en una materia que escapa, por cierto, a lo jurídico, yo creo que lo necesario aquí es que cada establecimiento, en coordinación con la superintendencia respectiva, lo que haga es precisamente capacitaciones, diríamos, multidisciplinares, que vayan más allá de un simple abogado o abogada que explique la norma, que haya un psicopedagogo, que haya una experta o un experto en educación.
9: Hacer la bajada a las propias comunidades educativas, que lo incorporen, que lo entiendan y que lo hagan parte de sí, porque es parte de su día a día.
10: Me han preguntado en más de una oportunidad el tema de las expectativas, me han preguntado en más de una oportunidad cuáles son los principales desafíos de las normas en general o de una ley como esta. Y precisamente creo yo que el principal desafío de una norma como esta es la etapa de su implementación. Y la etapa de su implementación pasa necesaria y fatalmente por la educación. Podemos hablar de capacitación, podemos hablar de educación, podemos hablar de difusión. Y todo esto requiere tiempo. De nada sirve tener una herramienta, una ley, si uno no tiene todas las herramientas, toda la información para poder conocer en qué se está inspirando, para poder conocer qué se entiende por tal o cual conducta, para poder conocer la mejor manera de interpretar el artículo, etcétera, etcétera, etcétera.
9: Claro. ¿Cómo me involucra a mí como integrante de la comunidad educativa? Y a mí no solo como profesor, usted ya mencionaba otros roles, incluso el yo como apoderado, como padre también. Usted menciona algunas definiciones. ¿Cómo define, por ejemplo, buen trato esta nueva ley?
10: A ver, esta es una ley que tiene en su contenido ciertas definiciones que son muy, muy importantes. En primer lugar, en general, si uno habla de buen trato al interior de las comunidades, debiese señalar que el buen trato es respeto, es sinónimo de respeto a los derechos y a las necesidades de todos los actores. Muy bien, sinónimo de respeto, buen trato. Sin embargo, la norma da una definición bien completa que me voy a permitir leerla.
9: Por supuesto.
10: Se entenderá por buena convivencia educativa la coexistencia armónica de los miembros de la comunidad educativa, en que se promueven relaciones e interacciones inclusivas, participativas, que fomentan la solidaridad, la empatía, la cohesión y el consenso entre todos los integrantes de la comunidad educativa.
9: Y el consenso.
10: Entonces, si ustedes me preguntan nuevamente, yo creo que este es el principal concepto en torno al cual gira la normativa, y uno debiese hacerlo de manera muy sencilla, sinónimo de respeto. De respeto, como le decía, a los derechos, de respeto a las necesidades de los distintos actores. Sin embargo, la ley se encarga de darnos una definición mucho más completa, mucho más profunda, en donde da cuenta de este ecosistema educativo, donde da cuenta de competencias, como también se denominan hoy en día, más blandas, que pueden estar vinculadas, por ejemplo, a esto que es tan importante como la empatía.
9: Claro, nos dice específicamente dónde es que hay que poner atención especial.
10: No lo dice.
9: ¿Qué pasa si un colegio, por ejemplo, no implementara los cambios necesarios?
10: A ver, aquí estamos hablando de un ámbito en donde la ley es, bueno, es el propio suyo de sancionar. La ley establece sanciones que pueden ir desde multa hasta la obligación de implementar medidas correctivas. Puede ser el establecimiento si es que incumple reiteradamente objeto de fiscalización por el órgano respectivo. Sin embargo, como esta es una ley que implicó un cambio de paradigma, como esta es una ley que cambió el foco, al mismo tiempo la ley lo que hace es establecer una serie de medidas que podríamos denominar correctivas, en donde antes de aplicar sanciones a los establecimientos se le acompaña en un programa de implementación del cumplimiento normativo. Entonces, volviendo al punto original de la conversación cuando recién estábamos partiendo, el enfoque se cambia, no simplemente se sanciona, sino que al mismo tiempo para el cumplimiento normativo se le puede acompañar con un programa al respecto.
9: ¿Y cuándo llegamos a activar ese acompañamiento?
10: Ese acompañamiento, cuando se evidencian los incumplimientos, viene allí por parte de la normativa la posibilidad de solicitar, más que de solicitar previamente a la sanción, establecer el acompañamiento. Es el cambio de paradigma que hablábamos, que de repente uno dice, bueno, ¿en qué consiste esto? Bueno, consiste en que antes de sancionar, veamos.
9: Ok. Veamos. Profesor, puede que para algunos sea conocido, igual necesito preguntar. ¿Esta ley es para colegios públicos y particulares, para todos?
10: A ver, efectivamente, sí, la respuesta es sí. La ley se aplica a todos los establecimientos educacionales, asegurando que todos tienen que cumplir con estas normas de convivencia y prevención del acoso. Tal vez señalar, para que quede muy claro esta generalidad, esta obligatoriedad para todo tipo de establecimientos educacionales, que la ley de la cual estamos tratando, que se conoce en el ámbito periodístico y en la comunidad como ley de convivencia, ley de convivencia, ley de buen trato, esta ley lo que hace es incorporarse a la Ley General de Educación. Y la Ley General de Educación es el marco normativo central de todo el ordenamiento educativo en Chile. En ese sentido, entonces, esta Ley General de Educación, que ya es bastante antigua, viene del año 2009, claro, establece los requisitos para todo tipo de educación parvularia, media, básica. Entonces ahí queda reforzada esta idea.
9: Profesor, en este programa particularmente nos preocupamos primero de hacer la invitación a que los auditores se contacten con nosotros, quien quiera dejar su comentario, sus preguntas, por ejemplo, al WhatsApp de la radio más 569-58-53-5252, y los vamos incorporando a la conversación a medida que van llegando. Sin embargo, también nos preocupamos de ejemplificar y de llevar a la práctica algunas de estas informaciones. Entonces yo quiero invitarle antes de, bueno, no va a ser antes, vamos a ir entonces luego de la pausa a hablar en detalle de algunos casos, por ejemplo, cuáles son las protecciones obligatorias que establece la ley para resguardar a un estudiante víctima de acoso. Vamos a hablar de aquello, vamos a recibir preguntas luego de esta pausa comercial. Vamos y ya regresamos.
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11: Son las 11 de la mañana y 25 minutos.
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9: Y tal como lo dice la presentación, ya estamos de vuelta retomando en Conectados con el Territorio en este programa del día 15 de julio ya. Para quienes nos están siguiendo, ya sea escuchándonos o viéndonos en la transmisión, nos encontramos conversando con el señor Cristian Merino, abogado director del Departamento de Ciencias Jurídicas de la Universidad de La Serena. Hoy estamos conversando sobre la Ley de Convivencia Escolar, Buen Trato y Bienestar. Y durante el primer bloque lo que hicimos fue explicar a grandes rasgos algunos marcos de la ley, quizá ir por algunos conceptos, pero también le comentaba yo al señor Merino que nuestra idea es, por una parte, incorporar los comentarios que pudieran llegarnos y por otra parte también ejemplificar, y queremos saber cómo nos involucra a nosotros en nuestros distintos roles y qué va a cambiar con esta ley que acaba de entrar en vigencia, ya lo mencionaba usted, el 1 de julio. Entonces yo anunciaba una pregunta: ¿qué medidas de protección concretas y obligatorias establece la ley para resguardar a un estudiante que es víctima de acoso?
10: Bien, como suelen decir, y solemos decir los abogados, las abogadas, todos los casos son distintos y hay que estar al contexto en particular. Sin embargo, la ley establece la obligatoriedad de implementar ciertas medidas que pueden ir desde separación de ambiente, de espacio físico, respecto del eventual victimario, la eventual victimaria con la víctima, suspensiones temporales. Por definición, las suspensiones lo son, suspensión temporal del agresor, de la agresora, del victimario, de la victimaria. Siempre la víctima va a tener la posibilidad de acceder a un apoyo psicosocial, y entonces con eso se estaría garantizando el bienestar y salud, precisamente, bueno, y la seguridad en los casos.
9: Uh-huh. Otra pregunta, ¿qué pasa si la agresión ocurre en redes sociales, por ejemplo, en WhatsApp, fuera del horario de clases? ¿Tiene el colegio responsabilidad legal de actuar?
10: A ver, sí la tiene. Hay que comenzar diciendo aquello. Esto es un caso que la ley establece de manera expresa en su normativa. El colegio tiene responsabilidad de actuar si las agresiones afectan en un ambiente, al ambiente escolar, incluso fuera del horario escolar, incluso fuera del establecimiento educacional. Me voy a permitir leer dos líneas de un artículo pertinente, se los puedo comentar, pero también olvídelo rápidamente, el 16 número B. Se va a entender por acoso escolar toda acción u omisión constitutiva de agresión o hostigamiento realizada dentro o fuera del establecimiento educacional, ciertamente por estudiantes en forma individual o colectiva, que atenten contra otro u otra estudiante. Puede ser un maltrato, humillación, fundado en el temor a verse expuesto a un mal de carácter grave, por cualquier medio, no solamente por los medios tecnológicos. Entonces, tenemos nosotros no solamente la obligación legal de actuar por parte del establecimiento y sus directivos, sus profesores, sino que al mismo tiempo, como de repente digo yo, esta ley, uno, los integrantes de la comunidad educativa se la llevan a la casa también. Uh-huh.
9: Profesor, y en ese caso, ¿se espera a que vuelva? Si ocurre algo, por ejemplo, fuera de horario, en la casa, en el grupo de WhatsApp, que a veces tienen los mismos estudiantes, ¿se denuncia en el colegio, en el equipo de convivencia escolar?
10: Sí, a ver, son situaciones que tienen que estar realizadas, que tienen que estar analizadas caso a caso. Efectivamente, si estamos hablando de lo que nosotros también sabemos, un chat grupal de estudiantes en un curso, y esto pasa después del horario de colegio, en donde el colegio está cerrado, pasa a las 9, 10 de la noche, obviamente al día siguiente de manera inmediata. Pero también los colegios tienen canales de comunicación electrónico en donde perfectamente, por más que el afectado o la afectada esté en su casa, pueden inmediatamente dar noticia de esto y precisamente anunciar que al próximo día hábil siguiente a las 8 de la mañana van a estar en el colegio haciendo la correspondiente denuncia.
9: Claro, y me refería a que existe esa posibilidad, porque hasta ahora en realidad yo lo podía tomar como apoderado, ver cómo resolver, hablar quizá con otro apoderado, pero el colegio ya no formaba parte de... En esta oportunidad yo puedo hacerlo de inmediato, como usted menciona, o puedo esperar al día siguiente, pero tengo esa posibilidad que el colegio lo tome
10: también. Esa posibilidad está, y yo creo que va a ser también uno de los principales desafíos que van a tener los establecimientos educacionales y sus directivos, porque muchos de los protocolos internos actuales que con muy buena intención se pudieron haber implementado, se pudieron haber dictado años anteriores, muchas veces no contemplan este tipo de situaciones fuera del establecimiento. Claro. Fuera del establecimiento, fuera de horario. Y como usted bien decía, muchas veces los padres simplemente entre ellos intentaban, diríamos, arreglar la situación. Ahora no, el protocolo tiene que adecuarse a la ley. Es cierto que va a haber un plazo de adecuación, pero eso no significa que no obstante no estar el protocolo, no se pueda hoy mismo o ayer o mañana precisamente denunciar un hecho que ocurre fuera del horario, fuera del colegio.
9: Claro, y mediado y acompañado por profesionales también, porque quizá entre apoderados podría generar un nuevo conflicto.
10: Sí, ciertamente, pero eso es el cambio de paradigma que hablábamos en el primer bloque, de este carácter más colectivo ahora. Claro. Más colectivo. Antes como la figura del encargado de convivencia era una persona, era una figura unipersonal, muchas veces sobrepasado por muchas labores administrativas. Uh-huh. Ahora va a haber un equipo de gente que va a estar especializada, que va a estar con la atención preferente, como decíamos, en el caso del coordinador, con jornada completa y dedicación exclusiva.
9: Uh-huh. Señor Merino, ¿cómo define la ley la responsabilidad civil o penal de los padres frente a los daños que cause su hijo a otro estudiante?
10: Sí, acá la ley, podríamos decir en términos generales, no es que no haga grandes aportes, sino que no modifica en general lo que nosotros sabemos respecto de que los padres pueden ser precisamente responsables civilmente de los daños causados por sus hijos. Lo que se refuerza en la ley es precisamente que hay un deber de educar y supervisar a los hijos respecto de estas eventuales conductas. Y yo creo que ahí entonces diríamos está el tilde, o ahí tendríamos que nosotros colocar el remarque. No es necesario que esta ley no venga a decir que los padres son responsables por sus hijos. Eso es algo que está en la normativa general de un país como este y de muchos otros.
9: Y la conciencia colectiva también debería estar.
10: No es necesario que una ley lo venga a decir. Claro. Lo sabemos. Sí, lo que pasa es que ahora lo que estamos hablando es que como el enfoque es formativo, como el enfoque es preventivo, como el enfoque es pedagógico, se coloca ahí el tilde, en la prevención, en la adopción de medidas, en muchas veces el monitoreo, el control. Hablaba la otra vez con una especialista en educación el tema del control, el monitoreo de las redes sociales que hacen los estudiantes por parte precisamente de los que están preferentemente destinados a esto, que son los padres. ¿Con quién chatea? ¿Hasta qué hora chatea? Discúlpeme lo coloquial, ¿qué chatea?
9: Claro, mantenerse al tanto de lo que están haciendo nuestros hijos e hijas menores de edad. Es nuestra responsabilidad. Profesor, ¿qué herramientas legales? Y aquí nos vamos a incorporar, vamos de temas complejos en temas complejos, señor Merino. ¿Qué herramientas legales entrega esta ley para proteger a un profesor que es agredido o amenazado por un estudiante o un apoderado?
10: Ya, a ver, yo creo que esto también es algo que si bien es cierto podía estar en el inconsciente colectivo a propósito de entender el rol de los educadores como fundamental. Esta ley lo viene a reforzar en varios aspectos. Uno tal vez de los aspectos fundamentales es que otorga la ley una categoría de especial gravedad a todo tipo de violencia física o psicológica que se cometan contra profesionales de la educación ocurrida dentro o fuera del establecimiento, precisamente incluyendo medios tecnológicos, incluyendo medios cibernéticos, por padres, por apoderados, ciertamente por estudiantes.
9: No es agresión física.
10: Sí, sí, sí. Perdón,
9: porque ahí. Usted dijo por cualquier medio, así que la agresión a los profesores no necesariamente no, física perdón, para que sea sancionada, había entendido otra cosa. También no. Virtual.
10: Se expande la posibilidad y el espectro de, si me permiten decir, de violencia que se puede ejercer sobre el educador. Uh-huh. En ese sentido, los profesores van a tener un proceso de denuncia y de protección como medidas precisamente de garantizar su quehacer en el entorno educativo. Y eso es algo que la ley coloca sobre la mesa, que coloca de relieve, porque claro, nosotros habíamos escuchado en los años anteriores las quejas de los organismos respectivos de que los profesores estaban un poco olvidados y desprotegidos. Protegidos. Bueno, ahora hay y me voy a permitir leer una parte del artículo, revestirá especial gravedad. Y eso entonces ya es un paso adelante en todas estas materias.
9: Es que usted lo entiende perfecto, pero si pudiéramos explicar, ¿qué sería que reviste especial gravedad?
10: Ya, aquí, y nosotros, yo hago clases en derecho, hago clases en el primer año, y uno siempre coloca casos reales y casos imaginarios. Uh-huh. Yo aquí no tengo ningún caso real que traerles a colación.
9: ¡Qué bueno!
10: No, primero, porque la ley lleva muy poco tiempo, pero sí uno puede colocarse en la hipótesis de un caso imaginario, uh-huh, precisamente para trabajar.
9: Para entender
10: cómo estamos aquí conversando. Efectivamente, la situación de menoscabo a propósito, por ejemplo, de estar permanentemente riéndose de la apariencia física de un profesor, de una profesora. Leí hace poco tiempo atrás que creo que en Argentina los profesores habían recibido de sus estudiantes pedazos de vidrio al interior de los vasos de agua. Entonces, comprenderá usted que ese ejemplo, que lo estaba leyendo la semana pasada, antepasada, que la profesora renunció porque muchos estudiantes le dijeron que adentro del vaso de agua habían colocado un cristal, eso ni siquiera es necesario que llegue a beberlo, sino que ya con ese solo hecho es un hecho que reviste especial gravedad.
9: Eso implica que va a ser tratado de una forma distinta, que la sanción aumenta.
10: No es que la sanción vaya a aumentar, sino que inmediatamente se activan los protocolos. No es necesario, como a lo mejor no lo dejé bien explicado, no es necesario que la profesora o el profesor beba el vaso de agua, sino que bien, ya el solo hecho de haberlo dejado allí podría ser entonces susceptible esto de comenzar a iniciarse los procedimientos y los protocolos respectivos.
9: Ah, ok. Eso sería revista especial gravedad. Se puede iniciar antes todos los protocolos que correspondan.
10: Es que es un hecho de especial gravedad, a eso me refiero. De repente la gente puede estar pensando en, y discúlpenme con lo que voy a decir, en agresiones físicas, en cachetadas con la palma abierta, en combos, en patadas. Sí, qué duda cabe eso. No cabe duda. Claro. Pero el hecho de que revista especial gravedad, yo quise traer a colación este ejemplo, que ciertamente no es tan imaginario, porque recordé mientras usted me preguntaba que había leído esto la semana pasada.
9: ¿Pero la sanción a eso, por ejemplo?
10: No, la sanción, especificada. La sanción no es que vaya a ser distinta, sino que va a tener el mérito del procedimiento investigativo. Y eso no lo podemos anticipar. No lo podemos anticipar.
9: Ok. Profesor, ¿cómo obliga la ley al sostenedor a resguardar la salud mental de sus trabajadores? Que está muy ligada con la pregunta anterior, ¿no?
10: Sí, la ley en este sentido no hace, diríamos nosotros, nuevas categorías de enfermedades mentales, nuevas categorías de enfermedades profesionales. Lo que sí hace es que establece, y esto yo creo que es muy importante, que el estrés y otros daños psicológicos puedan ser considerados enfermedades profesionales expresamente. Si bien es cierto, antes estaba en el inconsciente colectivo, o tal vez no tan inconsciente, que efectivamente los educadores, las educadoras sufrían de estrés, ahora está expresamente señalado. En ese sentido, algo que habíamos comentado al principio respecto de los plazos, aquí hay una obligación que curiosamente no es de ningún establecimiento educacional, sino que es de la Superintendencia de Seguridad Social, que en 6 meses más, es decir, del 1 de julio a 6 meses más, va a tener que hacer un estudio orientado precisamente a definir objetivamente cuáles son las enfermedades profesionales de carácter mental de los trabajadores a propósito de esta ley. Y eso va a ser muy, muy, muy importante. No va a quedar a una interpretación o a una comprensión tan abierta, sino que un organismo técnico como la Superintendencia de Seguridad Social en menos de 6 meses, por mandato legal, va a tener que hacer este reporte.
9: Y que también de alguna manera es transmitir esa sensación de no hay borrón ni cuenta nueva, aquí la historia cuenta, vamos a analizar cuáles son estas enfermedades profesionales que sí van a ser consideradas, como por ejemplo el estrés mencionado usted.
10: Pero que es algo que todos sabíamos, que se sabían las comunidades educativas. Bueno, ahora se expresa, claro. Ahora se establece, y más encima, como decía recién, hay un organismo como la Superintendencia de Seguridad Social que está mandatada por la ley para poder establecer de mejor manera estos catálogos y estos procedimientos.
9: Y nos vamos a ir moviendo por las distintas responsabilidades que tenemos todos y todas. Por ejemplo, profesor, ¿qué pasa si un profesor presencia un acto de violencia y no lo denuncia?
10: A ver, aquí podríamos establecer varias distinciones. Yo creo que la primera es una responsabilidad pedagógica, que claro, no tiene que ver necesaria y fatalmente con algo jurídico, pero del punto de vista jurídico, ciertamente va a estar sujeto a sanciones administrativas, pero también puede llegar a estar sujeto a sanciones de carácter penal. A propósito de que si, por ejemplo, presencia hechos constitutivos de delitos, ciertamente podría tener algún grado de participación criminal. En este sentido, yo creo que lo que va a ser interesante es señalar lo siguiente. La propia ley A propósito del mecanismo preventivo, a propósito del mecanismo pedagógico, la propia ley establece exclusiones respecto de ciertos casos que ella va a tratar. Por ejemplo, no va a tratar temas que constituyan delitos. No va a tratar temas, esos temas no van a ir a mediación, no van a ir a una gestión colaborativa de conflicto.
9: Cuando ya es claramente
10: van a salir del ámbito de la comunidad educativa y van a ir a la justicia ordinaria. Y entonces ahí un profesor o una profesora que efectivamente tiene conocimiento de esto va a tener que responder y va a tener que hacer frente a precisamente la persecución criminal por la justicia ordinaria. Esa es una primera exclusión. Y la otra exclusión es que en el caso de esta gestión colaborativa se van a excluir ciertas situaciones que puedan afectar con ocasión de la gestión colaborativa ciertos derechos fundamentales. Yo creo que eso era algo que no habíamos dicho. Esa exclusión de este mecanismo tan innovador de la gestión colaborativa, fuera el ámbito penal, fuera los delitos y fuera situaciones en las cuales, como le decía recién, se vulneren otro tipo de derechos.
9: Fuera no es me desligo, es el colegio quien
10: fuera
9: tiene un
10: del ámbito de la ley
9: una
10: de convivencia.
9: Forma de actuar
10: y el
9: distinta,
10: colegio tiene una forma de actuar distinta porque está obligado a colocar los antecedentes en.
9: Tampoco es que digan, señor apoderado, esto no forma parte de esto, usted vaya con su documentación.
10: No, porque estamos
9: a la justicia.
10: A ver, un caso imaginario, o sea, estamos hablando de que un directivo del colegio, que un profesor, que una profesora, que un administrativo, cualquier integrante de la comunidad educativa presencie un delito. Presencia un delito, y no porque la ley diga que no va a ser objeto de mediación, no va a ser objeto de gestión colaborativa, no va a tener la obligación de precisamente colocarlo en antecedente. Son dos cosas distintas.
9: Perfecto. Vamos a continuar explicando algunos términos legales que uno ha escuchado en múltiples ocasiones con distintas interpretaciones, asumo. Así es que queremos preguntarle ya en la práctica misma, ¿qué es el debido proceso en la investigación de un caso de convivencia?
10: Ya, yo creo que lo primero que hay que decir es que el debido proceso no es algo novedoso en la ley. Uh-huh. Es decir, tenemos el debido proceso consagrado en la Constitución y en todas las constituciones del mundo. Es algo que es una herramienta fundamental para la garantía de los derechos humanos. Eso es primero. Ahora, lo que ocurre es que esa garantía fundamental tan importante se especifica y, como usted decía hace poquito, uno hace la bajada en procedimientos de una ley tan especial como esta. Se refiere entonces el debido proceso en esta ley a la garantía que tanto la víctima como la agresión tienen de la oportunidad, por ejemplo, de ser escuchado, por ejemplo, de presentar pruebas, por ejemplo, de estar en un procedimiento que sea transparente y que las personas que lo llevan a cabo sean imparciales. Yo creo que con todos esos elementos podemos establecer el debido proceso especial para esta ley.
9: Uh-huh. Mencionó evidencias y anteriormente habíamos conversado acerca de aquellas conversaciones también en digital, en lo virtual. ¿Qué validez legal tienen las pruebas digitales, capturas de pantalla, publicaciones de Instagram, audios escolar en una investigación de este tipo escolar?
10: Es algo que yo creo que también podría ser útil para la comunidad de bajar la expectativa. ¿En qué sentido? En que los hechos afectan, pudiesen afectar de manera física, emocional o psicológica a una eventual víctima. Para poder acreditar eso, para poder comprobar eso, ya sea en un procedimiento de esta ley o a lo mejor en un procedimiento a través en la justicia ordinaria, tienen que haber mecanismos idóneos. La validez de estos soportes físicos o digitales es perfectamente esperada, es perfectamente aceptable. Sin embargo, como le digo, la expectativa tiene que ser suficientemente realista en el sentido de si logro realmente comprobar, si logro realmente acreditar, y tiene que ver también, aquí estamos hablando en términos muy generales, del contexto. No podría yo sino decir eso. La validez la tienen, pero tenemos que llegar a establecer también un responsable. eventual, pero hay que establecer un responsable. Así que bueno, yo creo que esto es un buen desafío, porque todo el derecho ha cambiado con la sociedad de la información, con el mundo globalizado. El sistema probatorio, no solamente en esta ley, ha cambiado. Hasta hace años, en materia laboral, era impensado que se aceptaran pantallazos o algún tipo de captura redes sociales. Bueno, y hoy se está aceptando, porque precisamente con eso se acreditan los hechos que son constitutivos de la denuncia. Así que yo, si me permite, auguro un tránsito similar. Vamos a ir lentamente, en un proceso, como le digo yo, paulatino, de ir estableciendo estos mecanismos.
9: Lo cual se complica con la posibilidad de borrarlo,
10: ¿no? Bueno, los peritajes existen. Las personas que tienen una experiencia en estas materias van a ser también considerados, y lo han sido siempre, medios probatorios.
9: Ajá. Señor Merino, tenemos que ir cerrando, así es que vamos a volver un poco a nuestro primer bloque, cómo estábamos comenzando, la vigencia acaba de comenzar desde el 1 de julio, comentaba usted mismo. ¿Qué es lo que se nos viene? Ya vimos a grandes rasgos. Las capacitaciones que usted mencionaba, que es por dónde deberíamos comenzar, esta parte de la formación, quizá difusión, quizá capacitación. ¿Desde dónde provienen los nuevos coordinadores de convivencia? Porque ya no son encargados, me comentó usted. ¿Necesitan tener algo de formación jurídica? ¿Quién les va a hacer esta bajada de la ley o es interpretación propia?
10: A ver, lo que pasa es que los coordinadores, como hablábamos, tienen que ser personas que tengan capacidades, competencias en el ámbito educativo, en el ámbito social y psicológico. Ese es el perfil. Ese es el perfil mínimo que establece la ley para este equipo. La verdad es que no se establece dentro de los equipos de convivencia, ni para esta nueva figura del coordinador, una especial expertise jurídica o legal.
9: Va a ser capacitada y apoyada, usted mencionaba, porque hay un nuevo rol ahí. ¿Cómo conversa esta ley y esta implementación en los colegios con la Superintendencia de Educación?
10: Tuve la oportunidad hace poquito de comentarle algo parecido, que como el enfoque cambió desde lo sancionador o más reactivo a lo propositivo y formativo, la Superintendencia no es que deje de ser la entidad que fiscaliza por definición a los establecimientos educacionales. La Superintendencia de Educación va a seguir siendo y lo es. Sino que en la propia ley se establece un deber de acompañamiento de la Superintendencia entre julio y abril del próximo año, por lo menos. Para desarrollar esta etapa de adecuación de los establecimientos educacionales y de sus propios protocolos a las nuevas exigencias de la ley. Incluso hay un periodo que después se abre hasta septiembre, y por eso habíamos conversado algo de septiembre hace pocos minutos atrás. Hasta septiembre de 2027, la Superintendencia va a tener la posibilidad de impulsar estas fiscalizaciones, pero como habíamos dicho, con un foco que no es tanto sancionador, sino que es un foco
9: formativo. Un poquito del micrófono, señor.
10: Perdón, con un foco formativo.
9: Formativo.
10: Y por eso yo alcancé, creo, a decir hace unos minutos que uno auguraba, vislumbraba, que a septiembre del 2027 ya vamos a tener esta normativa suficientemente conocida por todos.
9: Señor Merino, y para cerrar directamente, ¿algún mensaje para las comunidades escolares respecto de este acompañamiento que nos hace la nueva ley de convivencia escolar, buen trato y bienestar, y cómo llega la situación actual a las distintas comunidades escolares?
10: A ver,
9: de cierre puede ser una conclusión, un mensaje final.
10: Muchas gracias por esta oportunidad, porque nosotros estamos acá por la Universidad de La Serena, somos una institución ciertamente educativa, y claro, yo tengo una experiencia no solamente por mi formación, mi profesión, sino que porque me he dedicado a la educación 20, 25 años, es cierto, en educación superior, pero yo creo que aquí está el punto, el tema es la educación. De nada sirve que tengamos una herramienta legal, una nueva ley, que pueda estar inspirada en los principios y en los valores que todos estemos de acuerdo. Si no tenemos operadores que estén capacitados para poder trabajar con esa herramienta. Eso por un lado. De nada tampoco nos va a servir una herramienta legal si los destinatarios de la herramienta, en este caso todos los integrantes de la comunidad educativa, incluyendo los estudiantes, tampoco se les capacite, y mira lo que voy a decir, en una cultura de convivencia, de respeto, de cortesía, de solidaridad, de consenso. Todo eso tiene que ver con la educación, y la educación lleva tiempo.
9: Y ahora el coordinador o coordinadora va a contar con ese tiempo. Muchas gracias. Dejamos hasta acá el programa del día de hoy. Entonces, despedimos al señor Cristian Merino, abogado, director del Departamento de Ciencias Jurídicas de nuestra Universidad de La Serena. Terminamos acá, conectados con el territorio.

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14: Son las 12 horas en punto.
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15: ¿Cómo están? Muy buenas tardes, bienvenidos a nuestra edición central de Está Pasando Noticias. Miércoles 15 de julio, un miércoles donde ya vamos a comenzar a sentir en la región de Coquimbo este tren de sistemas frontales que se están acercando rápidamente al continente. Las fuertes lluvias van a dejarse caer con fuerza en la zona centro-norte de nuestro país, en algunos lugares del interior de la región de Coquimbo, con cerca de 400 milímetros de agua acumulada. Prácticamente se va a triplicar, además, lo de todo un año en la ciudad de La Serena, un volumen de agua que no se había visto durante décadas. El norte, chicos, se prepara en general para este temporal intenso. En la tarde comienza a llover en Illapel, Los Vilos, avanzada la noche ya en Salamanca, para 3 de la mañana de este jueves comenzar a sentir esta lluvia débil ya en la conurbación La Serena a Coquimbo. La intensidad se mantiene para el viernes, donde se esperan cerca de 65 milímetros. Vamos a estar con este tema. Puertos están ya cerrados, confirmó la gobernación marítima. Hay reunión de gabinete en Paihuano y en Vicuña, una zona que también va a golpear muy fuerte este sistema o estos sistemas frontales. Y además vamos a tener contacto con Senapred, que se encuentra en la comuna de Río Hurtado. Despliegue del gobierno, despliegue de autoridades, está en la región el subsecretario de Servicios Sociales, Alejandro Fernández. Coordinación de los alcaldes también para poder enfrentar la situación que se viene y la posterior recuperación, además, especialmente de los caminos interiores. Nosotros nos vamos a una pequeña pausa. Quédese con nosotros, como siempre, en Está Pasando Noticias.
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15: Comenzamos ya las noticias en Radio Guayacán. Recuerde que estamos en la 98.9 para la conurbación La Serena Coquimbo, pero siempre nos puede ver a través de nuestro sitio web www.radioguayacan.cl y nuestras redes sociales guayacan.cl. Disponible el WhatsApp +569-5853-5252 para sus comentarios, sugerencias también y cualquier situación donde como radio los podamos apoyar en estos días. Vamos a saludar al periodista Daniel Silva. Tenemos programación especial además durante estos días de lluvia.
18: Así es, Marcela, desde mañana jueves quizás termine ya todo este tren de precipitaciones que se viene, este sistema frontal fuerte, lluvias intensas que vamos a tener en la región de Coquimbo, cuando también, Marcela, ya está la actualización del CEASA, justo lo actualizó cuando comenzamos el noticiario a las 12 del día.
15: Vamos a revisar, pero antes la temperatura, 14 grados en la conurbación La Serena-Coquimbo, máxima de 16, en Ovalle 10 grados, y Illapel con 12, con Barbalá con 13 grados. En la ciudad de La Serena y también en Coquimbo va a comenzar a llover mañana, pero la intensidad se va a concentrar viernes, sábado y domingo. La alerta meteorológica del CEASA ya lo ha confirmado. Senapred mantiene por ahora la alerta amarilla. Hay que estar atentos, por supuesto, y se espera, vamos a confirmar ahí con el informe del CEASA, cerca de 400 milímetros acumulados en zonas interiores de la región de Coquimbo.
18: Así es, la alerta que está entregando el Centro de Estudios Avanzados de Zonas Áridas está dando, por ejemplo, vamos a ver la acumulación más intensa durante estas jornadas, que están en comunas como Salamanca, en el Toapa, con 319 milímetros en el periodo en que se va a desarrollar este sistema frontal; en Combarbalá, 340 milímetros, Marcela; en el Punitaqui, 301 milímetros podrían llegar a caer; y en el sector de la provincia de Elqui, las intensidades o los milímetros caídos más altos en Andacollo, 236 milímetros; el sector de Pan de Azúcar, la estación de Pan de Azúcar, con 239 milímetros; y en Tongoy, Marcela, también 238 milímetros, más Coquimbo, que podrían caer 233 milímetros.
15: Recuerde que ya se ha cambiado, se ha modificado, ya no estamos en alerta meteorológica, estamos con alarma meteorológica de acuerdo con el SEASA, porque son bastante importantes la cantidad de milímetros que se van a acumular entre el 15 y el 20 de julio. Esto es un acumulado. Vamos a repetir los montos más altos: Tongoy, Andacollo, Elqui, 238 y 236, y Punitaqui. Punitaqui va a recibir 301 milímetros. Esa es la estimación que realiza el SEASA, pero también hacia la zona de Montepatria. La comuna de Montepatria, El Palqui, Rapel, están con 265 y 250 milímetros de agua acumulada. Y en Choapa, el acumulado más grande se puede precisar para la comuna de Salamanca, 319. Importantes cifras que vamos a tener durante estos días, por eso el llamado también de todas las autoridades, insistimos, que se han desplegado para reiterar que esto es una situación bastante delicada y que tiene que poner atención a lo que va a suceder en los próximos días.
18: Sí, y la precipitación nival, Marcela, va a dejar nieve en cordillera de 3 a 4 metros aproximadamente, podría dejar acumulado, ojo, estoy hablando de un acumulado entre el 15 y el 20 de julio, más o menos.
15: Eso es importante reiterarlo, y vamos de inmediato con los alcaldes. El delegado presidencial está en Vicuña y Paihuano. Iba a haber un recorrido hoy en la mañana junto al subsecretario de Servicios Sociales, Alejandro Fernández. También hay despliegue en las zonas de Choapa y de Limarí, donde también tenemos información de cómo se están realizando las coordinaciones.
18: Exactamente, porque en la mañana pudimos conversar muy temprano con los alcaldes cómo se están preparando. Hay preocupación en Paihuano, sobre todo en sectores como que la Leiva, sectores cercanos a Cochiguas, donde podrían haber remociones en masa. Esta advertencia, ojo, no solo la han hecho organismos como el SENAPRED, sino también el mismo SEASA ha dicho que hay probabilidad de remoción en masa y hay preocupación de varios puntos. Escuchemos a Hernán Ahumada, alcalde de la comuna de Paihuano.
17: Justamente en ese sector se socavó parte de la ruta, en el sector de Orcón, parte de la ruta. Han pasado prácticamente 3 años y la ruta está socavada por abajo. Con esta lluvia, que van a ser 5 días de lluvia, nosotros no sabemos si va a aguantar o no va a aguantar la ruta, la carretera que va hacia la parte alta. Yo les voy a mostrar un día, cuando tenga la posibilidad, de mostrarles la cantidad de oficios que tengo, escribiendo, proponiendo ideas, soluciones, y a la fecha está en las mismas condiciones. ¿Cuál es el problema? Y si llueve de la forma que se espera que llueva, quizás colapse esa ruta. Por lo tanto, si se imaginan, estimado amigo, sí, la parte de Cochiguás con el Puente Negro, si colapsa, quedaría incomunicado Cochiguás. Claro. Y si colapsa el sector de Orcón, la ruta, estos socavones, quedaría incomunicado el sector de Orcón y el Coguás. O sea, parte de la comuna de Paihuano quedaríamos totalmente incomunicados.
18: Es una situación bien compleja la que podría vivirse en Paihuano con el socavón que está pendiente, fíjate, Marcela, del año 2023. El Ministerio de las Públicas aún no da una respuesta para una obra definitiva en ese socavón en el sector de Marquesa, y cercano también a la localidad Orcón tienen varios problemas que podrían haber remociones en masa. Podrían quedar localidades aisladas en Paihuano. Es una situación bien compleja la que se está viviendo en esa zona del Valle de Elqui. En Vicuña también no es tan exento de problemas. ¿Te acuerdas, Marcela? Yo ahí vamos a hacer un ejercicio mental hacia atrás. El Almendral, Marquesa, me parece también en algún momento en Vicuña. Sectores muy afectados, y que recuerda justamente ahora el alcalde de esta comuna, Mario Aro. Lo pasamos a escuchar a continuación.
19: Quebrada de Leiva es emblemática porque una de las quebradas que más baja y que corta la ruta 41 y perdemos conectividad. Pero sí, también está la quebrada de Marquesa, que usted sabe que es un sector minero donde hay sectores de relave, y por lo tanto, la otra vez cuando bajó se metió al pueblo Marquesa, a la escuela, a varios sectores, y también anegó varios sectores río abajo. Entonces es de preocupación la quebrada de la Rayán, tenemos quebradas hacia el interior, aquí en Varillar también, que corta siempre el tránsito, la quebrada de los Mates también. O sea, hay muchas quebradas, usted sabe, como ya como una cordillerana, hay varias situaciones, lamentablemente hay remociones en masa, tenemos antecedentes de la Villa del Almendral, ¿se acuerda? Sí, en el año 2000.
18: Los problemas descritos por el alcalde Mario Aros de Vicuña, sector que era Leiva, Marquesa, con la presencia también de relaves, y también el sector del Almendral, Marcela, donde se produjo hace varios años una remoción en masa y en una villa de ese sector dejó bastante destrucción. Además, pudimos conversar también con el alcalde de Andacollo, Juan Carlos Alfaro. Con ellos también hubo varias críticas, Marcela, respecto a la situación que está viviendo este famoso 2% que se está pidiendo el gobierno regional, que recordemos que, si bien el gobernador ya lo ofreció, que estaba lista la gestión con el Consejo Regional, hay un problema con la administración. Todavía no está claro cómo esto se va a aplicar y se va a entregar a los municipios para las emergencias. Emergencia que es ahora y que también puede producirse la próxima semana, ya cuando tengamos la destrucción o algunos inconvenientes por este sistema frontal. Escuchemos lo que dice el alcalde de Andacollo, Juan Carlos Alfaro.
20: La idea es hacer arreglos definitivos, porque nosotros, por ejemplo, en nuestra comuna, y creo que pasa en otras, nosotros hemos pavimentado, se han pavimentado algunos caminos rurales que conectan a las zonas rurales nuestras, pero esos caminos son con una pavimentación muy básica, muy simple, un asfalto muy débil, muy simple, muy una capa muy delgada, y sin arreglo en las pequeñas quebradas. Por lo tanto, cuando hay eventos de esta naturaleza, obviamente se derrumban, se cortan esos caminos y hay que estar reparando nuevamente. Entonces, si se hacen arreglos definitivos, no tendríamos que estar invirtiendo permanentemente en esto. Así es que, obviamente que es importante eso, por eso se pide esto, entre otras cosas.
18: Las palabras de Juan Carlos Alfaro, Marcelo, refiriéndose al 2%, una crítica fundada de este alcalde, que también es un alcalde de oposición al gobierno y que critica un poco la gestión que se ha tenido para este sistema frontal.
15: Andacollo, además de los problemas ahí que hay en las quebradas, en la parte más baja de Andacollo, tienen el problema de los relaves.
18: Sí.
15: 236 milímetros se esperan para esa zona. Escuchábamos también al alcalde de Vicuña, donde también se esperan 169, y en Paihuano 199 milímetros en estos 5 días. Y nos vamos a ir a Coquimbo. La zona centro, de acuerdo al CEDESA, se esperan 233 para estos 5 días. Y en Pan de Azúcar, que es otra zona de monitoreo, 239. Carlos Ruiz ya está con nosotros en el Zoom desde el sector de Coquimbo, del puerto de Coquimbo. ¿Cómo estás, Carlos? Buenas tardes. Se nos fue el
21: Ahora sí,
15: Zoom.
21: Ahora sí, perdón. Hola, hola. Fue problema mío, muchachos. Fue problema mío. Gracias por el pase, muchachos. Estoy acá en Peñuelas porque quisimos ver también la situación de los locatarios acá del borde costero de Coquimbo, que están preocupados, obviamente, porque este es un evento que todos entendemos que es masivo, que va a tener consecuencias probablemente, y ellos que trabajan acá en el borde costero van a ser también afectados de alguna manera. Estoy con Grecia Carvajal de Loco Chasqui, un local tradicional de acá de Coquimbo, donde más de alguno de ustedes ha venido a disfrutar de sus ricas empanadas, yo lo sé muy bien, y que están preparándose para esta situación. Grecia, gracias por estar con nosotros. ¿Cómo están viendo esta situación del sistema frontal?
22: Buenas tardes. Mira, nosotros acá, Carlos Catario, arregló los techos, echamos nuestra terraza, la parte de los baños, y cada uno está pendiente de su, ¿cómo se llama?, de su local acá. Entonces, en ese aspecto no hemos preparado bastante.
21: Pregunta, decía, las autoridades han venido a verlos, le han venido a preguntar qué cosas necesitan, porque obviamente ustedes están muy cerquita acá del mar, y ya hemos tenido ocasiones anteriores con menos lluvia y con menos marejada, es que el mar se ha desbordado.
22: Sí, acá, bueno, ni siquiera todavía empezamos a afrontar y salió la mar hacia afuera. Bueno, acá en la parte de los pescadores, el de Pimpeño, vinieron a armar ayer, ya debía estar cerrado el puerto, nuestras embarcaciones están arriba y resguardadas ya por lo que se viene. Y acá, en especial a nuestro sector, bueno, por parte mía, gracias, le agradezco al alcalde de Manichelli y a su concejal, a la Pablo Gallego Castillo, que ellos siempre están pendientes de nosotros, y en especial así, no nos pusieron nada, ¿no? Cualquier cosa que se hiciera acá, que le informemos a los números de emergencia. Y bueno, yo al menos tengo hablado con ellos que lo que más nos perjudica a nosotros es la parte del saturamiento. Que se nos hace una cosa, pero grandota, y eso nos afecta después cuando queramos retomar de nuevo nuestro trabajo. Porque nosotros, al menos yo y varios de acá en los locatarios, paramos hoy día para que no nos falte nada. Claro. Para estar pendiente de eso.
0: Dice, para que la gente lo entienda mucho, esto es familiar, ¿cierto?
22: Claro.
0: Muchos de los pescadores son familiares de ustedes, porque el producto viene del mar y viene directamente a abastecer acá los distintos locales. Y como hay provisión de zarpe, esto va a significar que probablemente tampoco se van a quedar con poco stock, no podrían seguir atendiendo lo que quisieran, ¿no?
22: Bueno, al menos yo precavida, yo tengo mi producto guardadito. Solamente estaríamos pendientes, yo creo que de las machas, que solo se van a sacar las machas acá y nosotros estaríamos de aquí a la otra semana un poquito atrás, pero solamente eso, porque yo me reguardo y tengo harto más que podemos.
0: Entonces, para la gente que quiera venir, hoy es el día, porque al menos lo que te hasta hoy lo va a estar recibiendo una promoción que usted quiere hacer para la gente que está escuchando en la radio, que todavía no almuerza y que anda por la casa.
22: Bueno, todo mi clientela y todo el público de acá conmigo nos conocen, somos muy famosos acá, llevamos hartos años y ya saben que pueden venir acá, hasta hoy día sí. Y lo que lo puedo ofrecer es el sándwich de dos pisos, locura mañana, de dos pisos, dos precios. Si se lo vengan a comer al día, con gusto, porque ya van a estar encerrados en su casa y no van a poder disfrutar de estas exquisites.
0: ¿Para llevar también?
22: También, para llevar, para servir, para llevar allá acá en el hotel. Así que he invitado a todos, y no solamente a los colegas, sino
0: a todos los colegas. Gracias, muy amable, por conversar con nosotros.
22: Muchas gracias a ustedes.
0: Bueno, lo escuchaba, muchachos. No sé si tenemos tiempo para mostrar un poco cómo está la situación del borde costero. Vamos a dar vuelta a la cámara. Si tienen alguna pregunta, muchachos, estoy atento aquí al llamado.
15: Carlos, hay anuncio de marejadas, hay fuertes vientos que también van a acompañar estos sistemas que se están acercando al continente. Se estiman ráfagas de 70 kilómetros por hora y también la precaución a no ir al borde costero.
0: Claro que sí, Marcela. De hecho, uno ve el mar en este momento, hay algo de marejadilla, no digamos que es una situación compleja, pero efectivamente se espera que durante las próximas horas esto podría cambiar, y el llamado, como decía Grecia también, si es que quieren venir al borde costero, absténganse, al menos el día de hoy todavía se puede venir a disfrutar de las exquisiteces, pero ya mañana se pone un poco más complejo, además que los locales van a estar cerrados. Lo que nos contaba Grecia, además, que ellos ya han recibido algún ofrecimiento de ayuda por parte del municipio, pero por parte del gobierno regional todavía no se han comunicado con ellos, y hay situaciones en que ellos ya han visto complicados sus locales. Nos contaba acá, el sector de estacionamiento se produce una verdadera laguna y muchos de los locales que están más hacia el norte efectivamente terminan anegados, así que quizás hay también hacer el link con las autoridades regionales que puedan venir a verlos, que puedan venir quizás con maquinaria, establecer algún tipo de contención precisamente del agua, porque es muy probable que tengamos alguna situación compleja. Ojalá, Carlos, que no, ojalá que no equivoquemos los pronósticos, pero todo indica que va a ser complejo.
18: Carlos, y además que habrá marejadas anormales, según la información, la última actualización del SEAS, ahora a las 12 del día, que el día 19 de julio, es decir, eso es el sábado.
15: El sábado.
18: No, el domingo parece, ¿no? Van a haber marejadas anormales de una altura de 3,8 metros y
0: claro que sí,
18: en dirección noreste. Hay que tener mucho
15: ojo. Domingo 19.
18: Sí, domingo 19, ¿eh? Ahí está.
0: Claro que sí. Oye, hay algunas personas que andan haciendo deporte, la verdad poca gente anda en el borde costero, creo que la gente ha sido precavida, algunas personas que vinieron a almorzar, que nosotros entendemos que luego se van a ir a su casa.
15: Hay algunos surfistas arriesgados que andaban por ahí en la mañana.
0: Ya, al menos yo en el recorrido que hice por acá por Coquimbo no he visto, pero voy a estar atento efectivamente a esa situación. Recordemos que el gobernador Maltimo dijo que en caso de que se sorprenda a bañistas o deportistas en situación de riesgo, se les va a acusar una multa por una figura de bañista imprudente, porque va a significar recursos que no deberían estar destinados para este tipo de situación.
15: Que están destinados para otra cosa. Sí, hay que tener conciencia también y apoyar, al menos, ¿cómo podemos apoyar nosotros? Quedándonos en la casa, tranquilito, viendo cómo llueve, y si hay alguna emergencia, recurrir a los números que vamos a publicar y que ya tenemos publicado en nuestras redes sociales. Te agradecemos, Carlos, el contacto. Estaremos mañana también desde temprano y durante estos 4 o 5 días informando a la gente lo que está sucediendo en nuestra región. Que estés muy bien. Chao, chao.
0: Gracias. Buenas tardes.
15: Vamos con el gobernador marítimo Ricardo Alcaíno, quien señaló que los puertos ya están cerrados y que también se van a sancionar las acciones arriesgadas en el borde costero.
1: Es una situación meteorológica que está avisada con tiempo. O sea, nosotros ya estamos trabajando con este aspecto desde hace casi una semana atrás, tomando las medidas internas, avisando a todo el borde costero, incluyendo los clubes ya, todos dirigentes sindicales de las distintas caletas, alcalde de mar, presidente de sindicato, los distintos puertos, tanto el puerto de Coquimbo, los terminales de Guayacán, en el sector de Los Vilos, con el terminal de Pelambres. Por lo tanto, es un trabajo que lo llevamos haciendo durante casi una semana. Y obviamente ya más acercado el tiempo, ya el día de ayer ya cerramos todas las caletas, o sea, cerramos los puertos. Quiere decir, cancelamos las autorizaciones de zarpe, salvo exclusiva necesidad para efectuar algún movimiento para resguardo de las embarcaciones. Entiéndase, el varado, sacado, resguardo, y asegurar los fondeos de las embarcaciones, que son un poco más grandes y no tienen la posibilidad de salir del agua. Al mismo tiempo estábamos en coordinaciones directas con el terminal de Copec para que el buque que se encuentra en este momento en faena ingresara ayer, descargara lo que hubiera que descargar para asegurar las condiciones de combustible de la región, y va a salir hoy día cerca de las 15 horas. O sea, estamos con eso controlado también.
15: Gobernador marítimo dando cuenta del cierre de puertos e insistir también en que se va a sancionar a las personas que estén practicando deporte en el sector de la Avenida del Mar y Costanera y en todo el litoral de la región. Esto durante los días donde va a haber mayor intensidad, desde el jueves hasta el día domingo, porque se ocupa recurso que está destinado a otras cosas. Nos vamos a Choapa, en la zona del Choapa, 234 milímetros, en la zona de Huintil, Salamanca 319, e Illapel 221 milímetros en estos 5 días.
18: Exactamente, una zona que también va a tener alta intensidad en precipitaciones y por la cual conversamos con el alcalde de la capital de la provincia del Choapa, de Illapel, Denis Cortés. Él lo señala también, una visión bastante crítica a los recursos, a la burocracia que se establece. Incluso nos llegó a decir en la mañana, Marcela, que prefería, en cierta forma, lo que se hacía antes con los NEMI, porque con Senapred no le ha llegado ni siquiera una frazada. Escuchemos.
2: O sea, yo creo que es fundamental contar recursos para esta emergencia. Hasta ahora los municipios vamos a enfrentar con lo que tenemos. Si tú me preguntas hoy qué recurso ha llegado, no nos ha llegado una frazada, un sin guante, no ha llegado nada. Porque generalmente estas cosas se activan después. Antes había un modelo que quizá era de la ONEMI, uno podría ser más precario, pero te enviaban con anticipación. Hoy día no, hay que elevar un informe, hay que hacer un informe de emergencia, y ahí se activan y te llegan los recursos, pero todo es muy burocrático. Entonces, efectivamente, el 2% del gobierno regional, que es algo que se puede usar, puede ayudar. Es lo mismo que el 2% constitucional que puede usar un presidente de la República en una situación de catástrofe. Entonces, aquí es evidente que los caminos rurales van a quedar cortados.
18: Así es, Marcela. Entonces, lo que tenemos en Illapel, y particularmente lo que dice su jefe comunal, es la necesidad de destrabar este 2%, que el gobernador Yura ya señaló, con 1.950 millones, que todavía no se sabe administrativamente cómo se van a regular, cómo van a llegar a los municipios, no solamente durante la lluvia, que es muy probable que no llegue, sino post-lluvia, que es el momento donde se va a necesitar.
15: Pero además, ayer el gobernador regional Cristóbal Julia dijo que hay 1.950 millones que ya están destrabados para apoyar en la emergencia a los municipios.
18: Pero el mismo gobernador dijo que nos falta preguntar a Contraloría, están todavía en esa etapa, ya. Porque no tienen el reglamento claro de cómo sacar este 2% finalmente y cómo hacerlo llegar más rápidamente a las entidades municipales. Entonces, es ahí la gran dificultad y lo que están criticando los alcaldes, particularmente esta mañana en la conversación con Denis Cortés o Juan Carlos Alfaro Andacoyo, que son alcaldes de oposición que han manifestado esta preocupación.
15: Ya, pues para eso están los políticos y las autoridades electas.
18: Exactamente.
15: Para que vayan a la moneda o que llamen para acelerar los trámites.
18: Claro, deberían acelerarse. En temas más amplios, Marcela, y desglosando lo que envió el CEASA, hay que decir que vamos a tener tormentas eléctricas también. Y ojo, el meteorólogo del CEASA, Tomás Caballero, nos señaló acá en estudio que incluso estas podían ser radicadas en la zona costera, más que en la zona cordillerana, y están pronosticadas para el jueves en la noche, sábado en la mañana y el domingo en la tarde, y además el lunes en la mañana. Uh-huh. O sea, vamos a tener tormentas 4 días eléctricas. Viento de moderado a fuerte, esto se mantiene, 60 a 100 kilómetros, lo que no deja de ser peligroso, 60 a 100 kilómetros por hora, y bueno, lo que decíamos, las marejadas anormales para el domingo 19, de hasta casi 4 metros, Marcela. Ojo, las marejadas que se vienen para el borde costero de Coquimbo y La Serena.
15: Así estamos, los modelos insisten en pronosticar entonces esta lluvia abundante y casi sin tregua. Un tren de sistemas frontales con este río atmosférico que los recarga además de mucha humedad, acoplando, va a dejar precipitaciones de manera importante, no tan solo en la región de Coquimbo, en 11 regiones del país con peligro, especialmente esta alerta para la región de Atacama y la región de Coquimbo, alerta de remoción. Remociones de tierra en varios sectores.
18: Sí.
15: Aquí no ha caído agüita hace mucho tiempo. Hay sectores que se van a ver muy perjudicados porque se satura el suelo. Así es que las brigadas están desplegadas. Ya CGE habló de 100 brigadas desplegadas en la región para apoyar cualquier corte de energía. Lo mismo estamos viendo ahí las labores de limpieza que se están realizando con Aguas del Valle, en las distintas obras que se están realizando en Balmaceda, la Municipalidad de La Serena. En la tarde de hoy empieza un operativo en la Avenida del Mar, también para dar albergue a los animales.
18: Sí.
15: Y hay albergues que están habilitados también en distintos sectores, entre ellos el gimnasio techado de el Coliseo Monumental de La Serena.
18: Y otro punto, Marcela, respecto al informe del CEASA, que las precipitaciones comenzarían durante el miércoles, ojo, pero con chubascos en algunos sectores, ojo. Lo fuerte se viene el jueves, pero ha dicho que chubascos débiles durante la tarde y la noche en el resto de la región. O sea, vamos a tener algo de agüita, poquita, claro, pero segura, como dicen por ahí, hoy día miércoles, pero mañana es donde viene lo fuerte.
15: Y el viernes especialmente.
18: El viernes especialmente, como dice usted.
15: Es el día en que hay que cuidarse y estar ahí bien encerradito. Hay tiempo todavía para que usted prepare su casa, para que prepare su hogar y lo mantenga seguro. Haga las compras que sean necesarias ahora, de tal manera de no trasladarse, porque hay muchas calles que se inundan. También no arriesgarse, ese es el llamado. Vamos a una pausa y regresamos con el Seremi de Transporte y Telecomunicaciones. Vamos a revisar con él qué va a pasar estos días con el transporte público en nuestra conurbación.
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15: 12 horas con 38 minutos, regresamos a las noticias en Radio Guayacán, en nuestra transmisión en vivo a través de YouTube, ahí está nuestro canal, nos ubica como Radio Guayacán. Estamos ahora mostrando cuáles son los teléfonos de emergencia para que ante cualquier cosa usted ahí tenga contacto directo con ambulancias, bomberos, carabineros. Y además, números especiales para La Serena, el 1457, y números de emergencia también en Coquimbo, 1420. Teléfonos más rápidos, los WhatsApp publicados en nuestras redes sociales y también están en nuestra transmisión en vivo. Esta mañana, mediodía, el CEASA ha actualizado el informe meteorológico. Ya pasamos desde alerta a una alarma meteorológica por los eventos que van a ocurrir entre el miércoles 15 de julio y el domingo 20 de julio. Casi 5 metros de nieve es lo que se pronostica acumulado en la cordillera y vientos de moderados a fuertes entre 60 y 100 kilómetros por hora. Marejadas anormales durante el día 19 con una altura de ola de casi 4 metros. Por eso el llamado de la autoridad marítima a la precaución y a no realizar actividades deportivas como el surfista que pillamos esta mañana en la Avenida del Mar. No arriesgarse, ese es el llamado. La Serena ha acumulado para estos 5 días 174 milímetros, es lo que se estima. Coquimbo, 233 milímetros. Atención con Tongoy, 238 milímetros es el pronóstico. Y en Pan de Azúcar, 239 milímetros es lo que se reporta a través de el CEASA. Faltan 20 minutos para la 1 de la tarde. Vamos a revisar con el Seremi de Transporte y Telecomunicaciones, Marcelo López, qué pasa con la situación de el transporte público para nuestra región, cómo se puede garantizar también el traslado, porque si bien mañana es feriado, viernes y sábado son días para muchos de trabajo normal. Vamos a saludar al Seremi primero. ¿Cómo está? Muy buenas tardes.
18: Estamos ahí haciendo la conexión, Marcela. Ya está por a punto de conectarse para poder tener con imagen y video esta entrevista con el CEREMI de Transporte de San Marcelo Rojas.
15: Hay
18: varias dudas.
15: Hay que entender también, sí, Daniel, que este es un evento que hace décadas no se ve en la conurbación, porque hablaban que el evento es similar al 2007 o al año 97. Lo cierto es que desde 1984 hay algunos que están diciendo no se ve un fenómeno de esta naturaleza, claro, con tanta intensidad que afecte a toda la región de Coquimbo. Y vamos a vivir con seguridad momentos intensos para el traslado. Por eso a nivel nacional se pedía también consideración de los empleadores para dar también, claro, flexibilidad a los trabajadores.
18: Sí, es un llamado que hasta estableció ayer, me acuerdo, en el punto de prensa tanto el gobernador Yuliá y también las autoridades del trabajo a esa comprensión que tiene que haber de parte de los empleadores.
15: Ahora sí, revisamos cuáles son las coordinaciones para tener o asegurar algunos traslados, y está con nosotros el CEREMI de Transporte y Telecomunicaciones, Marcelo Rojas. ¿Cómo está, CEREMI? Muy buenas tardes.
7: Hola, muy buenas tardes. Acá en terreno, saliendo de reuniones con el transporte mayor, con el transporte menor, coordinando. Estamos acá, con todas las ganas de que todo salga bien.
15: ¿Cuáles son las coordinaciones? Empecemos con el transporte mayor, regulado y no regulado. ¿Cómo se asegura también el traslado dentro de la conurbación, sabiendo además que hay trabajos que se están haciendo en ruta y que hay sitios que históricamente se han inundado? ¿Cuáles son esas coordinaciones y si hay cambios de recorridos cuando los casos sean más extremos?
7: Nosotros efectivamente tenemos el transporte eléctrico, que son los estándares, ¿no es cierto?, los buses rojos, como le dicen las personas, que van a cumplir sus recorridos. Y efectivamente acabamos de salir de una reunión para seguir con los recorridos de transporte mayor regulado. Referente al transporte público mayor no regulado, también tuvimos reuniones de coordinación y sobre todo les pedimos la cobertura para las contrarias juntas.
15: Ya, se nos está ahí cortando un poquito el audio, vamos a ver si lo podemos mejorar. Quedamos con la cobertura del transporte no regulado. Ahí estamos bien.
7: Efectivamente, ¿qué pasa? Los convocamos a, sobre todo, tener cobertura en la hora punta, que son las horas más complejas, pero a la vez también llamamos a todas las personas a salir solamente si es estrictamente necesario en este conflicto hídrico o en este temporal que viene.
18: Ahora bien, CEREMI, saludarlo obviamente, la situación del transporte no regulado, en este caso empresas privadas que están funcionando con una concesión, ellos, ¿qué es lo que se quiere? ¿Asegurar al menos el traslado de las puntas para la gente que tiene que efectivamente ir al trabajo sí o sí con lluvia? ¿Eso está asegurado en la ida, en la mañana, o en la vuelta en la tarde?
7: Yo creo que el punto más crítico, Daniel, y donde uno puede asegurar el transporte público regulado, que son los buses eléctricos, uno puede asegurar porque hay un contrato, efectivamente. Ahora, el transporte público no regulado, conversamos con ellos, los invitamos a poder cumplir la frecuencia que históricamente disminuye, pero están con las ganas de poder cumplir las horas puntas para poder llegar a las personas de vuelta a su trabajo, a su hogar, que eso es lo principal.
18: Ahora bien, ¿existe alguna posibilidad que en el contrato de concesión con los buses eléctricos estos puedan ampliar un poco el recorrido para suplir un poco la falencia o la escasez de otro tipo de locomoción mayor?
7: No, lamentablemente no, Daniel. Como tú sabes, está este contrato hecho desde hace unos años y efectivamente tiene ya las frecuencias reguladas y efectivamente ellos cumplen por GPS las frecuencias que corresponden.
15: Claro, porque ahora, son solo dos recorridos,
18: sí,
15: los que tienen estos buses, claro, rojos, entonces no alcanzan, sí, a cubrir las necesidades que hay en la conurbación. Y ahí entra a operar el sistema no regulado mayor y también los taxis colectivos. ¿Hay acuerdo también porque esto no va a durar un día? Estamos hablando prácticamente desde mañana jueves hasta el lunes o martes la próxima semana.
7: Efectivamente, nosotros acabamos de hacer una reunión con el transporte público no regulado menor y donde efectivamente hemos oficiado a los municipios para tener, como usted me comentaba, las calles que son conflicto, no solamente la área metropolitana, sino en Ovalle, por ejemplo, y poder hacer un trabajo en conjunto para poder ir sacando esos nudos críticos para que puedan pasar. Pero efectivamente están comprometidos con la frecuencia.
18: Ahora bien, el sistema, bueno, me imagino ustedes también están dentro del COGRID, digamos, de esta instancia más formal que encabeza el delegado presidencial. ¿Y qué se ha visto en términos ya si no vamos a tener recorridos para ciertas personas podrían quedar, digamos, a la deriva? ¿Hay alguna posibilidad de que el ejército, carabineros, pueda suplir alguna emergencia mayor en el caso que no hubiese locomociones en las calles?
7: Efectivamente, como tú lo dices, Daniel, somos parte del COGRID regional, que en primera, digamos, punta sesiona por cada municipio que tiene su COGRID comunal, y cuando esto sobrepasa llega a nosotros, pero efectivamente se van a dar todas las medidas que correspondan en el momento de, digamos, de la emergencia.
18: ¿No descarta usar buses de las Fuerzas Armadas, buses de carabineros, por ejemplo?
7: Efectivamente no se descarta nada porque durante la emergencia hay que tomar decisiones, pero eso lo lidera el presidente COGRID, que es el delegado.
15: Ahora, ¿qué pasa con los colectivos?
7: ¿En qué sentido?
15: Si hay, porque la queja de la gente es que los colectivos no salen, que no hay capacidad para cumplir durante estos días. Y vuelvo a insistir que esto no es un evento de un día, sino que son de entre 5 o 6 días. Le voy a leer un comentario que hay en nuestro WhatsApp de Cristian Vera. Dice... buenas tardes, equipo de la radio y al Seremi de Transporte. Me gustaría preguntarle cuándo se va a garantizar el transporte para que no nos dejen botados en la mañana y tampoco en la noche. Principalmente me refiero al Icerco y compañía. Yo trabajo en aplicaciones y la última lluvia trabajé más de la 1 de la mañana porque los pasajeros no tenían cómo trasladarse. La gente mojándose, esperando en los paraderos, y finalmente van a acudir al transporte de aplicación para poder llegar hasta sus hogares. Por eso ahí el trabajo con los colectivos es muy importante. Y la pregunta, Seremi, es esa. ¿Hay compromiso por parte de ellos? Yo sé que no hay la obligación, el compromiso.
7: Efectivamente, nosotros, como dije, hemos tenido reunión de coordinación, sacamos una resolución para que puedan transitar por distintas, digamos, tramos o trazados, y puedan, ¿no es cierto?, sortear el tema de las calles inundadas. Efectivamente, venimos saliendo de una reunión donde ellos se comprometieron a poder hacer, sobre todo en las horas punta, el acercamiento de las personas.
18: Perfecto. Bueno, le agradecemos, por supuesto, la conversación hasta ahora con Marcelo Rojas, Seremi de Transportes. Ya. Vamos a estar ahí conectados con usted cuando vengan los problemas. Evidentemente vamos a tener que consultarle si van a haber medidas de mitigación adicionales a lo que ya se está estableciendo. Muchas gracias.
7: No, gracias a ustedes por el espacio, gracias a la radio, saludo a todos los audioescucha y también a su disposición cada vez que necesiten, feliz de participar con ustedes.
15: Lo vamos a estar llamando estos días, Seremi, no se preocupe.
18: Muchas gracias.
15: Que esté muy bien. Hasta luego. Chao, chao. Isabel Margarita nos dice, se requiere una micro para el sector del Milagro, al menos para que siga pasando. La última es a las 18:30 y hace 2 meses que esta además no pasa. ¿Y qué pasa con los que trabajan en el sector más rural? Por ejemplo, el Romero. ¿Qué pasa con quienes están circulando entre Vicuña y La Serena o viven en localidades más un poquito más apartadas?
18: Pan de Azúcar, los que van de aquí a Pan de Azúcar, los que van a todo ese sector rural de Coquimbo, también es un problema. Y yo creo que ahí va a haber...
15: Eso es lo que pasa cuando tú no puedes exigir nada, sino que estás aquí dependiendo de la buena voluntad cuando el sistema no está regulado por parte del Estado.
18: Bueno, y es por eso que toda esta, comillas, revolución que se vino con los buses eléctricos que han llegado a varias partes del país, Marcela, la aspiración fundamental es llegar al transporte público y regulado, porque es la única forma en el mundo que se ha comprobado para que se respete este tipo de cosas, frecuencias, recorridos, que la gente no quede botada. Los usuarios de los buses eléctricos hoy día están muy tranquilos porque saben que hasta las 10 o 11 de la noche van a tener buses eléctricos desde las 6 de la mañana. En un recorrido, claro, largo, que va de las compañías hasta La Pampilla o hasta Sauce.
15: Sí. Pero ojalá asegurado. Que el Seremi tenga más claridad respecto de cómo van a funcionar, porque la verdad es que han llegado muchos comentarios en las redes sociales. Mario nos está diciendo, el Seremi no pudo explicar de qué se tratan los acuerdos, más allá de que sí existe un compromiso por parte de colectivos y también de los buses del sistema no regulado. Y cuando hablamos de vamos a trabajar con los buses regulados, los buses rojos, claro, pero son dos recorridos.
9: Sí.
15: Ah, la verdad es que apoya bastante poco a lo que va a significar toda esta situación de, insisto, no son cinco días, va a ser incluso hasta el martes o miércoles de la próxima semana, a lo mejor en menos intensidad, pero va a seguir afectando porque va a tardar la recuperación de los espacios públicos.
9: Y es por eso la urgencia de poder contar con estos, comillas, buses rojos o sistema de transporte público regulado, Marcela, porque mal que mal, se necesitan 600 buses y 41 recorridos para poder completar todo esto, pero mientras tanto tenemos concesiones privadas trabajando que no reúnen las características y que simplemente si no quieren hacer el recorrido o por la voluntad del chofer o no, no siguen, no circulan.
15: Tengo más comentarios en las redes sociales. Felipe Fredes, esas son las problemáticas de los sistemas desregulados y en plena libertad. Al final ellos manejan la oferta sin ninguna competencia. Como monopolios se mandan solos, pero después se quejan que el público no los prefiere. Y tiene toda la razón, Felipe. Nosotros, el Estado, en este minuto puede interferir solamente en dos recorridos para la conurbación La Serena-Coquimbo en un evento de gran envergadura como esta. Hay algo más que exigir que un compromiso en una mesa de trabajo.
9: Exactamente. ¿O no? Es que lo que pasa es que si tú dependes de voluntades, es una apuesta finalmente, Marcela, que si van a operar o no. Sería lo ideal que pudiesen operar. Ahora, ojo. Yo creo que a esta altura la evaluación y la última pregunta que le hicimos al Seremi, en este instante, el delegado presidencial debería estar diciéndole ya, ¿cuáles son las opciones? En algún momento, en el gobierno pasado, se utilizaron buses de la Armada, se usaron buses del Ejército para ayudar a la gente.
15: Ya, este es el momento de ponerse las pilas, porque la situación se va a volver muy compleja. Cristian Vera, que nos escribe desde las aplicaciones, la verdad que para mí fue muy ambigua la respuesta del Seremi de Transporte. Nosotros vamos a salir igual. Ojalá que el Ministerio de Transporte vea las garantías que hay en este servicio y que si no están trabajando los otros, bueno, claro, que pasen las multas que tengan que pasar.
9: Sí, exactamente. Y lamentablemente están un poco amarrados también en transporte.
15: Gracias, Cristian.
9: La regulación es baja y la verdad es que hay un poco de voluntad casi. Entonces, si no existen leyes que obliguen a recorridos exactos o recorridos con frecuencias ordenadas, es imposible que podamos solucionar este problema.
15: Cambiamos de tema. Salud se prepara para las lluvias y llaman a acudir a urgencia de los hospitales solo cuando sea necesario. Hablamos con Ernesto Jorquera, director del Servicio de Salud Coquimbo. ¿Cómo está, director? Buenas tardes. Vamos a pedirle que prenda el
9: micrófono. No sé si somos nosotros o ese no.
14: No, soy yo. Ahí perdón, sí. Lo escuché muy bien.
15: Y vemos y escuchamos.
14: No estaba claro. Buenas tardes a ambos.
15: Hola, Daniel, hola.
14: Marcelo. Un gusto estar con ustedes. Gusto.
15: ¿Cómo se están preparando, director, en los hospitales? Hay un llamado a no acudir a urgencias. La atención primaria va a atender, pero va a haber hay algunos problemas de traslados para la gente. ¿Por qué no acudir a urgencias cuando no sea necesario? ¿Cómo van a estar operando los equipos en los hospitales?
14: Mira, primero llevamos varios días preparándonos para esto. Hoy día, de hecho, tuve una reunión tipo COGRID con la Secretaría Regional Ministerial de Salud también. Mira, el primer tipo de trabajo, y perdone que me detengan esto, fue tomar contacto con toda la red, tanto hospitalaria como de atención primaria, para ver la capacidad de funcionalidad de todos los lugares, tanto en el frente que viene, el sistema frontal, como también los días posteriores a ello, garantizar la continuidad de la atención de todos los centros. Y a su vez, y ahora voy al tema hospitalario, preparándonos también dentro de eso de ver a su vez que no haya problemas y tener contenido y tener planes de contingencia para algunos eventos que puedan ocurrir dentro de nuestros propios establecimientos, que a veces ocurren sectores que pueden caer, lloverse. Estamos
15: problemas de infraestructura para eso, ¿ya? Problemas de infraestructura.
14: Ahora, yendo al punto, nosotros lo que les pedimos a las personas es que prefieran, todos los sistemas de urgencia van a estar atendiendo, pero les pedimos que los usen escalonadamente, es decir, que vayan primero a lo que tengan más cerca, que son los SAPU y los SAR, ¿ya? Ellos están, todos los que tenemos en la región están habilitados, y a las urgencias de los hospitales comunitarios. las urgencias de los hospitales ojalá sean ocupadas ya sea por traslado de los centros de atención primaria o por alguna urgencia en la cual puede haber algún riesgo sobre las personas, y por lo tanto ahí les pedimos que se comuniquen con el 131 para poder proceder a la asistencia a esas personas. Los eventos que puedan ocurrir en las vías públicas, etcétera, bueno, ahí también entran en juego otros actores como carabineros y a veces bomberos, que esperemos que no nos ocurran, que no ocurran, y por eso también le pedimos a la gente que salga lo justo y lo necesario de sus casas cuando esté activo el sistema frontal. Lo han publicado todos los medios también con respecto a eso, y solo salgan cuando es muy, muy, muy necesario.
15: Director, consulta, aquí se están trabajando los planes de contingencia, se le está pidiendo a la gente que no vaya a urgencia si es que no es realmente necesario, que ocupen el SAPU, que vayan al SAR. Pero ¿qué pasa con el personal de salud? ¿Cómo va a llegar a sus lugares de trabajo si vamos a tener lluvias importantes? Ellos también van a tener situaciones especiales. ¿Van a colaborar con traslado para los funcionarios de salud?
14: Eso es parte de los planes de contingencia.

0: Para que cada uno tenga una respuesta precisa de acuerdo a la necesidad que planteen a propósito de su traslado para reemplazar a alguno de sus colegas que está en el hospital, digamos.
1: Ahora bien, se habla de verdaderas urgencias para llegar al hospital y generalmente en los medios sabemos también cuáles son o no. ¿Cuándo realmente en una situación como la que vamos a vivir de aquí desde el jueves en adelante es necesario ir a urgencia para la gente que nos está escuchando, sobre todo, director?
0: Mira, habitualmente las situaciones que son de urgencia son bien agudas, las personas y quienes los observan también se dan cuenta, dificultad para respirar, algún paro cardíaco, situaciones, no sé, trastornos alimentarios severos a propósito de alergias. Las personas, uno tiene que tener, bueno, los accidentes también, como ustedes dicen, son más evidentes, ¿no?
1: Claro.
0: La gente que se cayó y se fracturó, eso es muy evidente, ¿ya? No hay, ahí no hay nada más que hacer que partir o llamar. Insistimos por eso que es mejor regular esto a través de los sistemas de ayuda en primera instancia, es decir, ante las urgencias 131, ante algún tipo de duda o complicación, llamar al número de que nosotros tenemos en nuestro no en nuestra línea, que es el número 600
2: 360.
0: el 600-360-7777, ya que ojalá que ustedes también lo estén transmitiendo,
1: Ya.
0: pueden hacer el llamado a ese número y allí pueden
1: 600-360-77.
0: definir también.
3: Perfecto.
1: Disculpe, director, una
3: Sí.
1: consulta muy cortita. La autonomía del funcionamiento, particularmente, porque claro, se está recomendando no ir a urgencias de los hospitales y tal vez si hay alguna afección menor o menos prioritaria, asistir a los SAPU o a los SAR. Esos establecimientos deben tener una autonomía en el caso que haya cortes de energía, de agua potable o de energía eléctrica. ¿Esto ya está asegurado para quienes nos están escuchando hasta ahora?
0: Parte del trabajo que estuvimos haciendo en la semana y corroboramos hoy día, en la mañana, en la primera reunión que tuvimos, es precisamente eso. Mira, todos los centros de salud ya se construyen y se preparan con autonomía a través de generadores y a través de estanques de agua, ¿ya? En el caso de los hospitales, tienen autonomía. Sobre todo Serena, Coquimbo, los hospitales mayores, autonomía de sobre 72 horas. Ellos tienen esa capacidad para ambos aspectos, ¿ya? Pero también tenemos líneas directas de trabajo con los proveedores de combustibles con las bombas más cercanas habitualmente de los hospitales para, en caso de que se requiera y esto se extienda, seamos clientes preferenciales en ese sentido, en esa perspectiva. Todos los directores de hospitales, eso ya lo tienen activado para poder dar cuenta y asegurar, precisamente como usted dice, la continuidad de la atención. Los centros de salud de atención primaria, particularmente donde hay urgencias, también fueron construidos con un nivel de autonomía similar en términos de tener generadores eléctricos y tener estanques de agua.
3: Perfecto, director. No sé, Daniel, ¿tienes
1: No, no,
3: otra
1: no, yo lo que
3: consulta?
1: quiero, porque ahí son los municipios los que tienen que proveer también, pues, ¿no?
3: Equipos
1: Imagino. Claro.
3: trabajando feriado, fin de semana, me imagino, director.
0: No, por supuesto. Nosotros, ustedes lo saben, todo el sistema de urgencia funciona a las 24 horas del día en los casos de los hospitales. En el caso de los SAR, en algunos están acotados en términos temporales, pero en términos de tiempo, digo. Pero para estas circunstancias van a estar activados jornadas completas en general. Esto también lo tenemos muy vinculado a la campaña de invierno también, entonces también hay equipos de refuerzo para aquello.
3: Perfecto. Le agradecemos el contacto, que esté muy bien en esto.
0: Muchas gracias a ustedes y bueno, yo siempre los veo en esa línea de que están promoviendo esto y que la gente tome los debidos resguardos. El autocuidado es insuperable, transmitimos nosotros, así que
3: Así es. Si no
0: ponga mucha
3: puede, si
0: atención en
3: no
0: eso.
3: tiene que salir, mejor que se quede en su casa y abrigado durante estos días. Gracias, director, que esté muy bien. Chao, chao.
0: Chao.
3: Ernesto Jorquera, director de Servicio de Salud Coquimbo, conversando con
1: Bueno,
3: nosotros a esta
1: los
3: hora.
1: llamados están claros, Marcela. Si no tiene que salir, no salga. Si le duele la cabeza, bueno, nos falta el paracetamol, algo para poder, claro, salvo que sea un dolor muy, muy intenso, digamos. Hay que también evaluar en familia,
3: Pero los SAR van a estar operando.
1: O llamar por teléfono al 600-360-7777 y evaluar si realmente es necesario asistir a un centro de salud. Porque lo ideal es que usted estos días se quede en casa.
3: Tenemos también en la mañana recorridos y también coordinaciones.

0: Coordinaciones con el helicóptero, el equipo Gopi y también la sección aérea en ejercicios que se realizaron de prueba. Tenemos al jefe de zona de Coquimbo, el general Cristian Brevi, que hizo también este sobrevuelo por la zona junto a la Seremi de Seguridad María José Duarte. Escuchemos brevemente lo que dijo el general de zona Cristian Brevi esta mañana.
1: Bueno, estamos desarrollando.
2: Entonces al general Cristian Brevi, general del jefe de la zona de Carabineros Coquimbo.
1: Bueno, ¿quién? Estamos desarrollando un trabajo muy profesional, muy técnico. Están todas las autoridades articuladas con la finalidad de generar precisamente esto, estar atentos a las situaciones de emergencia. En ese sentido, la sección aeropolicial, por intermedio de nuestro helicóptero, ya está debidamente desplegado, está precisamente preparado para atender algún tipo de emergencia, no solamente en la ciudad, sino que en cada una de las 15 comunas que conforman nuestra región. Así que en ese sentido seguimos trabajando como siempre 24/7.
3: Vemos que hay un trabajo muy profesional y muy coordinado también con el GOPE. Vimos un ejercicio preparativo, si nos puedes comentar un poco sobre eso.
1: Efectivamente, el día de hoy se están desarrollando algunas preparaciones precisamente tendientes a rescatar a algunas personas, no solamente acá en la ciudad, sino que también en las zonas más alejadas. En ese sentido, le vuelvo a insistir, estamos precisamente articulando todo el trabajo desde la máxima autoridad de la región hasta el último carabinero.
0: Cristian Brevi, entonces lo escuchábamos respecto al uso que va a tener y la labor de coordinación que tendrá este helicóptero en la sección aeronaval de carabineros, aeropolicial de carabineros. Bueno, a la Armada también va a proporcionar apoyo ahí también en el borde costero.
2: Marcela, hacemos un resumen rápido antes de irnos, porque la gente está esperando obviamente el último informe que entregó el Centro de Estudios Avanzados de Zonas Áridas del 15 al 20 de julio. Los montos más altos vamos a ver. Bueno, la Serena tendrá 174 milímetros, Coquimbo 233 milímetros, Pan de Azúcar, una estación meteorológica, 239 milímetros. Los más altos de aquí la provincia de Elqui, Andacollo, 236 milímetros y Tongoy 238. Fíjate, Marcela, que de acuerdo a la información que entregó el SEASA para la provincia de Elqui, el día más complejo, y tú lo has repetido y me parece súper certero, es el día viernes. Ya estoy viendo en Andacollo, solo ese día van a llover 89 milímetros. Solo el día viernes. O sea, es un día, el 17 va a ser un día clave para la emergencia en la lluvia. Lo mismo en La Serena, 63 milímetros, solo el día viernes. En la provincia de Limarí, por su parte, los montos más altos, el sector de Hurtado, en Río Hurtado, 280 milímetros, en Pichasca, 220 milímetros, esto es que Ovalle, quebrada seca, hacia la ruta 5, 265 milímetros de la estación, y en Ovalle lloverán 225 milímetros. Punitaqui muy alto también, 301, el Palqui, 265, y con Barbalá, 340 milímetros. Así que a prepararse, mientras que en la provincia del Choapa los montos más altos van a estar concentrados en Salamanca con 319 milímetros, Huintil 234, Illapel 221 milímetros, Canela 210 milímetros y Los Vilos con 214 milímetros de agua caída, la estimación del SEASA, Barcelona.
0: Infórmese con nosotros, vamos a estar con una transmisión especial mañana y durante estos 4 o 5 días que va a durar este sistema, este tren de sistemas frontales que van a llegar a la región de Coquimbo. Se espera incluso, porque hace poco también salió de algunos meteorólogos que esta alta presión que siempre estaba instalada ha bajado demasiado, incluso al final de la región, hacia el sur de la región de Antofagasta se esperan lluvias, es lo que se indica a esta hora. Pasamos de alerta meteorológica, alarma meteorológica esta mañana, eso lo ha señalado el SEASA y también la Dirección Meteorológica de Chile, y estamos con alerta amarilla por parte de SENAPRED. Sí. No hay autorización para eventos masivos, así es que ponga mucha atención y por supuesto lo que se pide es la colaboración de la gente. La piedra en el zapato ahí sigue siendo el transporte público, o sí, lo que podemos llamar de transporte público en nuestra conurbación.
2: El regulado dos recorridos nomás, con 41 buses, nada más, en lo que hay.
0: Y justo estamos casi cerrando y empezó a sentirse con mucha fuerza el viento, Daniel.
2: Entró un chiflón en el estudio. Oiga,
0: impresionante.
2: Disculpa, me quedé pegado mirando, disculpa Marcela, los informes del SEASA. Y en Salamanca la estimación para el viernes, el día que tú dijiste que iba a ser más fuerte, solo el día viernes en Salamanca caerán 116 milímetros.
0: Sí, la situación es compleja. Atención a la remoción de tierra, a los caminos enrolados y no enrolados. Informar inmediatamente a las autoridades, si bien las personas no van a poder llegar inmediatamente, pero siempre dejar la constancia, porque esto va a tener que solucionarse tarde o temprano. Por eso no insistir también para no provocar saturación. Eso es lo que nos han recomendado los expertos. Va a quedar registrado, pero no se puede atender todo de manera inmediata.
2: Exactamente. Y los otros indicadores en Limarí también son preocupantes, sobre todo por los cortes de caminos en las bajadas quebradas. En Hurtado, en Río Hurtado, que es bien al interior, 116 milímetros van a caer en un día, el día viernes. Ojo, en Combarbalá 122 milímetros y en Punitaque, atención por el estero Punitaque que va a crecer de nuevo, 107 milímetros.
0: Hay un alcalde que se hizo famoso porque se paró justo Carlos en medio Araña. Del cauce cuando iba bajando, y eso también es muy peligroso porque los cauces de los ríos se van a activar de manera importante y van a arrastrar mucho material.
2: Más allá de lo chistoso que puede haber parecido el episodio, una irresponsabilidad del alcalde por hacer un video ahí en el río, o sea, en el estero Punitaque, donde ha crecido, se cayó.
0: Se siente con mucha fuerza hasta ahora el viento en la conurbación La Serena-Coquimbo. Me pregunta Mario, ¿qué pasa con el aeropuerto? Vamos a estar informando durante la tarde tu respuesta. Vamos a tomar contacto con la Dirección Aeronáutica Civil para que nos puedan detallar qué pasa con los vuelos durante este fin de semana. A través de las redes sociales de la Delegación Presidencial de Coquimbo, llaman a prepararse con un kit de emergencia. Puede haber cortes de energía por caída de árboles, caída de algunos cables. Prepararse también, está volando todo aquí en el estudio. Prepararse con agua potable. También puede que haya cortes durante este fin de semana. Lo que dice Aguas del Valle es que usted no intervenga las tapas de alcantarillas. Si tienen problemas, tiene que llamar a las personas encargadas y expertas en estos temas. No desaguar el agua acumulada a través del alcantarillado. Importante entonces el agua potable, también alimentación lista, barras energéticas, frutos secos. Bueno, y aproveche también de fortalecer ahí, de equipar bien su botiquín. Todavía tiene tiempo, vaya a la farmacia, apérese, lo que más pueda, para poder estar lo más tranquilo posible y dejar que los equipos de emergencia hagan su trabajo. Estamos recibiendo imágenes desde el Faro, sector del Faro, ahí Félix Velasco, estas marejadas que ya están sobrepasando el sector del Faro y un viento a esta hora que se siente de manera muy intensa, Daniel.
2: Exactamente, estaba revisando, vamos a estar muy atentos a lo que la pregunta del auditor. Fíjate que la Dirección General de Aeronáutica Civil y la Dirección Meteorológica de Chile mantienen un monitoreo permanente al tráfico aéreo comercial, y también hacen emisión de alertas tempranas. Hasta el instante no hay una alerta temprana solamente por parte de Senapred, pero no, y ya pasó alerta amarilla, pero no, todavía no tenemos informes de bajada de vuelos, al menos en el aeropuerto de la Florida, pero vamos a estar informando.
0: Y antes de despedirnos, contarles que seguimos toda la tarde, por supuesto, enfocados en lo que este sistema frontal, pero también lo que está sucediendo en Valparaíso. Hace pocos minutos finalizó la cuenta pública del Congreso Nacional, informó la Cámara de Diputados a través de su presidente y también del Senado a través de su presidenta, la senadora Paulina Núñez. Y a las 15 horas va a comenzar la votación de esta mega reforma del gobierno del presidente José Antonio Kast, conocida oficialmente como Ley de Reconstrucción. La votación definitiva en la sala hasta total despacho. Esta iniciativa busca revertir el adverso panorama económico mediante cambios fiscales, regulatorios y tributarios. Eso es lo que dice el presidente Kast. Sin embargo, esta mega reforma que se va a votar hoy llega con varias polémicas que vamos a estar revisando en los programas de la tarde. Ahí va a estar Rodrigo Sánchez con Rocío Barraza en plena votación.
2: Y para responderle al auditor, hasta el instante los vuelos siguen programados, no tenemos caída de vuelos, ni tampoco los vuelos de mañana. Están programados, pero vamos a estar informando mañana con la transmisión especial a cada minuto que está pasando.
0: Ya, pero se sintió con fuerza, sí, y sigue el viento. Te invito a girarte para que puedas ver cómo se siente el viento ya. A esta hora, reiterar el llamado de la autoridad marítima a no hacer, a no ir a la costa, no hacer deportes como el surf. Teníamos la grabación de un surfista ahí en plena avenida
2: que está en nuestras
0: del
2: redes sociales,
0: mar.
2: Pues si lo quiere ver.
0: Y no porque no puede, usted puede hacer lo que quiera, pero le quita tiempo a las personas que son encargados de emergencias de la Armada de ir a sacar a esta persona a la playa en vez de estar ayudando a personas que sí realmente lo necesitan. Entonces usted evite hacerlo, sea consciente y apoye. Y la mejor forma de apoyar es que se quede en su casita tranquilo.
2: Exactamente.
0: Con su familia.
2: Y revise nuestras redes sociales, siga la transmisión, se queda viendo el YouTube por televisión acostadito y yo le recomiendo eso. Así. Esté informado.
0: Vienen un ratito más Feliz Velasco y también durante la tarde Pelota al Piso con Rocío Barraza, Rodrigo Sánchez. Continuamos toda la tarde también con Paola Ahumada, sintonizados con este sistema frontal que ya está y se está dejando sentir con fuerza ya en nuestra conurbación. Que tenga una linda tarde, cuídese y a pararse, estamos todavía a tiempo ahí de ir a comprar, de ir a la farmacia, ir al supermercado.
2: Voy a comprar los picarones, Marcelo, me voy.
0: También los picarones. Que esté muy bien, chao, chao.

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1: Son las 13 horas y 16 minutos.
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1: Son las 13 horas y 29 minutos.
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12: Son las 14 horas y 2 minutos.
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5: ¿Cómo están, amigos? Muy buenas tardes. Comenzamos aquí Conexión Guayacán 98.9. Se viene las lluvias y ya el viento nos anuncia también esta situación y que vamos a tener cobertura especial. Departamento de Prensa Radio Guayacán y todo el equipo desplegado en la región La Serena y Coquimbo para informar, colaborar y ayudar con la emergencia. Bendita lluvia, pero obviamente eso trae estragos también en algunos sectores. Vamos a partir también con nuestro espacio que hablamos los miércoles con emprendimiento, desarrollo, psicología y mucho más. Miguel Ángel Pedraza, ¿cómo estás? Bienvenido.
1: Hola Félix, bien, muchas gracias a ti por la invitación como este nuevo miércoles para poder educar. Y hoy día continuando con algo que dejamos en el aire la semana pasada cuando estábamos con la Carlita de Deportes de Coquimbo. De hecho, hoy día hablé con ella y me dijo que les tocaba estar ahí en las calles apoyando a la gente por la lluvia y todo. Así que un gran saludo justamente para toda la Municipalidad de Coquimbo, para toda su gente, por esta labor que están haciendo en este momento ahí de preocuparse de justamente de que la comuna reciba lo mejor posible este temporal que dicen que se nos viene.
5: Exacto, vamos a estar ahí atentos a eso y más, pero como teníamos ahí un compromiso no lo podemos obviar y vamos a saludar a Andrés Pedrini y Emiliano Pedrini. ¿Cómo están? Bienvenidos.
6: Hola, ¿qué tal? ¿Cómo están? Mucho gusto. La verdad, primero que todo, muchas gracias por la invitación, ¿no es cierto? Muchas gracias por todo. Y bueno, aquí estamos, primera vez mía en una radio. Y bueno, vamos a hablar más que nada del tema del boxeo. Y estamos junto aquí con Andes, mi padre.
7: Hola, ¿qué tal? Gusto saludarlo, don Félix, acá a Miguel Ángel y a todos los auditores. Un gran saludo, un gran abrazo fraternal. Aquí estamos entonces cumpliendo ese compromiso que teníamos de venir a la radio, hablar de nuestras actividades, de los eventos que hemos hecho y de actividad física y deporte, que es uno de los pilares fundamentales de nuestra sociedad, sobre todo para la salud mental, sobre todo para la salud mental. Así que muchas gracias por la invitación y acá estamos entonces a vuestra disposición.
5: Oye, buenísimo. Andes y Emiliano Pedrini, cuéntenos del club y de la trayectoria también que tienen acá en la región, que es bien importante.
7: Ya, bueno, primero que todo, yo me fui el año, voy a hacer una reseña bien cortita para no aburrir tampoco los auditores, bien cortita. Yo me fui a estudiar educación física el año 97, me fui para Arica, me formé con don Héctor Salinas en Karate Kyokushin, aprovecho para mandarle un saludo a don Héctor ahí en la calle Brasil, y me fui a estudiar educación física entonces allá Arica. Allá conocí el resto de disciplinas, hice boxeo en el Club Luis Bravo Molina. Aprovecho para mandarle un saludo a todos los de allá, a mi profe, al Pacha, al Luis Araya, al Pato Luca, a todos los profes de allá de Arica. Y bueno, me formé en boxeo. Empecé haciendo kickboxing, la verdad. Pero haciendo sparring, un boxeador de 14 años me sentó de traste y ahí me di cuenta que tenía que empezar de cero el boxeo y me formé como boxeador. Ahí hice más de 15 peleas amateur y bueno, representé a Arica, representé a Chile en boxeo amateur y en artes marciales mixtas también. Y después viajando como mascota con mis profes por todo Chile, los nacionales, la Federación de Boxeo, Fechibox. Una larga trayectoria y después ya siendo profesor de educación física en Arica, siendo dirigente, ya sin trabajo, no tenía mucha expectativa ya, así que me mudé de ciudad con Bella Dani y con mi mujer, que aprovecho a mandarle un saludo, que está de cumpleaños ahora Daniela Luna. Está de cumpleaños, así que aprovecho.
5: 15 del
7: 7. Justamente.
1: Luna Danza.
7: Ella aprovechamos de hacerle publicidad también. Eso. A ella.
5: Podemos invitarla en otra oportunidad para...
7: Hay que invitarla.
1: Porque, ojo, disculpa que te interrumpa, pero el tema de la danza en el boxeo es algo muy importante.
5: Está
1: porque
5: presente.
1: Es que muchos piensan que el boxeo se pelea de la cintura para arriba, pero el juego de pies y entrenar danza ayuda mucho. De hecho, hay muchos referentes que lo han utilizado. Emiliano, cuéntanos.
6: De hecho, hay un dicho que dice que se golpea con los brazos, pero se boxea con las piernas.
5: Era,
6: el que baila bien, boxea bien. Así que ahí todos para que vayan a tomar las clases de baile.
5: Oye, muy bien. ¿Cómo la seguimos ahí en redes antes?
7: Luna Danza. Luna Danza.
6: Profe sí, Daniela Luna.
7: Profe Daniela Luna.
5: La vamos a invitar para la semana siguiente de las lluvias para que nos acompañe acá y comentemos algo de su talento y de todo lo que está pasando también
7: en
5: el arte y la cultura Andes.
7: Me parece excelente. Y bueno, ligado siempre a la actividad física, el deporte, como decía, la danza es extraordinario como sirve para el boxeo en la medida de los desplazamientos, de la coordinación de pierna, de las coordinaciones generales y todo lo que tenga que ver las cualidades coordinativas y psicomotrices. Entonces sirve un montón todo lo que es el baile para un boxeador. Mm. Así que mucha razón tiene Emiliano al decir que es un baile, prácticamente se boxea con los pies, ya que sí. Es importante no recibir los golpes no son ni vitaminas ni minerales, no hacen bien, por lo tanto si los esquivo, me muevo y el otro queda matando mosca y no me alcanza, mucho mejor, de eso se trata, golpear sin que me golpeen.
6: Y además alarga la vida del boxeador.
5: Eso me imagino. Alarga la vida. Oye, antes, ¿desde qué edad se puede comenzar a practicar el boxeo?
1: Mira, antes de que entrar a esa pregunta, era súper importante, porque antes de que Andes cierre y pasemos a otro tema, decir que cuántos años lleva el club acá, porque CCL fue el que inició el tema de lo que es el boxeo en cuanto a recreativo, competitivo y formar también instructores acá en la región. Es el primer club de boxeo, de kickboxing, de MMA que se formó, y de hecho muchas escuelas que hoy día tienen a sus profesores o a sus referentes fueron alumnos de Andes. Entonces, para pasar a lo que nos preguntaba Félix, cierra un poco el tema de la historia del club.
7: Bueno, retomo lo que estaba contando recién. Después, cuando nos dirigimos con mi compañera de vida, Daniela Luna, el Emiliano estaba chiquitito. Él creció allá a los 2 años, 3 años, ya corría alrededor del ring ya. Tenemos video para documentar eso. Y bueno, nos vinimos para acá, formamos un club deportivo. Primero me asocié con don Héctor Salina, trabajamos ahí varios años.
5: Tremendo
7: y,
5: él, ¿eh?
7: Sí, don Héctor tiene una tremenda trayectoria en karate kyokushin y en todo lo que tenga que ver las artes marciales. Hicimos una sociedad que duró más o menos 3 años hasta que nosotros necesitamos más espacio, y bueno, y ahí él no nos siguió en nuestro ambicioso proyecto de arrendar otro local. Así que dimos un paso al lado con él, siempre con el respeto, siempre con el cariño que le hemos tenido. Y emprendimos entonces esta gran iniciativa, que fue formar un club deportivo. Arrendamos la instalación ahí en Pingüino con Kabir Daire, por hecho mandarle un saludo a Kabir Daire. Y estuvimos ahí haciendo nuestra actividad. Hicimos boxeo, kickboxing y artes marciales mixtas. En un momento teníamos boxeo recreativo, boxeo competitivo, infantil, teníamos jiu-jitsu, kickboxing, teníamos una amplia gama de actividades, hasta que llegó estallido social y pandemia. Después ya eso nos empezamos, mató, eso nos mató.
5: Del deporte.
7: Sobre todo emprendimiento del deporte, que la verdad que no es mucho lo que se gana, no es mucho lo que se lucra. Sin embargo, el desarrollo social y deportivo es extraordinario. Nosotros estuvimos casi 8 años ahí. Hicimos eventos, los primeros eventos que hicimos acá en la región, y los primeros alumnos que tuve, ya están, todos esos alumnos son instructores y tienen su club. Entonces empezamos a hacer eventos, nos perfeccionamos haciendo eventos. El 2015 se fundó una federación, nosotros nos cambiamos de federación a FEPABOX, y ahí empezamos consolidamos una carrera no solamente de actividad física y deporte con el respecto al boxeo y el arte marciales, sino que a la producción de eventos. Hicimos muchos eventos.
1: En el galpón del Sauce.
7: Primero en Pingüino, hicimos un evento en Pingüino. Después en el galpón del Sauce, que estábamos allá, que estuvimos como 5 años. Hicimos en el Fortín Mota también, en los bienes nacionales de uso público, administrados por la municipalidad. Hicimos también ahí extraordinario, muy exitoso fueron los eventos que hicimos. Y bueno, de lo bueno se copia a todos estos grupos que han salido ahora, que fueron formados también por mí en su momento, y me alegro mucho que esté bien desarrollado el boxeo hasta este momento. Pero sí hacer la distinción cuando dicen que se va a inaugurar un ring profesional, que es el único ring de la ciudad. Yo hago la salvedad que nosotros ya tenemos un ring profesional previo. Y ya llevamos trabajando ya desde el año 2014, el año 2016 se funda el club deportivo, y bueno, cumplimos 10 años de entrenamiento, de clase y de eventos también. De eventos. Ahora, por un tema de que ahora no teníamos lugar físico, teníamos el ring guardado hasta hace 2 semanas atrás, y ahora lo facilitamos a un club amigo acá en Tongoy, en donde se está armando el ring ahí, se armó el ring en el estadio de Tongoy, y se va a realizar un evento allá. Entonces vamos a participar de ese evento allá, y no descartamos rápidamente planificar, hacer una planificación para el próximo evento ahí mismo en Tongoy, ya que sería muy buena idea que el ring quede allá, ya que no, como no tenemos lugar físico por ahora, va a quedar entonces de forma temporal ahí en Tongoy para los eventos.
1: Eso. Oye, justamente descentraliza también el tema, porque es súper importante que está todo acá en Serena, en Coquimbo, y también llevar a Guanaqueros, a Tongoy, a otros sectores. Pero Andes mencionaba algo que es súper importante y que acá yo creo que Emiliano es la persona que nos puede dar la información del rol social. Sabéis que el centro de entrenamiento está en plena parte alta, donde hay un gran rol social formativo, y Emiliano es justamente el instructor a cargo de ese sector.
5: Sí, pero antes vamos a recordarles que nos pueden seguir en todas las redes sociales: Radio Guayacán, Conexión Guayacán 98.9. Y además nos llegan algunos saluditos por acá, nos pueden escribir. Dice: hola, buenas, aquí estamos viendo la transmisión. Saludos a los profes de Vox y un saludo especial al profe Emiliano alias Valenkev. Bueno, muy buen club de boxeo, totalmente recomendable.
6: Excelente. Muchas gracias.
5: Algunos saludos que nos llegan por ahí. Oye, vamos a estar en contacto luego con el director de Senapres y vamos a estar viendo diferentes situaciones. El viento está muy complejo, así que cuidado también ahí. Nos mandan árbol caído en Plaza del Periodista recién, ahora aquí en el gobierno regional. Así que cuidado ahí en la Plaza de Armas, al costado del gobierno regional. Un árbol caído ahí. Vamos a estar con la imagen para poder facilitarla también la precaución y el resguardo. Cuéntanos un poquito también, no solamente la labor social, sino también de lo importante para ti del deporte en cuanto al boxeo, y luego vamos a hablar un poquito de las cualidades del boxeo y de muchos mitos también, que muchas veces, oye, es un deporte violento, oye, genera más complicaciones, pero al contrario, nos ayuda a la formación, nos ayuda al espíritu, nos ayuda también en el colegio y en muchas otras cosas también, como cualquier deporte, también lo es el boxeo.
6: Claro, retomando ahí, tomando sus palabras, nosotros tenemos un gimnasio ahora mismo ubicado en la parte alta, en pleno sector de la parte alta, y claro, en el sector es bastante vulnerable, y nosotros hacemos clase todos los días, de lunes a viernes, y la mayoría de los que van son niños. La mayoría de los que van son niños, entre un rango de los 6 años hasta, bueno, tengo papás también que van 50 hasta 60 años. Entonces es un rango etario bastante amplio. Y claro, tomando el rol social, aparte de ofrecer clases a la comunidad de boxeo, también tratamos de hacer un equipo formativo para que los niños se puedan desarrollar tanto personal como también socialmente. También, por ejemplo, tenemos un chico que tuvo un momento bien complicado con su familia, y el club le sirvió como un resguardo para él mismo para poder salir adelante de ese bache.
5: Me imagino un apoyo importante en esto. Claro. Y en ese sentido, Andes, cuéntanos la importancia del boxeo. Derribemos algunos mitos y de ahí nos vamos a ir en materia también, porque nos están ahí pidiendo. Acerquemos un poquito el micrófono.
7: Eso. Sí, pues bueno, hay hartos mitos. Aprovecho de mandar un saludo para Taltal. Ahora estoy trabajando en Taltal. Le aprovecho de mandar un saludo allá al Toño, que tiene su club de boxeo, que aquí ha venido varias veces a nuestro evento. Así que mando un gran saludo para Taltal. Como decía tú, Félix, claro, derribando mitos. Si bien es cierto, es un deporte de contacto y un deporte en donde te sube un ring a trenzarte golpe, en su etapa culmine, en su etapa de experticia, porque si bien es cierto, un alumno que llega nuevo no lo vamos a subir inmediatamente al ring. Es un proceso, progresivo, gradual, en donde se practican primero el desarrollo de las cualidades físicas orgánicas, hay un aprendizaje de la parte técnica, desde la postura hasta los primeros golpes y los desplazamientos, y bueno, llega de todo, pues llega a los cabros súper alucinados que quieren pelear, que quieren el mejor, quiero medirme con el mejor.
6: Y cuando eso, hacen sparring ahí...
7: Claro, a esos chicos la verdad es que no los hacemos hacer sparring al tiro, los dejamos. ¿Para qué? Para que se formen primero, porque nadie se puede subir al ring a hacer un sparring sin la formación. Sí. Ah, o si no, sería una pelea callejera. Y para eso no estamos. Pues estamos para formar y para que, en definitiva, arriba del ring sea un espectáculo bonito, en donde veamos los fundamentos defensivos también, y no solamente dame que te doy, dame que te doy, dame que te doy. Entonces, la verdad es que esto sirve de forma integral para los niños como actividad física y deporte, una actividad en donde un deporte de individual, de autosuperación, sí, pero también un deporte de oposición, tengo un oponente y la verdad que no voy a jugar, pues no es un juego, es entrenamiento de boxeo, es duro, rudo. Y sirve mucho para todos los aspectos psicosociales y cognitivos y de autoestima personales de los chicos y de toda persona, la verdad, porque hay una baja brusca de peso, todo va relacionado también con la estética, uno se va viendo mejor al espejo y por dentro el cuerpo funciona mejor, aumenta la resistencia cardiovascular, disminuye el porcentaje de grasa, aumenta musculatura, me siento con más vitalidad. En definitiva, hay un progreso de del físico y de la mente. Ahí le paso aquí a mi colega para que dé alguna reseña también del deporte que practicamos.
1: Lo que pasa es que, mira, hay algo súper importante que decía antes. El boxeo, si bien cuando ustedes ven una pelea se sube el boxeador solo al ring, pero es un deporte totalmente de equipo, desde la preparación, desde la formación y el entrenamiento. ¿Por qué? Porque cuando tú entrenas necesitas de un par, que te enseñe a golpear y que te enseñe a recibir. Y si tú lo haces de mala forma, con fuerza excesiva, nadie quiere entrenar contigo. Y si nadie quiere entrenar contigo, tú no avanzas. Entonces es todo lo contrario a lo que se piensa. Hay mucho respeto, hay mucha cordialidad. Es trabajar técnica, no es un deporte bruto, sino que es justamente todo lo contrario. Saber medir, saber respetar a tu compañero, porque finalmente tu compañero te está prestando su cuerpo, su integridad física para que tú puedas progresar. Entonces, justo, es muy metódico en ese sentido.
5: Oye, antes, si vemos algo en vivo antes de irnos a la pausa, están los guantes aquí, probemos el tiro.
7: Sí, por supuesto, vamos a hacer una pequeña pequeño trabajo para ahora. Aprovecho de mandar un saludo a tal de nuevo ahí a mi jefe que me está mirando, al Gary, aquí hermano, estamos amigo y jefe. ¿Qué mejor que tener un amigo y jefe extraordinario?
5: No, y si no le da permiso, sale para atrás.
7: Bien chancado, tu sparring al tiro nomás. y aprovecho para mandarle un saludo al Tuca, que está en México, un alumno de nosotros que se fue a buscar mejores oportunidades allá a tierra mexicana, en donde está entrenando boxeo y está entrenando ahí con los equipos de los Español Álvarez, de los boxeadores a nivel mundial. Así que un gran abrazo y un gran saludo.
5: Pongamos la cámara larga, solo la frontal. Vamos a probar con Andes. ¿Cómo se llama el club, Andes, para que...?
7: Club Deportivo Centro de Combate y Lucha.
5: Y ahí tú te sientas acá y nos vas relatando más o menos lo que vamos haciendo mientras probamos ahí con los guantes. ¿Con estos de acá? Vamos a probar con nuestros amigos acá el deporte del boxeo y todo lo que están haciendo. Vamos a ir a entrenar allá y vamos a aprovechar aquí en estudio también de mostrar algo. Ahí tú nos vas relatando y contando parte del proceso. Y también nuestro amigo Miguel Ángel. Ya, nos estamos poniendo aquí los guantes.
6: Vamos a hacer un trabajo.
5: ¿Qué más necesitamos saber?
6: Paradores vamos a hacer. Bueno, primero empezar todo de la postura. La postura es lo básico. Dependiendo si somos... Ahí está. Ahí sí. Dependiendo si somos zurdo o diestro, el pie dominante va adelante. Los codos van bien cerraditos. Semiflexión de rodillas, semiflexión de tronco. Bien agachadito.
5: No va a salir pataga, ¿no?
7: Yo le voy a pedir el chape, golpe, claro. Brazo adelantado. El izquierdo. Eso, sin bajar el brazo. Exacto. Pum, que vuelva arriba.
6: El otro bracito va arriba.
7: Eso. Arriba. Ahora uno, dos.
6: Eso, ahí va.
7: Excelente. En cada golpe boto aire.
6: En cada golpe hay que botar el aire. Eso, para favorecer el intercambio de oxígeno.
7: Eso, rápido. Ta.
6: Un, dos, tres, cuatro. Excelente. Un, dos, tres, cuatro.
7: Ahora, después de los cuatro, va a esquivar a un lado y al otro. Ya. Vamos. Un, dos, tres, cuatro.
6: Estamos dados para Canelo.
7: Y va al otro lado. Y va al otro.
6: Eso, bien.
7: Un, dos, tres.
6: Estamos
7: cuatro,
6: listos.
7: Esquivante. Esquivante. Eso, cuatro. Un,
6: sube,
7: dos,
6: sube,
7: tres,
6: sube.
7: Cuatro. Esquivante. Va, esquivante. Ahora por abajo. Pasaste por abajo. Eso, bien.
5: Oye, sube. Con eso nos vamos a los comerciales y ya sube, sabes, bien. Por cualquier cosa estamos listos.
6: Estamos listos ya. Canelo.
7: Eso, excelente.
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10: Son las 14 horas y 28 minutos.
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3: Ya estamos de regreso en Conexión Guayacán. Está muy fuerte el viento. Comentábamos, nos llegaban imágenes ahí de la Plaza del Periodista, en plena Plaza de Armas de La Serena, costado del gobierno regional, calle Los Carreras con calle Prat. Se cayeron unas ramas, así que precaución. Nada nada para tener alerta, pero sí precaución al transitar cerca de árboles grandes, de ramas. El viento está muy fuerte y de eso y más vamos a estar hablando también con autoridades en algunos instantes. También vamos a saludar a María Belén Cifuentes, gestora de Diagnosalud, que nos acompaña cada miércoles. ¿Cómo estás, María Belén? Bienvenida.
4: Bien, bien, muchas gracias por la invitación, por tu bienvenida. Gracias, chicos, igual por recibirme. Acá un saludo a mi querido amigo. Bueno, estamos acá muy contentos de estar en representación de Centro Médico Diagnosalud para poder hablar un poco de nuestro servicio.
3: Buenísimo, vamos a profundizar eso y más, pero antes vamos a ir con la noticia de la contingencia y quién es el encargado de revisar, de coordinar y de ver todos los temas que tienen que ver con la región de Coquimbo ante esta emergencia climática. Es el director regional Ángelo Hernández de Senapred. ¿Cómo está? Bienvenido, gusto saludarlo, director.
5: Oh, el gusto es mío, Félix, igual que a todos los auditores.
3: Sí, tremendo trabajo, lo hemos visto ahí desplegado por la región y también, obviamente, liderando también en conjunto con las autoridades regionales estos COGRIT, Comités Regionales de Emergencia. Cuéntenos, director, ¿qué actualización hay de la información de las lluvias que vienen? 4, 5 días también se hablan y ya estamos viviendo los fuertes vientos en la conurbación de La Serena y Coquimbo.
5: Claro, así es. Tenemos algunas buenas noticias y otras que no son tan buenas. Partamos por la no tan buena, es que se está retrasando un poco la aparición ya del viento y de la lluvia, pero lo que no significa que se nos va a haber menos lluvia, lo que van a decir es que se va a concentrar la lluvia. Entonces, eso a nosotros nos está ocupando mucho. Venimos ahora desde el COGRIT de Río Hurtado, donde también hicimos una prueba SAE, donde dimos las recomendaciones, aprovechamos de hacer las coordinaciones a nivel de ese municipio. Ahora a continuación nos pasa lo mismo, nos vamos ahora a las 3 de la tarde, vamos saliendo hacia Liguera, y mañana vamos a hacer un día completo que nos va a permitir llegar incluso hasta Salamanca, los Vilos, etcétera, para tratar de apoyar al máximo los equipos municipales en la forma de gestionar la emergencia. Pero ¿qué significa esto para la población? ¿Y qué recomendación nosotros
3: Justo,
5: damos?
3: Sí.
5: Esto es lo que nos lo complicado, porque algunas personas pueden pensar de que uno es un poco exagerado, por no decir la palabra más común, que es alaraco, al pedirle, sobre todo a aquellos que tengan en el histórico donde ellos vivan, que se inunda, o que vivan cerca de esteros, o que vivan cerca de quebradas, o etcétera, que puedan activarse, y que lo más probable que así va a ser, porque por el nivel de la cantidad de agua que nos va a caer en estos 3-4 días, va a ser tan significativa que se va a activar las quebradas, se van a, se, probablemente se va, lo, los ríos van a subir de su cantidad, el nivel de los ríos,
6: su caudal,
5: si hay alguien que viva cerca de esos ríos, puede afectar su vivienda. Entonces lo que nosotros le pedimos en este tiempo, en esta oportunidad, aprovechemos de teniendo ese histórico y esa amenaza, por favor, si tienen la posibilidad de irse a la casa de otros,
6: de algún familiar, de algún vecino,
5: sí, aprovechemos de hacer esta vida social, que nunca es mala en fin de semana, y si podemos, tenemos algún mejor recurso, podemos reunirnos al calor de una sopaipilla, alguna cosa,
6: justamente,
5: pero yo, es preferible eso a que tengamos que andar preocupados de tratar de salvar personas producto de que una quebrada se activó, se llevó su casa con los habitantes dentro.
6: Director,
5: nuestros ojos no, sí, están en todos los rincones de la región.
6: Es muy complejo, sí. Director,
5: es muy complejo.
6: Estamos con el director de SENAPRED, Ángelo Hernández. Cuéntenos, esta situación del viento, ¿se va a intensificar estos días? ¿También genera complejidad? ¿Pueden haber cortes previos a la lluvia en cuanto a la luz, el tendido eléctrico y otras cosas? ¿Qué medidas de precaución se pueden tomar? ¿Hay coordinación con la empresa eléctrica y en el tema de las lluvias que vamos a tener el fin de semana también con la empresa de agua?
5: Uno de los factores que va a tener mucha incidencia en cómo nos va a afectar o no la lluvia va a ser definitivamente el viento. El viento, si nosotros no tenemos preparado adecuadamente las techumbres y cualquier otro tipo de objeto que pueda salir impulsado por el viento, puede generar más daño, incluso dañar a otras personas. Ahora, hay que tener mucho cuidado con aquellos que tienen árboles altos, o dejar nuestros vehículos o cerca de apostaciones, porque probablemente podamos tener la caída de árboles, los que son más grandes, sobre todo en las ciudades. Por lo tanto, hay que estar en un permanente chequeo, y les damos la recomendación a las personas que ojo con el cableado eléctrico, ojo con los postes, ojo con los árboles, no dejar nuestros vehículos o principalmente uno no circular, sobre todo cuando
6: no ponerse en riesgo,
5: manifestar mucho más el viento. Entonces eso es muy importante. Los planes de contingencia de las empresas generadoras de luz, en este caso, están activados. Se triplicó la cantidad de brigadas que van a estar en la región en espera de solucionar cualquier evento que tengamos, pero evidentemente lo más probable es que sí vamos a tener eventos, y ahí le pedimos a la población que tengan paciencia. Para eso hay que prepararse, hay que tener agua acopiada, hay que tener nuestras baterías de respaldo activadas, los que las tengan, principalmente porque de tener
6: se nos va un poquito la señal. Estamos con el director regional de SENAPRED, Ángelo Hernández, para hablar de este sistema frontal del viento y también de las precauciones que hay que tener en todo este sistema. Estamos con el director, ¿nos escucha ahí?
5: Sí, estoy escuchando como voy en movimiento, por eso
6: claro.
5: La comunicación es un poco más compleja.
6: Director, entonces, nos preguntan acá, dígame, consejos para la información clara y precisa, porque de repente ahí, oye, hay que juntar agua, hay que hacer esto, y al final esas medidas, cuando no son oficiales o cuando no van orientadas a un buen cuidado, generan más desgaste de las autoridades o de los servicios básicos que son la luz y el agua en este sentido.
5: Justamente, pero es preferible que ahora se produzca cuando...
6: Se nos va un poquito la señal. En nuestra señal de YouTube también estamos mostrando la caída de ramas de un árbol ahí en la Plaza del Periodista, en la Plaza de Armas de la Comuna de La Serena. Ahí estamos de nuevo con el director.
5: ¿Aló? Efectivamente, hay que tomar las medidas ahora para irnos preparando. Si eso significa tener que acopiar agua, lo tenemos que hacer. Efectivamente, se va a producir una demanda mayor en estos momentos, pero es preferible que esa demanda se produzca ahora y no se produzca en el proceso de la emergencia. Entonces, por eso llamamos a la población a que haga sus acopios de agua, a que tengan paciencia los canales oficiales. Nosotros vamos a estar haciendo declaraciones públicas con la autoridad política cada vez que nos reunamos, ya sea en mesas técnicas, COGRID. El COGRID se constituye el día de mañana nuevamente a mediodía, y el día ya está programado el del día viernes a las 7:30 de la mañana, de manera de estar monitoreando y con la información que nos están entregando los municipios, que han hecho un tremendo trabajo a la cabeza sus alcaldes y alcaldesas, por lo que ellos nos van a estar informando permanentemente del estado de situación de la región, y de manera que a las autoridades políticas puedan tomar las decisiones apropiadas. Por lo pronto le pedimos a la comunidad que nos colabore, principalmente no estar ubicada en zonas de exposición. Ya está empezando a aumentar el viento, no sé si se siente,
3: sí,
5: mientras estoy hablando.
3: Muy fuerte.
5: Así que les pedimos a la población, no se acerque, por favor, al borde costero. Tenemos marejadas anormales en este momento, sobre todo incrementada por el viento. No concurra, por más que caiga nieve, sobre todo desde Vicuña hacia el interior, ni tampoco hacia el interior de Andacollo o Salamanca, que de repente Río Hurtado, que la gente sube por la curiosidad de la nieve, pero eso incrementa también el uso y el desgaste de los medios de control, en este caso los policiales, bomberos, etcétera, que van a tener que estar ahí justamente para atender emergencias y no para estar controlando a cualquier persona que suba por simple curiosidad. Lo que le pedimos que es colaboración a la población, que no se exponga, que si estoy cerca de una ribera de un río, o mi vivienda, o a través, o cerca de una quebrada, por favor, si tiene familiares o amigos que lo puedan acoger, es preferible que esa decisión se tome ahora y no al momento cuando tengamos la emergencia. Así que les pedimos a ustedes, por favor, transmitan esto. No quiero pecar de alarma ni tampoco que la gente entre en pánico.
3: Hay que prevenir, es preferible.
5: Vamos a tener una situación compleja y nuestros medios de respuesta siempre en todos lados son limitados, aunque las ganas y el esfuerzo y la dedicación y el compromiso sobran, porque eso me lo han demostrado cada vez que hemos salido a terreno y hemos estado con los municipios,
3: justamente,
5: con su gente y las autoridades policiales, y en general. Todas las autoridades regionales están muy comprometidas para tratar de sacar adelante de mejor manera esta actividad.
3: Muchas gracias, director. Vamos a seguir en contacto, y aquí línea abierta de Conexión Guayacán, de Radio Guayacán, que vamos a tener programación especial para informar, difundir y colaborar también en esta emergencia, que todos podemos colaborar quedándonos en nuestras casas, ayudando y también entregando las alertas oportunas para que las autoridades puedan tomar acción. Muchas gracias, director, y que tenga una buena tarde.
5: Igualmente, muchas gracias a ustedes. Estén muy bien.
3: Ahí estábamos con el director regional de SENAPRED para ver todo lo que es la emergencia, obviamente trasladándose a diferentes sectores, y nos vamos a estar contactando con diferentes autoridades para ver estas situaciones. También nos acompaña María Belén Cifuentes, de Diagnosalud, que tiene atención ISAPRE, FONASI particulares, y que me parece que van a atender ustedes el feriado de mañana.
7: Exacto.
3: Cuéntanos, Mariana, de aquello, porque es muy importante. De repente hay situaciones médicas que hay que viajar a Santiago, hay que viajar a otros lugares. Ustedes tienen atención y disponibilidad también para orientar a muchas cosas que a veces son muy necesarias y que a veces la gente lo espera con harto tiempo. O también en un feriado es la oportunidad de poder realizarse algún examen preventivo, algo que está pendiente, o coordinar alguna hora que se pueda realizar, María Belén.
7: Sí, exacto. Mañana vamos a estar atendiendo de las 8 de la mañana hasta las 1 de la tarde. Vamos a estar con la apertura de exámenes de imagenología, laboratorio. Va a estar cerrado. La toma de muestra, lamentablemente, no va a tener la posibilidad de atender. Pero sí, imagenología, todo lo que es resonancia, escáner, rayos X, densitometría, PET, también todo lo que tiene que ver con imagen, ecografía también. Vamos a estar ahí atendiendo desde las 8 hasta las 1 de la tarde. Y también invitamos a la gente a agendar sus horitas para que pueda ir a atenderse con el doctor Curiel o al doctor Colombo, que van a atender desde las 8 también hasta las 1 de la tarde. 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
7: Exacto, bastante accesible, así que invitamos a todos a que puedan asistir el día de mañana. 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Así, si es que eventualmente alguien necesita algún médico, ya sea general, también puede realizar la atención, sacar su atención con uno de estos dos doctores que vamos a tener disponible el día de mañana.
6: Oye, buenísimo, tremenda oportunidad, María Belén. ¿Cómo encontramos mayores detalles de todo lo que hace Diagnosalud, que tiene tremendas prestaciones y además tiene la oportunidad de poder comprar bonos FONASA tanto para atenciones con ustedes como también para otros servicios en otros lugares con un horario extendido ahí de lunes a viernes?
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6: Oye, buenísimo. María Belén, y además hay un concurso que vamos a sortear el día viernes. De esta camiseta de Coquimbo Unido para todos los fanáticos.
7: Si el clima nos acompaña, si todo va bien, vamos a traer acá a la radio la camiseta de Coquimbo Unido que vamos a estar sorteando. Este mes de julio estamos con el concurso, sorteando dos camisetas oficiales de el campeón Coquimbo Unido. ¿Cómo tienen que hacerlo para poder concursar? Ya, los invitamos a que realicen su atención, imagenología, laboratorio o atención médica en nuestro centro, piden el cupón a la ejecutiva, luego lo rellene y lo depositen en el buzón correspondiente. Así de fácil pueden concursar por una de las poleras que vamos a estar sorteando. Este viernes, el clima lo acompaña, como bien dije, vamos a estar sorteando la polera acá en la radio Guayacán y el próximo viernes 31 vamos a sortear la segunda polera.
6: Oye, buenísimo, tremenda oportunidad. Para que participen, mañana va a estar funcionando, también hay oportunidades de obtener cupón. Cuéntanos ahí cómo obtienen los cupones.
7: Realizan su atención. Mañana, como vamos a estar con exámenes de imagenología, realizan su atención, su ingreso y la ejecutiva le entrega un cupón. O bien, ustedes lo solicitan. Lo rellenan sus datos, su nombre, su RUT, su correo y lo depositan en el buzón. Así es fácil. El día viernes acá en la radio vamos a estar sorteando algo entretenido, algo bien didáctico a todos los auditores. ¿Quién va a ser el ganador de esta camiseta oficial de el Coquimbo Unido?
6: Oye, buenísimo, tremenda oportunidad, María Belén. María Belén, ¿cómo te contactan a ti para convenios de empresas, instituciones y más también? Que ahí hay una muy buena oportunidad de poder generar acciones y también tener oportunidades incluso para clubes deportivos, otras instancias también.
7: Sí, le entregamos a los gremios, a empresas, medianas, pequeñas, grandes, instituciones, agrupaciones, de un número sobre los 30 beneficiarios, se puede decir, para ellos y sus cargas, un convenio en donde les entregamos un valor preferencial y también descuentos en sus atenciones. 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Nuestra finalidad es poder entregar un beneficio a estas agrupaciones, a estas de repente gremios que existen también, empresas, para que sus trabajadores tengan valores más accesibles a la salud que tenemos en nuestro centro médico.
6: Oye, buenísimo. Por ejemplo, acá nos acompañan del club deportivo. ¿Podrían ellos acceder, como para poner un ejemplo, y ver ahí también que no solamente empresas, sino también clubes deportivos, asociaciones, que generalmente agrupan a muchas personas y que muchas veces está escaso la posibilidad de poder buscar atención, prevención y otros temas?
7: Exacto, sí, no hay ningún problema con que puedan acceder a un convenio. Nosotros ahí trabajamos en una propuesta que le podemos ofrecer para toda la gente que está inscrita, que es parte del club, y también si son gente mayor, para sus cargas legales o para su grupo familiar, podemos ofrecerles valores preferenciales en exámenes de imagenología y también de laboratorio. Todo se puede coordinar.
3: Una buena oportunidad. Ande, ahí, acerquemos ahí al micrófono.
8: Extraordinario, muchas gracias. Muy buen aporte esta alianza que benefician sobre todo a los deportistas, a los gremios, a los clubes. Y por qué no decirlo, a veces tan engorroso y tanto trámite y tanto que la letra chica no nos deja acceder al descuento, así que sería muy bueno que se dé de forma expedita y rápido.
7: Sí.
8: Extraordinario. Sí, así que muchas gracias. Vamos, le vamos a cobrar la palabra.
7: Pero por supuesto. Ahí coordinamos por internet.
3: Miguel Ángel, excelente, muchas gracias. Importante el deporte, de lo que hacen ellos. Cuéntanos ahí también tu experiencia con el club.
9: Mira, de partida, agradecer también esta oportunidad que da María Belén a través de Diagnos Salud, porque como decíamos recién, la sucursal que tiene el Centro de Combate y Lucha está en la parte alta, entonces muchas familias son vulnerables y que si se logra concretar esta asociación, los chicos y sus familias van a poder tener mejor salud. Una cosa súper importante y que lo quiero decir también acá, es que Centro de Combate y Lucha, por un lado dijimos que era el club más antiguo, ¿ya? Pero por otro, también es el único club que en este momento tiene dentro de su staff profesional un psicólogo especialista en educación, que cuando hay estudiantes que tienen problemas en el colegio, vamos y hacemos una coordinación directamente, generamos un plan con la familia, con el colegio, porque como decíamos, el boxeo todos lo miran como que es violencia cuando su práctica es todo lo contrario. Entonces, mediante esto, por ejemplo, hemos logrado que estudiantes que estaban en riesgo de ser expulsados o de cancelación de matrícula por mal comportamiento, ahora estén con un cambio notorio, hayan subido sus notas, estén yendo más a clase. Y eso es justamente por el deporte. Y como te digo, Centro de Combate y Lucha es el único club que tiene un psicólogo especialista en educación, que soy yo, que estamos hablando ahí también con la señorita María Belén, si resulta algo por su barrio. Así que es importante eso. El deporte, sea cual sea, es fundamental para la salud física, pero también para la salud mental, emocional, porque ayuda con todo lo que tiene que ver con la liberación sana de las emociones, con el expresar también la energía que llevamos dentro. Y vuelvo a insistir, puede ser a través del boxeo, del fútbol, de la danza. Lo importante es que toda esta carga emocional que usted tenga dentro la pueda sacar, la pueda expresar, y eso va a aliviar también justamente el tema de mejorar su calidad de vida. Como decía Andes, hay chicos que han llegado con una situación súper compleja, pero se han encontrado en el club una familia. Y en el sector en donde estamos, muchas veces la familia puede ser o el club de boxeo o las pandillas que están en la calle. Entonces es súper importante esa gestión territorial que se está haciendo y utilizar el deporte como un paso para la movilidad social, para que los chicos se reencanten con el tema del estudio, para que puedan también progresar y sobre todo para aprender a tolerar y a controlarse. Porque si, como lo decíamos en el bloque anterior, es una persona, es un compañero que me está confiando su integridad física, y si yo lo lastimo, no va a querer entrenar más conmigo. Entonces, el boxeo es control, es respeto, es tolerancia. En los combates que se han hecho, en los eventos, siempre se comienza y se termina con un abrazo. Acá nadie termina agrediendo al otro, olvídalo, es todo cordialidad. Así que cuando se venga un evento, todos cordialmente invitados.
3: Hay que armarnos más el evento antes, ¿no?
8: Sí, por supuesto.
3: Hagamos la invitación a los amigos que nos escuchan a que los sigan en redes, donde entrenan, y vamos a estar ahí atentos también a actividades que tengan para poder coordinar y sumar.
8: Bueno, finalizando lo que decía Miguel, que no nombró cuando llegó al club deportivo. Bueno, ya lleva varios años entrenando con nosotros, después a veces de forma esporádica, porque uno entiende de que
9: esto uno lo hace
8: de forma recreativa y de forma deportiva. Entre más uno entrene, mejor, pero a veces no se dan las condiciones, entonces uno tiene que ir adaptando nuestro deporte y nuestra disciplina amada a la disponibilidad horaria, académica, laboral que tiene cada uno. Así que, pero gran aporte ha sido Miguel, no solamente la parte de guiar a los jóvenes justamente con su tranca y su frustración y su miedo, que es muy bueno el del deporte este para subsanar todo eso, sino que también él también ha tenido transformación física. Antes tenía mucho más papada que ahora, después que está con nosotros entrenando, está más esbelto, así que sirve, sí, justamente.
3: Era y pelado bueno, antes, me dijeron. ¿Ah? Era pelado antes.
8: Era pelado y ahora le salió pelo.
9: No, antes era tímido y ahora soy el comentarista oficial de los eventos.
8: Ah, sí, muy bien. No, ahí es parte del staff. Es parte del staff en todos los eventos que hacemos. Está Miguel ahí en la mesa de control y está el locutor también. Así que tenemos otro locutor, que Aref Domingo. Aprovechamos a mandarle un saludo a Aref de Fuerza Constructora, que también nos ha apoyado harto. Él es el locutor, pero siempre apoyado acá con Miguel Ángel Pedraza, que es gran aporte al club. Y bueno, hay mucha gente que nos ha apoyado, que lamentablemente no tenemos tiempo para saludarlo a todos, pero al Seba Pizarro allá de la filial de Serena, que allá, aprovechando decir, están en las compañías.
3: Pero mira, vamos a hacer algo, vamos a ir a una pausa, no los vamos a despedir, y al regreso aprovechan de saludar y mandar mensaje para todos. Nos vamos a ir a unos consejos comerciales junto a Abuelito Godoy, aquí, que nos acompaña. Conexión Guayacán.cl, las noticias e información, temas de emergencia, precaución con sus celulares, kit de emergencia, todo lo que está pasando con las lluvias que vienen, y también información y mucho más aquí en Radio Guayacán 98.9. Se viene también el partido semifinales del Mundial, en un ratito más comienza también, ahí vamos a estar comentando. Nos vamos a unos consejos y ya regresamos.

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11: Son las 15 horas y un minuto.
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2: Ya estamos de regreso en Conexión Guayacán 98.9 y tenemos un contacto con el Choapa, con la Seremi de Energía, Ciencias y Tecnología, Maite Arenas. ¿Cómo estás, Seremi? Bienvenida.
3: Hola, Félix. ¿Cómo estás? Buenas tardes.
2: Gusto saludarla. Un despliegue regional también de diferentes autoridades y usted va a estar coordinando, colaborando, no solamente desde su cartera de las ciencias, sino también con todo lo que tiene que ver con esta emergencia que ya comenzó con los fuertes vientos. Ya hemos visto también algunos pequeños incidentes, así que el llamado a la precaución, pero también viene lo fuerte, que es la concentración de agua y lluvia en 4 o 5 días, Seremi.
3: Sí, efectivamente, tal como tú mencionas, el día de ayer estuvimos en reunión con el delegado presidencial Víctor Pino, donde se instruyó un despliegue del gabinete. Si bien existe alrededor de 10 seremis que deben permanecer dentro de la provincia del Elqui por pertenecer al COGRID, otros 8 se van a trasladar y se van a dividir en las provincias del Limarí y del Choapa, para presentar un despliegue territorial real y así poder estar siendo contraparte directamente para trabajar con los alcaldes de las respectivas comunas. En mi caso, particularmente con el alcalde Carlos Lillo en la comuna de Salamanca. Eso ya a partir de mañana nos vamos a encontrar constituidos en la comuna. El delegado correspondiente del Choapa ya se puso en contacto con el alcalde también para entregar esta información. La idea es que los seremis por estos días vamos a tomar una pausa respecto de nuestras propias actividades relacionadas, en mi caso, a ciencia, tecnología, conocimiento e innovación, y nos vamos a dedicar 100% a poder ayudar en las coordinaciones necesarias respecto al sistema frontal que va a enfrentar la región en estos próximos, incluso hasta 7 días, porque se espera que esto incluso se pueda extender hasta el día miércoles de la próxima semana. Ya efectivamente en la provincia del Choapa ya comenzaron las precipitaciones, los fuertes vientos, han habido algunas caídas de árboles, pero ya se están haciendo las coordinaciones necesarias y para eso nosotros nos hacemos presentes, ¿cierto?, directamente en las comunas para poder apoyar la gestión del delegado Cristian Rondanelli y también para poder en el fondo ayudar lo más posible a que todas las acciones necesarias sean lo más rápido posible.
2: Estamos con la Seremi de Ciencias y Tecnología, Maite Arenas, que va a estar desplegada en el Choapa. Cuéntenos ahí también para los vecinos el llamado a la precaución y también el rol que van a tener las autoridades apoyando en este caso a los municipios también y a la delegación de el Choapa.
3: Así es. Bueno, nosotros desde la cartera de Ciencias nos hemos mantenido en contacto directo con SEASA, quienes son los que pueden realizar directamente acá en la región las mediciones de cómo vienen estos pronósticos para los próximos días. Incluso estuvimos dando a conocer en medios y también a través de redes sociales de manera muy sencilla cómo se venía este frente de mal tiempo, algunas precauciones en general, porque sabemos que si bien se han realizado coordinaciones directamente desde la delegación con las compañías, ¿cierto?, respecto al agua y a la luz y a los caminos, sabemos que esto, la verdad es que va a ser poco controlable debido a la magnitud que se va a enfrentar, digamos, que es lo que ya hemos podido escuchar, digamos, desde varios meteorólogos, de que esto es casi el doble de lo que se vivió en el año 97. Por lo tanto, el llamado es efectivamente a la precaución, a poder mantener baterías cargadas, mantener agua, ¿cierto?, para en caso de los cortes, lo mismo que con el sistema de luz, privilegiar, ¿cierto?, el uso de linternas antes que las velas para prevenir posibles accidentes también y tratar de salir lo menos posible de sus hogares con tal de que todos nos podamos cuidar, porque para esto es fundamental el autocuidado. Nosotros podemos tener mucha coordinación con carabineros, con las fuerzas armadas, con los alcaldes, con las delegaciones, desde la delegación regional y desde las delegaciones provinciales. Pero si no partimos de este cuidado por casa, vamos a lamentar situaciones en lo que termine este sistema frontal.
2: Seremi, el llamado también a informarse por los canales oficiales y también desde la Seremía de Ciencias, también el vínculo que hay, usted lo mencionaba, con el SEASA, que está generando también información, tiene diferentes estaciones meteorológicas en la región y información 100% regional, y también con profesionales que llevan más de 20 años de trayectoria también trabajando y abordando estos temas.
3: Sí, efectivamente. Por una parte, nosotros tenemos una muy buena relación con SEASA, con su equipo. Por lo tanto, nos estamos informando directamente con ellos para poder entregar a su vez esta información a la comunidad. Lo vamos a hacer, por supuesto, a través de nuestras redes sociales, que son nuestros canales oficiales, también compartiendo la información que van a subir desde redes sociales el SEASA, que es lo más fácil de llegar, además de la radio, que sabemos que es el medio más inmediato para poder comunicarnos, pero también invitamos a que puedan recibir esta información a través de los canales oficiales. No solo, digamos, de las fuerzas de orden, sino también desde la delegación presidencial regional, de las delegaciones provinciales, y también en el caso de las secretarías regionales ministeriales, los seremis. Estos días vamos a estar 100% enfocados en que la información que se entregue esté relacionada respecto al frente climático, más allá de la información propia de cada una de nuestras carteras.
2: Claro. Seremi de Ciencias, Tecnología e Innovación. Maite Arena, muchas gracias. Y línea abierta acá en Conexión Guayacán y programación especial que vamos a tener durante todo este fin de semana para informar, para comunicar, pero también para colaborar también en posibles emergencias que se pueden vivir en diferentes lugares de la región de Coquimbo. Seremi, muchas gracias.
3: Muchas gracias a ustedes, totalmente agradecido. Y cuenten, por favor, con nosotros también para poder hacer llegar a la comunidad de la manera más fluida y más sencilla la información necesaria respecto a lo que se viene en los próximos días. Que estén muy bien.
2: Muchas gracias, Seremi, que tenga buena tarde.
3: Buena tarde.
2: Ahí tenemos información complementaria también de lo que pasa en la región de Coquimbo, y vamos a estar viendo esto y más también en nuestros diferentes programas y programas especiales que vamos a tener desde mañana hasta el próximo martes también, por las lluvias, que son una bendición para la región de tanta sequía, pero sin duda hay muchas personas que en algunos sectores más vulnerables del territorio la pasan mal, o también por la acumulación de agua también en tan poco tiempo también genera algunos estragos en ese sentido. Miguel Ángel, siempre hablamos de diferentes temas pedagógicos y otros, pero también muchas veces ante estas situaciones hay personas que se preocupan más y se generan también temas psicológicos en ese sentido de no estar preparado, de pensar que puede venir lo peor. Por eso también el llamado a la calma, el llamado a la precaución, siempre a tomar las medidas preventivas, a no alarmar, pero sí a ser preventivo en este sentido. Pero también hay mucha gente que quizás también tiene temor y que en su sentir también puede expresar de diferentes maneras y también sentir situaciones complejas.
4: Mira, en ese sentido es súper importante lo que estás haciendo tú hoy día acá en la radio, de que justamente contactarse con las autoridades y tener la información clara y precisa. Sucede que cuando hay situaciones de este tipo suele surgir mucha información falsa, mucho alarmismo, y finalmente eso genera mayor ansiedad en las personas. Entonces, de partida, el consejo número uno: infórmese por canales oficiales, infórmese por los medios gubernamentales, por radios acreditadas. No se informe por lo que dijo una vecina en el grupo de WhatsApp del barrio. Siempre la fuente confiable. Eso es paso uno. Lo segundo, y esto es sobre todo un consejo para quienes son padres, madres, cuidadores de personas neurodivergentes. Cuando usted tiene un niño, tiene una niña que es autista o que tiene alguna condición de neurodivergencia, es importante que le explique, porque son personas que necesitan poder anticiparse. Entonces, si usted le dice que va a sentir ruido porque va a haber lluvia, si usted le dice que puede que haya relámpagos, que hayan truenos, que se escuche el viento muy fuerte, la forma en que lo va a recibir, si es que llega a suceder, va a ser mucho mejor de que si lo pilla de imprevisto o por sorpresa. Entonces, es súper importante explicar con altura de miras, explicar con un vocabulario cercano y explicar siempre con un tono de seguridad, de informar que esto es algo de la naturaleza, que no es algo que nos vaya a poner en riesgo, que pase lo que pase, la familia va a estar bien, pero que pueden suceder estas cosas.
2: Informativo, pero con tranquilidad.
4: Eso es lo importante.
2: Que es relevante, porque la información obviamente nos permite tomar decisiones pertinentes y con tiempo, pero obviamente sin alarmar, para poder generar la tranquilidad en tomar la precaución correspondiente en los diferentes casos que podemos vivir en la región de Coquimbo, Miguel Ángel.
4: Es que justamente la cosa a lo que más le teme el ser humano en general es a lo desconocido.
2: La incertidumbre.
4: Entonces, claro, entonces cuando nosotros les damos esta información y esta capacidad de prever, justamente lo van a tomar mucho mejor. Es importante también el tema, por favor, del cuidado de las mascotas, porque muchas veces también se asustan, se escapan, que tengan un buen lugar donde resguardarse. Son parte de la familia también. Como decían también hace algún minuto, si no es necesario, no salga, quédese en casa, porque justamente la prevención es muy importante. Los grupos de emergencia van a estar saturados
2: por... Y disculpa que te interrumpa, ¿sí? Se siente muy fuerte el viento, así que también precaución, tal como decíamos ahí, no transitar por donde hay árboles altos, árboles frondosos, porque claro, uno ve el árbol, no sabe la condición, puede caer una rama. Entonces, tomar las precauciones necesarias. No alarmarse, pero obviamente si uno va por una cuadra y por una cuadra hay árboles altos y por otra no hay, transitar por la cuadra que voy a tener menos riesgo.
4: Y justamente, por ejemplo, hoy día leía en las redes sociales antes de venir para acá que están anunciadas marejadas, posibilidad de trombas marinas. No es necesario ir a grabar un video para subirlo a una historia o a un reel de Instagram. No se exponga, porque aparte de exponerse usted, también expone al equipo que va a tener que arriesgar su vida en caso de que usted se encuentre en peligro. Entonces acá todos nos tenemos que ayudar, y nos tenemos que ayudar de manera consciente, de manera responsable. No sacamos nada con practicar deporte y cuidar nuestro cuerpo, no sacamos nada con tener un centro con toda la tecnología del mundo que incluso va a atender un feriado para usted, si usted no toma la responsabilidad que se requiere al ser responsable y cuidarse como primera medida siempre.
2: Eso, y cuidado al manejar. Por ejemplo, nos informan aquí, accidente en ruta 5 Norte con avenida Munática, accidente vehicular, se desplazan ahí dos unidades del cuerpo de bomberos, y también, este es el mismo, que están yendo diferentes unidades de bomberos a esta colisión de vehículos en Amunátegui con ruta 5, así que precaución. Por ahí también nos están mandando varios videitos, vamos a estar complementando en nuestras redes sociales la información. El viento también causa estragos, no solamente con los árboles, sino también con los cables y otras situaciones. Por ejemplo, acá nos dejan un video en el sector de Ulriksen, donde en uno de estos carteles gigantes hay unos focos colgando, así que precaución. Ya lo informamos también al municipio para que pueda tomar las precauciones, y a ustedes también tomar las precauciones al transitar. Esto es en avenida Ulriksen, más o menos a la altura del líder, si no me equivoco, donde está este cartel, esta gigantografía que puede producir alguna situación. Si bien es un foco pequeño, pero obviamente con el viento ahí puede producir alguna situación compleja. No, esto es por la altura del Jumbo, pasadito el Jumbo, de estos carteles grandes que hay. Oye, 3:20, justamente ahí lo estamos viendo en nuestra transmisión de YouTube. Muchas gracias, abuelito Godoy. Ahí arriba se puede ver en el cartel uno de estos focos que está colgando, y que, claro, algún transeúnte o algún vehículo en velocidad puede causar algún daño. Así que precaución, ahí lo vamos a mandar también a las autoridades para que puedan tomar alguna acción correspondiente. El viento está muy fuerte, ya lo hablábamos, de ráfagas de viento muy importante, y esto hay varios frentes de tiempo de lluvia que van a estar durante este fin de semana, así que el llamado es a la precaución en este sentido. Nuestros amigos, quedamos pendientes ahí, los saludos, la invitación también para que los sigan, los lugares, y también saludar a quienes han sido parte también de esta familia y quienes están ahí atentos. Y yo después tengo hartos saludos por acá que nos están escribiendo.
5: Redondeando el tema y la contingencia, reitero la sugerencia de que la gente se cuide harto, va a venir harto viento. La naturaleza es así, la naturaleza manda, nosotros tenemos que adaptarnos a ella, así que le mandamos el aviso a todos los auditores que tengan calma, que no anden corriendo en la carretera, porque justamente se van a producir varios choques, ojalá que no, pero es la tendencia que tiene la población cuando hay este tipo de situaciones donde hay tormenta y donde hay... La gente se asusta, la verdad, y el llamado es a la calma. Lo primero en una situación de emergencia es mantener la calma y luego
2: pensar, hay que estar tranquilo, como
5: y
2: dice
5: analizar cómo salimos de esta situación desfavorable. Yo me vi todos los capítulos de A Prueba de Todo. ¿Ah? Así que esa es la sugerencia. Y bueno, para redondearlo de nosotros, dejamos cordialmente invitado a toda la población serenense y coquimbana a realizar actividad física, a entrenar con nosotros boxeo. Y también anunciarles, contarles, darle las coordenadas más o menos dónde estamos. Nosotros estamos en las compañías, en la calle Estrella con Bolivia, ahí tenemos la filial en Serena. Aprovecho a mandarle un saludo a la filial de Serena, a cargo del profe Seba Pizarro, está la profe Callahan, el Cáceres y el Azócar, a Don Milton y a Jorgito, a Samuel también, a todo allá. A Pipe 180, porque hay varios Pipe para que se sepa quién es Pipe 180. Bueno, y al Cata, tremendo dirigente y amigo, al Mágico que ha sido un gran apoyo, al Víctor María Capibara y a Tobal también. Y también a mi colega de pega, que lo voy a nombrar, a mi compadre Chochera, promoción Mi Causa, peruano, que el hombre me ha rescatado la carretera, que me he quedado botado en la carretera, ya que en el trayecto de Chañarali y tal, no está concesionado y está lleno de hoyo, y ya he pinchado y he reventado y anta y he quedado tirado en la carretera, y mi compadre Roy me ha ido a buscar dos veces, así que agradecido. Y estos saludos, discúlpenme a quienes no los saludo, porque...
2: Pero lo vamos a invitar de nuevo, lo vamos a invitar de nuevo. Y por ejemplo, disculpa que yo te interrumpa, aquí tenemos hartos saludos también. Nos dicen, saludos profe, dice acá desde Ignacio. Excelente los profes, muy buenas clases. Dice por acá también, aguante el CCL, profe Emiliano, profe Andes, un pilar en el desarrollo de los deportistas de contacto en la región. Por acá dice, aguante el centro de combate y lucha, vamos los CCL, los mejores, dice por acá también, un abrazo, muy bien, centro y combate lucha, el mejor club de todos. Hoy vamos a subir un videito ahí para que estén atentos y para que lo comenten, y vamos a tener algunas sorpresas también, y obviamente aquí en Conexión Guayacán disponibles para apoyar, y con lo que hablamos con María Belén, después vamos a concretar ahí algo que pueda servir también para la atención, para la prevención, que es muy necesaria, y obviamente en el deporte también, esa es la línea. También por acá dice, los mejores de la región, por acá dice, el profe, un experto en coordinación, ataque y defensa, lo que estábamos comentando ahí. Oye, súper bueno eso. Oye, saludos al profe Andes, déjame terminar aquí y te doy la palabra al tiro. Vamos con el CCL, el mejor club de la cuarta, por acá dice, el CCL marca la diferencia, es más que ir a pegarle a un saco. Los niños crean disciplina, mentalidad ganadora. Aparte, creamos un gran grupo. Aguante la familia del CCL, Arturo Godoy. Arturo Godoy dice, y Catalina Pardo, me parece que también dice por ahí. Hola, saludos a todos. Saludos al profe. Por acá dice, más fuerte. Un fuerte saludo al profe, saludos a los Pedrini, saludos al profe Andes, a Emiliano, un abrazo gigante. CCL, no solo un club, una familia. Saludos, gran profesor, CCL, los mejores. Oye, hay muchos mensajes. Vamos a leerlos todos, pero le vamos a dar la palabra también a Miguel Ángel, que nos quería comentar algo. Conocido como Juan Pablo.
4: Es que hay tanto mensaje y tanta cosa que hagamos un concurso acá. El profe me da permiso, yo me mando solo. Que te manden a ti a Instagram y que lo subamos, y el que tenga más like, alguien que es haciendo sombra, 10 segundos de sombra, 15 segundos de sombra, y el que tenga más like le regalamos un mes en CCL. Yo me rajo, me parece. 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
2: Buenísimo.
6: me parece. Sí.
7: Usted también puede participar.
5: Extraordinario, muy buena iniciativa. Bueno, voy a dejar aquí a Emiliano para que mande su saludo también y se despida también del auditorio y de toda la gente que nos quiere, hombre, sí, ¿viste? Hay harta gente que está ahí. Muchas gracias
8: por todo el apoyo. Bueno, ahí un saludo a todos los chiquillos del Club CCL, ahí ya saben, en las clases. Y bueno, el principal, yo creo que voy a mandar hartos saludos al Cata, que ha sido, bueno, para mí, tanto para mí como el club en general, bastante apoyo en el tema de tanto como de las clases, como también en la organización. Así que un saludo a todos, muchas gracias por sus saludos. Y nos estaríamos viendo ya mañana, si es que la lluvia no interrumpe las clases. Así que ahí para... Claro, y aquí ya que nos invitaron de nuevo, vamos a estar aquí de nuevo, así que con todo aquí el key. Así que cuídense, chiquillos, harta lluvia se viene, parece. Así que a cuidarse.
2: Oye,
8: y a entrenar.
2: Un reflejo del sol, así el clima acá. El sol, viento, sol. Lluvia.
7: Claro.
2: Estamos ahí con hartas cosas, pero lo principal es la prevención, porque muchos quizás dicen, oye, se despejó, no va a llover, no me preocupo. No, y importante que hayan tomado las medidas de prevención, porque también pasa que muchas veces la gente dice, oye, ¿era verdad que venía la lluvia? Me voy a subir al techo a arreglar. Eso es lo peor. Sí. Eso es lo peor, porque ponen en riesgo su vida, se pueden caer. Mira, el viento puede levantar alguna calamina, puede pasar algo. Entonces, ahí también tener precaución, tomar los resguardos, pero no exponerse por generar alguna ayuda. Podemos exponernos innecesariamente. Así que eso es muy importante poder tener la claridad en eso. A la vuelta de los comerciales, no se vayan, vamos a dejarlo un poquito más porque hay hartos saludos que llegaron y también si quieren comentar algo. A la vuelta de estos consejos comerciales vamos a estar hablando con la Oficina Meteorológica de Chile. Vamos a estar hablando con el meteorólogo Arnaldo Zúñiga, para que nos comente cómo vienen los pronósticos, cómo viene todo, ya que también a través de Meteorología de Chile se hace toda la planificación de lo que viene y las autoridades toman esas acciones. Así que nos vamos a ir a unos consejos. 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
2: Buenísimo. Nos vamos a unos consejos comerciales y regresamos con más información. Atento a las redes sociales y volvemos también con nuestros amigos que se quedan también para complementar el último bloque de conexión.

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1: Son las 15 horas y 27 minutos.
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0: Ya estamos de regreso en Conexión Guayacán 98.9 y vamos a conectarnos con un importante tema que hemos estado tratando durante toda esta jornada también y que tenemos programación especial aquí en Radio Guayacán, lo que es las lluvias, fuerte viento hay aquí ya en la conurbación y tenemos harta información respecto a eso, harta caída de ramas y un último reciente caída de un árbol ahí en el sector de Peñuelas, corte en la vía, así que precaución para que estén atentos. Y ahora nos vamos a conectar vía Zoom con el meteorólogo Arnaldo Zúñiga de Meteorología de Chile, que es obviamente quien hace todas las alertas, las investigaciones, el estudio, los insumos para que las autoridades puedan tomar las decisiones y obviamente tomar las medidas preventivas que hemos estado comentando de este sistema de lluvias que viene a la región de Coquimbo y no solamente a la región de Coquimbo, que está visitando todo el país. Me parece que ya lo tenemos conectado. ¿Cómo está, Arnaldo? Bienvenido. Vamos a hablar con Arnaldo Zúñiga. Me parece que ahí ya lo tenemos conectado. Arnaldo Zúñiga, jefe de difusión de la Dirección Meteorológica de Chile, para hablar de este importante tema y también tomar los resguardos pertinentes. ¿Cómo está, Arnaldo? Bienvenido a Radio Guayacán.
1: ¿Cómo está? Un gusto saludarle. Bueno, un placer que nos estén llamando ahí. Entregarle esta información.
0: Sí, muchas gracias, porque desde ustedes sale la información oficial para que SENAPRED pueda tomar resguardos, información, y nos tiene preocupados. Acá en una región que tenemos escasez hídrica, bendita el agua, pero también causa estragos. ¿Cómo se planifica? Desde los últimos análisis y actualizaciones, ¿cuál es la realidad que tenemos de este sistema frontal y específicamente acá en la zona norte de la región de Coquimbo, Arnaldo?
1: Sí, la verdad es que se confirma esta situación que está escapando a lo normal. Sabemos que estamos con una sequía bastante intensa en gran parte del país, pero bueno, sabemos también de que teníamos la posibilidad que tuviéramos estos eventos extremos asociados también a un evento de niño que es extremo. La verdad es que hay alguna sintonía con eventos de niño fuertes y también con condiciones meteorológicas extremas, entonces es probable que vamos por esa línea y, bueno, el análisis que estamos realizando, la actualización de ahora, confirman esta condición bastante fuera de lo común y extrema para la región, en este caso de Coquimbo. Por eso incluso está bajo la alarma meteorológica. Empezamos inicialmente con un aviso, a medida que fuimos evaluando, lo levantamos una alerta y ya definitivamente es una alarma meteorológica, pues los valores de precipitación están escapando a los valores de 24 horas e incluso 48 horas para un año normal. Entonces, por eso es tanto la preocupación. Lo bueno es que, si bien va a caer nieve donde tiene que caer nieve, creo que es una buena noticia.
0: Sí, sin duda. Ese tema
1: empieza un poquito alta, pero después rápidamente empieza a bajar, y eso va a implicar nevada de intensidad importante también en cordillera.
0: Arnaldo, sobre 200 milímetros en zonas costeras y hasta 300, 400, algunos pronósticos que hemos leído, ¿están así? ¿Qué han podido ver ustedes con los modelos que tienen y con las últimas actualizaciones? Porque también esto va cambiando. Un modelo puede ampliarse o puede bajarse también, de acuerdo a cómo es todo esto muy dinámico.
1: Claro, es dinámico y dar cuidado también porque, bueno, muchas veces depende de la intencionalidad que tiene la interpretación del modelo. Sí. Los modelos, sabemos que es una simulación de la atmósfera, es una proyección que tiene un rango de error donde hay un máximo y un mínimo, entonces muchas veces se van por el máximo y eso está dando 400 milímetros.
0: Claro.
1: La verdad es que, bueno, nosotros nos mantenemos por lo menos dentro de las primeras 24 a 48 horas, que va a estar en torno a los 90, 140 milímetros aproximadamente, que es mucha agua, la verdad. Y eso estaría, bueno, se sigue manteniendo que parta como día jueves ya hacia la tarde en la región, extendiéndose el día viernes, parte del sábado. Es muy probable que el domingo tengamos alguna actualización también débil de algunas lluvias. Es probable que el lunes tengamos un pequeño descanso y estamos monitoreando otro sistema, ¿cierto? Que estaría llegando, arribando el día martes también muy cercana a la región. Entonces, por eso, tal como tú decías, esto es muy dinámico y hay que tener cuidado con los modelos, porque los modelos, digamos, se equivocan también, y sobre todo depende de la malla que uno esté utilizando de la resolución del móvil.
0: Sí, importante informarse por los canales oficiales. Desde la radio estamos comunicando con la información oportuna y pertinente, y por eso que nos comunicamos con usted. ¿Cuál es el llamado también a la población y también a las autoridades que toman decisiones en base también a la información que ustedes entregan para prevenir, pero también para tomar acciones con este sistema frontal que se nos avecina a partir de mañana?
1: Claro, bueno, muy bueno el alcance. Pues nosotros somos el gatillante del sistema, en este caso meteorológico. Cuando nosotros emitimos algún aviso, alerta o alarma, el primer usuario es SENAPRED, y posteriormente se comienzan a hacer estas reuniones técnicas entre SENAPRED y nosotros y otras entidades que están involucradas también, por ejemplo, SENAGEOMIN es el que tiene que ver todo lo que es cubrimiento, cierta activación de quebrar, desborde o digamos, aluviones. Entonces ellos están siempre también en estas reuniones técnicas, y por ende creo que el consejo siempre es estar actualizado lo que está indicando la autoridad. En este caso SENAPRED está entregando la información sobre la manera de que nosotros también le proporcionamos, y también las recomendaciones, y dentro de ellas están, por ejemplo, que ustedes están ahí en el sector costero, no acercarse a la costa en sectores peligrosos, porque ya hay condiciones de viento, hay algunas caídas de ramitas ahí también en La Serena, producto del viento que ya se está manifestando, el viento que esperamos va a ir aumentando. Esperamos ráfagas de hasta 70 kilómetros por hora fácilmente en la costa, un poco menor en el interior, pero sí va a estar con viento acompañando las precipitaciones. Y también en cordillera, la verdad es como lo comentábamos, la isla del Macero baja y va a caer mucha nieve en cordillera. Entonces también no acercarse a los sectores precordillera y cordillerana, porque podríamos quedar atrapados producto de las nevadas. Entonces creo que es muy importante seguir las recomendaciones de la autoridad en este caso.
0: Estamos con Arnaldo Zúñiga, jefe de difusión de la Dirección Meteorológica de Chile, que ha tenido la amabilidad de poder contactarse con Radio Guayacán para ver todos estos modelos y también la información pertinente para SENAPRED, para la región de Coquimbo tomar las acciones pertinentes. Por último, agradecerle su contacto, y cuál es el mensaje también que desde la academia, desde la ciencia, lo entrega al ciudadano más común y más corriente, que quizás no comprende mucho. A veces, claro, se queda con la alerta de estos números que son muy grandes, pero que también la labor de ustedes es informar los modelos reales, pero también para tomar precaución, para tomar resguardo y para evitar situaciones más complejas en lugares que no llueve mucho, como es la región de Coquimbo, y que se espera una cantidad considerable de agua en pocos días.
1: Sí, exactamente, creo que es muy importante, va a llover y mucho. No con lo que estamos acostumbrados, aunque estamos con una sequía, ¿cierto? Pero la cantidad de agua que estamos pronosticando es demasiado, digamos, para lo que es 24 horas, 48 horas, mucha agua la que va a caer. Y igual sabemos que el sector está falto de agua hace mucho tiempo, eso implica que el suelo igual está medio complicado, digamos, con respecto a cuando hay mucha cantidad de agua. Y recordar que nosotros somos un país que estamos entre dos cordilleras y el agua escurre desde arriba, entonces también hay que tener eso en consideración. Y bueno, se están tomando todas las medidas del caso. Nosotros clara vez emitimos alarma, porque la alarma meteorológica es cuando realmente los valores, los umbrales que nosotros utilizamos están pasando límites que realmente son intensos. Y bueno, la tranquilidad y digamos estar escuchando siempre lo que diga la autoridad con respecto a la prevención.
0: Muchas gracias, Arnaldo. Las redes sociales de ustedes, para también estar atentos también a lo que informan, siempre están informando también de manera muy cercana y con la información precisa también de este modelo, que es dinámico y que también va avanzando no solamente en la región de Coquimbo, sino también va a llegar a todo el país.
1: Sí, exactamente. Bueno, los que están en Atacama también hay que estar atentos. Hay nevada bastante intensa en Atacama, precipitación en el sector sur de la región de Atacama, porque si bien ustedes están con una alarma, lógicamente aquí en el poquito más al norte también va a tocar lluvia, entonces también hay que estar atentos. Estamos evaluando si mañana emitimos o no una alarma para Atacama, sector sur, así que también lo invitamos a estar siempre pendiente de las publicaciones y también de nuestro sitio web.
0: Muchas gracias, Arnaldo, jefe de comunicaciones de Meteorología de Chile, por este contacto, y vamos a estar ahí en línea directa para poder informar y comunicar oportunamente. Muchas gracias, que tenga buena tarde.
1: Igualmente, buenas tardes.
0: Gracias. 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
0: Camiseta impermeable vamos a sortear.
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0: Buenísimo, muchas gracias a María Belén Cifuentes, ahí gestora comercial y gestora de diferentes temas de nuestros amigos de Diagnosalud, que van a estar atendiendo el día de mañana, feriado, de 8 a 13 horas, ahí para que puedan hacerse sus exámenes y algunas atenciones importantes. ¿También van a vender bonos FONASA esa mañana? ¿O solo atención? ¿También bonos FONASA? 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
2: De nada, gracias a ti.
0: Nuestros amigos, estamos en proceso de saludos.
3: Ya, comienzo yo. Bueno, son muchos los que hay que saludar ahí en las redes. Nos están escribiendo. Un saludo para el Mauro Martínez, para Marito Rivero, comunicador, periodista, que siempre está apoyándonos, tantos años apoyándonos, nos apoyó con las causas sociales que teníamos, tutorialillos de todo, todavía me acuerdo. Al Pipe Bascura, todo el equipo Pipe Bascura allá de Los Andes, que también estamos yendo a Los Andes a capacitar allá a la gente, a hacerle masterclass. Sobre todo lo que es striking, que es combate de pie, porque ellos son especialistas en judo, jiu-jitsu, y buenísimo. Nosotros le aportamos la parte striking, que es boxeo y kickboxing.
0: Me preguntan las redes sociales de ustedes.
3: Ya, las redes sociales nosotros, bueno, en Instagram, Arturo Godoy, en la página del Emiliano, Boxing Club, Arturo Godoy Boxing Club, y Centro de Combate y Lucha, que está media, la página está media inactiva, pero acá ya en vivo hacemos el compromiso con Miguel Ángel Pedraza para que se haga cargo de la página.
0: Si no, lo decíamos aquí en la radio, así que no hay problema.
3: Justamente, así que gran aporte ha sido acá Miguel Ángel, no solamente con su presencia y su asistencia ahí como psicólogo, también como comunicador oficial de todas nuestras actividades. Así que muy agradecido a mi prima Ivonne, que siempre nos está siguiendo. Al Merelo, que está tirándonos flores ahí en las redes. Oye, al Flaviano, al Chano.
0: Y tenemos más mensajes que los vamos a leer acá, pero antes nos vamos a ir en contacto por Ninja con nuestros amigos de Goods, que están recorriendo diferentes lugares y también con algunas medidas preventivas. Falta locomoción siempre para quienes tienen que trasladarse en algunos lugares. Goods, hay una tremenda alternativa. ¿Cómo están?
4: El contacto está aquí tocado porque nosotros venimos de Meraki.
0: Ah, ya.
4: Nos mandaron ahí para que nos conectáramos.
0: Un casting que viene muy interesante también.
4: Exacto. Mira, lo que sí les puedo contar es lo que está sucediendo ahora en el centro. Bueno, hace ratito, a propósito de la lluvia que está anunciada. ¿Cómo estás, Félix? Por acá, Carlos Castillo. Hay un viento que la verdad se hace notar con bastante presencia, levantadera de bastante polvo en suspensión ahí en estos minutos. Y la verdad es que el centro está, hasta esta hora, el centro de La Serena está... de forma normal, está operando el comercio de forma normal, pero sí se hace notar bastante viento en este minuto.
0: Oye, buenísimo, gracias por esa información. Cuéntanos de este casting que tienen bien interesante con nuestros amigos de Meraki Camino 520.
4: Así es, bueno, Meraki es un centro integral de bienestar que está ubicado en pleno centro de La Serena, muy cerquita de donde estamos. Aquí de la Plaza de Armas, y bueno, la verdad es que es un centro que tiene un sinfín de actividades, de talleres recreativos, pero también para, en este caso estamos promocionando un casting que estamos realizando para la realización de un taller de teatro musical, se llama Taller de Montaje, que estamos buscando, ¿cierto?, a las personas idóneas para que puedan participar de este taller de montaje musical que vamos a realizar durante 5 meses. Comienza en agosto, el 4 de agosto, las primeras clases, y la idea es poder avanzar con los chiquillos y chiquillas que participen de este casting, y una vez que queden seleccionados, en poder realizar el montaje inspirado en la película de taquilla High School Musical, que es muy conocido por todos y tiene una versión de Broadway que es un musical que dura alrededor de una hora y media, dos horas, y queremos presentarlo, ¿cierto? O más bien vamos a presentarlo el 18 de diciembre en un teatro, ¿cierto? Con expectativas de que vaya mucha gente a verlo, pero lo más importante hoy día, Félix, es que queremos abrirle la posibilidad a que cualquier persona que tenga conocimientos necesarios en el teatro, en el canto, en la danza inclusive, que pueda ser parte de este taller de montaje, porque estamos en dos etapas realizando este proceso. Primero es el llamado a casting, que esto se va a realizar el día 25 de julio en Club Pingüino, en una sala de Meraki, en el salón de Meraki, donde vamos a tener también algunos profesores invitados que van a ser parte de la selección de esta convocatoria. Y luego viene el proceso de formación, que es el de 5 meses, ¿cierto? En donde una vez ya seleccionados las personas que van a participar de este montaje, van a poder participar de clases de danza, de canto, de teatro, por supuesto, aprendernos el texto. La verdad es que es una gran alternativa para los jóvenes. El llamado al casting está desde los 16 años en adelante.
0: Buenísimo. Se nos va un poquito el audio ahí con el viento, pero ahí alcanzamos a escuchar bien lo del casting. Vamos a invitarte al estudio para la próxima semana para profundizar más de esto, y vamos a sacar una notita también en nuestra página. Oye, que tengas una buena semana, gracias por el contacto, y recordemos cómo te pueden contactar para quienes están escuchando este tema del casting.
4: @MerakiBai es el Instagram de Meraki, o si no, en @AltaProducciones. Yo sé que todo el mundo está en este minuto pendiente de lo que va a suceder este fin de semana, Félix. Yo quiero enviar desde ya, desde parte de Meraki, también Camino 520, nuestro centro cultural, un gran saludo a todas las personas, mucho ánimo, mucha fuerza, y esperamos que también el centro Meraki luego se convierta en un lugar en donde podamos despejarnos de todo lo que vaya a acontecer. Esperemos, Dios, que no sea tan grave este fin de semana. Así que un saludo y gracias al radio también por informar.
0: Que tenga una buena tarde. Y nos vamos rápidamente con Matías de Good, que nos va a comentar también el funcionamiento de los scooters. ¿Cómo estás, Matías? Bienvenido.
5: Hola, buenas tardes. ¿Cómo están? Un cordial saludo ahí para todos los que están en el estudio.
0: Cuéntanos ahí, los scooters son una alternativa, van a estar disponibles también en diferentes lugares. ¿Cuáles son las recomendaciones de uso? Cuéntanos algunos detalles.
5: Bueno, el primer mensaje que quiero transmitir es que en el fondo el servicio no para, no nos hace sentido para nosotros, la verdad, en esta contingencia, ¿cierto? En estos eventos que sabemos que aquí en la zona normalmente se suspende o se esconden, digamos, los medios de transporte oficiales, no hace sentido para nosotros tampoco caer en eso. El servicio Wutch va a seguir sí o sí. Obviamente en ese sentido hay que tomar muchas medidas de seguridad. Estamos trabajando de manera conjunta con las unidades técnicas de la Municipalidad de Coquimbo, la Municipalidad de La Serena. La primera medida es que en el fondo vamos a bajar la velocidad a 15 kilómetros por hora, tanto en Coquimbo como en La Serena.
0: Okay.
5: Lo segundo, vamos a retirar los scooters que de las zonas que históricamente se inundan, ¿cierto? Como por ejemplo el Faro, Monate y Cisterna, ¿cierto? Las zonas de Puertas del Mar también. Son las que históricamente, ¿cierto?, se inundan aquí en la zona, esos scooters van a ser retirados y esas zonas van a ser bloqueadas, digamos, de manera preventiva para que los usuarios no se expongan. Nuestro equipo operativo va a seguir en terreno 24/7, obviamente los rangers que andan en scooter no van a estar, digamos, poniéndose, ¿cierto?, sobre el scooter, sino que van a estar sobre los vehículos, digamos, cubiertos dentro del interior de los vehículos para que poder seguir operando y poder dando soporte operacional a la ciudad de 24/7 como normalmente lo hemos hecho.
0: Oye, espectacular, siempre hay una buena alternativa, un apoyo importante usar casco, resguardo, transitar por las vías adecuadas y obviamente cuando no hay locomoción se vuelve una tremenda oportunidad poder conectarnos y no quedar botado en diferentes lugares como pasa. Si bien van a estar disponibles, dijeron, los buses eléctricos, pero son en ciertos sectores y hay muchos sectores que no nos conectan y, por ejemplo, para bajar a Puertas del Mar, los estudiantes que están terminando sus clases hoy día en el sector del Linacapu, Central y otros más, no tienen cómo bajar, y ahí es una tremenda alternativa los scooters.
5: Sí, claro, bueno, hay que seguir usando el servicio Wutch. Nosotros no vamos, como les comentaba, no vamos a parar. Obviamente vamos a tomar todas las medidas necesarias que nos pida la Muni Coquimbo y la Muni La Serena, además de las medidas que ya estoy informándoles. Estas medidas, bueno, la reducción de velocidad van a comenzar una vez que comience a llover. De momento aquí en la Avenida del Mar solo hay vientos fuertes, se está viendo un poco el cielo, así que de momento no es necesaria la reducción de velocidad, pero apenas comience la lluvia va a bajar la velocidad de manera preventiva para dar seguridad a toda nuestra comunidad.
0: Oye, Matías, ¿cómo lo seguimos en redes sociales y también cómo descargamos la aplicación para quienes no la tienen todavía?
5: Sí, bueno, la app está disponible en tanto en iOS y en Android, Watch con doble O, para que la descarguen. Tienen que, en el fondo, asignar su perfil, leer el contrato de términos y condiciones, asignar una tarjeta de débito o de crédito, y ya con eso están listos, digamos, para comenzar un viaje. Y las redes oficiales de Watch son watch.cl en Instagram, para que nos sigan. Y estamos, bueno, una vez que comience la lluvia, vamos a estar enviando notificaciones a nuestros usuarios con recomendaciones de seguridad, con las medidas que vamos a estar tomando aquí en la Serena y Coquimbo. Así vamos a estar en los fondos comunicados y en constante comunicación y coordinación con ambas municipalidades para, en caso de retirar algún scooter, de bloquear alguna zona, cualquier cosa, digamos, siempre estar, digamos, coordinado y en contacto, digamos, con las municipalidades.
0: Súper. Y ahí dentro de la misma aplicación también se pueden dar reporte y temas también relacionados con
5: cualquier situación. Sí, en el chat de soporte, ustedes como usuario pueden en el fondo enviar una foto, un video, reportar algún problema con el scooter, algún punto, digamos, inundado, algún scooter que se encuentre bajo el agua, y los usuarios siempre pueden, digamos, reportar, y nosotros siempre estamos, ese soporte, digamos, es 24/7, así que en el fondo siempre estamos respondiendo, resolviendo consultas, ayudando a los usuarios. Siempre hay un equipo, digamos, disponible 24/7.
0: Oye, Matías, muchas gracias. Te vamos a invitar a estudio. Hoy día, por la contingencia, lo hicimos de manera virtual, pero siempre sí. Good colaborando, ayudando y conectando también a los diferentes lugares.
5: Sí, bueno, muchas gracias a ustedes, que estén muy bien. Bueno, llamado a cierto los usuarios a cuidarse. Si ven, mi recomendación personal es que si ven alguna zona que está negada y ese es mi camino de ida, dar una vuelta, digamos, subir un par de cuadras, bajar un par de cuadras, dar una vuelta alrededor. Siempre va a haber alguna opción alternativa, digamos, transportarse, pero la idea nunca es exponer su seguridad, su integridad. Eso es lo primordial, digamos, cuidarse durante estas contingencias, por así decirlo.
0: Sí, muchas gracias, Matías. Un abrazo y estamos en contacto.
5: Chao, y también buenas tardes.
0: Oye, hartos saludos nos llegan por acá. Por aquí también nos dicen, oye, aún no llueve y hay problema eléctrico. Pobres bomberos, tienen tremenda pega, accidentes y más. Por acá nos mandan muchos saludos también a nuestros amigos que nos visitan el día de hoy. Un saludo a los mejores profesores de boxeo, Pipe. Por acá, aguante toda la familia CCL. Dice por acá nuestro amigo, dice saludos al grupo de la sede Arturo Godoy, de parte de Catalino Pardo Hernández. Por acá nos dice nuestro amigo Jorge Timbres, fuerte viento en el sector de La Pampa. Y lo vivimos aquí en vivo también en el estudio, que bastante viento y diferentes accidentes, así que precaución al transitar y mucha situación que está pasando hoy día acá en La Serena y Coquimbo y en diferentes lugares que vamos a estar atentos. Dice, felicitaciones a CCL Coquimbo, grande profe, sembró la semilla del box en mí y mi hijo, ahora estamos alejados de la zona en Frutillar, pero mantenemos el CCL en el corazón, nos dice Daniel. Saludos, hay hartos saludos ahí que están enviando también nuestros amigos. Saludos y despedida, chiquillos.
3: Sí, bueno, ahí haciendo memoria que Daniel de Frutillar, sí me acuerdo de él, por supuesto. No me acuerdo del apellido, pero me acuerdo que lo ayudamos hasta para mudarse de casa. Lo ayudamos a cargar el camión cuando se fue a Frutillar, una hermosa familia que tienen ellos, y mucho salud y cariño le mandamos a la gran distancia. Y sí, pues si bien es cierto esta cuestión, lo practicamos algunos nomás, pero sí, no es menos cierto que se incluye a toda la familia, y cuando uno llega después con este aprendizaje, le enseña a la señora, a los hijos, y terminan todo entrenando boxeo por cansancio. ¿Ah? Por cansancio se la sacamos, ya que el saco está colgado en la casa, están los implementos, los guantes, y si es que no quieres pegarle al saco, vas a tener que escuchar los golpes al saco, así que una de dos, o quieres ser prácticamente el que haga la acción, o el que escuche, mejor siempre ser protagonista, ¿ah? sobre todo del deporte que tan bien que nos hace. Así que muy agradecido con todos nuestros discípulos, toda la familia CCL que han pasado ya 10 años, hemos visto que han nacido en parejas que se han formado ahí mismo en el club, ha pasado mucha agua bajo el puente, todos los discípulos que hemos formado ya tienen sus clubes. Aprovecho mandarles saludos saludo a todos, nadie en específico, pero a todos.
0: Eso.
3: Les mandamos.
0: Si, ¿redes sociales?
3: Si nombro a uno, después el otro me reclaman que no lo nombro, así que no nombro a nadie, pero son muchos los discípulos que tienen sus clubes deportivos ya.
0: Los vamos a ir a ver la otra semana para que estén ahí y ahí los vamos a entrevistar a todos, ¿te parece?
3: Me parece, excelente. Así bueno, que... y las redes sociales, ¿sí? Estamos Arturo Godoy Boxing Club, CCL La Serena con Sebastián Pizarro La Serena y Centro Combate y Lucha con nosotros y Miguel Ángel Pedraza, el psicólogo, que muy bien lo ha hecho hasta este momento, gran referente. Y les dejo acá a mi hijo y discípulo y amigo
0: muy
3: también.
0: Cortito, que tenemos 30 segundos para 30 despedir. Segundos.
6: Muchas gracias igual por la instancia de invitarnos aquí a hablar al programa. Y les dejo ahí toda la invitación para que puedan ir a probar este hermoso deporte como el boxeo. Y también como para sus hijos, para que sea un entorno. Porque yo siempre digo, más que un club, somos una familia. Así que tratamos de abarcar todo este proceso de mediante el boxeo y el deporte a un proceso mucho más familiar.
0: Muchas gracias. Quédense en sintonía de Radio Guayacán. Ya viene Pelota al Piso y completo informe también a través de nuestro equipo de prensa desplegado en toda la región y con toda la información de lo que está pasando. Nosotros nos encontramos mañana en esto que es Conexión Guayacán. Chau, chau.

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1: Son las 16 horas y 2 minutos.
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6: ¿Cómo están? 16 horas con 8 minutos aproximadamente, porque nuestro reloj nunca está a la hora, así que le resto minutos. Una tarde súper, con mucho viento, que empezó como a las 13 horas aproximadamente, según lo que se informa, son ráfagas, es cuando usted siente que golpea fuerte el viento, está alrededor de los 18 kilómetros por hora, se esperan hasta 40 o 60, fíjate. Estoy con Sergio Aguilera acá, que está acompañándome hoy en vez de Rocío Barraza, que lamentablemente no se ha podido recuperar, está media malita, pero se está recuperando, pero no está en condiciones de venir a estudio todavía. Así que agradecido por Sergio que nos acompañes en esta pelota al piso esta tarde tan particular, donde están pasando cosas que se van a recordar por mucho tiempo.
7: O sea, está todo pasando.
6: Todo pasando. Todo pasando.
7: Un gusto, de verdad, un beso para la Rocío, que debe estar, imagino, escuchándonos. Le mandamos un beso, un saludo, y yo feliz de estar ahí esta hora con ustedes conversando.
6: Oye, pasemos a revisarlo. ¿De qué vamos a conversar hoy día? Estas dos horas que nos toca acompañarlos en este día tan particular. Entre 100 y 250 milímetros de lluvia, entre 2 y 4 metros de nieve, vientos de hasta 60 kilómetros por hora en sectores costeros y la isoterma entre 1.900 y 2.500 metros, lo que es una buena noticia porque minimiza el riesgo de acumulaciones de material y agua en la cordillera, son los datos previos al temporal que se espera a partir de la noche del jueves en la conurbación y en la región de Coquimbo. Llegó el día. Desde las 15 horas se está discutiendo artículo por artículo la mega reforma en el Senado. Los largos minutos a que tiene derecho cada senador para justificar el voto y el alto nivel de conflicto hará de la jornada una verdadera maratón que se espera se extienda hasta la madrugada de mañana. La invariabilidad tributaria, el fin de las contribuciones para todos los mayores de 65 años de forma independiente de sus ingresos y el valor de la vivienda, el seguro para las grandes empresas ante el sistema de evaluación ambiental, son algunos de los puntos más cuestionados. Y hoy también ingresa por la Cámara de Diputados la reforma al sistema de cálculo de las 40 horas. Precarización del empleo, dicen algunos, medidas por crecimiento, dicen otros. Y fíjese que un estudio de la CPC estima en 5.700 millones de dólares al año, el 1.5% del PIB del país, el volumen de los recursos que mueve el comercio ilícito en Chile. Solo el contrabando de cigarros suma 1.000 millones de dólares, todo esto con un costo fiscal aproximado de 1.500 millones de dólares del Estado de Chile. Bueno, esos son algunos de los temas que vamos a estar viendo hoy día, Sergio, partiendo por lo que nos convoca. Hay tres cosas que están pasando en forma simultánea, dependiendo de tu interés. Está este viento que evidentemente afecta en principio, esperando un poco la vía. Fuerte el viento.
7: Fíjate que yo venía camino a radio y en el horizonte así tú ves la tierra que hay, el tierral.
6: Eso te iba a decir, mucha tierra, hay mucho tierra, remolino, decíamos, sí, cuando chicos nosotros, sí, claro, dando claro. Vuelta, mucha hoja suelta, es que está todo muy seco además.
7: Sí, está todo muy, muy, muy seco, está todo muy... Además que hay como una psicosis que es espectacular, espectacularmente llamativo. ¿Cómo la gente se antepone a todos estos eventos que pueden ser muy penosos? Lo hablábamos delante, agua agotada en las distribuidoras.
6: Las sopa y pillas están agotadas.
7: Harina, hoy día yo fui a comprar porque voy a hacer sopa y pillas más tarde. Harina había muy poquita en el supermercado.
6: Sí.
7: El chancaqui igual, por supuesto.
6: Obvio.
7: Fíjate que tengo un amigo que es ferretero. Y antes de ayer, el día martes, vendió 1.100.000 pesos solamente en plásticos. para cubrir este chumbres.
6: Claro, no. Pues, no, no bravo, bravo, claro, es que con la cantidad de agua que se anuncia, evidentemente eso, claro, la gente tiene temor. Y, sí, sí. Y se, las municipalidades se supone que estaban entregando en las delegaciones. No, no todo el mundo va a las delegaciones de Oscar Nylon, digamos, sí, claro, pero se la compra y la ubica. Yo vi lo del agua, fíjate, en los supermercados. Ayer esos bidones de 5 litros, 6 litros no habían. No había, no había que llevar otro.
7: Yo en la mañana compré, porque fui a La Garza, en la mañana, y en una de las distribuidoras donde yo compro quedaban 3, obviamente los compré.
6: Oye, algunos datos prácticos ya con este temporal encima, porque los meteorólogos te dicen, oye, antes de 3 días, cuando faltan 3 días ya se puede tener ciertos datos concretos de cómo viene la cosa. Antes de eso todo puede cambiar. Ahora, la combinación de un frente con esto que se llaman ahora río atmosférico es lo que nos tiene complicado. Porque se combinan las dos cosas sobre la región de Coquimbo, sobre el sur de la región de Atacama también, que viene con mucha fuerza, y el norte de la región de Valparaíso, que van a ser las zonas donde al parecer se va a acumular mayor cantidad de agua lluvia. En la conurbación estamos hablando entre 120 y 130 milímetros de agua.
7: Que es el doble de lo habitual, ¿no?
6: El doble de lo que estaba lloviendo hasta ahora, claro. pero no en un solo día, digamos. Esto no, es los 3-4 días. Sí. No, pero yo me refiero a que los 120, 130.
7: Ah, no, sí,
6: claro. No es que vayan a caer de un paraguaso en 24 horas, porque ahí sí que andaríamos en serio problema. Sí. Lo cual no significa que no vamos a estar en serio problema. Porque, claro, está pronosticado aproximadamente en la parte alta de la cota, que podrían ser 40 milímetros por día, que es el doble de un día de mucha lluvia acá. Entonces, si tenemos problemas en esos momentos, bueno, no es menor.
7: Pero fíjate que yo te envié algunas cositas que tú me imagino que
6: la leíste. No, la estaba viendo recién, no, aunque tú no lo creas, leyendo.
7: Estaba hablando con un amigo que vive en el valle, muy cercano a donde vive tu amigo, en donde la gente está abandonando por el fin de semana, por estos días, está abandonando sus viviendas por temor, como, claro, en las laderas, en los cerros.
6: En las laderas y las quebradas.
7: La gente hace las terrazas para construir su casa. El temor es que venga
6: una luz
7: y salga para
6: la Pero sabes que yo encuentro que eso está bien, fíjate.
7: Sí.
6: Yo creo que es muy bueno prevenir. Lo comentábamos ayer con Daniel Silva. Decíamos, oye, hay muchas construcciones en quebrada y en lugares que no siempre, pero a veces o cada ciertos años crecen, las activan las quebradas. Es mejor salir un rato. Si está este anuncio de lluvias que no son normales, van a pasar cosas que no son normales. Una de ellas puede ser la activación de la quebrada o que se llegue a sitios donde el río no ha llegado en un montón de años. Pero puede llegar.
7: Que además es su conducto regular, es su camino natural.
6: ¿Tú te acuerdas del año 97? Estamos más viejitos, pero 97 lo que era el río Elqui.
7: Pues yo diría 6 años.
6: Navegaste por ese río, claro, con los diaguitas. Oye, no, pero fuera de broma. ¿Tú te acuerdas? El río iba de lado a lado, de punta a punta, y ocupó incluso Avenida Islón.
7: Sí.
6: ¿Ah? Yo supongo que con el Puclaro es más difícil la idea. Supongo. ¿Ah? Pero si no es así... esperemos que no pase, porque hay mucha construcción.
7: Es tan impredecible la naturaleza, cómo se va a desarrollar. Entonces, de repente, es como sabia, es como memoriosa, digo, la naturaleza. Y si ese río pasaba por este sector,
6: tiende a pasar por el mismo lado. Obvio, como obvio, lógico. Es como el Mapocho en Santiago, que se sale y tiende a tomar la Alameda.
7: Exactamente. Y ya sabemos que es así.
6: Sí. Oye, lo otro que es preocupante es que hemos tenido ráfagas, tú bien lo decías, de vientos de 18 kilómetros por hora, más o menos lo que indican en estos momentos las bases de datos meteorológicas de Chile y del extranjero. Que ha sido bastante fuerte de repente. Pero fíjate que está pronosticado rachas que pueden llegar a 50 y 60 kilómetros por hora en la Avenida del Mar, por ejemplo.
7: Una brutalidad
6: eso. Es una cantidad. No, no. Así que si usted notó que estaba media suelta alguna plancha al techo, es el momento para pegarle un par de clavitos a la cosa, digamos, porque se viene complicado.
7: Sí. Fíjate que la gente que está en el borde costero, yo en la mañana miraba y claro, se ve en las últimas horas el cambio de del mar, de la playa, digamos, cómo llega más alta la marea, cómo las olas, las olitas que se hacen en el borde son diferentes.
6: Por ahora.
7: Claro, entonces, y fíjate cómo se va notando, ya desde ayer se veía
6: en la mañana. Se nos viene.
7: Claro, es una cuestión extraña, porque uno que mira todos los días, ves más o menos el mismo paisaje. Y hoy día, ayer y hoy día, se notaba absolutamente diferente, era otra playa.
6: Sí, no, fíjate que en el pronóstico se calculan también, o se prevén, olas de hasta 4 metros. son marejadas grandotas, digamos, complicaciones para los locales que están en el borde costero. No es el lugar para... ¿A ti te encanta que la gente se vaya a pasear a la Avenida del Mar? Sergio vive en la Avenida del Mar, le cuesta un mundo entrar y salir y reclama contra los que van lentito mirando el paisaje, no. Entre ellos yo. Pero no es para ir a meterse.
7: No.
6: Ya lo dijo la alcaldesa, no hay forma que si llueve mucho no se inunden los sectores que siempre se inundan. Pese a que va a haber bombas de agua y hay un trabajo de largo plazo que hay que hacer para que finalmente eso no ocurra. Está en marcha eso, pero se va a demorar. Como todo en la vida, se demora.
7: Pero fíjate que eso es lo que me da lata.
6: ¿Qué te da?
7: ¿Por qué las autoridades a última hora se ponen las pilas? Fíjate, y te lo escribí ahí. En la mañana, cuando yo fui a La Garza a comprar, al bajar a La Garza yendo por la ruta 5, estaba todo cortado porque estaban limpiando las alcantarillas. Pero, ¿por qué las tienes que limpiar hoy día? ¿Por qué no lo haces normalmente? Para eso hay cuadrillas que están para eso. Lo haces y las mantienes limpias. Entonces, ya todo el mundo haciendo hoy todo. ¿Por qué? O sea, no.
6: Sí, ahí yo me voy a poner un poco en el abogado defensor, ¿eh? Dos cosas importantes. La primera es que probablemente las cuadrillas municipales, que no son gigantescas, son cierta cantidad de cuadrillas, han tenido que cubrir el territorio completo y han tenido que ver quebradas que están en, lo comentaba el alcalde ayer, que había quebradas que ellos tienen definidas como riesgosas. Probablemente se trabajó en esos sectores, probablemente se destaparon alcantarillas y un montón de cosas más, y dentro de los trabajos que había que hacer estaba también el tema de La Garza, digamos.
7: Sí, está bien. Pero digo, ¿por qué no se hace eso antes? Yo hace,
6: de manera continua,
7: hace 11 años que voy a comprar dos veces a la semana a La Garza.
6: ¿Ya?
7: Porque ya te compraba acá en el hoyo, en la manera, digo. Se conoce como el hoyo, ¿no?
6: Sí.
7: Pero voy hace 11 años ahí. Y primera vez que veo que están haciendo ese trabajo.
6: Bueno, es bueno que lo estén haciendo.
7: Sí, evidentemente. Pero ¿por qué tienen que hacerlo ahora que hay un anuncio de una catástrofe con esta cuestión de la lluvia y el viento? Que podría haber, que podría haber, digamos.
6: No tengo la respuesta, no sé.
7: Pero,
6: no tengo idea. Esa típica pregunta tuya que no tienen respuesta.
7: No, está bien que se haga, pero.
6: No, está bien. Ahora, probablemente porque ingresó en el plan de emergencia. Bueno, y no siempre estuvo.
7: Sí, está bien, pero a ver. Báñate igual, pues bañate. ¿Para qué voy a bañar hoy día si.?
6: No, está bien.
7: No,
6: está bien, pero yo insisto. A ver, hay cosas que son urgentes y hay cosas que no son tan urgentes. Y son urgentes cuando corresponde que lo sean, digamos. ¿Ah? Porque normalmente hay un millón de cosas que hacer. A mí me tengo que trabajar en una municipalidad que no es ninguna de las de por acá. Y claro, los equipos que atendían la emergencia ciudadana estaban todo el día moviéndose en cosas. ¿Por qué pasan cosas?
7: Sí,
6: ¿ah? Entonces, cuando hay un plan de emergencia, probablemente tienen mapeado aquellos sectores más complejos. Y se les pega una pasada a todos esos sectores que también incluyen, antes de la lluvia, el sector de La Garza. Y a mí me parece bien que lo hagan, digamos, independientemente de que lo hagan hoy día o lo hayan hecho ayer, digamos.
7: No, es que sí, es que el problema es que para mí es que hay corto de tiempo para... Previene un poco y adelántate a lo que se supone que va a venir, que hoy día llegó o viene en forma más imprudente, digamos, claro, que otra oportunidad.
6: Pero para efectos prácticos, hoy día están adelantando.
7: Sí, está bien, sí,
6: bueno, sí.
7: Pero fíjate que es la misma crítica que hago y quiere ser un poco la idiosincrasia nuestra, dejar todo para última hora. A ver, decía yo que este caballero que tiene la ferretería vendió mucho plástico para proteger los techos. Estoy hablando de un sector que no es precario, ¿ok? Sector clase media. A ver, si tú tienes que el año pasado se te filtró el techo de alguna pieza de tu casa, Dios, hiciste asado, hiciste un montón de cosas, a lo mejor hasta te fuiste de vacaciones, que las merecía, sí. Pero ¿por qué no arreglaste la techumbre de tu casa y gastas plata de más en poner un par de plásticos? O sea, eso voy. No sé.
6: Porque está en la idiosincrasia y en la forma de ser del chileno.
7: O sea,
6: en la práctica tú no te vas a urgir con nada que no necesites de forma, valga la redundancia, urgente. Ajá. Es lo que pasa con las políticas públicas, por ejemplo. Hay tantas cosas que hay que hacer que se ataca aquello que es más urgente, que está pasando. ¿Ah? Pues no te vayas a preocupar de cosas que no están pasando, te preocupas de cosas que están pasando. Lo ideal sería preocuparse, prever, te fijas, pero si fuera por eso, tendrías 8.542 cosas que hacer y tenés que priorizar. Tenéis que priorizar. Sí. Entonces, empezáis a hacerla en la medida que se van haciendo más urgentes. Mira, yo siento que al final raya para la suma. Yo esta corta la labor de los municipios, fíjate, porque le han pasado. Ayer decía Cristian Herrera, decía, yo alabo la confianza que tiene el gobierno en los municipios, porque nos cargaron toda la responsabilidad en términos de hacer lo que hay que hacer con los recursos que tenemos, que a veces son insuficientes, y con dineros que no tenemos, porque hoy día tenemos menos plata que la que teníamos antes. Entonces, esperamos estar a la altura de las circunstancias. Yo espero espero de verdad que el agua caiga con abundancia, bienvenida sea, pero no genere tantos problemas. Aunque con el agua lo único que hay que hacer es dejarla pasar. Hay que dejarla pasar, ¿eh? Que se vaya, ¿eh? Oye, último dato interesante tiene que ver con el tema de la nieve, que es muy importante. Se calcula, la isoterma bajó, fíjate, en un primer momento estaba como a 2.900 metros, lo cual era una muy mala noticia porque significaba que bajo esa cota llovía, no nevaba. Entonces, claro, arrastraban los cauces de río, todo lo que ahí viene. No sé si te acuerdas, pero para el 97 lo que arrastró el río Elqui, que se instaló en la playa, fue una muralla de 2 metros de basura, digamos, y cañaveral y cuánta tontera había, que se demoraron como un mes en limpiar esas playas finalmente. Bueno, hoy día, al parecer, eso está más bajo. Yo he visto información que la sitúa alrededor de los 1.900, he escuchado otro que alrededor de los 2.300, pero ya es una cota decente, por lo más probable es que neve en las partes altas del Valle del Qui, que se produzca una fila grande de gente que va a ir a la nieve, digamos.
7: Todos los años.
6: Como todos los años, sí. Y que se junten entre 2 y 4 metros de nieve, lo cual es una espectacular noticia para la región de Coquimbo. Sí, sí. Porque eso es agüita pura al corazón del sistema de embalses de la región.
7: Sí.
6: Así que son buenas noticias. Y lo otro, que las remociones de masa también caen la posibilidad, ¿no? Al bajar el nivel de la nieve, es menos probable que haya derrumbe, alude. Ahora, si llueve mucho, te puede pasar aquí.
7: Y cualquier cosa puede pasar.
6: Oye, cortito, mira, La Serena y Coquimbo, entre 120 y 130 milímetros son lo que se proyecta hasta ahora. Andacollo, 154. Vicuña, 109. Paihuano, entre 60 y 110. La Higuera entre 30 y 60. No es tanto lo que aparece ahí, ¿eh? En la provincia del Limarí, con Barbalá, es una locura, 227 milímetros. Se calcula que caigan en con Barbalá. Siempre con Barbalá acumula mucha agua, fíjate. Por la cercanía al sector cordillerano, porque ciertas condiciones se generan ahí. Ovalle, 165. No es poco, fíjate, en Ovalle. Y hay que acordarse que Ovalle, en ciertas condiciones particulares, tiene problemas con ciertos servicios básicos, además, ¿eh? Con 165 esperemos que no lo tengan, y esperemos tampoco tenerlo nosotros, ¿eh? La gente previendo se ha llevado todo el agua que podía pillar. Montepatria, 130, 180 milímetros, con nieve también allá. Y en el Choapa, Salamanca, Chillepí, en el Maitén, también es muy alto, fíjate, 230 milímetros, mucho. También nieve también para allá. Los Vilos, 180. ¿Trabajar a la minera allá en estas condiciones, pelambre?
7: Yo creo que sí.
6: ¿Tú crees que sigue trabajando?
7: Yo creo que sí.
6: Bueno, en Los Vilos, 180, más viento hasta 100 kilómetros por hora.
7: Eso es peligroso.
6: Los Vilos es ventoso, pero 100 kilómetros por hora es una locura de viento. Illapel, 173 milímetros. Vamos a conversar con el alcalde Denis Cortés en el próximo bloque para que nos cuente qué está pasando allá. Yo no sé si habrá empezado la lluvia ya o están igual que nosotros. Canela, 170 también. Es mucha agua. Esto es mucha agua. Es 2 años o 3 años de agua en la región en 4 días. ¿Eh? Así que nos va a caer un año por día.
7: Sí, no, y aquí a la catástrofe. Pues, sí. La tendalada, ¿no?
6: Ahora, desde el jueves hasta el lunes 20 de julio está calculado la distribución de estas aguas. Aunque yo estaba mirando los pronósticos que cambian, ¿eh? Porque se adelantan, se atrasan una hora. Hoy día, por ejemplo, ya aparecía un 30% de posibilidades de lluvia o de chubasco acá en la conurbación, por ejemplo. Hasta ayer era 0, hoy día ya era 30. Cayeron algunas gotitas.
7: Sí, en la mañana gotitas, sí,
6: mediodía. Sí, como a mediodía cayeron algunas gotitas. Y lo que ha pasado después solamente...
7: Yo lo sentí al tiro. Adivina por qué.
6: Andaba sin el gorro.
7: Andaba sin el gorro.
6: Oye, Sergio, lo otro, que dos cosas bien cortitas antes que vayamos al primer corte. Se está empezando a votar a partir de las 15 horas la mega reforma. Me parece que son como 4, ya, la verdad ya perdí la cuenta, entre normas que trae la ley, más indicaciones, un enredo que no logro entender todavía. Lo que sí tengo claro es que cada senador tiene 10 minutos para intervenir. Entonces ahí tienes ya 500 minutos de bla bla, sí. Y la votación y toda esta historia, lo más probable es que esto se largue con mucho después de las 12 de la noche, y esto termine que 3, 4 de la mañana, en la primera gran batalla política, porque esto ya dejó de ser una mirada hacia Chile, es más bien política y plata, digamos. Eso es lo que se está votando en la práctica, discúlpenme. Es un gallito muy fuerte, muy violento, donde no hubo ninguna posibilidad de llegar a ningún tipo de acuerdo, porque están en la antípoda las miradas, así que está bien complicado, y se está votando ahora, probablemente muchos senadores viendo el partido de Argentina.
7: Sí, claro.
6: Al mismo tiempo, mientras hablan sus colegas, porque se dio, ayer alguien hizo un reportaje de gente que estaba mirando y medio partido del Mundial estaban votando. Porque ¿para qué estamos con cosas? Los senadores tienen definido su voto, no entran, nadie va a convencer a nadie dentro de este hemiciclo. Eso ya se conversó, se discutió, se vio en los comités correspondientes. Por lo tanto, lo que pasa ahí son unos largos discursos donde cada senador trata de manifestar su posición, lucirse un poquito, y los demás no pescan mucho. No pescan mucho, están en la oficina viéndolos las pantallas dentro de la oficina, o están abajo haciendo cualquier cosa, viendo
7: o en el fabuloso casino que tienen comiendo a la carta.
6: Ese es el comentario de Sergio
7: Aguilera. ¿Es verdad o mentira?
6: ¿Verdad? No, sí, es verdad. Oye,
7: y otros están llevando piden hasta para llevarse para la casa.
6: ¿Sí?
7: Comida, sí, señor.
6: Bueno, sí, el que señor. puede decir otro. Sí. Lo que no está bien, nosotros hemos dicho un montón de veces que el Congreso hay que hacerle un ayornamiento urgente. Urgente para que tenga sentido el Congreso para todos los chilenos, cosa que yo creo que se ha ido perdiendo. 2 a 3 puntos porcentuales de confianza entre la gente. Es nada. O sea, nadie confía en lo que creo está pasando que en el Congreso.
7: Creo que es mucho.
6: Sí, pero lo triste y lo complejo de eso es que el Congreso es el centro de la democracia. Es el centro donde se conversan las cosas y se decide el futuro de Chile. Lo que se está votando hoy día nos va a afectar a todos.
7: Sí, está bien, pero el problema es que los políticos son los que nos hacen descreer de la política.
6: Sí, yo insisto que no son todos.
7: Pero uno generaliza.
6: Sí, es que no son las generaciones, no son
7: la gran mayoría.
6: No son buenos
7: las la
6: generalizaciones. Y cortito antes de irnos, porque ya es la hora de irnos a comerciales, contarte que la CPC hizo un estudio, fíjate, hizo un análisis de lo que son los comercios ilegales, todos estos mercados ilegales, como el de los cigarrillos, por ejemplo, como el de, no sé, tanta cosa que entra de contrabando a Chile y que se vende en las calles, finalmente, que va desde comida hasta útiles suntuarios de los más todo tipo de cosas. 5.700 millones de dólares.
7: Es una brutalidad.
6: Es plata que no paga impuestos, es mafia, porque esos son mafias, derechamente, hasta la mafia de los huevos hay acá, que nos daba risa, pero no nos sorprendíamos, porque de verdad no entendíamos que de verdad hay también gente que trafica huevos, ¿eh? Y una cantidad gigantesca. y afecta un montón,
7: fíjate. Es una grosería esa. Sí. La Real Academia de la Lengua no es una grosería.
6: Ok. Cuando uno se justifica, le embarramos.
7: No, porque es verdad. Significa amigo.
6: Sí, ok. En algunas condiciones, depende de dónde te diga y cómo se diga.
7: Bueno,
6: ¿eh? Y bueno, hizo 45 propuestas la CPC para evitar esto, ¿eh? Y a mí me llama la atención algo de la Confederación de la Producción del Comercio, ¿eh? Porque de alguna manera está representada por ciertos sectores que se oponen habitualmente a esto. Pero dentro de las medidas que propone, hay cosas como, te digo el tiro, en orden, coño. Pero está el mayor control de las ventas. Pero hace alusión, pero no menciona, pero... Ah, esto, el control de una unidad que se preocupe. ¿Pero cómo va a trabajar esa unidad si no le permite el levantamiento secreto bancario?
7: Primero.
6: O sea, claro. Solucionemos ese pastelito, porque hoy día existe esa unidad. En la ley que se estaba votando en el Congreso, donde se crea la unidad de análisis financiero, existe. O sea, eso está. Dentro de la propuesta que hace la propia CPC, está. Dice, una unidad que se encargue de revisar dónde van las platas. Necesitáis acceder a esa unidad. Estaba la ley que se rechazó, decía que tenía la posibilidad de acceder libremente a las cuentas de las corporaciones, no de las personas comunes y corrientes, de las corporaciones y de aquellos que tenían cargos políticos, y se rechazó. Entonces, la propia CPC dice, esta es una herramienta súper importante, porque si hay 5.700 millones no se están transando en la calle nomás, pues están por los bancos. Están en alguna parte, están en alguna cuenta, viajan para algún lado, digamos, y la unidad de análisis financiero, digamos, ¿para qué le vamos a complicar más la vida? Tiene un montón de análisis que hacer. Yo imagino que debe ser una locura trabajar en esa unidad.
7: Sí, el problema, ¿sabes qué pasa? Que a mí concuerdo plenamente con tu opinión, lo que estás diciendo, con la información que estás dando. Pero el problema es que cuando de repente viene esa crítica que tú estás haciendo, la entidad de tal hace alguna noticia en que a Juanito Pérez lo tomaron, fotos, y justifican un poco hacia la opinión pública el qué hacer. Y hay cientos que siguen haciendo la misma maldad de trabajar en negro.
6: Sí, sí, pero fíjate que con una unidad que tuviera... Mira, yo soy suizo en este caso. En Suiza las finanzas privadas son públicas. Porque tú, si estáis ganando las cosas como corresponde, no tenéis que tener ningún problema en que todo el mundo sepa Ahora, evidentemente necesitan restricciones, pero en general es abierta. Y la justicia puede, incluso en Estados Unidos, la policía puede ingresar a revisar cómo están tus movimientos bancarios. Allá son mucho más duros con los impuestos. Allá es cosa seria. Acá no tanto. Y es súper importante que una unidad específica, si es la unidad de análisis financiero, que nunca ha tenido filtraciones y trabaja un grupo bien acotado de gente, bien especialista, bien computines, bien contadores, qué sé yo, tuviera la capacidad de seguir ciertas cuentas para ver. Puede que no encuentre ni una cosa y ya, chao, no te vayan ni enterar que te revisaron. Pero es la única manera. Si no, es que entre que se formaliza una investigación y la fiscalía empieza a pedirle al juez que no sé qué, pasaron un montón de tiempo y la plata ya se fue. ¿Ah? Es lo que sucedió, por ejemplo, con el tema del tren de Aragua. En este caso que se dio en Santiago con, ¿cuánto eran? 28 millones de dólares, 78 millones de dólares. Una locura de plata que se estaba moviendo. Oye, vamos a meternos en el tema de la lluvia, todavía no llega. Vemos que el viento amainó un poquito. Sí. Antes de la calma que precede a la tempestad.
7: Y la temperatura, ese viento tibio.
6: Oye, sí, fue impresionante. Yo como a la una empecé a sentir viento de lluvia. Sí, se sintió el viento de la lluvia, viento caliente, fuerte, y tú dijiste, oh, esto no lo veía hace mucho tiempo, sí, en esta región. Desde el año 97 que yo no sentía una cosa como esa, fíjate. Y el viento también, yo me acuerdo que en el 97 yo me asomaba por la ventana junto con los granizos y veía las palmeras así como que se doblaban casi del viento. Esas imágenes no las volví a ver hasta ahora.
7: Sí, hoy día en la mañana hubo mucho viento, sí. Mucho viento.
6: Bueno, vamos a recibir si es que se ha generado algún problemita hace 6 minutos. Por ejemplo, Cristian Vera nos dice: caía de un árbol en la caletera ingresando hacia Peñuelas Norte, hacia el Enjoy, de norte a sur. ¿Ah? Sí. Así que ojo con la caletera en el sector de Peñuelas Norte, el sector de Enjoy, de norte a sur. Un árbol, bueno, era esperable, ¿eh? Lo más complejo es que probablemente vuelva a pasar, digamos. Porque, insisto, estamos hablando de 18 kilómetros por hora, se esperan 60. Sí. No es menor. Gracias, Cristian, por tu información. Cristian Vera, que nos mandó un mensajito. Estoy tratando de aprender esto, Me reiteran aquí, Marcela, que me dice: vecinos, para quienes vienen desde La Serena, cuidado con la caletera, el Peñuela, donde está la Chel. Ahí está el tema del arbolito. Y nos mandaron también una foto que más ratito vamos a dar. Muchas gracias, Marcela, muchas gracias, Cristian. Ojo entonces con la caletera en el sector de Peñuela, a la altura de la Chel, porque hay la caída de un árbol, cosa que se puede reiterar. Es que manejar con harto cuidado, el viento está fuerte, ¿eh? Sí. Está muy fuerte.
7: Es mejor irse tempranito a la casa y quedarse.
6: Sí, sí. Y si va a tomar el vehículo, tranquilito. Tranquilito, ahí lo apura. Vamos a la primera pausa, a la vuelta empezamos a hacer un recorrido por la región. Vamos a irnos a Illapel, al sur de la región, para saber qué está pasando por allá.
7: Me gusta.
6: Es bonito.
7: Esa cosa tan especial y que tiene Illapel, te juro.
6: ¿Y qué sería lo tan especial que tiene Illapel? Por favor, definamos las cosas.
7: No, para mí es como que se detuvo un poco el tiempo ahí.
6: ¿Sí?
7: Sí, absolutamente. Absolutamente. Ahí es cuando pasan las cabras. O cabrito, digamos. Esa majada.
6: Ah, sí, pues la ida a la veranada.
7: Sí, claro. Precioso. Sí, es hermoso. Es hermoso.
6: Vamos a una pausa y volvemos de inmediato para conversar con el alcalde. Ya.
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11: Son las 16 horas y 35 minutos.
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6: Ya estamos de regreso, 16 horas con 41 minutos. Tres cosas relevantes están pasando hoy día, decíamos Sergio. La primera es que vamos a tener los primeros vientos y tal vez las primeras gotas de lo que es un temporal que probablemente resulte histórico, dicen algunos, para el territorio. Lo segundo, que se está votando la mega reforma en el Senado, en una votación que probablemente trascienda con mucho la medianoche para poder llegar a aquello, lo que ha tensionado mucho el mundo político. Y además porque está jugando Argentina con Inglaterra, va perdiendo Argentina, fíjate, 1-0, ¿eh? Está con todo así atacando. Pero,
7: ¿Te gusta ese resultado? ¿Tú quieres que gane Argentina?
6: Mira, es que yo tengo un... A ver, lo mío es como concéntrico, ¿eh? ¿En qué sentido? Los europeos miran muy menos al fútbol sudamericano, ¿eh? Los franceses, Mbappé ha sido bien... despectivo, sí, de repente, sí, con sí, lo que... Sí. Los españoles lo mismo, entonces yo necesito un equipo sudamericano metido en la última instancia, digamos. Me daría mucha lata que la final del Mundial la jugaran dos equipos europeos, me daría mucha lata. Independientemente de que Argentina gane o pierda, me da lo mismo después ya en la final, pero me encantaría que un equipo sudamericano estuviese ahí, representando al barrio, entendiendo que en Sudamérica hay potencias como Brasil, como Argentina, que están por sobre la media del resto, donde de repente Ecuador tiene muy buenos equipos, Colombia, incluso Perú ha tenido grandes equipos, Chile también, pero estos son equipos que tienen una industria del fútbol desarrollada, ¿te fijas? Y por eso quiero que esté un equipo sudamericano, porque de verdad nos miran bien a huevo los europeos, son fútbol diferentes.
7: Sí, comparto contigo plenamente, pero a mí me pasa algo con los argentinos. Primero partamos de la base, yo amo a Argentina, me encanta Argentina, me encanta. Creo que es un país que me llama mucho la atención, uh-huh, y le tengo mucho cariño. Feo lo que voy a decir, pero yo veo solamente televisión argentina, me encanta, me entretiene, es buena. Pero en el fútbol, o sea, que no menosprecio. Y eso me molesta.
6: Sí, pero es que sí. Bueno, a nosotros nos pasa algo distinto en todo caso, ¿eh? Sí. Cuando de repente ganamos un par de partidos también somos campeones del mundo. ¿Ya estamos? Perfecto. Oye, volvemos al tema que nos atañe más directamente a nosotros mientras seguimos viendo, por un lado, el Mundial y por otro lado el Senado. Lo que está pasando ya con el tema de este frente que augura gran cantidad de agua y también problemas. Ya estamos en la parte sur de la región de Coquimbo, estamos en Illapel con el alcalde Denis Cortés. ¿Cómo está, alcalde?
8: ¿Cómo está?
9: ¿Cómo está?
6: Me parece que estamos en una ceremonia. Escucho como una ceremonia.
8: ¿Nos puedes dar audio, porfa, para chequear que el retorno esté bien?
6: Están
7: conectando.
6: Están conectando, están viendo una probabilidad. Avísanos cuando estemos, ¿ok? Perfecto, mientras tanto nosotros seguimos viendo el tema del clima. Bajó un poco la intensidad.
7: Pero, ¿te puedo hacer un alcance de lo que acaba de pasar con la conexión? ¿Te ha pasado alguna vez que tú seguro que no estás saliendo al aire, te mandáis un condor grande diciendo algo? Y como ahora, ponle tú que se está...
6: Pasa. Yo no me acuerdo, puede ser, ¿eh? No. Puede ser, pero no me acuerdo. Me pasó, sí, más bien en una comunicación interna con una persona en particular que el teléfono estaba funcionando, digamos. Nada que yo no lo hubiese dicho en persona, digamos, pero es feo pelarlo. Claro. Pero Pero al aire no. Cerca sí. Por interno sí.
7: No, porque esa cuestión que la decís por interno, pues no estaba interno de
6: repente. No me pasaba. El que odiaba eso, lo odiaba, porque pasó un par de veces, fue Sergio Lins, era complicado. Y le cargaba esa cuestión contra feísimo. Y pasó un par de veces y le caía muy mal. Cuando estaban las peleas duras con el director al aire, el director lo pinchaba.
7: Ah, mira.
6: Lo pinchaba mientras el que estaba haciendo un gesto y era lo peor, lo peor. Sí, son cosas que pasan, ¿eh? Son cosas que pasan en la medida en que no, pero siempre te traen problemas. Siempre se sí. traen algún grado de problema. Oye, Sergio, volvamos al tema que nos complica ahora, que es el tema de las lluvias que vienen. Estábamos viendo el tema del agua, por una parte, que efectivamente hay preocupación, siempre hay preocupación en que en algún momento se pueda cortar el agua.
7: Sí, a lo menos yo creo que un día puede haber problemas.
6: Depende de la cantidad de gol de argentino, gol argentino, acá empata el argentino. Depende de la cantidad de agua que caiga, y uno esperaría que las empresas de agua estén en condiciones de poder paliar la subida del río, si es que efectivamente pasa, sí, digamos, sí. Porque se enturbia el agua, eso es evidente, porque se ha trabajado harto con agua subterránea. A raíz de la poca agua que hay en superficie, digamos. Así que yo espero que se estén tomando las medidas adecuadas y que no tengamos que pasarlo, porque estar sin agua es lo peor.
7: No, terrible. De hecho, bueno, el viernes no hay clases, ¿eh?
6: Sí, eso se tomó la decisión, porque es el día que además se espera mayor cantidad de agua.
7: Y el lunes está ahí en veremos. Sí,
6: el lunes se supone que llueve. Yo cuando llegué a Serena me da mucha risa, porque lloviznaba y los bomberos acuartelaban.
7: Sí.
6: En aquella época. Sí, venía del sur Santiago, no más allá de Santiago, digamos. Yo en las cuatro estaciones, no pasa mucho, yo iba al colegio lloviendo, digamos.
7: Sí, pero perdón, un paréntesis lo que acabas de decir. Yo estaba la mañana con el director de la sexta compañía de bomberos Coquimbo. ¿Ok? Y sabes tú que, lo digo bien, por favor, entiéndase, los bomberos son felices cuando hay este tipo de anuncios, porque como que se los van a ocupar, los van a necesitar, es tanta la vocación de servicio que tienen ellos, es que te juro, uh-huh. es como extraño para uno, o sea que, a ver, lo digo bien, pero va a sonar feo, qué rico que hay mal tiempo, porque los van a necesitar, vamos a tener pega, a eso me refiero.
6: Sí, claro, bueno, es la vocación, pues. Sí, y claro. Si la pueden ejercer, yo me imagino que es un gusto. Oye, Sergio, lo otro que comentabas tú también tenía, y de una preocupación en torno al famoso ese 2% de emergencia, porque lo conversábamos también con los alcaldes, ellos se están poniendo, por ejemplo, se están poniendo en Montepache, por ejemplo, ya en el tema de que se van a cortar camino. Eso decía, se van a cortar camino, porque siempre se corta el camino. Y hay que trabajar y reponer. Entonces los sectores rurales se vuelven bien, bien complejos. Ya estamos en contacto con el alcalde. Alcalde, Denis Cortés, ¿cómo está usted? ¿Me escucha?
2: Sí, ¿cómo está, Rodrigo? Un gusto saludarte, te escucho perfecto.
6: Muy bien, espectacular. Lo vemos en terreno. Yo no sé si en el tema de la lluvia o dentro de las actividades tradicionales de la comuna.
2: Sí, mira, vengo llegando de terreno. Estábamos haciendo limpieza en algunos canales y todo lo que hace habitualmente el municipio, pero ahora llegué rapidito porque a mi espalda estamos haciendo la entrega de indumentaria a todos los equipos municipales, porque es importante que los equipos nos ayuden, estén en terreno, eso es importante, pero también brindarle un botín adecuado, una parca adecuada, un impermeable y todo lo necesario, así que estamos acá en la entrega en este ratito, porque ya un ratito más comienzan a quedar las cuadrillas por los turnos y todos los despliegues que tenemos, porque desde hoy, independiente que aún no ha caído agüita, desde ahora ya comienzan los turnos y hay personal que va a quedar toda la noche, y obviamente si llueve mucho llega más personal, y ya mañana obviamente también el equipo, a pesar de que es feriado, va a estar todo el equipo desplegado, así que estamos en esa entrega de equipamiento para todos los equipos municipales que van a estar desplegados en la lluvia.
6: Sí, van a tener una dura inauguración esos equipos, alcalde. Oiga, 170, 200 milímetros de agua, ¿es absolutamente anormal en la zona en 3, 4 días? ¿O ha llovido tanto en la zona en algún momento?
2: No, es anormal. Habría que remontarse a 30, 40 años para tener como en 3 días todo el agua que tenemos en un año. Nosotros en los últimos años no hemos tenido un promedio más de 80 milímetros. Por cierto que hemos tenido años más lluviosos, pero hay que remontarse muy, muy, muy atrás. Pero en 3 días, tener todo lo de un año, no lo hemos tenido muchísimo, muchísimo tiempo. Y por eso que tenemos que extremar todas las medidas y hemos estado haciendo de todo un poco, desde identificar a los electrodependientes, eso lo hicimos ya hace varias semanas atrás, identificarlos porque lo primero que se hace se corta la energía y necesitamos que CGE llegue con respaldo, nosotros apoyar en ese caso, así que tenemos todo eso registrado. Ya adelantamos la entrega de agua tanto con nuestros camiones como lo que es los camiones de la delegación, para en estos 3 días anteriores a hoy poder entregar el doble de agua, porque si se cortan los caminos teníamos que prevenir esa situación. Y también ya hemos estado atendiendo algunos puntos críticos. El propio hospital, el nuevo, el que se está construyendo, tenía un cerro enorme de acumulación de áridos, de tierra, de todo. Estaba muy cerca el camino, así que fuimos con la dirección de obra, fiscalizamos y hicieron medidas de mitigación, pero también los comprometimos que tuvieran máquinas y equipos para poder atender en casos de emergencia. Y estamos desplegados, pero indudablemente que si llueve muchísimo, como 180 milímetros en 3 días, por más que hayamos hecho un trabajo duro durante todos estos días, seguramente esas medidas serán insuficientes.
7: Alcalde, le habla Sergio Aguilera, buenas tardes.
2: ¿Cómo está, Sergio?
7: Bien, bien, alcalde. Una consulta, ¿cómo se, para que entendamos todos, usted está en Illapel, se prevé lo que ya sabemos a través de las informaciones, de los pronósticos del tiempo, usted dice que ha entregado a su gente la indumentaria, todo, perdón, la pregunta es, ¿usted estaban preparados para esto? ¿Hay un ítem especial que tienen para esto? ¿O el gobierno central de la región les ha hecho llegar elementos, dinero, aportes, ayuda? ¿Cómo se maneja eso? Porque de repente para que un municipio invierta en una catástrofe que podría eventualmente ser, ¿cómo se hace eso?
2: Sí, mira, nosotros acá en Illapel al menos hemos ido aprendiendo tragedia tras tragedia, catástrofe tras catástrofe. Nosotros al menos en el presupuesto municipal dejamos alrededor de 100 millones de pesos en la cuenta de emergencia, que para un municipio más pequeño como nosotros es una cuenta importante y no la tocamos, la dejamos ahí. Eso nos permitió, ¿te acuerdas cuando se incendió la Plaza Abasto hace un par de años atrás? Sí. Este centro acá, pudimos actuar rápidamente, entregar 500 mil pesos a cada locatario, comenzar con las labores básicas de limpieza. Entonces, en este caso, nosotros activamos esa cuenta municipal para indumentarias, para contratar más horas máquinas, es decir, porque estamos con las maquinarias nuestras, pero hemos contratado máquinas, hemos contratado, por ejemplo, nosotros tenemos torretas de estas torretas de iluminación. Tenemos 4 o 5 que son nuestras, pero contratamos más porque si se corta la energía, el hospital tiene un sistema de respaldo, pero la gente va a llegar y va a estar oscura. El terminal va a seguir funcionando, entonces ya lo hemos hecho otras veces, ponemos una torre de iluminación afuera del terminal para poder dejar una ciudad medianamente operativa. Quizás acá se nos hace más fácil, inauguramos un alumbramos o iluminamos un poco la avenida donde están los 2 cajeros automáticos, el banco, y dejamos operativa la ciudad. Entonces, como ya hemos tenido tragedias, desde terremotos hasta un incendio como la Plaza Abasto, tenemos una cuenta municipal, pero lo concreto desde el gobierno no nos ha llegado nada, es decir, no nos ha llegado ni una pala, ni una carretilla, ni un guante, porque también hoy día los sistemas son mucho más rigurosos. Antes se nos enviaba así, se nos enviaba todo, hoy día hay que hacer un informe, ficha alfa, ficha emergencia, ficha 1, ficha 2, y es bien burocrático. Hasta ahora hemos tenido palabras de buena voluntad del delegado del gobierno regional, ahora lo importante es que eso se concrete y que la ayuda llegue pronto, porque emergencias vamos a tener. Como lo han dicho los otros colegas alcaldes, cortes de camino es una obviedad que vamos a tener y necesitamos horas máquinas, necesitamos camiones, vamos a necesitar, cuando se cae un árbol no hay problema, tenemos motosierras y todo eso para un árbol, para 2, para 3, pero cuando se caen 20, sí, necesitamos más. Entonces, indudablemente que necesitamos una estructura mucho mayor de la que tenemos hoy, pero esperemos que eso pueda ir llegando mañana o pasado lo más pronto posible.
7: Bueno, cuando hay una catástrofe, creo que la burocracia hay que dejarlo un poco al lado.
6: Pero para eso están los decretos de emergencia. Sí, con los decretos de emergencia se logra eso. Alcalde, ¿algún sector del territorio que le complique o le preocupe más que otro? Entendiendo que todos son preocupantes, pero me imagino que tienen identificado algunos sectores más que pueden estar en mayores problemas.
2: Sí, mira, yo diría 4 o 5 sectores. Primero parto con la conectividad. Los que ustedes conocen bien el Choapa saben que tenemos una cuesta Cabilolén, que hay mucho rodado y si eso se corta, no podemos pasar hacia Los Vilos. Tenemos otra alternativa, sí, pero por el sector de Mincha, que ya de lluvias hace 3-4 años, tiene solo una pista, aún no se ha recuperado la totalidad. Y por otro lado, el Estero Busco, que es lo que nos lleva a Canela, es lo primero que baja y se corta. Por lo tanto, podemos tener problemas reales en no poder salir de la provincia del Choapa. Eso no es una exageración y por eso que necesitamos más maquinaria y elementos de vialidad para poder hacer frente a esta emergencia. Segundo elemento que nos preocupa es la parte alta de Illapel. Illapel está entre cerros. Guardando la cantidad de habitantes, nosotros somos una población de 32.000 habitantes, pero es similar a Coquimbo o a Valparaíso, es decir, las casas en los cerros y tenemos casas en quebradas literalmente porque la gente se ha expandido, ha hecho una ampliación irregular y están en lugares que podría complicarnos y es muy probable que tenemos bajadas de alguna de esas quebradas. Tercero, tenemos situaciones que tienen que ver con el agua potable, tanto de los sectores rurales como también de la ciudad. ¿Por qué? Porque ya hemos vivido que en años anteriores, hace varios años atrás, hubo una bajada del río y trajo mucho lodo, mucho barro. Y los pozos de captación de aguas del valle están en los ríos, están en las quebradas, y eso también pasa en varios lugares de la región. Entonces, le hemos pedido a Aguas del Valle que proteja esa fuente de captación, porque si bien ellos tienen su estanque lleno, pero si baja mucha agua, sería un contrasentido no tener agua para los vecinos por no haber tomado las medidas de precaución. Pero tiene una APR, un SCR, la posibilidad de llegar y poner alguna estructura que proteja su pozo de captación, eso le aseguro que no es una realidad solo de Illapel, de varios lugares de la región, que hay que ver cómo proteger esos pozos. Y lo último, Illapel es la tercera comuna que tiene más relaves urbanos en Chile. Y varios de esos relaves, que son de pequeña minería y mediana minería, que quedaron ahí abandonados hace muchísimos años, están literalmente al lado de una quebrada o muy cerquita del río. Si eso crece, vamos a tener complicaciones. Y por eso que también hay que prepararse en la emergencia, pero cuando pase la emergencia, ojalá que nuestras autoridades nacionales, regionales, de todo índole, tomemos esto de fondo, porque esto afecta a Andacollo, esto afecta a Ilhiera, esto afecta a Illapel, y hemos intentado por todos lados. Hablamos a veces con Senagio Mint, dice una cosa, Seremía de San Luis, dice otra, Seremía de Transporte, dice otra, Medio Ambiente, dice otra, porque hay que ponerse de acuerdo para trasladar un relave o estabilizarlo. Entonces, pero para nosotros es una amenaza real. Entonces, ojalá que no suceda. No quiero ser alarmista, pero si baja, claro, imagínate el temor que van a tener los vecinos, que eso vaya literalmente por el río, por alguna quebrada, y más abajo están los pozos de captación de alguna PR o del mismo sistema de agua potable. Así que yo diría que por ahí está haciéndote, identificándote 4 o 5 puntos más críticos.
6: Sí. No, está clarito que tienen mapeado, digamos, la zona de riesgo. Ahora, ¿cuál es el enlace que se detectó? Porque tuvieron COGRID a nivel regional. ¿Cuál es la mecánica que va a funcionar desde los municipios hacia el gobierno regional, hacia la delegación presidencial, para poder coordinar la ayuda? Porque aquí, cuando se produce una emergencia, la rapidez es importante y los recursos también. ¿Hay algún mecanismo establecido? ¿Tienen algún contacto directo
2: respecto
6: usted?
2: A la rapidez, porque a veces está la voluntad, pueden estar los recursos, pero no tiene sentido si estos llegan tarde. Lo que nos han dicho es que nosotros vamos a estar levantando estos informes de emergencia, estas fichas de emergencia, para identificar lo que se requiere acá en la comuna. Por otro lado, vamos a tener, el delegado ha dejado un Seremi, me parece que esa modalidad la está repitiendo en varias comunas, con la cual nosotros vamos a interactuar para también levantar información. Algo similar ha estado haciendo el gobernador con sus equipos, y además vamos a tener COGRID comunal, provincial y regional para ir informando los avances de emergencia. Nosotros cada cierto tiempo, cada ciertas horas, a través de nuestra encargada de emergencia, tenemos que levantar los informes y esperemos que esos informes se traduzcan obviamente en ayudas concretas. Pero lo importante es que actuemos rápido. Tal como dicen ustedes, los decretos de emergencia ayudan, pero a veces están los decretos y a veces nos falta la unidad, o quizás voy a hablar, no es lo ideal, pero nos falta el asesor jurídico, nos falta el funcionario medio celoso de esto, y hace que la cosa se entrampe y que no llegue. Así que tampoco se trata de que los municipios pidamos cualquier cosa y llegue rápido, no, porque después la Contraloría igual revisa. Lo importante es que actuemos rápido, con diligencia, porque efectivamente los municipios ponemos toda nuestra estructura, pero no tenemos la capacidad económica suficiente, más aún cuando no hemos gastado harto dinero con la suba de combustible, con todo lo que ha pasado. Entonces, obviamente, vamos a requerir ayuda del gobierno central, regional, también.
6: Muy bien, alcalde Denis Cortés, de la comuna de Illapel, muchas gracias por su tiempo. Sabemos que está bien atareado con lo que, con las cosas preventivas para este temporal y con su gente, así que muchas gracias por su tiempo.
2: No, gracias a ustedes. Y un último mensajito, los municipios, tanto el nuestro como

0: Entonces también aprendamos de esto, porque la ciudad, los países las construimos entre todos. Así que un mensaje, aún quedan tiempecito que caiga la lluvia, así que aún todos podemos ayudar en esta emergencia.
1: Muy bien, alcalde. Muy buen mensaje. Ya, pues, nos estamos escuchando. Que esté muy bien. Gracias. Ahí estaba el alcalde de Villapel, Denis Cortés, clarito, ¿eh?
2: Sí, no, me encanta, el de Denis es un tipazo.
1: Sí, no, pero además bien mapeada la comuna, sí. Bien lo que tú planteabas, se tomaron temas con anticipación, en Coquimbo también pasó lo mismo. Hablamos con la alcaldesa Daniela Norambuena hace como una semana, ya estaban exactamente en lo mismo haciendo, los municipios están haciendo la pega. ¿Ah? Están haciendo la pega y lo que requieren, sí, sentir de alguna manera que en algún momento, si es necesario, tienen los recursos o la forma ágil de comunicar para que la ayuda llegue rápido. Es la mayor preocupación. ¿Qué va a pasar después? ¿Ah? Porque como bien, a ver, lo que todos presumen es que con esa cantidad de agua, incluso con una lluvia normal, los caminos se cortan. Sí, los caminos se cortan, la gente se anega. Y hay una serie de problemas que hay que, y la gente no espera. ¿Y dónde va a golpear por primera vez la primera puerta que golpea? La del municipio.
2: Pues es lo que corresponde también.
1: Sí, está bien. Pero los municipios, efectivamente, hoy día no la están pasando bien en términos económicos. Y además, acuérdate una cosa: Illapel tiene una caja para emergencia. Y está bien. Está bien, muy buena idea.
2: Fantástico.
1: Buena idea. Fíjate que cuando a mí me tocó alguna vez asumir un cargo público, se quemaron los centros y había un organismo que tenía que ver con justamente con los pequeños, con las pymes, que es Cercotec. Y tenía un fondo de emergencia, o sea, un programa de emergencia, pero no tenía plata. Entonces, servía poco. Había que hacer el traspaso desde el gobierno regional. Por lo tanto, anticiparse a eso,
2: es muy bueno. Es lo que te iba a decir.
1: Por ejemplo, es muy bueno.
2: Lo conversamos el otro día, bueno, no sé si en el podcast, no sé dónde lo hicimos, porque este gobierno regional ha gastado muy poca plata.
1: Claro, o sea, no ha avanzado el presupuesto, sí.
2: Bueno, entonces, hay plata.
1: Plata. Te salió como relator argentino, ¿sí? No, okay, entre paréntesis, va ganando 2-1 Argentina.
2: No hay plata, dijo el otro. El jabo. Oye, no, pero acá hay plata. Entonces, por lo tanto, claro, como decía el alcalde Illapel, ahora se necesita, ahora ya, todo. Sí. No cuando quede la escoba, cuando pase la desgracia, no, ya es tarde. Ahora necesitamos tener los elementos.
1: Después también, ¿eh? Sí, no, después pero, también. Pero porque dependiendo del nivel de catástrofe, sí. Tú necesitas mucha maquinaria, necesitas casas.
2: Es mejor prevenir, te va a salir más barato prevenir que tener que arreglar ya una vez que está todo hecho mierda.
1: Ya, nosotros nos vamos a comerciales para saber lo que está pasando en el sector rural. Vamos a hablar con el presidente de la cooperativa Control Pisquero para saber lo que pasa con los cooperados, que están tan preocupados. Ellos también quieren que le echen una miradita al sector rural. Hay harto pequeño agricultor que puede ser afectado también durante estos temporales. Yo les cuento que Argentina acaba de pasar a la final del Mundial otra vez. Así que España-Argentina va a ser la final del Mundial en una remontada espectacular. De verdad, acorraló Argentina-Inglaterra los últimos 20 minutos. Y logró un triunfo de 2-1 que están celebrando como celebran los argentinos habitualmente.
2: Ya terminó el partido, así que todos vengas a escuchar la Guayacán.
1: Oye, si no a todo el mundo le gusta el fútbol, no, y menos Argentina. Así que te aseguro que había gente, además está más preocupada de la lluvia. Y nosotros vamos a seguir hablando con los distintos sectores que tienen que ver con esto para que estemos bien informados. Okay. Una pausa y volvemos.

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4: Son las 17 horas y 6 minutos.
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15: Ok, estamos ya de regreso, son las 5 de la tarde con 13 minutos. Avanza rápido esto, ¿eh? Avanza rápido. Recordemos que mañana vamos a tener una programación especial, porque el viernes trabajamos normalmente, pero mañana, como es feriado, va a estar el departamento de prensa trabajando, informando de lo que está pasando en la región con periodistas en terreno para que usted salga poco, ¿eh? La idea es que mañana no se espera tanta lluvia, no se espera.
16: ¿Cuándo se supone? ¿La noche del jueves?
15: ¿Qué partiría? Sí, yo creo que iba a partir antes, ¿eh? Así como está la cosa.
16: Porque ya unas gotas hubieron.
15: Sí, claro, a claro. Pero se nota esta sensación, sí, sí, de que se nos viene el agua.
16: Sí.
15: Oye, hemos conversado harto con los alcaldes, han estado saliendo harto el delegado, ha estado saliendo harto el gobernador, pero en tema territorial, el sector agrícola se escucha poco en estos tiempos y hay harto cooperado todavía. Uno habla poco de los cooperados de las empresas pisqueras porque tienen pequeñas parcelas y son bien representativos del sector agrícola.
16: Absolutamente.
15: Y queremos conocer qué está pasando con ese sector, las preocupaciones que tienen pensando en lo que se viene. Uno esperaría que en esta época las parras no están produciendo, así que no.
16: Pero tienes que pedir dos hielitos.
15: se hizo agua la boca, arquitecto. Así que queremos saber lo que está pasando en ese sector con el presidente de la cooperativa Control Pisquero, Mauricio Stay Orqueta, que lo teníamos en teléfono. Estamos en teléfono.
17: ¿Está listo?
15: Mauricio, ¿me escuchas?
17: Sí,
15: pero... Ah, impecable, maravilloso, no lo teníamos claro. Oye, Mauricio, bueno, cuéntanos un poco, ustedes tienen preocupación porque tienen un número, cuéntanos cuántos cooperados tienen pequeñas parcelas que son parte de esta cooperativa pisquera y cuáles son las preocupaciones pensando en lo que se puede venir.
17: Pues nosotros hoy en día somos alrededor de 500 cooperados que equivalen a 500 familias. De estos 500, por lo menos el 80% se concentra en las zonas altas de los valles, tanto desde el Huasco, por el norte, hasta el sur en el Choapa, pasando por el Elqui y el Limarí. Entonces, lo que a nosotros obviamente nos preocupa como cooperativa es estar al tanto en ellos, porque cada quebrada que se salga significa una familia de nuestros cooperados que está aislado, y no solamente ellos, sino que todos los agricultores del sector.
15: Sí, en el fondo están en la franja más complicada, ¿no?
17: Claro, claro, y sobre todo estos últimos 30 años, que como hemos tenido sequía, también se ha cultivado en las quebradas. Entonces, hoy día las quebradas son parte del mundo rural donde viven los agricultores, pero estas quebradas con este clima, con este temporal que va a haber, obviamente van a ceder y es una preocupación tremenda que tenemos con esto.
15: Oye, Mauricio, en términos prácticos, ¿qué se puede hacer? Porque, claro, yo entiendo que cuando hay sequía uno ocupa los terrenos que se pueden ocupar, digamos, para poder seguir sobreviviendo en la práctica, pero cuando efectivamente se activan las quebradas hay poco que hacer. ¿Qué pasa con las parras, por ejemplo? ¿La lluvia intensa las puede afectar?
17: No, la lluvia o estas catástrofes naturales no detienen la agricultura en ningún caso, ¿eh? La agricultura sigue, el campo, las plantas siguen, son 24/7, los 365 días del año, pase lo que pase, pero sí se ve afectado directamente el fruto. Podemos ver que a lo mejor puede pasar el río por encima, pero las parras se van a volver a parar y van a volver a dar fruto en un tiempo no muy largo. Pero es el daño a la familia que cuidan estos parrones, el complicado. Las casas de ellos, los cuidadores, los que están día a día, y que la mayoría, sobre el 60% de los productores de uva pisquera, son mayores de 70 años.
15: O sea, es complicada la situación. ¿Y qué se ha podido hacer hasta ahora? Yo entiendo que mucho tiene que ver con la relación que puedan tener con los municipios en términos de la conexión permanente para saber si necesitan algún tipo de ayuda. Pero ¿qué se está haciendo? ¿Qué están haciendo ustedes primero como organización? ¿Y qué están solicitando a los municipios? Que es lo que está más cercano en la práctica.
17: Nosotros, en primer lugar, estamos hace 10 días con un intenso despliegue preventivo que comenzamos a ejecutar como cooperativa en todos los valles, desde el Huasco hasta el Choapa. Como es muy complejo este sistema frontal que nos va a afectar, como Consejo de Administración quisimos ir y probar algo totalmente preventivo, liderando y monitoreando en terreno la situación de la familia. Nosotros estamos llegando antes que el temporal a las familias, dentro de lo que podemos hacer, y también paralelamente, en mi caso como presidente del consejo, me ha tocado estar en línea también con las municipalidades y estamos en contacto directo con las delegaciones presidenciales de los valles para otorgar la información que necesitan, porque también tenemos que ser responsables y toda la ayuda, aunque sea preventiva, que podamos prestar, debe estar dentro de los márgenes que indica la seguridad de la región también. Así que obviamente aportamos la información, generamos la ayuda que podemos y también instamos a las autoridades que no se olviden del mundo rural, porque a veces las ciudades concentran, cierto, la atención, pero el mundo rural también viven miles de familias, sobre todo en la tercera y cuarta región.
16: Perdón, Mauricio, te habla Sergio Aguilera, buenas tardes. La consulta la duda que me queda, por favor, que puede ser la duda de mucha gente que nos esté escuchando, es al respecto, ustedes como cooperativa, para los cooperados, ¿la preocupación de ustedes es el asunto social más que el productivo?
17: Para nosotros como cooperativa, sí, nosotros estamos monitoreando permanentemente el terreno, el contacto primero social. Primero, aquí hay un tema humano, Sergio. Eso va uno de los principios de las cooperativas en la ley es lo social. Entonces, es un principio que nosotros tenemos que abordar, y para nosotros lo social va primero que lo productivo. Posteriormente, nosotros obviamente podemos apoyar, podemos ayudar y podemos trabajar en conjunto con el cooperado a levantar lo productivo, pero necesitamos que el cooperado esté sano, ¿cierto? Permanezca bien cuidado, esté resguardado, no se arriesgue. No arriesgue su vida por detener algún cauce, algún río, quiere cruzar algo, ¿me entiende? Entonces estamos dando la tranquilidad, estamos monitoreando la situación en los valles con los cooperados, diciéndole que estamos ahí, que lo que necesiten nos avisen primero, podemos estar en línea también con las autoridades, y que la vida y la seguridad de ellos está primero, porque Sergio, lo que sucede aquí, si nos vamos con un tema social a abordar este cuidado preventivo al cooperado, puede que ellos, por querer salvar o por cuidar algo muy preciado de ellos, pongan en riesgo no solamente su vida, sino que la vida del vecino, ¿cierto? O la vida de un niño, o de otra persona, de un tercero. Entonces, es por eso que como cooperativa estamos abordando mucho primero el tema social, y lo productivo lo vamos a cubrir, y las parras tienen años en el mundo, cientos de años, y lo van a seguir teniendo, hayan los eventos climáticos que hay.
15: Estamos conversando con Mauricio Stay, presidente de la cooperativa Control Pisquero, sobre la situación de los cooperados. 500 familias nos comentaba, sobre todo bien pegadas además al sector cordillerano. ¿Ustedes tienen preocupación por algún sector en particular, Mauricio?
17: Sí, los sectores más riesgosos que hemos monitoreado, independiente de que todo rico hoy día, Sergio, estamos de lo complicado, lo más complicado es las zonas de mayor sequía, porque esas zonas acumularon mayor cantidad de roca, hay mayor de polvo en suspensión, entonces hoy día no tienen tan buena absorción la tierra, entonces cuando empiece este temporal va a haber mucho roquerío que va a ir bajando a través de estas quebradas, y eso van a estar afectados obviamente en las zonas de mayor sequía, que son las zonas altas del Limarí y algunas del Elqui. La situación también va a ser delicada, lo que es Huasco y Choapa, pero son valles que están acostumbrados a tener una cantidad de agua un poco más normal que los dos valles centrales.
15: Oye, Mauricio, ¿y se ha hecho alguna labor preventiva con los cooperados, entendiendo que tú nos comentas que mucha gente ya es mayor de edad, está en sectores medio complicados, se ha dedicado a producir además en quebrada, de salir durante estos días del terreno, entendiendo que se corre un riesgo, ahí, evidente?
17: Sí, sacar a los productores agrícolas en general, no solamente los cooperados, es bastante difícil, dado que su parcela, su campo, es su casa.
16: Es su vida.
17: Sí, claro, además es su vida, tienen el campo, tienen el sustento ahí, así que sabemos que eso es extremadamente difícil, y por eso como cooperativa estamos en línea, activamos distintos líderes de equipo, que son nuestros agrónomos, que son los que supervisan a los cooperados, y cada uno están total y completamente preparados, están con todos los instrumentos de seguridad, también tienen sistemas especiales que, a pesar de que hayan cortes de luz, ellos puedan seguir monitoreando, pueden seguir trabajando a través con sus celulares, computadores, y también con todo un kit de seguridad en las camionetas, dispuestos a salir a apoyar a estos cooperados que no van a dejar sus campos. Y como está la situación, Sergio, en realidad salir de la casa hoy día podría ser más riesgoso,
16: sí,
17: que quedarse en ella. Entonces preferimos que ustedes están ahí, sabemos que están ahí, cuántas personas están ahí, tantas personas están, ok. Entonces esto lo dividimos por equipo y estamos monitoreando constantemente que permanezcan, aunque todavía no ha comenzado formalmente, pero nosotros estamos operando de manera totalmente preventiva.
16: Ok. Mauricio, una consulta que me queda la duda, en el sentido de que si las circunstancias climatológicas no permiten que haya una productividad, o se detenga, o se hay una a ver, ¿cómo explicártelo? Un lento renacer de esas vides, para que se convierta luego en pisco, diciéndolo fácilmente, ¿cómo pasa el caso económico, en el ingreso a cada uno de estos cooperados, si no hay una producción de acuerdo a lo esperado normalmente para la época? ¿Cómo se hace?
17: La naturaleza es sabia, es un tema técnico más que nada. Esto que pasa, digamos, está pasando en estos meses, que son meses donde la parra, para que se entienda bien, está durmiendo, está descansando.
16: Ajá.
17: La savia, el interior de la parra, baja a la raíz y baja unos centímetros, puede llegar hasta, según la raíz, hasta un metro bajo tierra y permanecer y descansar, por decir. Hibernan, es más técnico, pero hibernan bajo, entonces quedan protegidas de las heladas, etcétera. Entonces, si nosotros tuviéramos este temporal que va a pasar por encima, la parra alcanza a recuperarse y llegar con el
16: fruto
17: a las vendimias. ¿Cuáles sí tienen un riesgo latente? Las que están en los bordes de los ríos. Los cooperados que tenemos con uva pisquera en los bordes de los ríos sí están con un riesgo latente al desbordar al río y que se vayan por completo. En el año, en el temporal del 85-82, según recuerdo, yo era niño aún y mi papá era el productor de uva pisquera, a nosotros nos llevó la mitad del barro en el río Limarí completo. Y eso hoy en día yo creo que hay muchos cooperados en esa situación. Y ahí eso no se puede recuperar, y ahí es cuando nosotros como cooperativa debemos actuar a través también, apoyado por las autoridades y grupos privados que nos apoyen y nos ayuden en solventar y volver a levantarse a estos cooperados, que esperemos que no ocurra, pero lamentablemente, Sergio, el riesgo es bastante alto.
15: Sí, por último, Mauricio, nos tomé un poco la hora, pero ¿ustedes tienen ya algún contacto directo de comunicación, entendiendo que ustedes tienen el catastro de los comuneros en los diferentes sectores de la región de Coquimbo y también de la región de Atacama? En caso de emergencia, ¿ustedes tienen un contacto directo con alguna autoridad para poder ir en ayuda del sector rural?
17: Estamos con los alcaldes, con Senapred también.
15: Ah, ya, perfecto.
17: La Secretaría de Gobierno, los delegados presidenciales, Ivonne Guerra por el Limarí. También yo en directo también con el delegado presidencial Víctor Pino, ellos están, conocen mucho lo que es el tema agrícola. El delegado presidencial, él ha sido muy activo en lo que es la sequía y el tema del agua en la región, así que conoce bien nuestra realidad, así que estamos en línea directa claramente con ellos.
15: Okay.
17: Además, Sergio, tenemos nosotros un sistema en la cooperativa Control que lo creamos aquí, que es un software que funciona a través de georreferencia, que se conecta con los satélites, y nosotros en línea podemos conectar y ver cómo está un cooperado en cualquier zona de las regiones, y podemos viajar y ver cómo se está comportando. Entonces lo hacemos a través de un sistema con un convenio que hicimos con una universidad, y también a través de Corfo, que es bien tecnológico, y podemos también ver al cooperado en tiempo real.
15: Qué buen sistema, y qué bien que estén monitoreando y apoyando de alguna manera el sistema de emergencia, porque lo decían los mismos alcaldes, que se necesita el apoyo de todas las organizaciones para evitar justamente que tengamos problemas y lo más relevante, que no se pierdan vidas finalmente en este tipo de situaciones.
17: Por supuesto, nosotros hicimos este sistema pensando en la sequía, y ir a ver qué predios, en qué parte se iban secando más. Imagínate, este sistema ahora puede aportar, nosotros poder mantener el tipo de catástrofe que se pueda venir.
15: Ok, Mauricio.
17: A disposición.
15: Bueno, esperemos que no pase demasiado, ¿eh? que sea al revés, ¿eh? Que la llegada del agua sea una buena noticia finalmente para toda la región y también para los cooperados. Gracias por este tiempo, Mauricio.
17: Muchas gracias a ustedes también. Como radio, los he visto que están muy preocupados y muy atentos, y que la radio y la prensa esté ahí con nosotros, sobre todo. Tanto en la ciudad y en las zonas rurales se escucha mucho la radio, y al estar ustedes conectados, los cooperados y los agricultores en las zonas altas no se sienten tan solos, así que toda la fuerza y todo el apoyo también y la información que necesiten.
15: Muchas gracias, Mauricio. Está entonces el presidente de la cooperativa Control Pisquero, Mauricio Stay, que nos comentaba de esta realidad que no se ve, se ve poquito. Porque más encima están medio aislados los cooperados. Pues están en sus parcelas, están en sus tierras, están produciendo. Efectivamente, ocuparon espacios que no era conveniente ocupar, como las quebradas, por ejemplo, porque la sequía los tenía bien complicados. Hoy día son complejidades que además tiene esta emergencia.
16: Eso es un mundo que de repente uno no conoce. Pero,
15: poco. O sea, claro, más allá del comercial
16: que
15: existe, y...
16: Claro, que uno se toma un piquito, qué sé yo, pero detrás de eso hay un montón de gente, familia, los cooperados, que la gente a lo mejor no sabe qué son los cooperados, pero son pequeños agricultores que entregan a través de una cooperativa, una organización, toda su producción de uva pisquera para... finalmente hace producto.
15: La mayoría eran cooperativas acá, Pisquero, hoy día no es tan así. Oye, vamos a una pausa, vamos a cerrar nuestra participación hoy día. Sigue la votación del proyecto de reconstrucción nacional en el Senado, de una maratónica jornada probablemente. Terminó el partido de Argentina, clasificó a Argentina a la final, Inglaterra juega con Francia, un tercer lugar que tiene gusto a poco, me imagino, para los dos equipos, pero no deja de ser tercero en un mundial, eso igual finalmente es un logro. Así que vamos a una pausa y volvemos. Tenemos al gobernador, a Cristóbal Juliá, para que nos cuente un poco la visión más global de lo que se está y cómo se está preparando la región, y cuáles son las preocupaciones del gobernador, que además de esto sabe, pues, es meteorólogo. Así que me imagino que está preparándose para este evento. Una pausa y volvemos.

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6: Son las 17 horas y 30 minutos.
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19: 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Ya estamos de regreso, 17 horas con 36 minutos, tenemos final del Mundial entre España y Argentina. Hasta ahí llego yo con Argentina.
20: La verdad que yo pensé...
19: Que hay un sudamericano ahí.
20: No, pero te juro, yo pensé que ganaba Inglaterra.
19: ¿Sí?
20: De verdad que es cierto. Yo...
19: Sí, mucha gente pensó ayer que ganaba Francia y eso no pasa.
20: No, que Francia ayer jugó a nada, a lo que venía jugando, digamos.
19: Sí, el fútbol es muy impredecible.
20: Pero yo pensé que hoy día, te juro, pensé que hoy día los argentinos quedan fuera del Mundial.
19: Mira, yo... que se supone que soy una persona que me dediqué en algún momento al periodismo deportivo, que cubrí deporte, y que se supone que soy fanático del fútbol chico, que se supone que sé de fútbol. Hay un concurso en una tienda grande, ¿eh?, donde tú vas poniendo los resultados. Es bien difícil porque tenés que no solamente apuntarle al ganador, sino que también al resultado. Y eso es muy difícil, muy muy difícil. Pero te juro que yo en la primera rueda no di una, ni una. Mi señora, que sabe mucho menos, le iba mucho mejor, porque pasa cualquier cosa en un partido de fútbol finalmente, o bien tú podías, por ejemplo, hoy día yo quería que ganara Argentina, pero por cuánto es re difícil de saber, no tengo idea si la chunté o no, pero parece que la chunté 2-1, te fijas, pero suerte nomás.
20: A mí lo que me quedó claro de este Mundial es que quiero conocer Cabo Verde.
19: Ah, creo que yo he visto imágenes de Cabo Verde, fíjate, es muy lindo, son varias islas, 500.000 personas y sí, son paisajes paradisíacos.
20: ¿No te imagináis el boom turístico que está teniendo, Cabo Verde?
19: Gracias al Mundial.
20: Exactamente, he visto un montón de
19: y en una de esas estás por allá y te contratan para la selección.
20: Claro, termina.
19: Porque son poquititos. Oye, claro. Informa la Municipalidad de La Serena que en un operativo sacaron a la gente en situación de calle que está... la va a pasar mal, y hay que llevarla a refugio. Hoy estamos en contacto con el gobernador Cristóbal Juliá, que me imagino está bien, con harta pega, digamos, previo a este temporal que se anuncia. ¿Cómo está, gobernador?
21: Hola, ¿cómo están ustedes? Muy buenas tardes.
19: Oye, comentábamos recién que si alguien sabe de esto, o sea, tenía que estar preparado para esto, era usted. ¿Cómo se ve la cosa, gobernador? ¿Cuáles son las principales preocupaciones que está teniendo la gobernación? Que en realidad tiene una función más bien de coordinación entre el delegado presidencial y los alcaldes y el territorio. No es responsable directamente de la ejecución, que es más bien de la presidencia. Pero el gobernador, evidentemente, nos representa a todos ante el delegado presidencial. ¿Cuáles son las principales preocupaciones?
21: Sí, efectivamente, bueno, y también aparte articular, uno así puede también gestionar y la idea es apoyar al delegado para que todo salga de la mejor forma posible. Pusimos a disposición también recursos del 2% de emergencia. La situación es preocupante, esto es algo que ya lo hemos conversado, estamos hablando de un evento sumamente intenso que podría dejar precipitaciones a partir de mañana, y eso es lo que genera preocupación, sobre todo porque estamos hablando de montos para lo que es la Serena de Coquimbo significativos, estamos hablando de casi 150 milímetros que podrían caer, quizás puede ser un poco más inclusive, y estamos hablando que en 2 o 3 días caería el agua que cae en 2 a 3 años, entonces es mucha el agua, sí. Un suelo sumamente erosionado, sumamente seco, producto de la escasez hídrica, y eso es lo que genera preocupación de que se activen quebradas, se produzca remoción en masa, aluviones, y sobre todo esto tiende a afectar a los sectores más vulnerables, donde tenemos asentamientos irregulares de personas. Entonces eso es lo que estamos monitoreando, coordinando, cosa que ojalá todas las personas puedan estar resguardadas mientras dure el evento.
14: Oiga, gobernador, el 2% es plata que está a disposición, o hay que activar mecanismos administrativos para que los alcaldes, lo que dicen, oye, estamos claros, con la lluvia que viene, caminos cortados va a haber, maquinaria se va a necesitar, probablemente se activen algunos, qué sé yo, albergues, o se va a necesitar dinero que ustedes están poniendo a disposición de alguna manera, pero el tema administrativo, ¿está ya a disposición de los municipios o todavía queda un trámite?
21: No, lo que pasa es que esto no es llegar y pasar a los municipios. Acá la idea es que todo sea, tenga una coordinación. Uh-huh. Y quien coordina finalmente, quien establece la necesidad es el COGRI. El COGRI es donde se toma la decisión de qué es lo que se va a adquirir con los recursos. Al menos eso es lo que establece el mecanismo de uso que enviaron hace poco desde el Gobierno Central para este 2%. Por lo tanto, y como el COGRI está en directa relación con los municipios, entendiendo que son la primera línea, nosotros de hecho ya hicimos un levantamiento con los 15 municipios, los llamamos a todos para preguntarles cuáles son sus necesidades, cuáles son sus puntos críticos, y después, en función de aquello, vamos a ir destinando los recursos a medida de que vayan apareciendo las necesidades. Nosotros nos hemos adelantado un poco desde el punto de vista de poder contar con maquinaria, con motobombas, que es como lo típico que se va a necesitar. Pero en el camino después, una vez que se empieza la emergencia, es cuando tenemos que ir viendo si hacen falta colchones, frazadas, cajas de alimentos, etcétera. Todo eso lo vamos a ir viendo después en el camino, pero es plata que ya está a disposición.
20: Oye, y Cristóbal, hola, habla Sergio Aguilera.
21: Hola, hola.
20: Cristóbal, te hago una consulta respecto a lo que tú estás hablando. ¿Por qué esperar que los hechos pasen para ponerse a disposición, digamos, los elementos, ya sea dinero o lo que sea, la ayuda que necesita la gente? ¿No es más fácil, no sé cómo, por eso te pregunto, hacer las cosas un poquito antes, porque ya todos los medios de comunicación y todos los estudios, y tú como meteorólogo lo sabes, es lo que se viene es algo inusual respecto al clima? Entonces, ¿no podemos hacer más fácil un poco el trámite para que nos adelantemos a lo que posiblemente pueda pasar?
21: Claro, lo que pasa es que, por ejemplo, no sé, pongamos un caso que compro 20 frazadas y después resulta que usé 10. ¿Ya? ¿Qué pasa con las otras 10? O sea, no se pueden hacer, al menos desde el punto de vista administrativo, nosotros no podemos hacer ese tipo de adquisiciones.
20: Okay,
21: tiene que haber una coordinación de parte, en este caso del COVID, de la delegación presidencial, y acá lo que tiene que, la primera preparación que debe haber es contar con los albergues necesarios, es tener un monitoreo correcto de las quebradas. En este caso también los municipios tienen que hacer lo propio de la limpieza de las quebradas, la limpieza de las calles, la poda de los árboles, y todo eso preventivo es resorte del municipio. Nosotros ponemos a disposición los recursos, sí, que como son limitados, uno tiene que ir viendo dónde están las necesidades y cuáles son las principales necesidades, de manera tal de que sea un gasto coordinado y finalmente que aporte, digamos, a la mitigación de la emergencia.
14: Oiga, gobernador, ¿hay algún monto predestinado, este 2% de cuánto es? Y la pregunta mía es si está a disposición ya, entendiendo que tiene que pasar por el COGRI en términos de la evaluación, pero ¿esa plata está ahí ya o hay que hacer trámites administrativos para finalmente llegar a su uso?
21: No, como acabo de decir, es un dinero que tenemos nosotros a disposición.
14: Ah, ya, perfecto.
21: El administrativo que tenemos que hacer es interno de reasignación de los recursos, porque es dinero que sale del programa de inversión. Pero es una reasignación de recursos que tenemos que nosotros hacer, por lo tanto no hay que hablar con DIPRES, no hay que hacer otro más tramitación.
14: Ya, perfecto.
21: Basta con que el COVID decía, ¿saben qué? Quemamos que en la comuna tanto hay que adquirir tal cosa, y eso es lo que se tiene. Y estamos hablando de una disposición de cerca de 1.940 millones de pesos, lo cual corresponde al 2% del presupuesto de inversión.
20: Cristóbal, perdón, me informaron bien o mal, no sé, pero me llegó el rumor o la información, sí, no es información, digamos, rumor, de que Daniela Norambuena, la alcaldesa de La Serena, ya te había pedido ese 2%.
21: No,
20: yo pregunto nomás, sí. No. Tú dime si es así o no, nomás.
21: No, la alcaldesa, nosotros nos contactamos, como decía, con los 15 municipios, okay, y precisamente del propio municipio de La Serena, nosotros nos levantamos sus necesidades. De hecho, si las puedo comentar, porque tengo aquí la minuta, si me da un segundito, porque todos los municipios fueron contactados: Monte, Patria, Río Hurtado, Combarbalá, Canela también, acá tengo a Canela, tengo todos los municipios, y cada uno hace su levantamiento. Es decir, nos dice, ¿sabe qué? Nosotros tenemos, por ejemplo, el último, La Serena, denme un segundito que lo tengo por acá, tengo Coquimbo también, Ovalle, y el último, un segundito.
14: Sí, tranquilo. Sí, los municipios están sí, mandando sí. sus propias claro, necesidades sí. de acuerdo a las falencias que tienen, porque sí. hay algunos que tienen más maquinaria, sí, no, otros no. que tienen menos maquinaria.
20: Yo te lo consulté antes claro. también, ¿te acuerdas? Sí.
14: Porque es que es difícil.
20: Me llegó el rumor y yo no sé cómo funciona, por eso sí. le pregunto al, al gobernador, claro. digamos.
21: Por ejemplo, le voy a dar un ejemplo, porque lo encuentro en este momento
20: el de. No, da lo mismo.
21: Pero por ejemplo, tengo el caso de la municipalidad de Canela. ¿Cuáles son tus principales preocupaciones? Uno, disponibilidad de maquinaria y capacidad operativa, y ahí se desglosa. Sector de Cuenca de la Quien Sur, existe preocupación por el desborde registrado en el río, se informa que el Ministerio de Obras Públicas se encuentra ejecutando trabajo, bla, bla, bla, camino a Minsa Norte, viviendas emplazadas en quebradas. Entonces, cada municipio nos fueron donde este catastro, digamos, el levantamiento de las principales preocupaciones que tienen ellos. Y en función de ello, y después cuando vayamos viendo cómo avanza el evento, vamos a ir investigando los recursos, porque también uno podría pensar, ¿saben qué? Repartamos los recursos de manera igualitaria a todos los claro. municipios, pero ¿y qué pasa si, por ejemplo, precisamente en Combarbalá no pasa nada, por poner un caso? ¿Qué va a pasar con esos recursos? Entonces la idea es que a medida que esto va avanzando, nosotros podemos ir ejecutando.
14: Gobernador, ¿de qué manera se está coordinando con la delegación presidencial a través del COGRI también? ¿Ahí se está viendo sí. todo, se está coordinando todo?
21: Efectivamente, mañana tenemos reunión al mediodía en el Senapred, donde se va a convocar el COGRI. Ya nos reunimos ayer también, y el COGRI va a ser la instancia, de hecho, que tiene que coordinar, y al menos producto de que yo pongo a disposición recursos, yo necesito de las actas del COGRI para poder liberar los recursos.
14: Ah, perfecto. Claro, es un tema administrativo, pero relevante. Correcto. Al final de cuentas, porque Contraloría al final revisa igual.
21: Es que claro, nosotros igual tuvimos una conversación con DIPRES, con Contraloría, porque el instructivo que enviaron de Santiago es poco claro, y también para nosotros no caer en temas administrativos, faltas administrativas, que claro. después Contraloría nos pueda fiscalizar y que haya un mal uso de los recursos. Nosotros somos muy cuidadosos en aquello, pero ya estamos claros cómo pueden funcionar, y existiendo ya un acta de COGRI, de cada COGRI que se haga, se levantan las necesidades y ahí se puede ejecutar más fácilmente los recursos.
14: Gobernador, ¿cuál es la preocupación? Usted ya recibió los informes de todas las municipalidades, sí. por lo tanto me imagino tiene una visión más amplia en términos de las principales preocupaciones del territorio. ¿Dónde están sí. puestos los focos de temor o de preocupación ante los volúmenes de agua que pueden caer?
21: Sí, bueno, en ese sentido hay un denominador común de parte de todos los municipios, que es precisamente la crecida de los ríos, la remoción en masa y la presencia de personas, ¿cierto?, en lugares donde cuando hay este tipo de eventos se activan las quebradas. Asentamientos humanos en lugares que no están dentro de la planificación territorial, por decirlo de alguna claro. manera, y que representa riesgo para las personas. Esa es la principal preocupación que existe de parte de los municipios, también poder contar con maquinaria en caso de que alguna localidad quede aislada, entendiendo que somos muy rurales en la región. No todos los municipios tienen maquinaria a disposición, entonces en eso nosotros vamos a ir apoyando.
14: Gobernador, ¿qué pasa con el agua? ¿Qué tan fuerte es nuestro sistema de agua potable para garantizar que ante una situación como esta no se corte el agua en ciudades, la conurbación, por ejemplo, Valle? ¿Eso tiene ciertos grados de certeza?
21: Sí, absolutamente. Dada la cantidad de agua que va a caer, se va a generar una turbiedad en el agua, es altamente probable. O sea, estamos hablando de casi una certeza de que el agua eventualmente se va a cortar. Es algo que lo informó el día de ayer el gerente de Aguas del Valle, Andrés Nacer, y precisamente porque se sabe, si se cumple el pronóstico como está estipulado, es muy probable que estemos por algún momento al menos sin agua en algunas localidades de la región de Coquimbo.
20: Cristóbal, una cosa como para la información de toda la gente, las mamás, que sí, la dueña de casa. Si eventualmente llegara a cumplirse un poco los pronósticos meteorológicos de acuerdo a lo que se está pronosticando, de 1 a 10, ¿cómo estamos preparados como para poder zafar bien de este fin de semana?
21: Esa es una pregunta muy difícil de responder porque no sabemos qué va a pasar.
20: Pero, el supuesto que un poco se cumpla lo que se está anunciando, digamos, por ustedes, los profesionales de los meteorólogos, digamos.
21: Claro, lo que pasa es que, por ejemplo, mira, tenemos pronóstico de 80 milímetros para la serie de Coquimbo el viernes. Claro. Si esos 80 milímetros caen distribuidos en las 24 horas del día viernes, digamos, de manera uniforme, por supuesto que no debería representar un riesgo, porque tú tienes que se va filtrando suavemente el agua en la tierra. Correcto. Se genera después una porosidad y por lo tanto no genera riesgo. Pero si esos 80 milímetros me caen en 3 horas, por supuesto que voy a tener riesgo climático. Entonces, en estos momentos hay estimaciones, ¿eh?, donde al parecer las precipitaciones podrían darse de manera más intensa en la noche, en la madrugada, y ahí es donde se genera el riesgo, y por eso hay preocupación, porque en el fondo esto no está distribuido de manera uniforme. Vamos a tener momentos de lluvia muy intensa, y ahí es cuando se generan los desastres. Yo creo que siempre después de los eventos es cuando nosotros logramos entender qué tan preparados estamos. Lo importante es reducir al máximo las probabilidades de perder vidas humanas, de, digamos, que ocurra una tragedia, una catástrofe. Y eso depende en gran medida también de todas las medidas de prevención que estamos llevando a cabo.
14: Gobernador, ¿qué le decimos a la gente hoy día? Porque el tema del agua es un tema delicado, sobre todo si se alarga. Lo vivió en algún momento Ovalle, por ejemplo, que estuvo como 3, 4, no sé, un montón de días sin agua. Es tal vez lo más complicado junto con todo lo que puede pasar en las quebradas, que también es una preocupación. Pero ¿qué le decimos a la gente hoy día previo a antes de la tormenta, por decirlo de alguna manera?
21: Primero, siempre hay que mantener la calma, tranquilidad, informarse por medios oficiales y con las voces autorizadas. En este caso, Senapred va a estar dando puntos de prensa todos los días, emitiendo informes también. Siempre es importante eso, tener ojalá a mano un kit de emergencia, tener una radio a pilas, una linterna a pilas, evitar las velas que también pueden traer problemas de otro tipo, mantener la calma, no salir a la calle si no tiene que hacerlo, si no está en una zona de riesgo, quedarse en su casa. Básicamente eso, si puede juntar una ollita o dos ollitas de agua, siempre es bueno hacerlo, eso no tiene nada de malo, un par de ollas, pero en general cuando tenemos estos cortes, salvo que tengamos un aluvión como lo que pasó en Paihuano, que estuvieron 10 días sin agua en algún momento, ¿se acuerdan el APR que quedó sin agua? Claro, salvo que se den situaciones de esa particularidad, por supuesto que pueden pasar más días sin agua. Pero en esa vez que el APR se vio destruido prácticamente por el barro, por las rocas, en 10 días recuperó el agua. Entonces, tampoco es un escenario tan crítico y por eso hay que mantener la calma. No es necesario ir a los supermercados a acaparar el agua.
14: Sí, ha pasado harto, ¿eh? Ha pasado harto.
21: No sé, por eso lo estoy tratando de decir. El llamado siempre es a la calma, a la responsabilidad, al autocuidado. Y tomar esto que ojalá de la mejor forma posible. Las autoridades vamos a estar trabajando las 24 horas, muy pendientes y muy atentos a cómo evolucionan estas ondas frontales que van a llegar durante este fin de semana, y esperemos que esto al final, cuando termine, cuando pase, lo veamos más como una bendición, porque va a fortalecer el sistema hidrológico en la región, lo cual es algo positivo. El agua es vida.
14: Absolutamente.
21: Y que no estemos lamentando situaciones por no haber sido responsables.
14: Okay. Bueno, gobernador Cristóbal Julia, muchas gracias por su tiempo, ¿eh? Vamos a estar en contacto probablemente estos días.
21: De todas maneras, vamos a estar muy atentos y disponibles.
14: Okay, muchas gracias, gobernador.
21: Chao.
20: Está clarito.
14: No, sí, está bien. A mí lo que me preocupa nomás es la situación del agua. Porque él dice, claro, 10 días. Imagínate 10 días sin agua la conurbación.
20: No, te lo dije que viste que la información.
14: Sí, claro, sí. Está bien. Pero
20: no, pero el problema es que cuando si se enturbia el agua, obviamente no es bebestible.
14: No, pero mira, está bien. Agua para la bebida hay que tener. ¿Ah? Pero si el agua sigue corriendo, aunque esté turbia, para los baños, para ese tipo de cosas, estupendo, digamos, no, el problema sigue siendo importante, sí. Pero no es tan grave. El problema es cuando no tenías agua.
20: Yo tengo vino, se me salva algo.
14: Se te quedaría rara la cazuela.
20: Lo obvio, para hacer nomás.
14: Oye, Sergio, bueno, agradecerte como siempre.
20: Un placer.
14: El tiempo de estar acá, pedirle a la, o sea, que la Rocío se recupere, está en los días ideales para quedarse en cama.
20: Sí.
14: Porque bueno, pero que se recupere bien, la está pasando bien mal, además le encantaría estar acá, así que un abrazo grandote para ella. Nosotros vamos a seguir con los demás programas de Guayacán. Iba a decir Red Coquimbo, Santo Clarito. Tantos años trabajando. De Guayacán, mañana hay programación especial durante el día. Van a estar nuestros periodistas en terreno, van a estar también en el CODRI informando lo que está pasando. Con calma,
19: quédese en la casa, aproveche de disfrutar en familia, tenga alguna cosa que le permita iluminarse. Yo siempre aprovecho de leer cuando se me corta la luz, tengo estas cosas chinas ahí que tienen buena luz,
20: sí,
19: y funcionan un montón. Agua para la bebida tenga ahí guardadita, lo otro probablemente es cosa de recopilar hasta el agua de la lluvia, que va a caer un montón de agua para el resto de las cosas, así que con harta paciencia poder pasar este momento.
20: Oye, y una cosa que, bueno, puede venir de muy de cerca la recomendación, pero fíjate que a mí que me gusta mucho la radio, creo que Guayacán cumple una labor que no la cumplen, no quiero ir en medio de nadie, ¿no? Pero no la cumplen los otros medios. De verdad, que estar pendiente de las cosas que los otros no se preocupan, Guayacán se preocupa. Y en este caso, de que usted esté informada, de que usted esté atenta, el contacto directo con las autoridades, es una información diferente. Y
19: bueno, es como el trabajo que se hace con harto cariño, ¿eh? La gente que trabaja con harto cariño, pensando en que somos una sociedad que tiene que avanzar en conjunto y este tipo de situaciones tenemos que pasarlas juntos, ¿eh? Porque es la mejor manera de poder hacerlo.
20: Sí, claro.
19: Me parece súper bien que finalmente el CODRI esté funcionando bien, sí. Partió mal, partió con una carrera, pero se ha ido mejorando, al parecer, porque ya todos bajaron los decibeles, preocupados, y por lo tanto ojalá la comunicación funcione de mejor manera. A mí lo que me preocupa es que desde el año, desde el año de la COCOA, digamos, se empezó a hablar de los problemas de comunicación, por ejemplo. No existe un sistema integrado de comunicación regional, lo hemos sufrido para los terremotos, sí, para claro. Los temporales, etcétera, que quedamos aislados y no sabemos qué pasa en una comuna X, porque no, las radios se caen, porque no todas tienen respaldo tampoco, aun cuando normalmente el medio que se mantiene al aire, sí. Pese a todo, y es bueno tener una radio a pila al lado, porque se apagan los celulares, se apaga la corriente, pero bueno. A estar tranquilo, a prepararse bien, todavía quedan algunas horas para poder limpiar la caneta que falta, parchar el techo que falta por parchar, hacer aquellas cosas que eviten que se junte el agua en los patios, por ejemplo. Sí. La gente de repente no, claro, como no ha caído nunca tanta agua, chuta, uno dice el patio sí aguanta, pero es que
20: no sabemos hasta dónde.
19: ¿Hasta dónde?
20: Porque es nuevo, digamos.
19: Claro, porque como bien decían los especialistas, los alcaldes, también el gobernador, la tierra absorbe hasta cierta cantidad de agua. O sea, probablemente el jueves, mañana, estoy bien, mañana en la noche, cuando empiece a llover, durante toda esa noche el agua va a llegar a su límite, de ahí para adelante acumulación de agua, y el viernes se nos viene complicado.
20: Dicen que en una sequía el 60% se lo absorbe. No sé qué tan cierto será, me han dicho, ¿no? Por eso hay los abovedamientos para...
19: Sí, claro, pero en los patios de las casas...
20: Y por eso estaba sacando un poco la cuenta de eso, ¿no? Que,
19: sí.
20: Claro, que es diferente si te cae durante 24 horas esa cantidad, o te cae en 2 horas toda esa cantidad, cambia la situación absolutamente.
19: Ok, ¿tú has visto alguna vez la lluvia? Es lo que nos pregunta Creedence Clearwater Revival. Buen tema para esperar la lluvia. Nos vamos, que tengan buena tarde, cuídense harto, arreglen la casa y tranquilidad ante todo.

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2: Son las 18 horas y 2 minutos.
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6: ¿Cómo están, amigos, amigas? Bienvenidos a Columna de Opinión en esta edición también especial enfocada en lo que se nos viene con este anunciado sistema frontal para nuestra región de Coquimbo. Así que vamos a estar entregándoles información y recordándoles además que mañana, aunque sea día feriado, nosotros vamos a estar aquí en transmisión especial Alerta Guayacán para acompañarlos con información, datos de utilidad, estar conversando con las autoridades en la contingencia y por supuesto durante todo el resto, mientras dure este sistema frontal. Oiga, queremos hablar también sobre los derechos de los trabajadores. Y ahí a lo mejor muchos se preguntan, oye, si está lloviendo muy fuerte, ¿me dejarán salir más temprano? ¿Qué pasa si llego a mi trabajo porque tengo que ir, pero llego atrasado? ¿Porque no hay locomoción o porque mi auto se quedó en pana por el agua? Etcétera. Hay muchas dudas, tal vez, en este sentido. Y por eso hemos querido conversar con la Seremi del Trabajo y Previsión Social de nuestra región de Coquimbo, Andrea Barrera Escobar. Seremi, ¿cómo está? Muy buenas tardes.
7: Hola, Paola. Muy bien, gracias a Dios. ¿Me escucha bien?
6: Perfecto, la escuchamos súper bien.
7: Ya, saludos a todos ahí de la radio y los que nos escuchan en esta hora.
6: Bueno, Seremi, vamos a ir repasando un poco lo que tiene que ver con los derechos de los trabajadores y allí qué llamado también se le hace desde el Ministerio del Trabajo a las empresas, porque claro, aquí lo principal que uno, como lógica, ¿no?, como ser humano dice, lo primero es la salud, preservar la integridad de las personas antes que cualquier otra cosa. ¿Qué es lo primero que se ha hecho, es el llamado? ¿Ustedes han tenido también algún tipo de sugerencia a las empresas, etcétera, con respecto a los trabajadores?
7: Sí, bueno, gracias por la pregunta. Efectivamente, nosotros hemos hecho un llamado en todas las oportunidades que hemos tenido estos días ante la emergencia climática, ¿cierto?, que vamos a tener en nuestra región. Un llamado a los empleadores para que adopten todas las medidas preventivas necesarias, porque como justamente usted dice, la vida y la salud de los trabajadores es lo más importante en estos momentos. De hecho, obviamente se sobrepone a nuestros deberes que tengamos en nuestra jornada laboral. Primero está la vida y salud. De hecho, hay todo un reglamento, ¿cierto?, y leyes al respecto para el resguardo de ellos. Entonces, en ese sentido, estamos advirtiendo, ¿cierto?, que es necesario que cada empleador pueda ir evaluando los riesgos, ir tomando decisiones acorde a la realidad de cada uno.
6: Correcto. Uno entiende que el gobierno a la empresa privada, me refiero, le puede sugerir, por ejemplo, que no abran un negocio el día viernes particularmente, o mañana feriado, etcétera, que no abran, etcétera, si está lloviendo mucho, si hay problemas de transporte, etcétera, etcétera. Pero independientemente de eso, los empleadores están obligados de alguna manera por ley a tomar los resguardos en cuanto a la seguridad de los trabajadores, ¿no?
7: Sí, claro, como usted decía, el gobierno no puede indicar o obligar a un empleador a saber o a no hacerlo. Claro, cierto, son decisiones que ellos mismos la van tomando, pero nosotros lo que hacemos es recordar el artículo 184 del Código del Trabajo, que es el que obliga al empleador a adoptar estas medidas necesarias para la protección eficaz de la vida y de la salud de los trabajadores. Entonces, en ese sentido, eso, como conversábamos, implica identificar los riesgos, por ejemplo, un camino que siempre se moja, por ejemplo, que se inunde, o que ya es sabido que a cierta hora es difícil trabajar o llegar al trabajo, como usted decía al principio. En el fondo, que se tomen todas las medidas, que se implementen todas las medidas, que también se proporcionen los elementos de protección personal, ¿cierto? Los EPP cuando sí. correspondan, si es que es un trabajo al aire libre, por ejemplo. Aquí lo más seguro es que por las contingencias, las empresas de la electricidad y del agua, a ellos difícilmente, por ejemplo, ¿cierto? Se les podría obligar a no tener el personal para combatir esta emergencia. Claro. Entonces, en ese sentido, se le recuerda al empleador que tienen que entregar estos elementos, y cuando es necesario se pueden sí suspender o reprogramar aquellas labores que representen un grave riesgo o inminente. Por ejemplo, cuando estamos hablando, cierto, de trabajo de construcción, o por el tema de las quebradas, los caminos que se puedan anegar, todo eso hay que tenerlo en consideración.
6: Seremi, en el caso de que pongas usted, se corte la energía eléctrica, se corte el suministro de agua, ¿qué es lo que dice la normativa ahí? Porque uno entiende que después de un cierto tiempo, en un lugar de trabajo donde hayan 20, 30 o más personas, no sé, si se corta el agua, ya no es posible ir al baño, por cumplir con las necesidades básicas de las personas, ¿no? Y si se corta la luz por cierta cantidad de tiempo, que tampoco vamos a saber hoy por hoy con esta emergencia que se nos viene, cuándo se va a reponer. ¿Qué dice la normativa en esos casos?
7: Sí, bueno, en específico el tema de sanitario, por el tema del agua, por ejemplo, es importante lo que usted señala, que hay empresas, y las empresas tienen que cerrar cuando no se puede proveer a los trabajadores de agua potable, ¿cierto? Yeah. Entonces, en ese sentido, ahí sí habría que o parar el trabajo. Y para ello también nosotros hemos establecido, a través de la Dirección del Trabajo, un plan de trabajo, valga la redundancia, en estos días de la emergencia, justamente para poder hacer todo lo que tiene que ver con la fiscalización. Ahí vamos a tener un canal de comunicación con los trabajadores, con las personas que quieran, por ejemplo, hacer una denuncia en cuanto a esto, pero en el fondo también está el tema del agua y de la electricidad, y también hacer la respuesta a las primeras dudas que quizás usted también decía, en cuanto a qué pasa si no, un trabajador no puede o está imposibilitado de llegar a su lugar de trabajo.
6: Claro, o iba en camino o se atrasó demasiado porque no había locomoción, o quedó en pana.
7: Es importante aclarar también en los trabajadores, ¿cierto?, si pueden llegar a su lugar de trabajo y está debidamente justificado.
6: ¿Sí? Se nos va un poquito la señal. ¿Seremi me escucha? ¿Sí? ¿Nacho? Parece que no tenemos, perdimos el contacto con la Seremi del trabajo. Vamos a restablecer esa comunicación.

0: Ya, vamos a pedirle por favor a Nacho que retome ese llamado con la Seremi del Trabajo, Andrea Barrera, porque claro, ahí hay un tema súper relevante. ¿Qué pasa si llega atrasado, muy atrasado, el trabajador o trabajadora? Sí, y si en definitiva queda imposibilitado o imposibilitada de llegar al lugar de trabajo y está debidamente justificado, puede tener algún tipo de sanción por parte del empleador, puede sufrir, no sé, algún descuento de su salario por atraso, ¿sí? Se lo vamos a consultar nuevamente a la Seremi del Trabajo, Andrea Barrera. Seremi, se nos cortó el llamado.
1: Sí. Ahí, pero
0: sí. Retomemos ese punto, porque claro, es bastante factible que a muchos de los trabajadores y trabajadoras en los próximos días le ocurra, ¿no? Llegar muy tarde, sí. O en definitiva alguna inconveniente incluso en el lugar de residencia o por el traslado que les impide en definitiva llegar al lugar. ¿Puede tener algún tipo de sanción el trabajador por aquello?
1: No, en ningún caso. Es importante, y como yo justo ahí cuando se cortó estaba diciendo que siempre lo más importante va a ser el resguardo de la vida y de la salud de las personas, ¿cierto? Y por sobre el cumplimiento de la jornada laboral. Entonces, en ese sentido, hay que tener en cuenta que, claro, obviamente hay que justificarlo, ¿cierto? Pero ahora tenemos la tecnología, un celular, ¿cierto? Que puede sacar una foto y la comunicación con nuestros empleadores también, ¿cierto? Con nuestros jefes. En el caso de que estemos atrasados o definitivamente no podamos llegar al lugar de trabajo, es por esas situaciones no se pueden hacer ni despidos ni tampoco descuentos ni más remuneraciones.
0: Ya, correcto.
1: Por ley, ¿cierto?
0: Claro.
1: Y también en ese sentido, lo que nosotros, las medidas también, ¿cierto? Por el tema de los equipos eléctricos y la luz que hablábamos delante, también es importante revisar, que los empleadores puedan revisar sus instalaciones, sus equipos eléctricos, las vías de evacuación, lo que hablábamos de los elementos de protección personal, suspender o reprogramar las labores que sí puedan ser reprogramadas. Eso en cuanto a recomendaciones que también está dando la Dirección del Trabajo.
0: Correcto. Seremi, la Dirección del Trabajo va a realizar fiscalizaciones durante estos días precisamente para supervigilar el resguardo de la seguridad de los trabajadores, porque sabemos que feriado no es irrenunciable mañana, entonces los supermercados van a estar abiertos, el comercio va a estar abierto igual, aunque la recomendación, por supuesto, es que no se salga.
1: Claro. Y el viernes, que es el día más crítico, es un día
0: hábil.
1: No es feriado, un día hábil.
0: Sí, claro. Pues.
1: Sí, entonces, claro, nosotros vamos a estar desplegados acá, como se nos ha pedido por parte del delegado presidencial, ¿cierto? Víctor Pino. Vamos a estar desplegados. Yo, como Seremi del Trabajo en Ovalle, pero pendiente de todo lo que vaya a estar ocurriendo en materia de fiscalización y denuncia. La Dirección del Trabajo ha dispuesto de trabajadores, de fiscalizadores que van a tener turnos para que, si es que hay algún llamado de algún trabajador que vaya a denunciar alguna situación en la que esté en riesgo su vida, ¿cierto? Por mantenerse en su lugar de trabajo o no tienen las medidas de protección necesarias, van a estar dispuestos ahí y vamos a estar muy pendientes de esa fiscalización por parte de la Dirección del Trabajo.
0: Correcto. Ante este tipo de eventos, Seremi, ¿no hay, digamos, ningún tipo de actividad que esté prohibida particularmente para las personas, para los trabajadores o trabajadoras, o que se desarrollen, digamos, en algún tipo de rubro particularmente?
1: Claro, que aquí que esté algo prohibido propiamente tal, no.
0: No, ya.
1: No se señala, pero sí este marco que da la ley, ¿cierto? El artículo 184 es bien claro en el sentido de tomar las precauciones, ¿cierto? De que como empleador seamos también conscientes con los trabajadores, de que si sabemos que los vamos a exponer a algún riesgo innecesario, que esas cosas se puedan evitar y se puedan ir comunicando también. Por eso yo hacía realce de la comunicación, que siempre es una buena medida de relacionamiento entre empleadores y trabajadores, una comunicación efectiva que permita el poder estar avisando, ¿cierto?, y contándole a su jefe, a su empleador, la urgencia o la necesidad que ellos estén pasando haciendo un trabajo que sea quizás indispensable, como los ejemplos que dábamos, ¿cierto? Claro. Los que van a trabajar prestando servicios seguramente con el tema de la electricidad, de la luz, etcétera.
0: Claro.
1: Porque en el fondo también hemos sabido de varias empresas, recién de hecho visitábamos una acá en el puerto, TPC, Ultraport, que ellos han tomado, por ejemplo, las medidas ya pertinentes, han cancelado incluso turnos de trabajo. Uh-huh. Y se han adelantado entendiendo que con el temporal que se viene ellos no pueden operar. Entonces ellos ya han ordenado sus horarios en ese sentido, y solo las personas que sí o sí tienen que estar ahí lo van a estar, pero ellos han dado también las facilidades. Hay distintos contextos, pero hay también buenos ejemplos en este caso de que sí, el empleador ya ha estado tomando lo que el llamado en el fondo que nosotros estamos haciendo de adelantarse y anticiparse.
0: Seremi, ¿qué dice la normativa actualmente con respecto al teletrabajo? Porque claro, podemos evitar, por ejemplo, traslados y posibles inconvenientes o accidentes de trabajadores y trabajadoras si sus funciones pudieran realizarse de forma remota. ¿Qué se puede hacer en ese caso? ¿Qué dice la norma?
1: Sí, ahí el empleador puede ofrecer el teletrabajo a las personas que realicen labores en las que la naturaleza de sus funciones. En el caso del trabajador que sí o sí va a tener que ir a abrir un camino, a hacer algo de primer orden, ¿cierto? Eso de...
0: Como que se nos va un poco la señal, ¿o no? Sí, parece que tiene que moverse un poquito Seremi porque se nos va un poquito la señal. A ver, intentemos nuevamente el llamado para poder quedar claro con el tema del trabajo remoto. Es una cosa que les puede ofrecer el empleador, pero también es algo que es una posibilidad que puede pedir o solicitar el trabajador si la naturaleza de sus funciones, como decía la Seremi, son precisamente no tener que estar en terreno ni nada por el estilo, sino que pueda hacer su trabajo desde un computador y conectado a internet. Eso básicamente. Entonces, esa es la idea que se busca, ¿no? El poder permitir que trabajadores que no necesariamente tienen que estar o ir a un lugar de trabajo para estar sentado en el escritorio, mientras que sí lo puede hacer, pueda tener esa posibilidad de hacer trabajo remoto. Sí, estamos llamando nuevamente a la Seremi del Trabajo para dejar esto bien zanjado, para saber si la normativa también le permite al trabajador o al empleador sugerir o pedirle hacer trabajo el día viernes, por ejemplo, remoto. Eso queremos dejar zanjado. Se nos cortó nuevamente. Sí.
1: Sí, que no sé si soy yo o ustedes, pero me estoy trasladando
0: a
1: la ciudad. Pero
0: tiene que ser eso. Pero hagámoslo breve. ¿Tiene la posibilidad entonces el trabajador de solicitarlo si es que la naturaleza de su trabajo significa que tiene que estar sentado frente a un computador con internet?
1: Claro, en el fondo obviamente va a ser una disposición del empleador, pero que sí lo podría hacer si es que esas labores lo permiten de seguir operando de manera telemática.
0: Correcto. Seremi, por último, consultarle, ¿cuál es el teléfono si hay trabajadores que, no sé, pues están en un lugar, se les cortó la luz o se les cortó el agua, no los dejan irse e insisten en que trabajen, están avisando que tienen dificultades, etcétera? ¿Dónde pueden hacer la denuncia?
1: Sí, gracias por la pregunta. Ahí se habilitó a través de la Dirección del Trabajo un correo que ahí pueden anotar y poner ahí quizás para conocimiento de las personas que también los ven. Es dt.frentemaltiempo@dt.gob.cl. DT de Dirección del Trabajo.
0: Ya, DT.
1: DT Frente Mal Tiempo.
0: Frente Mal Tiempo.
1: @dt.gob.cl.
0: punto gov punto cl. Correcto.
1: Ese es el correo oficial que se van a estar leyendo las denuncias. Ahí va a haber un personal que va a estar a cargo de ir derivando cada fiscalización que sea necesaria y para hacerla de manera oportuna. Como les decíamos, estuvimos coordinando durante la mañana también ese trabajo y se han dado las directrices también a nivel central de estar muy pendientes y que los trabajadores, los funcionarios, nosotros como servidores públicos estemos 100% disponibles para esta emergencia. Así es que así lo vamos a hacer, ¿cierto? Por mandato del gobierno del presidente José Antonio Kast, que desde el minuto uno también se han tomado estos resguardos y nosotros vamos a estar 100% disponibles con los funcionarios también ya organizados para esa atención. Así es que ese es el correo. Y también dudas en www.direcciondeltrabajo.cl o llamando al 600-450-4000.
0: Ya.
1: Eso para que los trabajadores también puedan disponer de denunciar cuando no se esté resguardando la vida y salud, integridad de ellos.
0: 600-450-4000. 4000. Perfecto. Sí. Perfecto, los tenemos anotados porque estamos compilando todos los teléfonos de emergencia de las diferentes instituciones, municipios, etcétera, para poder entregárselas a nuestros auditores. Y bueno, quedamos pendientes por cualquier cosa que ocurra durante este fin de semana. Nosotros vamos a estar en transmisión Seremi, así que las puertas abiertas para poder hacer algún tipo de actualización, cómo ha estado el comportamiento de los empleadores acá en nuestra región de Coquimbo. Si es que no haya habido un inconveniente, esa por lo menos también son buenas noticias que nos puede compartir.
1: Sí, muchas gracias, y también recordarle a las personas que nos escuchan que es importante que a través de los medios oficiales, ¿cierto?, de comunicación, como por ejemplo ustedes, que sé que lo hacen de manera responsable, puedan informarse. Así que ahí vamos a estar atentos y a poder contactarnos nuevamente con ustedes si es necesario y desplegados en terreno.
0: Muchas gracias, Seremi, que esté muy bien.
1: Muchas gracias a usted, Paola. Chao, chao.
0: Chao, chao. Ahí estábamos entonces con la Seremi del Trabajo y Previsión Social de nuestra región de Coquimbo, Andrea Barrera Escobar. Recordar entonces lo que nos señaló. Si usted llega tarde, muy tarde, o por inconveniencias del traslado, no puede incluso llegar, tiene que obviamente tomar ahí la fotografía, los resguardos pertinentes para la debida justificación, pero eso no le da, valga la redundancia, la justificación al empleador para rebajarle el sueldo o para incluso despedirlo por causal de inasistencia al trabajo. Así que para que lo tenga eso en consideración. Mañana vamos a estar nosotros en la transmisión repitiendo estas recomendaciones, reiterando los derechos que tienen los trabajadores y trabajadoras durante este tipo de eventos. Pero sin duda aquí el principal llamado es a ser criterioso, ¿no? A ser conscientes de, porque aquí partimos diciendo eso y la Seremi lo recalcó muy, muy bien. Lo más importante es la salud y la integridad de las personas ante este tipo de situaciones. Nos vamos a ir a nuestra primera pausa, 6:29 p.m. y volvemos.
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10: Son las 18:30.
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1: De regreso, son las 6 de la tarde con 40 minutos para seguir con más conversación en el contexto de las lluvias que se nos vienen para este fin de semana. Hoy día durante la tarde y a partir de la 1 de la tarde tuvimos fuertes vientos acá en la conurbación La Serena Coquimbo, algunas voladuras de techo, caídas de árboles. El gobierno ha iniciado esta campaña de Chile se prepara para este evento de gran magnitud que vamos a tener también en nuestra región de Coquimbo. Y hay diferentes aspectos en los cuales hay que trabajar, por supuesto, y prepararse. Uno de ellos tiene que ver también con la ocurrencia de violencia de género. Recuerde que las recomendaciones que se están haciendo por parte de las autoridades es permanecer en los hogares, pero también esto de alguna manera puede enmascarar situaciones que, claro, situaciones de tensión, etcétera, pueden generar casos de violencia de género. Para hablar acerca de esto, vamos a tomar contacto con la directora regional del CERNAMEX, Servicio Nacional de la Mujer y Equidad de Género, Priscila Olivares Verasay. Directora, ¿cómo está? Bienvenida.
2: Hola, muy buenas tardes. Muchas gracias por el contacto.
1: Muchas gracias también por conectarse con nosotros a esta hora. Bueno, queríamos saber cómo desde el servicio del CERNAMEX se están preparando para este tipo de instancias, como yo hacía el preámbulo, ¿no? Este pequeño resumen respecto de las posibilidades de que este tipo de situaciones pudiera provocar también violencia de género y que, claro, la mayoría de las personas estamos preocupadas de las urgencias, de la emergencia, etcétera, pero lamentablemente siguen ocurriendo este tipo de situaciones, ¿no?
2: Así es, la verdad es que en situaciones de emergencia siempre las mujeres y las niñas son las figuras más afectadas al final. Por lo tanto, hay que mirar la emergencia también con perspectiva de género, y uno de los elementos trascendentales, como tú bien señalabas, tiene que ver con la violencia de género. El Servicio Nacional de la Mujer y Equidad de Género justamente trabaja brindando atención psicosocial y jurídica a las mujeres que sufren violencia. Por lo tanto, nosotros hemos tenido que, en esta emergencia, organizarnos en coordinación con las autoridades lideradas por el delegado regional para, por ejemplo, establecer atenciones remotas en nuestros centros de las mujeres, ya que el día viernes se espera que la gente no se desplace innecesariamente, ¿cierto? Además, nosotros contamos con un fondo de orientación que aprovecho de recordarlo hoy día para todas las personas que están escuchando, que es el 1455. A este número puede llamar cualquier persona que viva violencia de género o que bien sea testigo de ella. Ahí reciben una atención confidencial donde se aborda la problemática y se pueden hacer derivaciones a nuestros centros. Y también hay que recordar que la denuncia sí se tiene que hacer a través de las policías, al 134 de la PDI y al 133 de Carabineros.
1: Ya. Seremi, ¿qué tan cierto es esto cuando estamos en este tipo de situaciones? Porque me recordaba mucho el caso de la pandemia, ¿no? Cuando estuvimos enclaustrados en nuestras casas, los niveles, los números de violencia intrafamiliar se dispararon. Muchos quedaron encerrados entre cuatro paredes, lamentablemente. ¿Ocurre cuando hay situaciones de tensión de parte de las personas, cuando ocurren este tipo de situaciones que aumenten los casos de violencia de género?
2: Claro, lo que pasa es que la violencia de género es un continuo de acciones, ¿cierto? No necesariamente parte con la violencia física inmediatamente, sino que muchas veces parte por violencia psicológica, violencia económica. Y por lo tanto, en estos contextos de encierro, de resguardo frente a la emergencia, efectivamente se dan situaciones donde la violencia de género aumenta porque hay más episodios donde las mujeres están más expuestas a sus agresores. La violencia de género no se circunscribe necesariamente a la violencia de pareja, pero sí en la relación de pareja donde más se dan este tipo de situaciones. Por lo tanto, las mujeres quedan entre en el resguardo y atrapadas también en sus propios hogares. Por lo tanto, ahí nosotros lo que recomendamos como servicio, que es algo que también hacemos con las mujeres que son usuarias de nuestro centro, es establecer planes de seguridad. En ese sentido, lo más importante es primero identificar qué es aquello que me pone en riesgo, por ejemplo, horarios donde está mi agresor, o que si no vive conmigo y tiene una orden de alejamiento, igual puede llegar a la casa. Ahí uno va estableciendo más o menos cuáles son los peligros, y a partir de eso arma un plan de seguridad con figuras de apoyo. Pueden ser familiares, pueden ser amistades, donde uno tenga los contactos de manera disponible, los tengan estos contactos de marcación rápida, y donde también ojalá la gente establezca una especie de contraseña, una palabra de seguridad,
1: una palabra clave
2: sencilla, clave que signifique necesito ayuda ahora, y ahí se activa toda la seguridad para proteger a esa mujer o para enfrentar una situación crítica.
1: En este tipo de circunstancias, directora, ¿se ha preparado, hay residencias, existen residencias, eventualmente se ocurre y se solicita por parte de una mujer ayuda por violencia intrafamiliar, violencia de género? ¿Cómo se contactan con ustedes? Y también si está dispuesta una residencia o más de una residencia, eso no lo sé, acá en la región de Coquimbo.
2: Sí, bueno, las residencias transitorias en nuestro servicio están en todas las regiones del país. La verdad es que las residencias buscan resguardar a las mujeres cuando se encuentran en una situación de riesgo grave vital. Uh-huh. Ahí pueden ingresar con sus hijos menores de 16 años. Estos ingresos la verdad que están bien normados, porque se hace a través de tribunales de familia o de la fiscalía, uh-huh, ¿ya? O también desde nuestros centros cuando se detectan casos complejos. La verdad es que no existe una residencia para que la gente pueda hacer ingreso de manera directa, ¿ya? Tiene que pasar por este proceso más bien jurídico. No obstante aquello, nosotros estamos preparados para, si sucediera que una mujer se encuentra en esa situación, para recibirla y atenderla. De hecho, hoy día tuvimos dos procesos de traslado de otras regiones, ¿ya? Porque como el ingreso depende del riesgo en el que se encuentra la mujer, muchas veces las mujeres tienen que trasladarse a otras regiones porque el peligro sigue estando en la ciudad donde está la residencia. Entonces esas son medidas que se van tomando dependiendo de cada caso.
1: Y tampoco se puede esperar, por ejemplo, a que se tome una decisión por un tribunal o algo, un fin de semana, por ejemplo, me pongo en el caso de este fin de semana.
2: Es que ahí opera fiscalía. Fiscalía sí tiene las atribuciones para pedir los ingresos a la residencia transitoria, porque como es inminente y ocurre en una situación donde no necesariamente ocurre el control de detención, a veces no se logra detener al agresor, de acuerdo a esas decisiones, ¿cierto?, se va derivando a la residencia.
1: Sí, uno es testigo de esto, violencia intrafamiliar, y sabe que la mujer no, por ABC o motivo, porque siempre hay muchos motivos para ocultar, digamos, la violencia intrafamiliar, la violencia de género, ¿qué se puede hacer particularmente con eso? ¿Uno puede hacer la denuncia? ¿Tiene efecto esa denuncia?
2: Sí. Son varios elementos importantes ahí. Yo creo que siempre la ciudadanía, quienes somos testigos de estas situaciones, tenemos que hacernos parte también, ¿cierto? Y ojalá realizar denuncias. Los organismos también, las policías, están preparados para afrontar la violencia de género. Por lo tanto, también se toman ciertos resguardos cuando se hacen este tipo de denuncias. O sea, no van inmediatamente, sino que se hace todo un análisis para, en el fondo, no exponer a la mujer, porque a veces una denuncia puede resultar peor, ¿cierto? Si se hace o no se aborda de manera adecuada. Entonces, siempre es importante utilizar los canales formales a través de Carabineros y la PDI para hacer las denuncias. Pero algo muy relevante también es tener una posición comprensiva con las víctimas. La violencia de género tiene un trasfondo de violencia psicológica importante, y ahí las mujeres pueden ver afectadas desde su autoestima hasta funciones ejecutivas, como se les llama desde la psicología, que tiene que ver con la atención, la memoria y la concentración. Por lo tanto, muchas mujeres no necesariamente tienen conciencia real de la violencia que están viviendo. Y en ese sentido, quienes lo vean y vean esta situación tan particular, las acompañen, no las dejen solas. A pesar de que las mujeres se alejan o las alejan los agresores, al final, quienes las rodean, lo importante es que siempre estén disponibles, ya, porque es un proceso complejo. Las mujeres en general se demoran en promedio 7 años en denunciar, o sea, pueden pasar muchos más años todavía incluso para que una mujer denuncie una situación de violencia. Por lo tanto, una actitud comprensiva, yo diría que es lo que más le sirve a la mujer, saber que cuenta con alguien a quien puede llamar en algún momento.
1: Claro. Es que también es la recomendación para las personas que puedan ser testigos, que podamos ser testigos de violencia, porque claro, pasa que muchas veces se llega con la denuncia, pero la víctima, en este caso, no quiere ratificar la denuncia y no quiere seguir adelante, y se sigue exponiendo a situaciones de violencia que, como bien sabemos, van escalando, ¿no? Van escalando y pueden llegar a la violencia física y a otros resultados mucho más graves que lamentablemente siguen ocurriendo.
2: Claro, lo que pasa es que las mujeres, no olvidemos que la posición en la que estamos en la sociedad también nos hace siempre velar por los demás. Por lo tanto, cuando se está en este tipo de situaciones de violencia crítica, las mujeres siempre ponderan el bienestar de los hijos, el trabajo, la situación económica de la familia. Por lo tanto, no es tan simple poder decidirse a hacer una denuncia o a irse de la casa o buscar una ayuda mayor, porque ponderan siempre otras cosas por sobre ellas mismas. Con esto que yo te comentaba de el daño psicológico que arrastran en el tiempo, efectivamente ellas siempre van a estar en último lugar. Por lo tanto, no priorizan su cuidado y por eso lamentablemente pasan las situaciones que hemos visto en el último tiempo de violencia de género. Lo que yo ahí recomiendo y vuelvo a reiterar es el número 1455. Yo creo que cuando uno se enfrenta a situaciones donde la persona que estamos viendo que está siendo agredida, una amiga, un familiar, que no esté tomando conciencia de esto, recomendarle llamar al 1455, porque ya. Ahí se le orienta. Ya. Y se toma conciencia de que...
1: orientación, no de denuncia.
2: Exacto, ya. Orientación. Yo diría que eso es lo mejor, ya. Porque incluso cuando las personas quieren hablar del tema, ¿cierto? Los que son testigos, las mujeres muchas veces se retraen y no, prefieren evitar el tema, no conversan. Entonces, cuando estamos en esas situaciones, lo mejor es recomendar el 1455.
1: Correcto. Bueno, vamos a estar nosotros reiterando esta información durante estos días que vamos a estar realizando una transmisión especial por esta sistema frontal que viene a nuestra región de Coquimbo, porque siempre es bueno tener a mano, ¿no? Estos números, los contactos para que testigos o las mismas víctimas sepan que tienen alternativas para poder salir del círculo de la violencia, ¿no?
2: Así es.
1: Muy bien, directora, le queremos agradecer que se haya contactado con nosotros. Muy buenas tardes.
2: No, muy buenas tardes y muchas gracias a ustedes por tratar estos temas en la emergencia en la que nos encontramos.
1: Gracias, directora, que esté bien. Chao, chao.
2: Chao, chao.
1: La directora regional de CERNAMEJ, Servicio Nacional de la Mujer y Equidad de Género, Priscila Olivares, conversando a esta hora. Nos vamos a nuestra siguiente pausa, 6 de la tarde con 53 minutos, y volvemos.

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1: Son las 18 horas y 55 minutos.
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0: estamos de vuelta. 7:02 PM. Estamos haciendo una columna de opinión en un especial, obviamente, que relacionado con este sistema frontal. Solamente un paréntesis, porque se está discutiendo en el Senado el proyecto de reconstrucción nacional, desarrollo económico y social del gobierno, el principal proyecto de ley que está empujando el gobierno de José Antonio Kast, y se prevé que sea una sesión maratónica durante esta jornada y que pueda llegar hasta incluso horas de la madrugada, porque todos los senadores y senadoras tienen la oportunidad ahí de intervenir, y después de eso vendría la votación. Así que hasta este momento no se tiene claramente cuánto va a durar, porque cada senador y senadora tiene 10 minutos de intervención. 10 minutos, si son 50. Así que saque usted la cuenta. Podría extenderse hasta por más de 8 horas. Así que vamos a estar obviamente muy pendientes nosotros de entregarle esa información a través de nuestras redes sociales. Oiga, ya estamos conectados con vía telefónica con el capitán de puerto de Tongoy, Gianluca Maggio, porque queremos saber cuáles son las medidas de prevención que se están dando. Hay más, entiendo que hay más de presupuestado, más de 230 milímetros para Tongoy. Capitán, ¿me escucha?
1: ¿Cómo estás, Paola? Sí, te escucho muy bien. ¿Cómo están?
0: Muy bien, muy bien. Muchas gracias por tomar nuestro llamado. Queremos tener contacto en los diferentes puntos de nuestra región y en Tongoy también se avecina un pronóstico, por lo menos lo que han señalado el CEASA, Centro Meteorológico, una gran cantidad de agua caída. Déjeme revisar, porque aquí la tenía en Tongoy, eran con más de 200 milímetros en este evento de 4 o 5 días. ¿Qué medidas de prevención están tomando como Capitanía de Puerto, capitán?
1: Sí, mira, efectivamente se nos viene un frente de mal tiempo bastante complicado. Ya estamos planificándonos desde el día lunes, estamos trabajando en conjunto con todo el ámbito marítimo del borde costero, que es parte de la jurisdicción de la Capitanía de Puerto de Tongoy, que abarca desde Punta Talquilla hasta Punta Lagunillas. Ya, o sea, tengo 8 caletas dentro de mi jurisdicción y que dependen tanto de la Municipalidad de Coquimbo como de la Municipalidad de Ovalle.
0: Correcto.
1: Las medidas que hemos adoptado principalmente es que los botes que están en las bahías de las distintas caletas es que salgan, sean varadas y estén en un lugar seguro. ¿Por qué? Porque el aviso de marejadas anormales, que también está vigente, aparte del aviso de temporal, probablemente va a llegar con mucha intensidad y corren peligro las embarcaciones que se queden en el agua.
0: Ya, esas embarcaciones tienen prohibición de salir.
1: Sí, estamos con puerto cerrado dentro y fuera de la bahía.
0: Correcto.
1: No, ninguna embarcación puede zarpar de las distintas caletas. De hecho, los pescadores hemos tenido muy buena predisposición por parte de los pescadores. Ellos también han vivido varios eventos complicados. Y uno de ellos, por ejemplo, fue el tsunami que hubo el 2015, que las embarcaciones quedaron varadas, la mayoría en la playa grande de Tongoy.
0: Estuve ahí.
1: También hubo un evento meteorológico hace un par de años de unas marejadas normales, que también esa vez incluso hubo varios que no hicieron caso a desvarar sus embarcaciones y terminaron en la playa, o sea, perdieron sus embarcaciones.
0: Las marejadas fueron como 2 meses antes, después vino el terremoto en septiembre.
1: Claro.
0: Con el tsunami.
1: Sí.
0: Oiga, capitán, ustedes están haciendo fiscalizaciones y van a hacer fiscalizaciones precisamente para vigilar o supervigilar que no hayan embarcaciones. A nadie se le ocurra tampoco acercarse si hay al borde costero, si hay marejadas, como por ejemplo acá en el sector de la

0: venía del mar hacia el faro, estaba llegando las marejadas ya a las orillas del faro. ¿Cómo está la situación allá?
1: Mire, la marejada aún no llega. En el sector de Guanaquero se está notando un poco, pero acá en Tongoy todavía está relativamente tranquilo. Ya, ojo que los horarios de pleamar son los horarios peak de las marejadas.
0: Ya. ¿Cuál es el horario de pleamar?
1: Y los horarios de pleamar son para mañanas de las 11 de la mañana hasta las 13 horas aproximadamente, y después en la noche de 23 a 1 de la mañana.
0: Ya.
1: Esos son los horarios peak, ya, donde más se va a sentir la marejada en el borde costero. Por eso es tan importante de que también las empresas que están ubicadas en los bordes costeros, los locales comerciales, en los puestos de artesanía, tomen todas las medidas preventivas para que para evitar finalmente los daños a sus locales, a las empresas que están en el borde costero también.
0: Claro, pero hasta el momento una buena acogida por parte de los pescadores, de los trabajadores de mar, para seguir las instrucciones, ¿no?
1: Sí, no, efectivamente, hemos tenido muy buena acogida. Por ejemplo, en Guanaquero, usted mira la bahía de Guanaquero y no hay ninguna embarcación.
0: Ya.
1: Acá en Tongoy fue más lento, porque en Tongoy tenemos alrededor de 500 y tantas embarcaciones en la bahía, entonces ha sido bien lento el desvarado de las embarcaciones. ¿Por qué? Porque tienen que entrar camiones con grúas y ir uno por uno desvarando la embarcación. Ahora, en estos momentos, deben quedar alrededor de 20 embarcaciones en el agua, y obviamente yo estimo de que vamos a tener alrededor de 10 embarcaciones más las balsas de los centros de acuicultura que van a quedar en el agua.
0: Ya.
1: Porque las balsas es mucho más complicado sacar una balsa, porque una, que pesan mucho,
0: ya,
1: y otra es que no tenemos la infraestructura como para poder desvararla.
0: Correcto. Con respecto a las marejadas, capitán, ¿cuáles son los pronósticos que ustedes tienen para la bahía de Tongoy?
1: Bueno, las marejadas comienzan el día de mañana. Ya, las marejadas comienzan el día de mañana. O sea, el aviso de marejada es a contar del día 16, ¿sí?, hasta el día sábado.
0: Ya. Correcto.
1: Y los pics son en los horarios de pleamar.
0: Correcto. Oiga, ¿sabe qué? Me queda una duda. ¿Qué pasa con las personas? Porque aquí tuvimos a un surfista que se metió justo cuando estaban las marejadas acá en la zona. Y claro, la llamada de las autoridades es, si hay marejada, no acercarse al borde costero, no ir a tomar fotos, pero señalaba que los surfistas son expertos en esta materia y que precisamente las marejadas son las mejores olas para hacer. ¿Qué pasa en ese tipo de circunstancias, capitán?
1: Pero ojo que las marejadas que tenemos ahora son marejadas anormales.
0: Sí.
1: O sea, no es cualquier marejada, por eso hacemos un llamado a todos los deportistas náuticos a evitar ingresar al mar, porque si los detectamos que están ingresando al mar, una vez que salgan, van a ser sancionados como bañistas temerarios.
0: Correcto.
1: ¿Ya? Por lo tanto, para que no se arriesgue a que les pasen un parte, hacemos el llamado para que no ingresen, porque además corre peligro su vida.
0: Ya.
1: Independiente que tengan mucha experiencia, la ola lo puede agarrar, puede reventar la ola encima de la persona y sería todo. O sea, no vamos finalmente, durante una emergencia, vamos a estar buscando una persona desaparecida, y eso es lo que no queremos, porque finalmente ahí es HH que se gasta, y podríamos estar efectuando otras tareas preventivas para que no sucedan cosas que podamos lamentar.
0: Ya, entonces, esta circunstancia, para que quede claro para la gente y para los deportistas del mar, ¿no? Que en este caso las circunstancias de marejadas anormales, como señala capitán, no son, obviamente, no les permiten, y que además se arriesgan, están arriesgando sus vidas al meterse al mar en estas circunstancias, por más buenos surfistas que sean, la recomendación es que no lo hagan, porque además se arriesgan a que, si son detenidos por la autoridad marítima, los puedan sacar del mar, además de pasarle una multa.
1: Exactamente.
0: Ya. Entonces, para que quede súper claro, porque a nosotros en redes sociales nos dijeron, no, si los surfistas son expertos en este tipo de situaciones y tienen que aprovechar las marejadas porque son las mejores olas. Entonces nosotros nos decíamos, no entendíamos muy, muy bien, o teníamos clarificado si ese tipo de circunstancias se permitían o no. Entonces, claro, uno no, parecía...
1: Es que es lo que pasa en el verano, por ejemplo, cuando una persona es rescatada. Por ejemplo, no sé, se ahoga mucha gente en el sector de Serena Golf, al sur, al norte del faro, siempre se ahoga gente, y son playas no aptas, y cuando ingresan a playas no aptas y son rescatados por salvavía o por el helicóptero naval, esas personas son multadas además. Como bañista temerario. Y lo mismo pasa con el deportista náutico que ingresa a un sector que no es apto para efectuar ese deporte. Porque hay lugares que son aptos. Pichilemu, por ejemplo, es apto para efectuar, pero obviamente con marejadas anormales, con el puerto cerrado, ahí se complica la cosa y están arriesgando también su vida.
0: Claro, claro. Así el llamado a la precaución. También a la gente que encuentra que estos eventos de la naturaleza, que las marejadas son un espectáculo interesante y se acercan al borde costero para tomar fotografías, videos, sacarse selfies, etcétera, pero muchas veces exponiéndose a que ocurra un accidente, ¿no?
1: Exactamente, y para eso también nosotros vamos a estar en terreno, vamos a estar monitoreando, vamos a estar también hablando, concientizando a la gente, porque en paralelo hay gente que está sufriendo, hay gente que se le inundó la casa, gente que, por ejemplo, acá hay quebradas que se van a activar y van a afectar a las personas. Por lo tanto, que se ahogue alguien en la playa, finalmente a nosotros nos quita personal para poder ayudar en otras emergencias que son realmente importantes.
0: Claro. Capitán, por último, conversamos con Gianluca Mayo, capitán de puerto de Tongoy. ¿Cuánto es el personal con lo que disponen allá en la Capitanía de Puerto, embarcaciones también, para poder tener esta vigilancia durante este evento?
1: Ya, mira, acá en la Capitanía de Puerto de Tongoy somos 9 funcionarios marinos que estamos acuartelados a contar del día de mañana para poder trabajar en beneficio de la ciudadanía. O sea, vamos a estar en terreno trabajando en conjunto también con la municipalidad, con bomberos, con carabineros, y además solicitamos apoyo también al grupo COSAR, una corporación de salvamento marítimo, que son voluntarios de una ONG que se dedica a prestar apoyo sin fines de lucro, y cuentan con todo el equipamiento, con cursos, son rescatistas, hay paramédicos, tienen varias funciones que cumplen y que nos van a apoyar, van a venir a Tongoy y a contar de mañana hasta el día domingo y nos van a apoyar en las distintas tareas que tenemos nosotros que afrontar durante este sistema frontal.
0: Correcto. Muy bien, capitán, bueno, nosotros vamos a estar aquí con a disposición de cualquier información que emane de allá de Tongoy respecto a los eventos, a las marejadas. Esperamos, por supuesto, que no ocurra ningún problema, nada grave, y por supuesto, las puertas abiertas, los teléfonos abiertos de Radio Guayacán para seguir conversando y actualizando este sistema frontal allá en Tongoy.
1: Perfecto, Paola, muchas gracias por el contacto. Para nosotros es súper importante tener esta cercanía con los medios de comunicación, porque la única forma de poder llegar a más gente, concientizar que las personas no arriesguen su vida. Por ejemplo, el tema material pasa a segundo plano. Para nosotros lo más importante es la vida. Entonces pasa mucho de que las embarcaciones se varan y, por ejemplo, las personas tratan de salvar sus embarcaciones, ahí están arriesgando su vida. Entonces, claro, el mensaje es que no arriesgue su vida por lo material más adelante se recupera, pero acá lo importante es la vida.
0: Sí. Exactamente. Muchas gracias, capitán. Que esté muy bien.
1: Ya, Paola, muchas gracias. Que esté muy bien también.
0: Hasta chao, luego. Chao. Gianluca Mayo, capitán de puerto de Tongoy, a esta hora conversando con nosotros y reiterando las recomendaciones. Ya lo sabe, van a haber marejadas. Sabemos que es un fin de semana largo para muchas personas, pero las recomendaciones de todas las autoridades nacionales y regionales es a no trasladarse. Y a las personas de Tongoy también, los eventos de la naturaleza, como estas marejadas que van a ser importantes, pueden ser un espectáculo, ¿no? Pero pueden ser bastante complicadas y poner en riesgo la integridad y la vida de las personas. Así que la recomendación es no hacerlo tampoco riesgo en el caso de los deportistas, porque estas son marejadas anormales. Por más muy capos del surf que sean, se ponen en riesgo y además pueden, si son detenidos por la autoridad marítima, pueden sufrir un parte y una multa. Así que no se arriesgue aquello. Oiga, vamos a mostrar unas imágenes que nos compartieron sobre el viento. Esto es en Chillepín, en un temporal de viento en Chillepín, en Salamanca, donde nos escuchan en la 103.9. Oiga, el viento impresionante, esas imágenes que estamos mostrando también a través de nuestra transmisión por Guayacán FM TV en nuestro canal de YouTube. Y la verdad es que, bueno, son imágenes que son impresionantes. El viento ya se ve todo gris con el levantamiento del polvo de la tierra. Con respecto a este frente climático que vamos a tener. Aquí tuvimos también aquí en la conurbación un viento súper fuerte, de todas maneras, así que, bueno, las precauciones del caso. Nacho, usted me ayuda por un llamado telefónico con Félix Velasco, por favor, porque nuestro compañero de labores se encuentra en las oficinas del SENAPRED, porque están reunidos, por supuesto, como ha sido la tónica durante estos últimos días, desde la semana pasada incluso, en que las autoridades están reunidas para coordinarse ante el anuncio de este sistema frontal. Aún entendemos que están en reunión, nos manda incluso la fotografía Félix Velasco, de que están en reunión aún, entonces todavía no tenemos una vocería particularmente, pero Félix nos va a contar qué información puede emanar hasta el momento de esta reunión de Ensenapred. Félix, ¿cómo estás? Muy buenas tardes.
2: Muy buenas tardes, Paola, a todos los amigos de Radio Guayacán. ¿Cómo es la tónica y cómo va a ser la cobertura que vamos a tener durante toda esta emergencia? Vamos a estar con la información oficial y ahora estamos acá en SENAPRED, donde están reunidos parte de la delegación presidencial, obviamente de SENAPRED, está también equipo de carabineros, está también el alcalde de Coquimbo, en representación también de los alcaldes de las 15 comunas de la región de Coquimbo, sí. Y se están analizando varias cosas. Aún están reunidos, esperamos al finalizar poder tener información y poder difundirla también a través de nuestras plataformas virtuales, pero te adelanto un poquito, Paola, sí. Algunos de los temas que se están viendo es aún no llueve y ya han habido bastante cortes de luz en diferentes sectores, uh-huh. Precisamente producto de los fuertes vientos que conversábamos muy temprano con parte de Meteo Chile. Y los vientos alcanzaron hasta 70 kilómetros por hora en algunos lugares de la conurbación de La Serena y Coquimbo, Paola.
0: Impresionante para hacer costa, ¿no? No estamos acostumbrados nosotros a esos vientos. Generalmente se dan en las zonas cordilleranas, precordilleranas, pero no en la costa, claramente.
2: Justamente vimos caídas ahí en Peñuelas, en el centro, ahí en la misma Plaza del Periodista y en otros sectores. Así que también el llamado es al resguardo, también a no salir si no es urgente, y por otro lado, transeúntes, peatones y automovilistas, tratar de transitar por lugares donde no hayan árboles muy frondosos, donde haya un riesgo eminente, no solamente por el viento, sino por la lluvia que viene, que tal como comentábamos con el encargado de meteorología de Chile, es bastante fuerte y a lo menos es una de las lluvias más fuertes en los últimos 60 años, Paola.
0: Sí, es un evento histórico, ya lo han señalado incluso las autoridades con respecto a este sistema frontal que se nos viene. Aparte de esta reunión, ¿qué información tienes de cómo van a estar operativamente funcionando a partir de mañana, que se supone que ya, aparte de los vientos que hemos tenido, mostrábamos unas imágenes impresionantes del viento allá en Chillepín, en Salamanca, que se prevé que ya mañana empiece a llover en toda nuestra región de Coquimbo? ¿Van a estar como acuartelados, digamos, ahí precisamente en la oficina de SENAPRED?
2: Este va a ser el punto neurálgico, Paola, de toda la información regional y también con base en lo que digan desde Santiago. Sabemos que también muchas de estas decisiones vienen centralizadas desde la capital y con la información que tienen acá, más lo que envían, toman decisiones. Sí, mencionar que 8 seremis son los que están en este COBRIT regional, que toma decisiones y que involucra también a otras autoridades. y los otros seremis que no están en este COVID están repartidos en Limarí, Choapa, y están colaborando los delegados presidenciales precisamente de estas dos provincias, así que vamos a tener toda esa información y desde acá va a salir los análisis de los puntos, la información, y eso lo vamos a tener obviamente a través de Radio Guayacán, Paola.
0: Perfecto, vamos a estar esa información cuando ya la tenga, la información que emane de las autoridades la vamos a subir a nuestras redes sociales, a nuestra página web, para que la gente siga informándose con nosotros. Félix, agradecerte este contacto y ahí en al pie del cañón como siempre, muchas gracias.
2: Sí, gracias a Paola, y recordarle a todos que deben tener su kit de emergencia, donde es fundamental una radio a pilas para poder informarse con Radio Guayacán, estar al tanto de las informaciones oficiales y no alarmarse, pero sí tomar precaución con la información que vaya emanando según cómo evolucione estas lluvias, que lo que comentábamos puede seguir con una segunda línea hasta la próxima semana.
0: Así es. Gracias, Félix, que esté muy bien.
2: Igual, Paola, saludos.
0: Félix Velasco, nuestro compañero de labores ahí en las oficinas del SENAPRED, que todavía se encuentran reunidas las autoridades, pero va a estar a esperar precisamente que pueda salir ahí para tomar las declaraciones, todas las recomendaciones, para nosotros también transmitírsela a través de nuestras redes sociales y nuestra página web radioguayacán.cl. Recuerde, a partir de mañana, Alerta Guayacán, nuestra programación especial para estar cubriendo y acompañándolos durante este evento de este sistema frontal. Así que la recomendación, como la señalaba Félix, al autocuidado, a tener sus kits de emergencia, a tener su radio a pila, a estar conectados con Radio Guayacán, porque vamos a estar entregándoles información minuto a minuto de las situaciones. Y por supuesto, invitándolos a todos a ser nuestros reporteros ciudadanos. Nuestro WhatsApp, más 569-5853-5252, y vamos a estar muy atentos y agradecidos, por supuesto, de las imágenes e informaciones de las situaciones que este sistema frontal puede atraer en los diferentes puntos de nuestra región de Coquimbo. Les agradecemos su sintonía y recuerde conectarse mañana con nosotros. Que estén muy bien. Chau, chau.

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5: Son las 19 horas y 26 minutos.
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